0: futuro de la salud. Gabriel Melián, Cadena 3 Tucumán.
1: El Líbano exige alto el fuego inmediato y retirada israelí tras bombardeos que dejaron al menos 14 muertos.
2: El primer ministro del Líbano, Nawaf Salam, declaró que nada puede justificar los continuos ataques de Israel contra el país.
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4: Finalmente, Lionel Scaloni dio a conocer la lista de los 26 convocados para la Copa del Mundo, donde se destacan, por supuesto, los nuevos Valerdi, estará Medina, el ex Talleres, Valentín Barco, Lo Celso, que vuelve a estar en la selección del Campeonato del Mundo, y uno de los delanteros que quería Lionel Scaloni, el flaco José López, futbolista que actualmente milita en el Palmeiras y que acaba de ser protagonista en la goleada del Palmeiras frente al Junior por 4-1 con 3 asistencias del delantero argentino. Así todo, el Palmeiras no le alcanzó para quedarse con la zona debido a la victoria de Cerro Porteño, que derrotó al Sporting Cristal por 2-0. En un ratito nada más juega Boca frente a la Universidad Católica con la necesidad de un triunfo.
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0: Es la hora 21:05.
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2: Resultado a largo plazo que un hombre, porque realmente ahí cuando opera menos, no se deja llevar por la euforia, sostiene la estrategia y, o sea, que quiere decir esto, que no es que nos falte capacidad, nos falta que nos animemos.
3: Nos falta que nos animemos, nos falta conocer, bajar un poco esa vara de la necesidad de la perfección, pero a mí me sorprendió, no sé a ustedes si les pasó lo mismo, cuando dijo las mujeres están haciendo esa transición de pasar de ser acompañantes a ser protagonistas.
4: Es posible. En el nivel estratosférico, en la lista de multimillonarios que publica anualmente Forbes para Argentina, de los 20 primeros puestos hay solo 3 mujeres. Y a nivel más, más doméstico, en cambio, de acuerdo al último censo, hay 1.600.000 hogares monoparentales y parece que algo así como el 85% son mujeres que están al frente del hogar y con en la mayoría de los casos sin asistencia de ningún hombre.
5: Ahora bien, yo vengo de un país en donde mis primeros años los viví en la dictadura de Franco, y hay que decir que desde 1930 aproximadamente, 35, hasta 1975, las mujeres no podían abrir una cuenta corriente si no era con la autorización de el padre, el marido o el tutor.
3: Qué fuerte esto que nos estás contando, porque recién podemos decir que una generación de mujeres ha podido tener al menos ese primer paso de una independencia económica. Bueno, sigamos hablando de dinero. Este dato me viene bien, Chema, para introducir otro fragmento de la conversación con Elena Alonso, porque también hablar de ingresos es hablar de negociación y de pelear por el ingreso y de pelear por un aumento. Hablemos de sueldo. Esto nos decía.
2: Es un tema muy cultural, ¿no? A los argentinos nos cuesta hablar de plata abiertamente y a las mujeres nos cuesta el doble. Nos enseñaron que pedir más es egoísta, que negociar es agresivo, que hablar de dinero es de mal gusto. Pero la verdad es que hay un cambio generacional muy claro. Las mujeres más chicas, más jóvenes, las que están entrando al mercado laboral ahora, hablan de su sueldo con sus amigas, comparan ofertas, negocian su primer trabajo. Las que tenemos más camino recorrido tuvimos que aprender eso de grandes y muchas veces a los golpes, ¿no? Y todavía seguimos viendo mucha desigualdad en los mismos puestos entre sueldos de hombres y mujeres. En las consultas me pasa muy seguido que una mujer me viene a hablar de inversiones y cuando empezamos a mirar su realidad completa parece que hace 3 años que no pide un aumento o que cobra menos que un compañero varón en el mismo puesto, ¿no? Y también el hecho de las situaciones familiares en donde los objetivos que se plantean las mujeres a veces son inexistentes, ¿no? Es como que por eso a veces gastamos en cosas que no tienen sentido, porque no tenemos objetivos que realmente nos empoderen, porque seguimos el objetivo del otro. Mi recomendación es que primero tenés que poner un número, ¿no? Pedir aumento con datos del mercado, no con esa sensación. Segundo, llevar los logros del último año también por escrito cuando tengas que ir a negociar. No los tenés que llevar de memoria. Escrito está bien, ahí no hay que ser perfecta en esto. Y el tercero y es clave es cuando decís el número hay que aprender a callarse. Porque ese silencio incomoda, pero también negocia. Porque fíjate vos mismo cuando vas a aumentarle a un cliente, es como que antes de que te vuelva a decir, le estás bajando el precio. O ya estás diciendo algo para decir, bueno, pero si no me aumentás, está bien, ¿no? El sueldo no es un solo ingreso, es la base de todo lo que viene después. Es tu capacidad de ahorrar, de invertir, de construir patrimonio. Arranca por el consumo de hoy. Por eso, pedir lo que vale tu trabajo no es ego, es estrategia financiera pura.
3: No es ego, es estrategia financiera pura y con tips que me parece sirven para todos, para hombres y para mujeres.
4: Sí, ella lo tiene clarísimo, pero encima este es un momento, al menos en el país, particularmente difícil para hacerse valer por el lado salarial. Es más, creo que nunca como ahora hubo tantas, tan pocas sindicalistas mujeres. e inclusive en esta época tampoco parecen tener éxito.

0: esto que nos decía Elena, y que a veces a las mujeres se nos hace aún más difícil que a los hombres, en un contexto que de por sí es difícil. En un mundo digitalizado, donde las redes sociales también suman y mucho, Elena nos decía, me parece que es un elemento democratizador, permitió que las mujeres se acercaran a conceptos que 20 o 30 años atrás eran solo posible, no solo para los varones, sino por ahí para el que tenía algún ahorro extra para invertir en un asesor financiero. Bueno, eso ha cambiado, pero ojo, porque eso ha cambiado, pero también en las redes, ojo, porque hay mucho falso gurú, hay mucha magia, hay mucho engaño, y eso es realmente un peligro sobre el que tenemos que estar atentos, advertidos, y para poder combatirlo no hay nada mejor que la educación financiera. Me parece que este es un tema, no sé si coincidirás, Chema, lo hemos puesto hoy en la tertulia, pero vamos a tener que retomarlo.
1: Eso seguro, porque además hay muchos factores que influyen cuando uno habla de dinero y mujer, y no me voy a remitir solo a lo que, por ejemplo, sufrieron pues mi abuela y mi madre para poder tener una cuenta corriente o poder realizar una gestión financiera, cosa que no pudieron hacer hasta el año 1975 en España. Yo creo que hoy hemos puesto sobre la mesa un tema más que interesante. María Rosa Beltramo se ha acercado un jueves más a los estudios de Cadena 3 a esta hora, intempestiva para ella, que mañana tiene que estar temprano, y también Vero mañana tiene que estar temprano en los estudios de Cadena 3 en Rosario. Así que vamos a poner el punto final aquí, porque por un lado están nuestros compañeros de turno noche, con Gustavo Vinderola, Chique Vicasis y todo el equipo, y por el otro, mucha gente ya pendiente de Boca Juniors, que tiene que ganar o ganar para poder seguir en la Copa Libertadores, pasar a los octavos de final. Hasta aquí hemos llegado hoy en Amamos Argentina. Mañana María Rosa, Vero, Agustín, mañana todos volvemos.
0: Buenas noches.

0: Católica en el grupo D. Ya con los equipos a punto de salir a la cancha, Mario Celedón, Diego Borinsky, sobre todo Daniel Basterra. Dani, querido, ¿cómo estás? Buenas noches. Se define el grupo D con dos partidos a la misma hora. Es así.
1: Chance de Boca de clasificar es solamente ganando, y allí ganando empezaremos a mirar el partido de Cruzeiro, porque si Boca gana y el Cruzeiro también, Boca será segundo, pero si Cruzeiro no gana, Boca podrá terminar primero en el grupo. En caso de no ganar, pasará, quedará tercero y pasará a jugar Copa Sudamericana. A la misma hora estaremos siguiendo también lo de Tigre, el último grupo que resta por definir en la Copa Sudamericana. Tigre, igual que Boca, con la obligación de ganar.
0: Equipos confirmados de Boca y la Católica podemos presentar.
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0: 13, Javier García, Marcelo Weigand, Figal y Barinaga son los defensores suplentes. William Alarcón, Tomás Belmonte, Agustín Martegiani, Kevin Zenón y Alan Velasco, los mediocampistas, Miguel Merentiel, Ángel Romero y Lucas Hanson, los hombres de punta en el banco de Úbeda que se juega la vida. ¡Vamos, Mario! ¡Vamos, Diego!
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7: parece totalmente justo, ¿no? El silencio del homenaje.
8: Se prepara.
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8: ¡Y es ahora! ¡El hora de jugar!
10: Y ahora en la cadena del gol, comienza el primer tiempo. 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
8: Y lo comenta Raúl Monti junto a Diego Borinsky, Daniel Bastier, Luciano Alegre, Gustavo Corradini, el gran equipo de la cadena del gol, cadena 3 Argentina, le directo del estadio de la Bombonera, la noche de Copa Libertadores, ya arrancó accidentado un jugador, no sé si es Ampuero, en la primera jugada cayó al suelo y pide la asistencia médica el jugador chileno, Diego.
7: Sí, me parece que chocó con un compañero, apenas salió la pelota, bueno, la Católica con un 4-1-4-1 con San Pedri de punta. Máscara, ¿no? La última vez lo vimos jugar con máscara por Copa Libertadores. La Católica viene de perder el fin de semana el clásico con el Colo-Colo 2 2-1 por el campeonato chileno. Hoy sacó a Justo Gianni, que era un jugador muy importante en el equipo, para ser un poquito más cauteloso. No sé qué viste, Raúl, me parece que se golpearon entre sí, ¿no?
11: Sí. Entre sí. Un codazo de un compañero en una jugada fortuita, inesperada, que se comió a la altura de la 100, un golpe peligroso, que lo ha dejado un poco groggy al futbolista de la Católica, parado el juego en el arranque.
8: Se detienen las acciones, da toda la sensación que podría no continuar. Gio Martínez, que está tirado en el suelo en este arranque donde Boca tiene que ganar.
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8: En el suelo tirado el jugador de la Universidad Católica, imagino, Dani, también ya comenzó también en Brasil.
13: Sí, señor, ya están jugando Cruzeiro y Barcelona, lo mismo en Copa Sudamericana, está jugando Tigre, que tiene que ganar y aguantar el otro resultado, que no gane el América de Cali, que juega con Macará.
7: Mirá.
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7: ¿Cochecito para sacar a los lesionados?
8: No, tampoco en el Monumental ayer tampoco había. Sí, me parece que es una cuestión de Conmebol.
7: Sí, no,
8: me
7: no
8: parece sé. Que es una cuestión de campo de juego, me parece.
11: Está cara la nafta.
7: Sí, o no aprobaron la licencia de los conductores, porque la verdad que con esas tablas duras y cargándola, ¿no? Hemos visto varias veces que se les cayó, que se bajó.
8: Se vuelve a jugar entonces en la Bombonera, centro al área, busca Milton Jiménez de cabeza, jugó rápido Boca en la primera aparición por las alturas, era salida desde el arco entonces de la Católica.
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8: Será pelota aérea por la mitad de la cancha, el bar recuperando ahora Boca por el lado de Lautaro Blanco. Blanco toca primero para Ander Herrera. Herrera mira para Orame y rebota otra vez defensivamente el jugador chileno. Por eso será lateral entonces, otra vez de los cruzados.
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7: 11 de nuevo en la Católica.
8: Recupera entonces los 11 jugadores en la cancha. El equipo del argentino Daniel Garnero sale Boca. Sobre la mitad de la cancha habla teniendo por la derecha ahora Malcolm Braida, el de Colonia Carolla. Se quiso llevar de arremetida. Lo tiene de espalda también a Álvaro Montes, a Cuevas, que lo acomodó con el carromato. Por eso será alza las manos otra vez para los chilenos.
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8: Arriba la pelota para Cueva, la termina despejando ahora primero Marco Pellegrino. Él iba sobre los centrales, así lo va peleando Milton Jiménez. Pedía la falta, pero el árbitro sí cobra, el colombiano Wilmar Roldán. Un árbitro que entre buenas, entre otras tantas, para este árbitro experimentado que tiene la Copa Libertadores, Raúl.
11: Yo lo prefiero, es un hombre con mucha experiencia para este tipo de partidos calientes.
8: Sale defensivamente ahora primero donde pasa todo el fútbol del equipo de la Católica entre Zucchi y Valencia. El colombiano cierra primero entre los centrales. Ahora con Díaz. Díaz resuelve el pase primero con Ampuero. Lo compromete ahora primero Berredo. Berredo saca de pierna derecha ante la marca. Primero atento también el daba el Changuito Ceballos. Balón en la saga central de Boca. La aguanta de espalda primero contra Dilolo. La lleva a San Pedri, abre por izquierda, viene ahora Jimmy Martínez, abre sobre el costado zurdo, allí se encuentra con Mena, largo para que corra sobre el fondo, se tira al suelo, atento Milton Delgado para que sea lateral de la Católica en el 0-0.
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7: Es raro verlo a Boca sin la franja amarilla en la espalda, ¿no? Que es esta camiseta homenaje, todo azul.
8: Va, de espaldas ahora, primero aguantando, primero la Católica quiere buscar sobre el córner y se lo termina ganando el equipo chileno. Tiro de esquina, tiro de esquina, tiro de esquina. De la Católica.
13: ¡Gol de Cruzeiro!
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8: Ya me contás, Dani, sobre los 5 minutos, primero el tiro de esquina de la Católica y gol entonces en Brasil. Centro de pierna derecha buscando arriba la cabeza, Cuevas, y también se acerca para tirar el centro cerrado. Busca también San Pedri, el ex jugador de Atlético Tucumán, busca hacia el primer palo, termina despejando hacia la semiluna, la recupera Boca para agarrarlo en contra, la gana Valencia y la manda contra el área a las manos de Brasil, Dani.
13: Gol de Cruzeiro, centro a la derecha, cabezazo del número 10. viene Mateus Pereira al segundo palo del arquero del Barcelona. Cruzeiro, líder del grupo, le gana al Barcelona de Guayaquil 1-0 en 5.
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8: Drama, lo tiene por la derecha Malcolm Braida, prefiere resolver otra vez hacia el medio con el español de Bilbao, que es Ander Herrera, toca ahora primero atrás para Di Lolo para Milton Delgado, la descarga, todo sucede sobre la retaguardia Senense, donde la tira ahora Lautaro Di Lolo, lleva sobre la mitad del terreno, toca por la punta primero para Malcolm Braida, busca la diagonal, juega contra el piso, para Ander Herrera, cambia de derecha a izquierda, se viene Boca con Lautaro Blanco para Aranda, la lleva Aranda, la toma Tomás, la toma el maleducado, dicho por la mamá, la deja por la punta izquierda, otra vez para Di Lolo, para Blanco contra el fondo, centro al área para Milton, le queda el rebote para el Changuito, pegado el zurdazo. Lo pegó el Changuito en la semiluna. Pelota por la izquierda, centro a la empanada. Lo tuvo Boca, lo tuvo el Changuito, Raúl.
11: Sí, señor, nuevamente con Blanco, proyectado por la izquierda. Es un arma importantísima. La acomodó el Changuito y solo le corrieron el arco. Fue clarísima, Diego.
7: Sí, buena jugada por izquierda entre Aranda y Blanco. La paró con derecha, le pegó de zurda. El arquero se quedó parado, ¿eh? Esa es la típica que se queda, no sabe qué pasa. Pasó muy cerquita del ángulo, avisó Boca.
8: La pelota sobre la mitad del terreno. La va teniendo otra vez ahora, primero por el lado de Milton Delgado. ¡Falta, señor juez colombiano! Falta, infracción. Boca no regala ni un solo segundo. Primera pelota detenida, juega al instante, a la milésima. Abre por izquierda ahora, primero Blanco. Blanco saca el pelotazo largo. La va a pelearlo ahí Aranda. Le queda el cabezazo por la derecha. Sale primero Arancibia. Presión en la salida. Boca queda todo en la defensa. Se complica primero el jugador Ampuero. La termina sacándose a la mitad del terreno. Otra vez se la va teniendo Boca en la defensa.
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8: Ocho minutos entre Boca y la Católica, 0-0, la tiene Leandro Paredes, abre sobre el costado izquierdo para que la tenga Lautaro Blanco, el de las Delicias Santa Fe, rebota inteligentemente por el lado de Fernando Zucchi, será otro lateral, será ese.
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8: La tiene el Changuito Ceballos, que se queda con la pelota, pedían la falta, dice que juegue nomás. Montes pegaba el pelotazo, pedía una falta y empiezan los murmullos, los silbidos. Con Wilmar Roldán habla con el asistente 2, también el Changuito con Aguirre. Empieza a caldearse también por ese lado el partido, Raúl.
11: Y lo que pasa es que los resultados mandan, Dani. En este momento Boca se está quedando afuera.
13: Exactamente, la tiene que ganar.
8: Atención, se viene Boca por la derecha. El Chiquito Ceballos corre. En consecuencia era largo de Lautaro Di Lolo. Todavía en estos 9 minutos, 0-0.
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7: Me levantó el dedito Ceballos al juez de línea y creo que le llegó a rozar la nariz. ¿Viste como cuando te retaban en la escuela o en tu casa?
11: Sí, por mucho menos que eso te ponían una amarilla, ¿no? Fue una cosa muy...
7: Lo llegó a rozar la nariz, me parece.
11: Muy extralimitada la de Ceballos.
8: La tiene Boca sobre el círculo central. Ahora primero con Lautaro Di Lolo. Di Lolo mira panorama y tiene el tiempo y el espacio para también abrir la pelota por izquierda. Allí juega hacia el metal terreno. La tiene ahora con Ander Herrera, donde nace el fútbol para el español de Bilbao. Corre la pelota por la derecha. Allí la tiene ahora Lautaro Di Lolo. Di Lolo mira panorama, llega hacia el metal terreno. La tiene el hombre de Buenos Aires. Saca el pelotazo, pero no juega por bajo. La recupera ahora la Católica. Saca de pierna zurda, devuelve otra vez Di Lolo. Pelota desprolija por la punta derecha. No se la queda Cuevas. Presiona también Milton Delgado. Termina sacando Ampuero y ahora sale la U sobre la mitad del terreno. La Católica con Zucchi. Zucchi levanta por la punta derecha. Le queda el balón ahora para Blanco en el 0-0.
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8: Se le tira al suelo el hombre de la Católica. Se levanta la bombonera. Boca presiona porque solamente tiene que ganar. Solamente es ganar o ganar. No le queda otra. Atina en el mitad del terreno y vuelve todo a comenzar.
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7: Fíjate, Ander Herrera estaba sobre la izquierda, ahora se vino sobre la derecha.
8: Levanta la pelota al área para el Changuito Ceballos. Llega o no llega, llega o no llega, llegó el Changuito, tiró centro. Busca el punto del penal para Milton Jiménez, le queda rebote por derecha. Allí lo va peleando Arancibia, se le quedó. Empieza a sentir la presión, empieza a empujar Boca contra el área del arquero Barredo. Por eso el lateral no le quiso dar la pelota al hombre de la Católica. Ahora sí lo hace para que sea entonces el lateral a la altura del área chica en las manos de Lautaro Blanco. La responsabilidad en 11 minutos, en momento, es el instante de la noche de la Copa Libertadores. La tiene por izquierda ahora, primero Ander Herrera, recuesta sobre la banda y otra vez desactiva sobre la derecha para que sea lateral. Otra vez en ahí se va empujando el partido, Diego.
7: Sí, está metiendo en el área, pero está bien plantado los chilenos.
8: Tira el lateral para Milton Jiménez, la logra peinar, lo quiere ubicar al Changuito, le queda rebote primero para Milton, saca de ahí. Primero Jimmy Martínez, está todo tirado atrás. La Católica también teniendo en cuenta el resultado de Cruzeiro. Mitad del terreno, la tiene ahora entonces Marco Pellegrino, abre por izquierda, asoma por ese lado primero Blanco. Blanco no quiere inconvenientes y la tendrá por ahí.
3: En este momento Boca tercero pasa a jugar Sudamericana y en este momento el rival es Caracas.
8: La tiene entonces ahora Pellegrino. Pellegrino abre primero para Blanco. Blanco, largo envío para que la tenga el Changuito. Encare, Changuito, encare, Changuito, encare Bandeño, encare Bandeño. La tiene el Changuito, pues la aguanta primero para la pierna derecha. Toca corto para que le quede a Milton. Devuelve al área para el Changuito. ¡No es penal! ¡No es penal! ¡No es penal! ¡No es penal! ¡No es penal! ¡No es penal, colombiano! Lo agarró el Changuito Ceballos cuando le daba el pase. Tocaba con Herrera. Me dio toda la sensación que fue penal, el brazo lo tuvo, hay que ver la potencia y la fuerza, me pareció penal, Raúl, Diego.
4: Hay alguna sujeción ahí, ¿eh? Vamos a ver.
7: Sí, hay una sujeción, pero parece que se deja caer, ¿eh?
4: Sí. Exageró un poquito el santiagueño.
7: Ya sacó el arquero, así que sí, se dejó caer.
8: 13 minutos, esto sigue 0 a 0. La tiene en la mitad del terreno ahora, primero Aranda. Toca hacia el medio para Leandro Paredes en el 0 a 0 en el empate todavía.
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4: Claro, fue una caricia con la cual el Changuito se derritió como si lo hubiera acariciado Sharon Stone, una cosa así.
21: ¡Epa!
8: 13 minutos para 14, somos la cadena del gol junto a Raúl Monti, Diego Borinsky, Daniel Basterra.
7: Sharon Stone hace 20 años, ¿no?
4: Sí, digamos. Bueno, también
21: hay
4: ahora.
21: Hay que explicar quién era ahora.
8: Corre, son balones sobre el costado derecho, será lateral de Católica.
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8: Va a ser el lateral sobre la derecha, primero para Arancibia, todavía empate la Bombonera, largo de cabeza, devolvía primero como podía Blanco, le queda el balón sobre la derecha, corre para Arancibia, la termina recuperando Boca por el costado izquierdo, el pase primero para el maleducado, para Aranda, encara Aranda, se le tira al suelo, Valencia, el colombiano, la termina despejando, será lateral, que hace rápido Boca para Ander Herrera, el español construye otra vez con Blanco, Blanco devuelve primero para Ander, Ander lo tiene a Leandro Paredes, prefiere cambiar de izquierda hacia derecha para el carroyense, para Malcolm Braida, Braida mira para Arama, tiene el tiempo, y el fútbol pasa para Ander Herrera. Lo ve picar primero por izquierda el Changuito. Prefiere por el carril sobre la derecha. El árbitro dice que siga nomás cuando Ander Herrera caía al piso. Juega como puede presionando en la salida Católica. Busca el pase entre dos, pero la termina recuperando Blanco. Blanco lo tiene a Aranda, pero juega San Diego para Milton Delgado. Se viene Boca, se viene el CNI, se toca para Milton. Estaba adelantado. Aguanta de espalda, la tira, rebota otra vez para el Changuito. Y que el Changuito y pegale si te gusta. Abre por izquierda, la vende. Primero para Blanco, centro, Jiménez. La sacó con lo justo. Con lo justo el de Católica. Tiro de esquina de Boca.
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7: Finalmente, porque funciona el VAR, todavía no está oficializado, pero hace tiempo funciona de esa manera, ¿no? Que le canta si corre, saque de arco. Se hicieron un nudo, Raúl, en la salida los chilenos, que Boca presionó y casi estuvo cerca de nuevo por el lado de Blanco.
4: Hay un buen dominio territorial de Boca, está ordenado el equipo, lo va arrinconando a los chilenos con los dos laterales de Boca, especialmente el izquierdo, bien lanzados.
8: Va el balón hacia la mitad del terreno. Se levantaba Cueva con Braide, el árbitro. Le marca una infracción, que juega rápido Boca en estos 15-16. No pierde ningún segundo, ningún nada de tiempo Boca. Por eso se queda con la pelota ahora Lautaro Blanco. Largo por la punta izquierda, primero para Aranda. Engancha, juega de espalda, gira. Muy bien Aranda. Encara el de la Ciudadela, lo tiene cortito. Primero Ander Herrera, tocó, devuelve primero para Aranda. Aranda va sobre la última línea, la aguanta de espalda. Toca hacia el medio, bien, para Blanco. Blanco toca para Herrera, pegale si te gusta. Volvió primero para Paredes, le quiere perfilar para la derecha. Abre dentro del área, la aguanta Jiménez, incómodo. Ahora en las alturas sale Católica, la termina despejando, pero se queda otra vez en la posición senense por la banda derecha para que la tenga el Changuito. Encara el número 7, la tiene el Bandeño. Toca corto hacia la izquierda, primero para Leandro Paredes. Paredes mira panorama, busca el mejor pase, la mejor opción. De atrás le comen, de atrás San Pedri, de una manera sucia, despija el árbitro. Solamente como maestra infantil le dice: no pasa nada, hijito, no pasa nada. Tiro libre, será de Boca.
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7: La gente está enardecida, sugestionada por el último partido, los fallos del final y por los carteles que me parece que nacieron desde el club, ¿no? Es todo contra Boca, no se metan con Boca. Hoy el Changuito Ceballos jugando por la derecha, a diferencia de la mayoría de los partidos que juega por izquierda.
8: 17 minutos, tiro libre para Boca, tiro libre. Desde la mitad del terreno para Paredes, recto tira al centro, termina sacando la cabeza de Ampuero. Queda por izquierda para Lautaro Blanco, llega o no llega, la deja pasar inteligentemente para que sea el lateral entonces de Boca. Lo tiene muy cercano a Aranda, se termina construyendo otra vez Boca, se emprolija. Ahora por la banda izquierda la tiene Lautaro Blanco, toca hacia atrás primero para Aranda. Allí la tiene el jugador senense. Devuelve el dominio sobre el círculo central para que la tenga Lautaro Di Lolo. Di Lolo abre por el costado zurdo, primero para Pellegrino. La aguanta, toca rápido, bien Paredes. Guarda, se durmió Di Lolo y ahora se terminó rehaciendo. Toca por la punta derecha para el Changuito. Buena intervención, va como win. Va el número 7 hacia el fondo, hace un firulete, tira al centro, la pica para Jiménez. Y a las manos del arquero Bernedo.
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8: Y sobre estos 18 minutos, Raúl Monti me dice
11: que hay un par de tándems, el de Blanco con Aranda por izquierda, el de El Changuito y Braida por derecha, empuja a Boca que todavía no tiene claridad en el metro final.
7: Está medio como choqueado, la Católica no podía salir durante todo este tiempo, ahora logró tomar un poquito de aire y está en campo rival.
8: 18 para 19, la Católica hace todo el tiempo necesario. Se toma todos los segundos para que se vayan consumiendo estos primeros 45 minutos. Todavía queda un montón. 18 para 19. Boca 0, Católica 0. El lateral que busca San Pedro y en el área. La aguanta por la punta derecha. Allí va por el lado de Arancibia. Gira sobre sus talones para tirar el centro. Va en el mano a mano contra Blanco. Rebota en el santafesino y llega otra vez para los chilenos.
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8: Equívocamente Valencia, saque de arco de Boca, Lucho.
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8: Lo buscan a Jiménez, le queda por otra vez la defensa para que saque primero Juan Manuel Díaz. La deja hacia arriba de cabeza, otra vez Di Lolo a la espalda primero de Aranda. Trata de bajar el juego y lo hace bien Leandro Paredes. Finalmente le quedó largo para Blanco, será lateral.
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7: Con este resultado, Dani, si Boca mete un gol, la Católica queda eliminado, cosa que
5: exactamente.
7: Si no gana Cruzeiro, primero
5: Cruzeiro, segundo Boca.
8: 20 minutos y Tigre ya empezó a jugar, ya me contás. Ataca ahora la Católica por derecha. Vuelve otra vez hacia el medio, primero para Valencia, se equivocó. La recuperó Boca, otra vez con Milton Jiménez. Tocó para el Changuito, va para el Changuito largo. Se mete en el área, pegale cruzado al Changuito. Rebotó en Cueva, tiro de esquina, será de Boca.
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7: ¿Qué errores comete la Católica, no? Está como medio grovi ahí. Boca tiene que meterle la piña.
8: Va a ser el lanzamiento desde la derecha. El arma letal de Boca. La pelota detenida, se mete casi toda la bombonera. Dilolo Jiménez. ¿Dónde está Marco Pellegrino? Centro de Paredes, será abierto. Se revolotean todos en el área, da la orden el colombiano. Es el momento, es el instante, Libertador, centro de Paredes, corazón, de cabeza, rebote, la aguanta como puede, Braila. ¡El remate! Le pegó Pellegrino desde casi del suelo, de carambola, le pegó al palo derecho, lo tuvo Boca.
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8: La tiene en los pies ahora primero Bernido. Sácase a la mitad del terreno. Somos cadena 3, la cadena del gol. En la chance que tuvo Pellegrino, Raúl.
4: Muy buena, y antes dos veces Ceballos. Aquella que capturó en el área y le erró al arco. Y esta que provocó el córner llegando exigido. Boca es más. Solamente le falta acertar en el metro final.
8: Casi 22 minutos, la tiene Leandro Bray. Conecta hacia la banda izquierda para que la tenga ahora Marco Pellegrino. Pellegrino saca el pelotazo largo, ubicándolo a Milton Jiménez. Jiménez no puede ganar con el cuerpo, el que sí lo hace bien es Eugenio Menia, que levanta el balón, cierra como podía Malcolm Braida, hacia la lateral de los chilenos.
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8: Sobre 22 somos la cadena del gol, cadena 3 Argentina para toda la República, en todas las plataformas, en el canal de YouTube. Aguanta de espaldas como podía Mina, rebota en el jugador propio de la Católica.
7: Hidratación.
8: Hay cositas que no ve el árbitro. Tiran la pelota, se hacen los bobinas, el árbitro no pone orden. Partido en 22 minutos se detiene por la pausa de rehidratación. Todavía 0 Boca, 0 Católica.
3: También en la Sudamericana, pausa de hidratación. Está igualando Tigre, 23 minutos de la primera etapa. Con Alianza Atlético 0-0. No le alcanza Tigre, tiene que ganar en el otro partido. El América de Cali clasifica segundo. Iguala con el Macará que clasifica primero, 0-0.
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8: 23 minutos, porque esto sigue 0-0, Raúl Diego.
4: Bueno, es una pausa de reorganización más que de rehidratación por parte de los chilenos, que no han encontrado la pelota nunca, que solamente ha tenido a San Pedri fajándose con propios y extraños y sin ningún peso ofensivo. Boca controla las acciones, despliega a sus hombres acertadamente por afuera, mayormente por el centro le está costando, especialmente porque Paredes no tiene mucho espacio. Diego, ¿no? Porque está demasiado atrás Católica.
7: Sí, lo veo flojito a Católica. Boca tiene que aprovechar. Obviamente le falta gol porque no tiene a Merentiel. Bueno, tendrá que alguno embocarla de afuera, el Changuito. Boca lastima por izquierda bastante con Aranda y Blanco. Pero bueno, le falta el gol, ¿no? Lo veo como está medio asustado la Católica, así que tiene que aprovechar Boca.
4: Ha sido mucho más productivo el escurridizo, el movedizo, el que inventa, que es Ceballos, que el fijo, el quieto, el que espera ser de alguna manera abastecido, que es Milton Jiménez. Claro que Boca va a necesitar afinar la puntería en el último pase, no ha estado lejos. De todas maneras, le pesa la situación que se vive, porque era bastante sabido que Cruzeiro al Barcelona es muy probable que le gane, así que Boca va a tener que ir a por la victoria.
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8: Minutos de la primera parte, después de la pausa de hidratación, la tiene Boca en defensa. En los pies ahora de Pellegrino. Pellegrino mira panorama, toca primero con Blanco. Blanco de espalda para Aranda. Aranda en solitario, tiene que encarar y lo hace de manera perfecta. Saca entre dos, la aguanta el mal educado. Mano, señor juez. La pasaba al Católica. Será el lateral entonces, será para Boca.
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8: Solo Jiménez queda sobre la última horizontal, será salida del arco de Católica.
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17: Casi 26, será entonces la salida del arco para Vicente Bernedo. Obviamente con los minutos, los segundos que le conviene a la Católica, sigue el resultado igual en Brasil, Dani.
18: Sí, señor, 26 minutos de la primera etapa, Cruzeiro le gana al Barcelona, 1-0, recordemos que ni siquiera el empate de Cruzeiro le sirve a Boca, Boca está obligado a ganar.
17: Sacará sobre la mitad del terreno, le queda primero para Meina. Meina adelanta sobre la derecha, bien la presión del caroyense de Malcolm Braida. Levanta la pelota buscándolo al Changuito, sale primero Berrido, no se entiende primero con el lateral, está nervioso mirá, Católica.
21: Mirá, cómo se queja el arquero con su compañero, dejámela, te dije, está nervioso, Boca tiene que embocar al arco nada más.
17: A ver quién se anima, a ver quién le pega. Que se animen a pegarle de fuera a distancia, de afuera del área, le va a pegar el lateral entonces, será de Malcolm Braida, busca el envío para Milton Jiménez, la aguanta de cabeza, la manda otra vez hacia la derecha para Malcolm Braida, todo es ahora de Católica, saca el pelotazo, largo, hacia la mitad del terreno, ahí, donde está primero Marco Pellegrino, el jugador de Huracán, que resuelve atrás con Braida.
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17: Va el balón aéreo, primero para Ander Herrera, la aguanta de pecho contra el suelo, ahora primero Marco Pellegrino, termina con infracción que retrotrae primero Wilmar Roldán, falta de Herrera, o lo que interpreta en el suelo el jugador de la Católica, partido detenido.
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21: No me pareció. Ah, cobró pique por la caída mal, porque cayó mal.
17: Será la salida ahora primero de Lautaro Di Lolo. Di Lolo la juega sobre la derecha para que la tenga entonces. Boca por repunta primero con el Changuito. El Changuito que encara. La lleva el Changuito, encara el Changuito. Vaya Changuito. La toma sobre la última línea. Se le acaba la cancha. Tiro centro y rebotó con lo justo el de Católica. Será córner.
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21: Bueno, le va a pegar paredes, con todo lo que eso implica.
17: Leandro Paredes para hacerse el dueño de la pelota detenida. Centro abierto, arco del Riachuelo. Arco de la calle Bransen. Allí va a ser el lanzamiento para Boca. ¿A dónde está Di Lolo? ¿A dónde está Pellegrino? Centro de Paredes, va al segundo palo, arriba de cabeza, la pasó Jiménez. De que rebote primero incómodo para Blanco. Se perfila para la zurda, cambia, hace un firulete, lo saca a pasear al hombre de Católica, tira el centro, segundo palo, arriba, saca, quedó todavía viva, la aguanta el Changuito, no se puede acomodar, abre primero para Paredes, Paredes le pegó, rebotó en el hombre de Católica, segundo palo y hay córner, me parece del otro lado será para Boca.
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21: Puede rechazar, Raúl, no la saca del área. La Católica ahora va a Paredes al otro córner.
25: Empuja a Boca con todo a ver si tiene un acierto.
17: 29 minutos. Momento en la bombonera. Para que busque la clasificación Boca. Dilo lo que está en el primer palo, segundo, espera Pellegrino, todos bien pegaditos al arquero, centro cerrado de Paredes, va hacia el corazón, arriba de cabeza, termina rechazando, le queda de afuera para que le pegue Blanco, pero incómodo con la de palo, termina cambiando como podía de frente, pero de manera magnífica para Paredes, la para de pecho contra el suelo, ahora Aranda, obligado a tirar el centro, encara el pibe, maleducado, la lleva, otra vez la perdió, le quedará Paredes que tiene que desactivar la jugada, estaba obligado a hacerlo, será saque de arco de Bernet.
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17: Sobre los casi 30 minutos que hay que saber esta hora de la noche, Dani.
18: 30 minutos también en Belo Horizonte. Cruzeiro le gana al Barcelona 1-0. No puede Tigre con Alianza Atlético 0-0 en la Sudamericana y queda fuera el conjunto de Victoria.
17: El lateral para que lo haga Malcolm Braida, otra vez en la posición de Boca sobre tres cuartos de cancha, Wilmar Roldano. Primero Parecía que era lateral de Boca, dice no, el lateral de Católica. Lo hace Mena, Mena cambia de frente, busca a San Pedro y la termina devolviendo bien Di Lolo, la dejó hacia la mitad del terreno para Valencia. Johan Valencia abierto por el costado derecho, ahora primero con Arancibia, que este va como una flecha, vuelve atrás primero para Fernando Zucchi, el ex jugador de Boca en la temporada 2017. Toca otra vez sobre la derecha, otra vez para Arancibia. Arancibia va con el mano a mano con Aranda, prefiere otra vez volver hacia la mitad del terreno para que la tenga otra vez la Católica. En la presión, dale Milton, presionalo, presionalo que están nervioso, presionalo que están nervioso. Volví atrás para Bernedo, Bernedo levantó, clarificó sobre la izquierda para Mena, que la para de pecho con mucha simpleza, pasa a la mitad del terreno, va a apurarlo también el Chaquito Ceballos, toca la pelota larga para Cuevas, Cuevas contra la Braida, se tiró al suelo y la sacó, centro al área, ¡ah! Lo complicó entre los centrales, la terminó sacando Pellegrino, tiro de esquina será de los chilenos.
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0: De 6 es el segundo para la Católica.
21: Bien, sabe jugar con los pies el arquero de la Católica, ¿eh? Le pega bien.
17: 31, 31. Se prende la bombonera. Es una caldera en la noche de la Copa Libertadores de América, la competencia más linda que tiene el mundo. Va al centro de pierna derecha de Fernando Zucchi, buscando las cabezas de Católica, se defiende Boca, va el primer palo, la dejó pasando por el segundo, quedó por Robajo, la va a pelear por ese lado ahora Arancibia, en el mano a mano contra Milton Delgado, que le termina ganando la pulseada, pero sigue siendo de Católica para que sea el lateral. Tratan de volver y reacomodarse, juega hacia la derecha primero para la espalda de Zucchi, la tiene ahora primero la Católica, pero recupera Boca ahora con Milton Delgado, tocó inteligentemente bien para Tomás Aranda, pero está solo y tiene que encarar y hacerlo personal, y lo hace de manera magnífica, gran jugada, Aranda va por la izquierda, se mete en el área Don Jiménez, pero está muy solo Aranda, tiene que buscar el pase, que lo hace muy bien para Ander Herrera. Herrera mira panorama, se saca el hombre encima, devuelve otra vez para Aranda. Aranda puede hacer todo, falta, vuelve para Wilmar Roldán, está encendidísimo Tomás Aranda para encarar por izquierda. Raúl,
0: bueno, esto es un reality, no es gambeteando por un sueño, habría una especie de concurso de habilidad, Aranda y el Changuito, por ahora mucho firulete y poca definición.
21: Qué bueno que es Aranda, igual, es rapidísimo, pero claro, le falta terminar de encarar, eluda uno, eluda dos, y vuelve para atrás, entonces se diluye la jugada, pero es muy bueno ese chico, ¿eh? Por algo está en la lista de Scaloni para esta fecha FIFA.
17: 33, 33, 33, que todavía no son buenos para nadie, veremos si es para el Ceneice. Centro. Buscando las cabezas en el área, está Milton Jiménez, está el Changuito Ceballos, centro de pierna derecha, le va a pegar Paredes, va al segundo palo, arriba termina despejando la Católica y ahora se arma la contra para el equipo chileno, lo va a la presión, larga por la derecha, primero de Aranda, pero volvió, quedó mal parado, ahora Boca, abre por izquierda para Mena, Mena la devolvió para San Pedro, quedó muy mal parado Boca, la deja primero para Monte, le pegó, golazo de Católica. De Católica, quedó muy mal parado Boca en el arranque de la jugada, eran muchos contra pocos, jugó por izquierda, devolvió para Montes, Montes se encaró en diagonal, le pegó el derechazo al palo zurdo, al ángulo, nada que hacer para Leandro Bray. Un cachetazo al mentón, una piña al mentón, pero falta mucho todavía, 34 minutos lo gana la Católica 1-0 a Boca, el gol de Montes.
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0: El retroceso fue espantoso, igual el desarrollo del traslado de la maniobra ofensiva de Católica fue perfecta y ni hablar la definición de Montes que quebró la cintura y clavó contra el palo un derechazo, golazo de Católica para sorpresa del estadio.
21: Sí, a mí no me pareció mal el retroceso, de hecho había cinco jugadores de Boca en el área, fue un jugador de contraataque de la Católica, hicieron todo bien, todo, hasta ese que la empaló, que no llegó el que fue, todo, hicieron perfecto, una obra perfecta del contraataque y la definición impresionante de este muchacho Montes que enganchó y la clavó en el segundo palo.
0: Por eso,
18: Clemente Boca... Montes que le había marcado un gol al Barcelona también en calidad de visitante, la Católica queda primero, Cruzeiro segundo, Boca tercero a Sudamericana.
0: Necesita ser menos firulete y más expeditivo, hay buen pie, hay mucho, mucho de efectismo, poco de concreción en Boca.
17: Pelota por izquierda, se levanta el público en la bombonera. Movete, movete, Boca, movete. La gana de cabeza, le queda por la espalda. Primero para Aranda. Aranda, la va sumando. Primero para Aranda, Herrera, será lateral. Otra vez se me dice.
18: En estos momentos, la reclasificación de la Sudamericana, Boca jugaría con O'Higgins de Chile.
17: Va a buscar el lateral en las manos del Lautaro Blanco. 35-36, va el lateral largo. Primero para Ander Herrera, lo busca el Changuito Ceballos, lo aguanta de espalda. Va el Changuito, no tiene que jugar con el nerviosismo, tiene que jugar con inteligencia. Lateral para Lautaro Blanco, que busca a sus compañeros, lo tiene muy cercano. Volviendo hacia atrás para que sean los pies sobre la mitad del terreno para Leandro Paredes. Paredes para Lautaro Dilol. La tiene entonces el equipo Xeneize sobre la zona defensiva, lo pierde 1-0. La tiene Malcolm Braida. Braida mira panorama y abre por la derecha para buscar otra vez hacia atrás para recomponer entonces hacia la mitad del terreno. La tiene entonces Boca en la defensa.
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17: Vuelve otra vez y dame otra, Lucho.
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17: La tiene en el círculo central ahora Milton Delgado. Delgado primero para que la tenga Marco Pellegrino. Pellegrino suelta rápido hacia la mitad del terreno. La tiene por ese lado entonces. Ahora para que sea lateral otra vez de Boca.
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21: Se fue el Changuito para la izquierda, vino Aranda para este lado, para la derecha.
17: 37 minutos, el golpe todavía lo siente Boca, no puede reaccionar. Se queda sobre el fondo de la cancha y Raúl Monti me dice
0: que ahora tendrá que sobreponerse a una situación límite, tiene que recuperar la calma Boca. Como dice Diego, hay cambios posicionales, a ver si a la hora de explorar el ataque encuentra mejores pasajes con los más habilidosos.
18: Una bandera siempre fue en Boca, la reacción a partir de la tribuna. Eso debiera ayudar y no ser lo contrario, ¿no?
17: Va el balón primero para Dilolo. Dilolo la deja hacia el círculo central, la para de pecho, la duerme contra el suelo. Ahora Paredes, ahí donde tiene que nacer el fútbol. Toca por derecha primero para Malcolm Paredes, que no le quema nada la pelota. Va en busca de ella para pedirla, para decirle vamos para atrás, vamos para atrás, vamos para atrás. Vuelve hacia el centro de buena manera. Ahora cambiaron de lado Aranda y el Chaquito. Cambia hacia la mitad del terreno, otra vez para Marco Pellegrino. Pellegrino toma la lanza, juega hacia el medio, bien para Milton Delgado. Delgado tocó otra vez sobre la zurda, lo comprometió de más. Busca la falta Jiménez, la aguanta para el Chaquito, se mete en el área, va cruzado, le queda Blanco, busca el penal, dice el árbitro que no pasó nada. Va en la presión, pedían el penal, no dio la sensación. Va por derecha, ahora la corre primero Arancibia, la lleva de pie a pie, la deja contra el suelo, tocó muy bien ahora primero para que encare Jimmy Martínez. Va Martínez, Martínez contra Pellegrino, lleva solo Martínez, juega corto por izquierda para Cueva, la manda al área, segundo palo, le erró a la pelota casi Pellegrino. Boca por momentos pensando más lo que va a ver el árbitro que en el juego, Raúl.
0: Sí, hay que terminarla la jugada. Si te van a bajar, el árbitro en su momento lo verá. Mientras tanto, tirarse no sirve.
17: 38-39, somos la cadena 3 Argentina. Por ahora lo pierde Boca 1-0, la tiene Lautaro Dilolo. Dilolo toca hacia el medio bien para que la tenga Ander Herrera. Herrera para el Chaquito va presionando en el pie a pie, la termina perdiendo y vuelve hacia atrás, otra vez hacia la derecha, queda mal parado otra vez Boca por derecha, cierra como podía, ayudaba en defensa Marco Pellegrino, vuelve atrás, hacia el medio, primero para Ander Herrera, toca y toca, ahora Boca con Paredes, se rearma, se reconstruye otra vez el equipo Xeneize, ahora con Dilolo, abre primero para Malcolm Braida. Todo sucede en la mitad del terreno, en el círculo central, ahora para Ander Herrera. Herrera le dice, ¿dónde están? Milton Delgado toca de espaldas, otra vez a los pies de Dilolo.
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17: Ataca Boca con Malcolm Braida, la rebotó bien en Aranda. Aranda devolvió hacia atrás, va sobre tres cuartos de cancha. Abrió otra vez por la punta derecha para Braida. Braida para Aranda. Aranda en el mano a mano. Se defiende todo Católica. Está ganando 1-0. La lleva de pie a pie y vuelve para atrás. Para que la tenga ahora Ander Herrera hacia el círculo central con Paredes. Paredes resuelve otra vez en retaguardia para los centrales. Dilolo con Pellegrino. Pellegrino hacia la izquierda. Primero con Lautaro Blanco. Busca compañeros y vuelve otra vez para atrás Boca. Hacia el círculo central. Allí con Dilolo. Dilolo para Malcolm Braida. Resuelve bien para Aranda y encare maleducado, vuelve hacia la derecha, se anima el pibe, pero esta vez no le salió la vuelta. Primero por izquierda para Eugenio Mena, la recupera Boca. Boca se hace dueño de la pelota, tiene que reaccionar. Paredes se hace dueño y toca otra vez para Ander Herrera. La gente
21: se pone mal porque cuando mucho pase para atrás, lo que contábamos ayer también que pasaba en River, mucho pase para atrás, la gente quiere que vayan para adelante.
17: 40 minutos, la tiene Herrera, le cambia frente, ya se la pide el Changuito. Pero prefiere volver para atrás Ander Herrera. La toca con Di Lolo por la banda zurda. Primero para Marco Pellegrini. Allí va sumando sobre tres cuartos de cancha. ¿Dónde está Aranda? ¿A dónde está? Por izquierda ahora Lautaro Blanco. Abre bien para Lautaro. La tiene el de las delicias. En el área ya espera Milton Jiménez. Ahora la tiene Blanco. Blanco juega hacia el medio para Milton Delgado. Está metido atrás la Católica. Busca la falta. El árbitro dice que no pasó absolutamente nada. Círculo central. La tiene Di Lolo. Por la derecha se la pide Malcolm Braida. Toma la posta y se anima a ir para adelante. Ahora Di Lolo, pero tocó para Braida. Braida que juega. Ahora cortito bien para Aranda otra vez para Braida. Braida tendrá que ir al fondo a buscar con Aranda la terminan ganando de espaldas en la defensa, en la salida. Bien estaba Díaz, será lateral de Católica.
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21: De pronto se agrandó la Católica, sale jugando, Boca no encuentra receptores para lo. Por eso la gente se pone impaciente.
17: La tiene Aranda que encara, se anima. Aranda vuelve hacia el medio, tocó bien para Braida la aguanta de espalda, la quiere buscar en diagonal. Mira, hay que jugar, muchachos. La deja hacia la mitad del terreno, la tiene ahora primero San Pedri cambia de frente, sobre la derecha la para de pecho. El Changuito se quedará con la pelota. Va encarando el santiagueño Bandeño. La tiene por la punta izquierda, va el Changuito hacia el fondo. Tire centro, la ganó primero Johan Valencia y rebota en el propio Ceballos. Será salida desde el arco para el arquero Barredo.
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0: Sigue siendo el más punzante, el más disruptivo, el más desequilibrante Ceballos, pero muy solo, ¿eh?
21: Sí, y no sé por qué Aranda, que estaba bien por izquierda, le faltaba a alguien que se asociara, pero venía bien, lo pasaron para la derecha, no entendí.
17: La ganó de cabeza primero Herrera, volvió atrás primero para Lautaro Blanco. Blanco prefiere volver pasos hacia atrás para Leandro Bray, con la cancha de frente, toca bien para Lautaro Di Lolo. Le pide Paredes, paren, tranquilos, que es el que tiene que reacomodar las piezas Paredes. Por eso vuelve para Leandro Bray. Paredes metido entre los centrales. Di Lolo le dice, ¿para dónde voy? Abre por la derecha primero para Malcolm Braida. Braida, ahora sí, se estira un poco el equipo de la Católica. Va presionando Braida, va a tener que encarar, animarse a romper, a encarar. Y ahora se tira al suelo y juega rápido hacia mitad del terreno. Cuevas en el suelo, el árbitro. No le queda otra que parar el juego con el jugador tirado en el suelo.
21: Cuando se cayó le golpeó en la boca, pero no me parece que haya sido fuerte el golpe.
17: Bueno, el árbitro dice juegue nomás. Hacia el lateral, primero para Di Lolo para Aranda. Aranda la tiene en la mitad del terreno, la lleva el pibe que se anima a encarar, pero no tiene receptores. Eso es lo que no encuentra Boca. Allí se encuentra con Leandro Paredes. Va acomodando el carromato, se le va picando Blanco y de atrás se la termina ganando el hombre de la Católica. Rebotará en el jugador de él, por eso será otra vez Anaise.
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21: ¿Para cuánto estará Merentiel?
17: Y difícil saberlo, ¿no?
21: Supuestamente se había desgarrado el fin de semana, ¿no? Sí. Un desgarrito y está en el banco. Supongo que para echar las cartas cuando estén las papas totalmente a punto de quemarse.
17: 44 minutos, rebota otra vez Aranda para Malcolm Braida. Braida la aguanta de espalda, tocó primero para Di Lolo, otra vez para Aranda. Aranda pide todas las pelotas, se anima y llega hasta la mitad del terreno. Milton Delgado la tiene en el círculo central, ahora con Marco Pellegrino. Ahí es donde se tienen que pedirla Paredes. Ander Herrera abre por derecha ahora para Braida para Aranda. Aranda se anima a encarar y gira de espaldas, el único que va arriesgando. Vuelve atrás primero para Di Lolo, por eso no encuentra pase. Ahora sí con Leandro Paredes tocó por izquierda para Pellegrino, pero tiene que trasladar el central. Lo tiene primero para Blanco. Blanco va a tirar el centro, acomoda, la lleva de pie a pie. Se va a jugar cuatro minutos más. Va corriendo sobre el fondo de la cancha, va Blanco, la perdió, la aguantó y rebotó en el propio jugador de la Católica. Saque de arco.
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21: Sí, cuatro más.
17: 45 hasta los 49 nos vamos. Por ahora, 1 Católica, 0 Boca.
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17: Se toma todo el tiempo el arquero chileno para sacar el balón en 45 y medio, casi 46. Largo envío primero a la cabeza de Lautaro Blanco, la termina sacando de cabeza. La aguanta primero para el Changuito, cierra Ampuero, la devuelve otra vez hacia los centrales, a las manos de Leandro Bray, 45-46. Un grito necesario, un grito de desahogo, la aguanta primero Paredes, Paredes hacia el medio, primero para Dilolo. Dilolo quiere sacar al equipo de la cancha, Paredes que se enoja con Wilmar Roldán. La lleva Dilolo, trasladó bien por la derecha, la acomodó ahora Malcolm Bray. Espera Milton Jiménez en el área, vuelve para atrás, la tiene ahora Lautaro Dilolo, otra vez hacia la mitad del terreno para Leandro Paredes, Paredes, lo ve pasar a Marco Pellegrino, Blanco, hoy cayó en el suelo el Changuito, piden alguna un golpe a la pasada, la aguanta de espaldas como podía, ahora Ander Herrera que está muy lejos, la tira ahora con infracción, el hombre de Católica Roldán, se le escapa por momentos el partido, tiro libre será de Boca.
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17: Quiso jugar rápido y le salvó el árbitro porque la tiró mal a Ceballos. La gente se volvía loca, le dice el árbitro, no di la orden, por eso se repite el tiro libre. 46-47, 46-47, centro de Paredes, va al corazón y a las manos del arquero Bernedo de Chile.
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17: A largo Bernedo, largo hacia la mitad del terreno, la aguanta Blanco de espalda, la ganó por ese lado Jimmy Martínez, Martínez devuelve primero hacia el medio, lo quiere ubicar a Sampedri, desactiva la bomba y se la queda ahora Boca defensivamente con Dilolo, levantó de pierna derecha hacia el círculo central, Jiménez está lejos de todo, atiene hacia la mitad del terreno, cae al suelo, el hombre de Católica, el árbitro tiene que detener, por eso aprovecha también la Católica en 47 y medio, todavía en el 1-0.
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21: No cobraba nada el árbitro, no sabía qué cobrar, ¿no? No sé al final qué va a cobrar. Pero viste cuando lo ves perdido, bueno, ahí se están manoteando los jugadores, con Milton Jiménez en el medio. Antes Paredes estaba caliente con San Pedri. Bueno.
17: No tiene que entrar en esa boca con porque es lo que quieren los jugadores de la Católica, que se ensucie, que se retrase el juego. Wilmar Roldán claramente no está poniendo el orden necesario para un partido de esta talla de Copa Libertadores, siendo uno de los más experimentados que tiene la competencia.
21: Da pique al final, o la otra, no sabe qué cobrar, pique.
17: Vuelve otra vez sobre la izquierda Mena, Mena que corre hacia el fondo, va a pelear la de espalda, primero Milton Delgado, Delgado gira el carromato y aguanta el balón primero para Malcolm Braida, va el pelotazo todo para el Changuito para que encare, la aguanta primero el Changuito y el Changuito va encarando y hace lo suyo, el Changuito pero de atrás se la estirpa de...

0: Los primeros 45 minutos en la Bombonera con 4 minutos más. Por ahora una pisadilla en la Bombonera, lo está perdiendo. Todavía falta un tiempo más. Había arrancado con todo el ímpetu, pero en una contra lo dejó mal parado Montes y un golazo al ángulo, al palo zurdo de Bray. A los vestuarios, será o lo Boca o no será a lo Boca o no será nada. Boca a los vestuarios, entre tiempo. La Católica está ganando 1-0 al Xeneize.
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2: Cuando el peor escenario posible se instala en la cancha de Boca. Sabido era que Cruzeiro de local frente al último de la zona podía ganar, que Boca necesitaba la victoria para no pasar sobresaltos, y no solamente que la victoria no llega, sino que encima pierde. Y ahora ya no son 90, se juega un semestre en 45 minutos donde no le queda más remedio que dar vuelta el marcador con un rival que vino programado a proteger por lo menos un resultado positivo, y con una contra bárbara, perfecta, con Cristian Cuevas que la empaló como para sacarse el sombrero, con Zucchi y Mena que se proyectaron por izquierda, y Montes que definió en tres o cuatro pases certeros y veloces, agarrando a Boca en retroceso, una contra que clavó un golazo. Y ahora, hay un gigantesco signo de pregunta, Diego, en la cancha de Boca.
3: Sí, Boca tuvo unos 20 minutos iniciales de presión con un rival que no salía del área, que no podía rechazar la pelota, pero le faltó juego asociado, algunos espasmos de Aranda, de Ceballos, un disparo de Ceballos, uno de Pellegrini de media vuelta y no mucho más. Y la Católica enhebró una contra perfecta, ganó 1-0, se apoderaron los nervios, veremos cómo lo resuelven en el segundo tiempo.
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5: Bueno, cuando el gol de Cruzeiro, que lo están revisando, Caio, Jorge, me parece que un pasito adelantado, lo van a anular, me parece. Bueno, recordamos que estamos en la cadena del gol, en la cadena 3 Argentina, convocados por la última fecha de la fase grupal de la Copa Libertadores de América, que a primera hora Palmeiras le ganó al Junior 4-1 y Cerro Porteño con un gol de Vegetti ganó el grupo, le ganó al Sporting Cristal 2-0, primero Cerro Porteño, segundo Palmeiras, tercero el Cristal que pasa a jugar Copa Sudamericana. Bueno, finalmente anulado el segundo gol de Cruzeiro en Belo Horizonte, gol de Mateo Pereira de cabeza en el comienzo del partido a los 5. Cruzeiro le gana al Barcelona de Guayaquil 1-0, y lo dicho en la Bombonera, enseguida lo va a comentar Raúl Monti, lo va a aportar sus conocimientos también Diego Borinsky. Estamos con el relato de Marito Celedón, la puesta al aire de Luciano Alegre, con Oscarcito Orellano también en la técnica, Gustavo Corradini en la producción. Bueno, la Católica, gol de golazo de Clemente Montes, le gana a Boca por 1-0, resultado que deja a la Católica como primero de grupo, a Cruzeiro segundo y a Boca tercero, pasando a jugar la Copa Sudamericana. A propósito de la Sudamericana, ya en el entretiempo, el grupo 6, el último que resta por definir, el América de Cali y Macará están igualando 0-0, Tigre y Alianza Atlético Zuliana de Perú 0-0, clasifica primero Macará, segundo el América y queda eliminado Tigre. Con este cuadro de situación, recordemos que el sorteo de los octavos de final, porque el cuadro de 16avos de final de la Copa Sudamericana queda inmediatamente armado, los octavos de final, tanto en Libertadores como Sudamericana, se sortean mañana a la hora 12. En el Libertadores, primero del grupo, Flamengo, Independiente Rivadavia, Independiente del Valle, Cerro Porteño, la Liga de Quito, Corinthians, la Católica ahora y Coquimbo. Segundos, El único argentino es Independiente Rivadavia. En el segundo bombo, en el segundo, los que terminan segundo, hay tres argentinos: Central, Platense y Estudiantes. Además, Mirasol, Palmeiras, Deportes Tolima, Fluminense y ahora, por ahora, Cruzeiro. En la Copa Sudamericana ganaron el grupo y espera Botafogo, River, el único argentino, Montevideo Wanderers, Montevideo City Torque, Olimpia, San Pablo, el Atlético Mineiro, Macará por ahora y Recoleta. Y debieran jugar.

0: este repechaje, Lanús y Boca, los equipos argentinos. En estos momentos Lanús enfrentaría a Cienciano y Boca a O'Higgins. Los que pasan de Libertadores Sudamericana, además de Lanús y Boca, son Universidad Central, Nacional, Independiente Santa Fe, El Din, Sporting Cristal y Bolívar. Y los que aguardan haber terminado segundo en los grupos de la Sudamericana son Santos, Cienciano, el América de Cali, Caracas, O'Higgins, Vasco da Gama, Bragantino y Gremio. La foto en estos momentos enfrenta en el repechaje a Lanús con Cienciano, a Boca con O'Higgins, River aguarda en octavos de final de la Copa Sudamericana y en octavos de final de la Libertadores están Independiente Rivadavia, Central Platense y Estudiantes.
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0: Noticias del día fue la convocatoria que hizo Lionel Scaloni, los 26 nominados para afrontar la Copa del Mundo, los arqueros, como era de esperar, el Dibu Martínez, Rulli Musso, los defensores, Valerdi, Tagliafico, Montiel, Lisandro Martínez, el Cuti Romero, Nicolás Otamendi, Nahuel Molina, y también está acá la situación de Facundo Medina, convocado en detrimento de Acuña, que no lo está. En el medio campo, Paredes, De Paul, Lo Celso, Palacio, Macalister, Enzo Fernando y la convocatoria de Valentín Barco. De los delanteros, algunos son volantes en realidad, aunque figura sin la nómina, por ejemplo, Giuliano Simeone, Nico Paz, Thiago Almada, Nico González, Lionel Messi, Julián Álvarez, Lautaro Martínez y el goleador del Palmeiras, Juan Manuel López.
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0: Bueno, del polideportivo destacamos el gran triunfo de Juan Manuel Cerúndolo en Roland Garros. Le ganó a Sinner, número uno del mundo. Dicen que por el calor, porque Sinner ganó dos primeros, 6-3, 6-2. Y después, aparentemente, hizo mella la fatiga, el calor en el italiano. Y el argentino ganó 7-5 y después 6-1, 6-1 y avanzó a la próxima instancia. Fran Cerúndolo hizo lo mismo. También le ganó al francés Gastón y avanzó. Quedó también clasificado Francisco Comesaña, que le ganó a otro italiano, Dardelli. Mientras que Román Burruchaga y Facundo Díaz Acosta quedaron eliminados. En Liga Nacional de Básquetbol ya es final, ganó Ferro, el tercer chico de semifinales de la Liga Nacional. Acaba de ganar la Gimnasia de Comodoro Rivadavia 74-70. Igual Gimnasia está ganando la serie 2-1. A propósito de esto, mañana va el tercer partido entre Boca y Quimsa. Quimsa está ganando la instancia semifinal por 2-0. Y a propósito de mañana, también digamos, va a jugar Tirante en Roland Garros frente a Carreño y Solana Sierra frente a Cistea, y la expectativa para mañana también, además del sorteo de los octavos de final de Libertadores y Sudamericana, se abre una nueva fecha de la Primera Nacional. A la hora 21 van a jugar en Córdoba Racing y Ferrocarril Oeste.
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0: Por la cadena del gol en Cadena 3 Argentina, momento de presentar el comentario de Raúl Monti, los aportes también de Diego Borinqui para explicar por qué la Católica en la Bombonera está ganando a Boca por un tanto contra cero.
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6: la aguardentosa voz del varón del tango. ¿Quién fue el raro bicho que te ha dicho, che pebete, que pasó el tiempo del firulete? ¿Se acuerdan? Y sí, hace falta menos firulete y más estructura colectiva, decía recién Diego. Demasiada patriada personal. Esto no es gambeteando por un sueño, esto es jugando colectivamente por el sueño de todo el mundo Boca de tener a su equipo competitivo en una fase final de Copa Libertadores, y ahora se está quedando de manos vacías porque está dependiendo demasiado mucho del firulete, demasiado mucho del potrero. No hay una estructura que logre colectivamente, más allá de los primeros minutos de asedio, superar un esquema bastante previsible de Católica, que llegaba a Buenos Aires tratando de proteger un resultado positivo para pasar, y vaya si lo está consiguiendo. Prácticamente la única jugada interesante que Ilvanó en ataque, hizo una contra cuasi perfecta con una suerte de sombrerito de Cuevas, una aparición de Zucchi, un despliegue de Mena y luego una definición fenomenal de Montes que quebró la cintura y le cambió el palo al arquero, la clavó en un golazo de contra, con una imagen también en retroceso bastante pobre de Ander Herrera, cuyo aporte ha sido nulo, y en la jugada quedó sacando la foto, ¿no? Porque no pudo bajo ningún punto de vista sostener el regate de Montes. Es un poquito de Aranda, bastante más de Ceballos, pero después colectivamente, Diego, el equipo empuja, embiste y no sabe cómo encontrar los caminos.
7: Sí, empujó en los primeros 20 minutos, que hubo un cabezazo de Milton Jiménez que salió desviado, la de Ceballos a los 7 minutos, que en un centro la paró con derecha, pateó con zurda dentro del área, el mismo, todo en un mismo movimiento, y se fue cerca del palo. Un centro buscapié de Blanco desde la izquierda por abajo, que lo anticiparon justo a Milton Jiménez, y terminó en saque de arco, y después una media vuelta también de Pellegrino, ante una jugada que no podía rechazar la Católica, se lo veía como nervioso, miedoso a la Católica, sin poder salir, y Boca dependiendo de Aranda, muy, muy parados los demás, y con el paso del tiempo se fue agrandando la Católica, y Boca se hizo tan previsible, lo que tantas veces criticamos de algunos equipos que empiezan a tocarla para atrás, sobre todo Ander Herrera, y la gente se escuchaba las protestas, el enojo, basta de para el costado, basta de para atrás, busquen, pero claro, la verdad que Jiménez está muy estático, Ceballos jugando sobre la derecha, que es una posición que hace mucho no ocupa, después pasó a la izquierda, y Aranda muy solo, se sacaba, vos decías, el pirulete, la verdad que es buenísimo el pibe, elude uno, elude otro, y después tiene que buscar a alguien para dársela, y no tenía, entonces tenía que retroceder, en parte porque está muy estático, ¿no? Y bueno, te empieza a jugar el reloj en contra, los nervios de la gente, esto de tocarla para atrás, realmente exaspera, la jugada del gol es impresionante, el 15 Cuevas, fue un tiro libre de Paredes cuando empieza el gol, el rechazo, la agarra Cueva, la entretiene, la empala, participa Mena también y la define Montes con un golazo realmente, pero bueno, Boca tiene que tener más vértigo, no sé para cuánto estará Merentiel, pero le falta peso arriba.
6: Le falta peso, está muy estático Milton Jiménez, no sorprenden más ya los regates sin continuidad, toda la expectativa del gambeteo, en la medida en que bien paradito Católica espera y resuelve, se le hace muy cuesta arriba a Boca, que además va a tener un escenario psicológicamente adverso. No es solamente lo que futbolísticamente no está produciendo, sino todo el peso que les cae ahora en la segunda parte, donde cuando vos decís tocar para atrás, y lo hace Paredes, que es el que pide y trata de reorganizar el juego, tiene un valor, porque cuando el hombre lee que no hay espacios, trata de abrirse y empezar de nuevo, un barajar y dar de nuevo. El resto toca para atrás para sacarse la pelota de encima, Diego, que es muy distinto.
7: Sí, porque Ander Herrera para mí está de más. O sea, está Milton Delgado, Paredes, Ander Herrera muy parecido, pero además un Ander Herrera parado. Yo creo que tiene que entrar un Velasco, por ejemplo, sacar uno de esos cinco y alguien que desequilibre, que sea más ofensivo, porque hay sobreexposición de jugadores que no aportan demasiado, sobre todo Herrera. Lo veo muy lento y muy haciendo el pasecito a 2 metros.
6: Si Merentiel llegó a este partido en una pierna y está en el banco, pero escuchá, fíjate bien, prestale mucha atención, sabía decir el uruguayo Julio Sosa, ¿no? Algo va a tener que hacer con el banco, porque si no se viene la noche.
7: Sí, ya te digo que ya lo veo a Velasco para entrar, seguramente va a salir Herrera, que no hizo nada, intrascendencia total, pasecito corto en la mitad de la cancha, pasecito para atrás, pero bueno, hay alguien que se está relamiendo si entra Merentiel en el segundo tiempo.
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6: Señoras y señores, ya listo para los segundos 45 minutos, se va a venir la variante, presentamos.
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7: No, 20 por 21. Velasco por Ande de Herrera, va a jugar de enganche seguramente, y con tres puntas, ¿eh? Ceballos por derecha de nuevo, Aranda por izquierda y...
6: Alan Velasco por Ander Herrera, un cambio cantadísimo. Se viene la segunda parte.
0: Presentamos segundo tiempo en marcha.
2: Y ahora en la cadena del gol comienza el segundo tiempo. Relata Mario Celedón.
6: Y lo comenta Diego Borinsky junto a Raúl Monti. Estamos con el fútbol desde el estadio de La Bombonera. Daniel Bastierre en los estudios centrales. Luciano Alegre, Gustavo Corradini. El fútbol de la cadena 3 de la Copa Libertadores de América. Está perdiendo Boca 1-0. Tiene que ganar o ganar. Por eso la hinchada que se tiene que tirar prácticamente a La Bombonera. La tiene primero Alan Velasco, que está en cancha. Abre primero por el costado diestro. Allí se asuma primero con el Chaquito Ceballos. Ceballos hacia el medio para que resuelva ahora primero con el Milton Delgado. Delgado toca por la punta derecha, llevando de pie a pie, la toma el Changuito en cara, va haciendo la diagonal el Changuito, la lleva de pie a pie, no se puede quedar con el balón, círculo central, la lleva, se tira al suelo, la termina ganando bien Leandro Paredes. Paredes tocó cortito, bien paradito para que la tenga otra vez Milton Delgado. Delgado va llevando de pie a pie, la suelta primero de espaldas, ahora para buscarlo a Aranda. Aranda busca para resolver otra vez sobre la mitad del terreno, allí asoma primero con Leandro Paredes. Paredes para que la tenga entonces Milton Delgado, la pisa y la masa, ataca Boca por la derecha, Ceballos abroquelado todavía la Católica sobre el círculo central, la tiene por el costado izquierdo para llevársela primero Marco Pellegrino. Pellegrino la lleva por el costado izquierdo, la lleva de pie a pie, vuelve otra vez sobre la banda zurda, empuja la Bombonera, empuja el Cerezo, se la lleva primero Aranda, ya me contás porque se viene Boca, pega el derechazo que se va bien arriba, se la salió del arco.
0: Hay gol de Tigre, James Aralegui, minuto 2 del segundo tiempo. Tigre le está ganando Alianza Atlético 1-0 y queda segundo el grupo detrás de Macará. Está clasificando Tigre a la Sudamericana.
6: Salida del arco será entonces de Bernedo.
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6: Al tiro desde el arco es por un remate de casi 40 metros de Aranda. Sí, sí. Quiso buscar Aranda, pedía la falta a Alan Velasco. Insisto con esto, hay que dejar de buscar al árbitro y jugar. La tiene ahora por izquierda, la va llevando primero Aranda. Aranda se anima, la manda al área. Ah, para Ceballos, no la puede acomodar bien el bandeño. Tiene que ir, corretearla desde atrás. Por eso se la queda el arquero, otra vez el uno.
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6: Casi dos minutos. El complemento lo está ganando Católica por un tanto contra cero. Mitad del terreno la tiene Fernando Zucchi. Zucchi abre por derecha. Allí asoma entonces el carromato para que la tenga ahora primero Arancibia. Arancibia levanta. Boca se queda con la posición tratando de llevársela de atropellado. La lleva ahora Blanco. Blanco hacia el suelo. Allí donde tiene que pasar el fútbol con Leandro Paredes. Paredes que no puede meter el pase filtrado. Por eso le queda el balón hacia el medio. Otra vez para el equipo Ceneice. Para Milton Delgado. Delgado que tiene el pase. Muy bueno para el Chaquito. Acá el Chaquito se mete en el área. El Chaquito derechaza. Fue rozando el ángulo, pegó en el palo de atrás, lo tuvo Boca, avisó el Ceneice para la igualdad, Raúl.
9: Siempre el Changuito, siempre Ceballos, prácticamente el único disruptivo del ataque.
6: Tres minutos a Cabernedo.
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6: La tiene ahora primero Marco Pellegrino. Termina resolviendo entre sus pasos. Otra vez para el arquero Leandro Bray. Bray mira panorama y otra vez devuelve hacia los centrales. La tiene Boca hacia el medio. Milton Delgado. Delgado mira el panorama y abre para el Changuito. Que ya le va a encarar. Vaya Changuito, bendito Changuito. Va por la punta derecha. Se mete para tirar el centro. Y la tiró afuera. La tiró afuera. La sacó de la Católica. El Changuito, alma, vida y corazón. Tiro de esquina.
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12: 4 minutos, tiro de esquina para Boca, para que lo haga Leandro Paredes. Arco de lado, sigue. Va el corazón del área, arriba Pellegrino. No pudo quedarse con el balón. Le queda abierto por izquierda para Lautaro Blanco. No, es para Velasco. Velasco vuelve atrás, ahora sí para Blanco. Blanco levante centro, se mete en todo. Va hacia el área, segundo palo, buscando Delgado. Le queda el rebote para Paredes. La devuelve al segundo palo, pero no hay nadie. Por eso la tiene que pelear otra vez Velasco. Desprolijamente por las alturas. La pelea y la termina ganando ahora en la contra Católica, pero la desactiva bien. Blanco la tiene que mandar al área, la tienen que terminar. Milton Delgado lo comprometió un poco a Braida, devolvió otra vez al medio. Allí con inteligencia, con pausa. Y allí va el encarador, el maleducado, que es Tomás Aranda. Aranda toca otra vez en la mitad del terreno para Paredes. Paredes lo deja pasar a Malcolm Braida. Braida va como un misil por derecha, tira al centro para Milton Jiménez. La aguanta contra el suelo, no puede girar el 9. Se tarda muchísimo en girar y en pegarle. Por eso el lateral que sigue siendo de Boca por derecha, otra vez con Braida. Braida con el Chanquito que marca el pase. Vuelve atrás, otra vez para Aranda. Se encuentran los dos que encargan, los dos que se hacen cargo. Tiran al centro para Jiménez. Pasó de largo, finalmente hacia el segundo palo para Lautaro Blanco. Saca el pelotazo. Ahora la Católica empieza a entrar en esos minutos de nerviosismo el equipo chileno. Y Boca lo tiene que capitalizar. Es el momento, Es el momento. Lateral por izquierda va a ser Boca, que juega con Paredes para Pellegrino. Círculo central, todo transcurre en los 5 minutos. La tiene allí Lautaro Di Lolo. Por la banda derecha para Malcolm Braida. Braida para el Changuito. Mano a mano está broquelado atrás la U Católica. Por eso tiene que buscar ese pase que tiene que ser sumamente quirúrgico. Y por eso Paredes se tiene que hacer cargo. Juega hacia el medio, de espalda primero para que la tenga Aranda. Aranda busca por la derecha para el Changuito que va a encarar. Busca en diagonal. Mete Firulete, se mete hacia la derecha, tira al centro. ¡Oh! Rebotó en el jugador de la Católica y se fue. Rebotó en el jugador de la Católica y se fue. ¡No! Me pareció que había rebotado en el jugador de la Católica. El árbitro dice que no. También será con el VAR, saque de arco.
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7: Lo tiene a correr. Lado, Boca la Católica sin ideas, sin, digamos, lo veo muy lejos del gol a Milton Jiménez, pero bueno, puede aparecer en cualquier momento, tiene que seguir con esa presión Boca.
12: Arriba la cabeza otra vez para que la tenga y la aguante como podía Aranda de espaldas. La termina sacando contra el central, se la quiere sacar Milton Jiménez, que le pone sacrificio y esfuerzo a la situación, a falta todavía de claridad lateral de Católica.
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12: Viene por la derecha Arancibia, obviamente hace todo el tiempo, y Wilmar Rondán que lo mira y no les dice nada. Vale lateral, otra vez es el medio, la dejaba San Pedri. Otra vez entró centrales para que la termine sacando Di Lolo. Se apuró y la sacó de un pelotazo. Devuelve otra vez a Arancibia, todo por arriba, la baja Milton Delgado. Clarifica ahora el juego primero para Paredes, que dice hay que volver atrás y volver a comenzar y construir. Por eso Braiz hace dueño de la pelota ahora con Di Lolo. Otra vez para su compañero en la saga, para el ex central de Huracán, que es Marco Pellegrino. Vuelve hacia el medio para Milton Delgado. Por derecha ya pica el Changuito y por izquierda también Blanco. Va para él. Montes que cierra y saca en 2 cuotas. La manda otra vez hacia la mitad del terreno. ¡Salta Di Lolo y la gana! La aguanta como podía Delgado. La perdió. Guarda con la infracción. Se tiraba sobre la mitad del terreno. Ahora primero Jimmy Martínez que abrió. Equívocamente será de Boca.
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12: La tiene entonces ahora primero Lautaro Di Lolo. Di Lolo hacia el medio para Delgado. 8 minutos del complemento. 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Largo envío para buscarlo a Milton Jiménez. Arriba la termina ganando el Changuito, que la termina ahora con San Pedro. Y San Pedro que quiere encarar, pero desactiva como podía también Di Lolo. La manda por arriba. Saltó Braida hoy. Saltó mal con San Pedro. Quedó por los aires el carollense. San Pedro aprovecha y dice: yo también me tiro. Ahora sí me duele. Partido que se detiene.
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7: Lo va a molestar a San Pedro porque estaba en el aire Braida y ahí lo embistió y terminó cayendo mal. Bueno, esos rodillazos en la zona lumbar son terribles.
12: Sí, San Pedro que cae con delay. se cae y dice, ay, no, me duele el árbitro. Dice, yo juego, no me importa que estés en el suelo.
7: Quedate ahí tomando sol.
12: Mitad del terreno la tiene ahora, primero Aranda. Aranda la lleva de pie a pie, levanta ahora por la derecha para Changuito. Se mete en el área, dale Changuito. Le escapó la pelota, por eso otra vez la aguanta por la punta derecha. Lo tiene a Milton Delgado, espera también Jiménez en el área. Vuelve atrás primero para que la tire el centro. Malcolm Braida va al derechazo sobre el segundo para Blanco. La termina ganando, no encuentra a nadie. Paredes se hace dueño y la tiene por la banda zurda. Va encarando Paredes, vuelve primero para Aranda. Aranda quiere meter el pase otra vez para Paredes. Le queda el rebote de frente para Marco Pellegrino, que juega por bajo para Alan Velasco. Que queda muy lejos. Católica nervioso, Boca también en los últimos metros. La para Leandro Brey sobre estos casi 10 minutos. Todavía con victoria para la Católica. Boca necesita ganar o ganar. No queda otra. Será la Boca o no será nada. Va por derecha, la tiene ahora Ceballos. Ceballos por la banda derecha va encarando, la aguanta de espaldas ahora para Velasco. Velasco para Malcolm Braida. Braida y el centro para Milton Jiménez. La trata de bajar, la aguanta de cabeza. No le puede tirar Aranda. Le quedan dos cuotas para el arquero de Católica.
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12: Saca el bombazo largo para aguantarlo ahora Fernando Sampedri, el entrerriano, que no se puede quedar con el balón y vuelve hacia atrás. Cae el jugador chileno y por eso saca la tarjeta amarilla para Milton Delgado, creo, ¿no?
7: Sí, sí, Milton Delgado.
12: Amonestado el 18 entonces de Boca. Uno por lado, si no me equivoco. Será balón en la mitad del terreno. Será para los chilenos.
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15: Católica tiene dos, a Cuevas y Sampedri.
12: Juega ahora entre los centrales, la recupera Boca con Dilolo, Dilolo que se hace dueño y la tira por la derecha, corre el pase primero para Paredes, me gusta, like it, la va por la derecha, la tiene Ceballos al medio, la jugó mal, el Changuito volvió hacia el medio y la perdió y ahora se viene la contra para Católica, pero recupera Malcolm Braida, la jugada que todavía sigue en juego con Paredes para el Changuito, vaya otra vez Changuito, vaya por la revancha y encare, la cerró primero Ampuero y la sacó hacia el lateral para que sea entonces de Boca en la mano de Malcolm Braida, dos pelotas en juego. Y es el momento que la hinchada de Boca. Ya me contás que hay otro gol entonces. Pero Boca tiene que ganar o ganar. No importa nada más. La juega hacia el medio. Otra vez para que la lleve Malcolm Braida. Y la bombonera que empuja. Hace lo que tiene que hacer. Abre por izquierda primero para Aranda. Aranda se lo saca de encima. Buena jugada el pibe. Encare pibe. Va por la punta como Win. Tira centro. Y rebota. Y se va sobre el fondo de la cancha. Será lateral justo a la altura casi del banderín para que lo haga Lautaro Blanco. Espera Jiménez. Espera en la semiluna Delgado. Paredes, Velasco, segundo palo, el Changuito, lateral largo de Blanco para Jiménez, que la logra parar de pecho, le pega una chilena, y la mandó arriba Milton Jiménez, una jugada, era el gol de la vida de Milton Jiménez, se fue por arriba al travesaño, Raúl.
15: Boca lo intenta, lo busca por todos lados, aparece de nuevo Blanco después de un largo rato, Jiménez con una pirueta que merecía mejor final, que no pudo ser, pero por ahora el arma más importante es tomá Changuito y arreglátelas.
7: Sí, Lautaro Blanco como sea, mete centro, con el pie, con la mano, la hizo bien esta Milton Jiménez, porque le paró con el pecho y le pegó la chilena con la pelota muy arriba y se fue cerquita.
12: Le queda el balón para Aranda, se la lleva arremetida con Valencia, hubo gol de Crucero, Dani.
0: Sí, señor, lo revisaron, muy finito, pero habilitado, Cristian marcó el segundo, 8 del complemento, Crucero 2, Barcelona de Guayaquil 0.
12: 13 minutos del complemento. Por ahora, Boca lo está perdiendo. Boca, que tiene que ganarlo. Abre por derecha para el Changuito. El Changuito vuelve hacia el medio para Milton Delgado. Lo comprometió de más. Por eso devuelve otra vez la pared. Bien para Ceballos. Ceballos hacia el medio para Alan Velasco. Dale, Alan. Tira el cambio de frente para Aranda. Aranda se mete en el área para la trata de bajar de taco. Lo hace para Blanco, pero la termina otra vez en los pies de Católica, que trata de armar la contra sin falta. La presión que quiere ir sobre Montes. Se caen al suelo rápido. Como muñeco los jugadores de Católica. Rápido hacia la mitad del terreno. Ataca ahora primero con Fernando Zucchi. La tiene Zucchi. Hace la diagonal, lo mira atentamente Boca, Valencia toma la posta y se arrebasa en tres cuartos de cancha, la mete larga para Monta, las espaldas, le erraron, menos mal en la semiluna, y ahora trata de armar la contra Boca, con el cronómetro que cada segundo que pasa es en contra. Por eso la tiene Milton Delgado. Delgado mira panorama y le dice ¿dónde están? Allí está Aranda. Aranda se queda con la pelota en el círculo central. Juega hacia el medio para Milton Delgado. Delgado abrió por el costado derecho. Allí a los pies primero de Braida. Braida que lo hace picar al Changuito. El Changuito va en diagonal, pero va a cerrar el central. Va a buscar sacarla al lateral y el Changuito con alma, vida y corazón para ganarse los aplausos de los hinchas. Sacó el fondo. Y por eso será todo para los chilenos.
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7: Qué bien le pega al arquero,
12: Juega hacia el medio para Paredes, que mete un taco. Devuelve otra vez para Alan Velasco. Velasco. Ya hay entonces otro más para los brasileños. Alan Velasco va llevando de pie a pie. La lleva por el círculo central. Tocó de cachetada Delgado para Aranda. Aranda que va encarando por izquierda. La lleva de pie a pie. Aranda le mete el taco. Guarda que se te va la pelota. Y volvió hacia atrás para que la tenga ahora Milton Delgado. Abierto por la derecha. Ya se la pide Malcolm Braida. La deja pasar para Lautaro Di Lolo. Y allí va para el Changuito. A ver qué hace el Changuito. Encara el Changuito. Saca al hombre encima. No lo puede hacer. Por eso el rebote le queda en consecuencia. Otra vez hacia la mitad del terreno para Boca. La tiene Delgado. Delgado que trata de meter el pase filtrado. La aguanta de cabeza Aranda. La metió al área para Alan Velasco. Le pega el derechazo trastabillándose el ex Independiente a las manos del arquero.
0: El tercero de Cruzeiro. Sinisterra en una contra. Cruzeiro le gana en 12 del complemento al Barcelona. 3-0. Termina segundo por ahora. Católica primero. Cruzeiro segundo. Boca la Sudamericana.
12: Se tira al suelo. Bien, Marco Pellegrino, quedó sentido el central de Boca. Sigue siendo para Boca, para Milton Jiménez. Círculo central, Milton Delgado. Delgado levanta por la derecha para Ceballos, que la baja de pecho y la duerme contra el suelo. Va encarando, pero son muchos de Católica y Ceballos. Hace la personal. Se saca dos, tres. No puede hacer todo el Changuito. Por eso son pocos contra muchos. Y esto es todo para el Changuito, como bien decía Raúl.
16: Es así, todos los caminos conducen a Ceballos y ya se torna previsible. Y Ceballos es puro esfuerzo por jugar como si fuera el último, y de hecho lo es.
12: Se va a venir una variante, se viene la bestia. ¿Cómo? Círculo central la tiene, por derecha la tiene ahora Alan Velasco. Velasco abrió para Ceballos. Ceballos arriba al área en diagonal, la mete otra vez para Velasco. Centro atrás para... No, Jiménez está en otro partido. La juega hacia el medio para Montes. Montes levanta arriba para San Pedro y la gana Di Lolo. La saca Malcolm Braida, le queda la pelota, se la personal el carroyense. Llega, no llega, chica, no llega, chica, no llega, no llegó. Será momento de soltar a la bestia. Pero no, se vendrá Cam, se vendrá Romero. En Boca, presentamos la variante.
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7: Bueno, sale un defensor y entra un delantero. Entra Ángel Romero con el 29, sale Pellegrino, va a defender... con Paredes metido ahí un poquito como central, ¿no?
16: En los últimos meses, ni de titular ni de emergente, Romero nunca fue un aporte. Vamos a ver hoy.
7: Sí, le metió el gol a Huracán, ¿no? El día que le descontó. Pero
0: claro, pero perdió 3-2, sí.
12: Ataca Boca, levantó para Romero. Romero, que salía del offside, volvía a sacar el hombre de Católica. La deja hacia la derecha para que la tenga entonces Malcolm Braida. Braida vuelve hacia atrás, primero para Leandro Paredes. Paredes que queda como central, abierto sobre la derecha. Otra vez para Braida. Braida manda el cambio frente para Romero. La gana de cabeza el hombre de Católica. Le queda rebote para Milton Delgado, que está en el límite con la tarjeta. Por eso termina dejando hacia atrás, primero para Lautaro Blanco. Blanco tocó otra vez en cortito para Milton Delgado. Delgado buscando panorama, mete hacia adentro para que la tenga Alan Velasco. Velasco abrió para Romero. Espira Milton Jiménez, centro, segundo. Romero y el centro, y Bernedo se cae como si le hubieran tirado un piedrazo en la pierna. Dice, voy a hacer todo el tiempo que tengo que hacer. 18 minutos, partido detenido, Lucho.
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16: Bueno, en la primera de Romero tenía que acertarle al área, le erró por varios cuerpos.
7: Sí, iba a decir que la bombonera estaba callada y ese era el síntoma de lo que estaba pasando con el equipo. Bueno, recién empezó a silbar un poco por el arquero tirado, ¿no? Pero bueno, esto lo tiene que resolver un crack, lo tiene que resolver Paredes, alguno distinto, con algún remate de afuera, porque se ve complicado el panorama por el lado de los goleadores.
0: Muchas veces estos gestos de los rivales contrarios, por ejemplo, esto de tirarse, puede ser contraproducente, claro. Sí. Puede producir el efecto contrario a la tribuna y ahí a partir de ahí otra cosa, ¿no?
12: 19 minutos, Boca lo pierde 1-0. El lateral sobre la derecha será de Malcolm Braida. Braida vuelve hacia atrás, hacia los pies primero de Lautaro Di Lolo. Está todo atrás Católica, sabiendo que los resultados le convienen. Juega hacia el medio de Di Lolo, abierto por la derecha para Malcolm Braida. Braida buscará Delgado. Paredes queda lejos, queda como un central y no se hace dueño del momento para llevar la pelota y trasladar.
7: Bueno, Paredes quedó como defensor central en lugar de Pellegrino, digamos.
12: Delgado lleva la pelota, traslada por la derecha otra vez Di Lolo, lo tiene muy cercano para Malcolm Braida, a tener que hacer la personal y vuelve otra vez hacia atrás. Paredes, que queda como es un central ahora.
7: Sí, ahora, ahí la pide,
12: dice dale que voy, se hace cargo, la perdió y ahora se viene la contra para Católica, no le pone velocidad a San Pedro y cambió por la derecha, quedó muy mal parado Boca, ahora sobre la derecha con Montes y el centro y Bray, que sale rápido el cruce, te van a jugar rápido con Paredes, lo tiene muy cercano Alan Velasco, pero no se reacomoda Boca, por eso le pide el pase y Velasco tendrá que hacer la prueba y atrás, para tarjeta. Dio la sensación, Roldán dice que no tiro libre de Zeneise.
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12: Tira centro Lautaro Blanco para Romero, pasa sobre el segundo palo, le queda por la punta derecha, se viene a Boca, con Ceballos la lleva trasladando, vuelve atrás primero para Milton Delgado, puerta del área, tira centro, llovido para nadie, para los hombres de Católica, termina sacando de pierna zurda, devolvió hacia la mitad del terreno, allí la aguanta primero Montes contra Aranda, sin infracción, lo gana sin infracción, le queda para Velasco, la manda de tres dedos para que la aguante como podía, le queda para el Changuito, dentro del área, pegale Changuito, cruzado. Boca se acerca con más ímpetu, con más espíritu que otra cosa, pero va lejos todavía del arco de Bernedo.
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7: Para darte la razón, Raúl, el centro era una jugada peligrosa y Romero le pifió la pelota.
12: Círculo central, la tiene ahora Católica, cambia primero para Zucchi, de atrás casi lo cargan. Vuelve el toque primero, queda mal parado con la línea de tres, Braida con justeza. Si no jugaba contramano, ahora con Blanco, levantó, quiso dar la falta, pero ahora sí la retrotrae el árbitro. Para Boca y será lanzamiento en el fondo en 22.
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12: Atacaba Ceballos, se la llevó con la mano.
7: Sí.
12: Cobra la mano, no puede hacer todo el Changuito, no puede ser el dueño de todo. Paredes quedó muy lejos ahora. Con la línea que propuso Úbeda.
7: Si está para jugar Merentiel, tiene que entrar ahora. Ya no hay mucho más.
12: No hay margen. No hay margen. Sacar a Bernedo. Vendemos.
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7: Se vienen tres cambios en la Católica.
12: Ya presentaremos las variantes entonces del equipo cruzado. Largo arriba primero para que gane Di Lolo. La termina bajando como podía Delgado, contramano Braida. La tocó justo bien Delgado. Otra vez para Aranda. Clarificó de manera fenomenal. Otra vez para el pibe de la Ciudadela. Hará un cambio de frente o jugará hacia el medio. Quiso jugar hacia el medio, arriesgó de más. La recuperó bien Paredes, de cachetada para Blanco. Blanco va encarando Milton Jiménez. Se mete también Romero, segundo palo está el Changuito. Centro de Blanco, va al punto del penal. La sacó contramano el hombre de Católica. Le queda para que la saque primero Arancibia, saca el derechazo largo hacia la mitad del terreno. La pelea contra San Pedro. Le queda para Blanco, algo desprolijo, pero Boca va. A lo Boca diría alguien más. La tiene de Paredes, primero para Velasco. Velasco en la semiluna, juega peleando, luchando, pero no la gana. Le queda rebote para Aranda, sigue nomás sin infracción, la lleva el pibe Aranda, quiere meter adentro del área y la recupera ahora en contra, que puede ser letal para Católica. Tiene que desactivarle y le van a sacar
20: me parece la amarilla, sí. Pero no, el árbitro se le perdona la vida.
7: Es amarilla Braida.
20: Sí, era amarilla, le perdonó la vida Wilmar Roldán a Malcolm Braida. Tiro libre, será de Católica.
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7: Era una contra importante de la Católica que no termina de decidirse porque lo puede lastimar a Boca. Ahora hay pausa de comercialización.
20: Así es, aprovechamos. Y me informa Daniel Basterra.
0: Bueno, que está ganando Tigre, está ganando por un tanto contra cero a la Alianza Atlético y se mete como segundo en la Copa Sudamericana detrás de Macará, porque el América de Cali, que es local del conjunto venezolano, no puede ganar. Así que Tigre está haciendo bien los deberes, Tigre está clasificando como segundo. También hay pausa de hidratación en el otro partido. Está ganando Cruzeiro por tres tantos contra cero. Esa pausa de hidratación que supongo que ahora le darán mate cocido, calentito, ¿no es cierto?
20: Sí, dudo que sea así. Aprovecha también esto Ueda para, imagino, actualizar conceptos en este 1-0 en 25.
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20: 25 minutos, dame otra más, Lucho.
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7: Uno de los ayudantes de Garnero es Andrés San Martín, el ex volante central, el ex pelado, me pareció que tenía un poquito de pelo, lo vi de reojo acá en el monito.
0: No sería el único que conocemos que tenía poquito pelo y ahora...
7: Sí, no, pero él se pasaba la maquinita porque era pelado, ¿se acuerdan? El ex volante de Banfield, de River.
20: Sacará del fondo para renovar las acciones. 25-26, 25-26, sacará Díaz el pelotazo largo. Arriba San Pedro y la ganó bien Dilolo. La deja para Delgado, lo comprometió de madre. Llegó tarde, casi Delgado con la amarilla. Bray termina sacando de pierna derecha. Sacó el bombazo largo, no le quedó absolutamente a ningún hombre de Boca. Le queda por izquierda para Mena. Mena que va encarando por la zurda. Se viene ahora Católica, cortó con justo. Bien, primero Dilolo, recupera Braida de atrás. Me pareció infracción. El árbitro levantó, se le metió el terreno. Se abre la contra, se abre la contra, se abre la contra, se abre la contra para Boca. Abre por izquierda Velasco. No encontró a Romero, el pase, círculo central, le queda otra vez a Delgado y Blanco que aparece en cualquier parte de la cancha, abierto por derecha.
7: Qué desperdicio, cómo desperdició esa contra Velasco, eran 3 contra 3.
20: Corre el pase por derecha, allí va entonces Aranda, ahora cambió de lado con el Changuito Ceballos, va entonces el pibe encarando por la banda derecha, va de pie a pie, se lo saca de encima, marca la diagonal, por derecha se la pide Malcolm Braida, pero se la queda de frente, ahora Milton Delgado, abierto por izquierda, para que asome, ahora viene Lautaro Blanco para el Changuito, encare Changuito y tiene centro, tiro centro, segundo palo arriba de cabeza, Romero Jiménez, otra vez queda dentro del área, la manda Romero, rebota, la sacó en la línea, la sacó en la línea, el hombre de Católica, la sacaba Jiménez, pidiendo permiso, la pelota lo tuvo Boca, Raúl.
24: Lo tuvo Boca una vez más con el Changuito Ceballos, que es el hombre que desequilibra siempre, y luego la llegada profunda para que intervenga fenomenalmente Bernedo en dos tiempos, Diego.
7: Sí, después de dos cabezazos del paraguayo Romero y un rebote mal dado por el arquero y casi gol de Ceballos.
20: La falta de Leandro Paredes. Cobra la infracción y por eso se vendrán las variantes, varias. En Universidad Católica se va a venir González, uno de los cambios. Otro de los cambios, Farías.
7: Se va Martínez, se va Cuevas.
20: Cuevas, Martínez, los dos cambios entonces. Vamos anotando las dos variantes que presentamos, Lucho.
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24: Daniel González es central. Es el número 2. El 5. Agustín Farías es volante, mediocampista. Se han retirado Cuevas y Jimmy Martínez.
20: Ahí está entonces las variantes. En el equipo chileno, dos cambios hace el banco de Garnero, el argentino. El tiro libre que es en el fondo de la cancha, la sacó
7: Velasco
20: a la línea.
7: Fue el que casi mete el gol. Para mí un error del arquero, se le escapa la pelota, ¿no? Después del cabezazo, el segundo cabezazo de Romero.
20: Mitad del terreno, hacia atrás, primero Dilolo marca la infracción, que es para Boca. En la mitad del terreno, en 28-29. 28-29, lo busca Romero. A ver, Romero, ¿qué puede hacer? Cabeció a contramano el hombre de Católica, por eso será lateral en ataque. Para que sea de Boca. Se meten todos en el área. Va el lateral para Milton Delgado. No hay altura para buscar un remate aéreo, pero prefiere jugar sobre la derecha. Abierto para Malcolm Braida. Braida se queda con la pelota y espera a sus compañeros. Este Paredes y la vuelve atrás para Lautaro Di Lolo. Delgado, que se hace parte conducción de la jugada hasta el momento, la tiene Di Lolo. Di Lolo, círculo central, la abre por el costado diestro para que la tenga ahora el jugador Malcolm Braida, abierto para la derecha para Aranda. Aranda va encarando de pie a pie, le quiere llevar el firulete, quiere tirar el centro para Milton de Jiménez, la para de pecho Romero de frente, otra vez Emiluna Romero, la tiró arriba, arriba del travesaño, saque de arco.
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7: Evidentemente Merentiel está con los recontra justo, porque si no ya hubiera entrado, ¿no? Porque no tiene peso Boca arriba. Las jugadas fueron medio así de rebote, casualidad. Y bueno, ahora salió Paredes un poco más para el medio, porque tiene que armar algo Paredes.
20: Va ahora por la banda izquierda, quiere meterla al área, Paredes se queda con el balón. Todavía miro al banco a ver si Úbeda llama a alguien. De peso ofensivo, la tiene por derecha ahora Lautaro Di Lolo. Di Lolo abrió para Aranda, Aranda para Braida, Braida encarando por la banda derecha, hace una pausa, vuelve con un toque corto y rebota finalmente en el hombre de Católica, por eso se repite, va a ser el lateral, toca otra vez hacia el medio, allí se encuentra con Delgado, Delgado y el centro, el segundo palo para Romero, Romero va a pelearla, la ganó el de Católica, la termina sacando hacia el lateral, otra vez será entonces por el costado zurdo. De manera manual para Boca con Lautaro Blanco.
7: Va al área.
20: Va al área buscándolo a Velasco, buscándolo a Romero. Date la vuelta, Velasco. La aguantó de espalda ahora San Pedri. San Pedri la termina sacando hacia la mitad del terreno. Y en la mitad del terreno será el lateral entonces de Boca, que lo hace rápidamente sobre 30 minutos. En los minutos ya de drama. Dramatismo puro ya en la bombonera. Círculo central ahora con Di Lolo. Abre por derecha. Allí la tiene entonces el jugador Aranda. Va encarando el pibe Aranda. Aranda la va trasladando. Va a tirar el centro al área para Romero y a las manos. Queda de Bernedo sin idea. Boca. La tiene el arquero.
0: Hay gol de Tigre en la Copa Sudamericana. Marcó Barrio Nuevo. Tras un córner, Tigre le gana Alianza Atlético por 2-0 y por ahora clasifica en la Libertadores.
20: Guarda que el error de la defensa. La recupera Boca. La tiene Romero. Perdóname, Dani. La sacó mal el arquero, se la regaló al hombre de Boca, iba directo al gol de Raúl.
24: Sí, son esporádicas apariciones de Boca, siempre empujando, casi nunca elaborando.
7: Sí, ahí se equivocó mal el arquero, con la salida pidió disculpas. Pero bueno, la bombonera está callada, es rarísimo, no pasa esto habitualmente.
24: Es que no contagia el equipo, no contagia.
20: La tiene Aranda, la aguanta ahora con Velasco, Velasco abierto por derecha para Malcolm Braida, Braida devuelve para Velasco, va por la punta derecha, tira el centro atrás y la termina recuperando ahora Católica con González.
7: Un centrito, ¿cómo no podés levantar la pelota, Velasco?
20: Recupera por derecha, la tiene ahora Boca, Milton Jiménez abrió por la banda para Aranda, Aranda devuelve hacia el medio, allí la tiene Boca con Paredes, Paredes la mete otra vez. Y esta vez ni Velasco ni Aranda. Paredes dice, yo no puedo tampoco hacer todo. La variante se vendrá en Católica.
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7: Bueno, entra justo Gianni, que había era titular, sale Martínez y se viene Merentiel para jugar los últimos 15.
20: Saque de arco será entonces del arquero.
0: En otra época la gente levantaba el equipo. En otra época Boca se caracterizaba por eso, ¿no? Bueno, ahora no. Cuarto gol del Cruzeiro, decíamos un golazo de Mateo Pereira. 4-0 le gana al Barcelona.
7: Bueno, Cruzeiro está clasificado y el otro va a ser el que gane.
0: La Católica
7: este
0: primero, Cruzeiro segundo.
7: Sí, sí, sí. Bueno, Dani Jiménez, jugado. Hay mucha gente con los brazos haciendo no. Bueno, y ahí entra con todo Merentiel. Y con el brazo derecho arengando a la gente.
20: 33-33-33, será el héroe de la noche, gana de cabeza Blanco, la deja hacia la banda derecha para que la tenga entonces ahora Gianni, la tiene justo Gianni, la deja por la banda, el número 7, se lleva la pelota contra el fondo, ahora primero con Arancibia, tiró el centro al segundo palo, y Bray con un brazo, la terminó en el aire cacheteando, sale ahora defensivamente Boca, 33-33-33-33-33, ¿dónde está la bestia? Abre por izquierda para que la tenga el Changuito lo tiene por la punta izquierda, Merendiel, pero prefiere hacer la pelota en diagonal, va como un alfil, hace la personal, se lo saca Valencia, tiene que tocar rápido, falta, señor juez, lo tiró a Ceballos, tiro libre, será de Boca.
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20: Buscando la pelota que tiene que, si empezamos a pensar en los minutos, Raúl Diego, debería ser esta.
24: Pelotas claves, una vez más Ceballos, una vez más el regate, el potrero, toda la habilidad hasta que lo bajan, pero todos esfuerzos individuales sin apoyo colectivo, va Boca con un cambio que demoró un montón, ¿no, Merentiel, por Jiménez?
7: Sí, evidentemente no estaba entero físicamente, vamos a ver si Raúl, si en estas paredes, me parece que va al arco, ¿eh?
20: 34 minutos, tiro libre para Boca. Rezan las almas en la bombonera, lanzamiento de Paredes que busca arco, rebota en la barrera, le quedará el pase, tiene que volver para que pique sobre la izquierda, ahora primero Blanco, Blanco va por el fondo de la cancha, levanta, va al primer palo y termina sacándose, viene tiro de esquina para Boca, que lo quiere hacer rápido Blanco, o lo esperará Paredes, no, dice, lo voy a hacer Romás, lo va a hacer Blanco, directamente, Di Lolo, Merentiel, el héroe, tira centro, primer palo para Ceballos, y rebotó. En el jugador de Católica se repite otra vez el córner. 35 minutos. Todos en el área. Van tirando el centro al corazón. Arriba le queda rebote. Aranda. Y Merentiel la cacheteó también. En conjunto con Romero. Y otro tiro de esquina. Se acerca a Boca, Raúl.
24: Una vez más. Haciendo llover centros. A ver si alguno puede capturar un milagro.
20: Y ahí va Leandro Paredes para tirar al centro de pierna derecha. Segundo palo está Miguel. Merentiel en el corazón está Di Lolo. En el primer palo Romero va al segundo palo para que gane Ceballos. Le queda para Blanco que la tiene que desactivar. Cambió por la banda derecha para que la tenga Paredes. Paredes quiere tirar el centro. Volvió hacia atrás. Finalmente para Milton Delgado la tienen que mandar al área. Blanco se queda con la pelota por la banda zurda. Tira centro. A nadie. A nadie buscaba Blanco, tiró y será salida del arco.
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7: Y a los centros lo que le queda, pasa que Blanco está acostumbrado a tirarlo más desde el lateral. Lo tiró más desde el medio y le salió pasado.
20: Sacan 36-37, ataca ahora Católica. Gianni quiere tocar rápido, Roldán le dice, no pasó nada, siga jugando. La tira hacia adelante primero, buscándolo a Romero, que quedó muy lejos. Le queda el rebote por derecha primero para Malcolm Braida. Braida busca algún compañero, tendrá que volver hacia atrás. No le queda otra que volver hacia los pies de Leandro Bray. Bray mira panorama y abre primero para Lautaro Di Lolo. Tira hacia el medio ahora, primero para Milton Delgado. Delgado calicitea peligrosamente al filo de la acción de atrás. Le pegan el manotazo y la sacaba San Pedro y el árbitro.
7: Esa amarilla, esa tira la pelota lejos.
20: Es un gran, así como la amarilla era para Malcolm Braida, ahora se la perdona San Pedro.
9: Porque el árbitro colombiano. Antes, porque si no, lo tenía que echar.
20: Exactamente.
7: Famoso muñequeo.
20: Muñequeo del colombiano. Juega hacia atrás primero para Aranda. La perdió el pibe y ahora se viene Católica de atrás. La termina recuperando y abre por la izquierda. La tiene ahora Delgado, Delgado para el Changuito. ¿Dónde está Merentiel? Vale, corazón del área. La tiene Ceballos. Levanta el centro. Rebota en la cabeza el jugador de Católica. Y ahora la contra le queda de frente para Valencia. En el mano a mano busca Mena de espaldas. Lo tira San Pedro y Di Lolo. No le puede errar. Tiene que sacarla de ahí de una sola. Para terminar sacando el pelotazo, tocó bien para Paredes, Paredes pensó y con inteligencia y abrió por la derecha. Ataca Boca buscándolo a Velasco, Velasco muy lejos de todo, hacia el medio. La tiene ahora Gianni, Tiene todo el espacio sobre el círculo central, 38 minutos, la recupera bien Boca. ¿La recuperó quién? Miguel Merentiel. La tiene y la lleva de pie a pie Romero. Va llevando Velasco. Velasco traslada por la derecha, la pide Romero. Romero va como puntero. En el área está el Changuito, también espera Merentiel. Volvió hacia atrás para tirar el centro, centro el corazón para Ceballos. Pasaba de largo, le queda para Paredes. Tiene que hacer buscando el tres dedos al segundo. Le pega de cabeza. Y era buena la chance de Romero, estaba adelantado. Será todo de Católica.
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7: Bueno, ahora dos jugadores de Católica en el piso. Bueno, la que hacen todo el tiempo. Después no adiciona lo que corresponde. Había sido offside después del cabezazo de Romero.
20: Salida para el arquero de los Cruzados.
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20: con... Saca el arquero Bernido, el pelotazo frontal. Arriba la cabeza primero de Di Lolo, le queda para Velasco. Velasco la baja para Romero, todo por arriba, no la bajan. Gira como podía el paraguayo, de atrás no se la podía quedar Aranda y le queda a Valencia, que es un relojito en la mitad del terreno. Abierto por la derecha, la pide Gianni. Va en solitario, por derecha la tiene también Arancibia, que le marca el pase, pero Blanco anticipaba, le abrió bien ahora hacia la mitad del terreno para Alan Velasco. Piense, Boca, la tiene Velasco abrió para Miguel Ángel va como puntero zurdo, quiere tirar el centro, la levanta para Ceballos, la peina, está para el derechazo. Se queda el Roldán.
7: Creo que estaba en offside.
20: Ay, Dios. Roldán se quedó dentro del área. El asistente no corrió. Piden el offside. Marca como que algo pasó.
7: El que recibe y define, me pareció. Levantó la bandera. Vamos a ver ahora.
14: El asistente
7: vamos
14: a ver. Rapidito levantó la bandera de una, ¿eh? Vamos a verla.
20: Ay, a ver. Sí. En la pelota.
14: Para mí no.
20: Momento crucial.
14: Mira, si lo anula por offside, es por medio hombro, te digo.
15: Yo te diría que por 10 centímetros, por lo menos.
20: No, parece mucho. 41. El árbitro levanta el brazo y marca el offside. Lo miran hacia el fondo, el árbitro le piden el balón.
7: Parece que está levemente adelantado.
20: En el remate cruzado que era de Romero.
7: Muy bueno.
20: Si algo más le faltaba a la noche.
7: Sí, offside.
20: Esto sigue 0-0. 41, sacará Bernedo. Prepara, punta, fuera.
25: Todo el año.
14: Bueno, un mazazo tremendo porque la esperanza estaba ahí, ¿no? Cambios en Católica que presentamos.
7: Sí.
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7: Ingresa. Bueno, se va San Pedri, que se estaba peleando con Paredes. Le dice, ¿qué hablás? Porque se estaba demorando, por supuesto. Aprovechó para sacarse la cinta. Sí, Raúl, Palavecino.
15: San Pedri, ¿no?
7: Sí. Palavecino, Raúl, por sí. San Pedri y...
14: Y Corral. Va el 25, Diego Corral, que es delantero.
20: Vamos. ¿Por quién entró Palavecino?
14: Por San
7: Pedri. Palavecino por San Pedri y Corral por, ya te digo...
20: Va buscando de espaldas, la peleando por la banda derecha. Va el cruce, primero Malcolm Braida. 42. Le anularon un gol, estaba en offside. En el cruce del remate de Romero. Le queda por derecha. Va pegando el pelotazo ahora Lautaro Di Lolo que lo busca Romero. Romero que la aguanta de espaldas al arco. La deja por la derecha, corre Velasco. Busca la falta, infracción que cobra Wilmar Roldán. Será de Boca.
14: Salió Zucchi también del equipo chileno.
20: Ahí está.
7: Los dos. Gracias. Argentinos.
20: Sale San Pedri, sale Zucchi, será tiro libre entonces del Xeneize. Paredes que se va acercando al encuentro con la pelota. Por la derecha la pide Aranda en el área. Están Merentiel, están Ceballos, está Velasco. 43 para el Milagro en la Bombonera. Centro, Quina de Paredes, de pierna derecha, arco de la 12, arco de Casa Amarilla. Da la orden Wilmar Roldán. En el segundo palo espera Di Lolo, va arriba de cabeza, rebota. ¡Ay! En la línea, en la línea, en la línea, en la línea. En la línea Romero cabeció y estuvo en dos cuotas el arquero Bernedo, Raúl.
24: Bueno, Romero hizo su aporte, llegó, le faltó un poquito de contundencia. Apostó a darle un poco más de peso, pero la concreción todavía no llegó.
1: Lejos.
7: Parecía gol, ¿no? Porque se había desviado en un defensor. El arquero iba para un lado, la pelota para el otro. Retrocedió sobre sus pasos y la paró en la línea justo. Se acordó tarde Boca, me parece.
20: 44, la tiene ahora primero Di Lolo. Di Lolo saca de perra derecha hacia arriba buscándolo a Romero. Romero que salta con Braida, la aguanta primero Ceballos, le queda para Valencia. Valencia hacia la mitad del terreno, la lleva como podía, va peleándola por la banda derecha, allí va ubicándose por la banda zurda, la lleva de pie a pie ahora primero Delgado. Delgado primero para Alan Velasco. Velasco la lleva y traslada, busca en diagonal, cambia sobre

0: 45-45. Ataca Boca ahora primero con Aranda. Aranda lleva por la banda derecha, vuelve
1: siete
0: hacia el
1: más.
0: Siete más, va atacando Boca. Vuelve para atrás para que la tenga Malcolm Braidan en el lateral. Se tiene que apurar, los minutos están contados. 7 minutos al todo o nada. 7 minutos por toda la historia. 7 minutos por toda la historia de este año. Va el lateral entonces de Malcolm Braida. Lo esperan Velasco. Está Romero en la semiluna. Se toma todo el tiempo la gente que lo apura. Va el lateral hacia el... Ni siquiera llega al área. La deja de atrás primero Di Lolo. Di Lolo soltó rápido el zurdazo de Velasco, que le pega de manera defectuosa arriba del travesaño.
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1: Pocas veces vi la Bombonera así de callada, cuando se está definiendo una eliminación.
0: 46-46-46-46, saca el balón hacia la mitad del terreno, la deja entre los centrales, la pelea, Corral le quedó atrás y la devuelve primero para Leandro Bray. Bray que saca el pelotazo largo hacia el círculo central hasta los 52, la logra pinchar, le quedará para Merentiel. Merentiel que encara, la levantó hacia el área para Velasco y la gana el hombre de Católica, la termina despejando, la saca por arriba para Corral sin infracción. Blanco que lo va empujando, de atrás también está Ceballos, le mete un caño y vuelve atrás primero para Arancibia, que la termina despejando ahora con González. Metía el pelotazo para Corral, la termina ganando primero Di Lolo, de atrás va al rescate primero Aranda, mete el taco para Paredes. Paredes suelta hacia el círculo central para Milton Delgado. Delgado abierto por la derecha para Malcolm Braida, allí va Malcolm, abre por el costado derecho para tirar el centro desde la derecha, pero no se la da ni a uno ni al otro. En el partido de varios, por debajo de todo, hacia el fondo será de Bernedo, para que sea salida desde el arco del guardameta chileno.
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0: El arquero terminará despejando el balón. 47-26, 27-28. Prácticamente el milagro. Saca el bombazo largo arriba para buscarla en los aires. Milton Delgado atrás, la termina despejando ahora Malcolm Braida. Un bombazo que va peleando hacia la mitad del terreno. La deja de primero Delgado para Alan Velasco. Velasco va trasladando sobre el círculo central. La dejó ahora para Delgado. Delgado cambia de frente hacia la mitad del terreno para Leandro Paredes. Paredes la deja suelta y abre por la derecha. 47-52-53. Mete el pelotazo largo. Tiene que buscarlo. Arriba Velasco. Le erró el cabezazo. La pelea a Merentiel, no se la pudo dar a Ceballos y ahora le queda a Braida. Braida hacia el círculo central para Lautaro Di Lolo. Di Lolo para Leandro Paredes. Paredes mira el panorama, la pisa y la masa y por la izquierda lo busca Blanco, de espaldas ahora primero para Miguel Ángel Merentiel. Merentiel que le marca el pase a Lautaro Blanco. Llega o no llega, llega o no llega, llega o no llega. Blanco levanta el centro y sale barrido y se queda con el balón.
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0: Cambia sobre la derecha Corral. 48-35-36. La tiene Valencia. Y va por la para liquidarlo Católica. Por la derecha abajo Valencia. Valencia y atrás la termina ganando Paredes. Paredes para Aranda. Aranda hacia el círculo central para Velasco. Velasco le marca el pase para el Changuito. El Changuito va encarando por la banda. Se quiere perfilar para buscar de pierna zurda. Tiene que hacer toda la personal como toda la noche. Le han dado toda la responsabilidad. Será tiro de esquina. Ahora para Boca en 49 minutos. Lo tiene que hacer rápido. 49 minutos solamente, le quedan 3 minutos para que tire el envío. Va el lanzamiento al corazón del área, arriba de cabeza, pasaba en la semiluna, le quedará para Paredes, lo terminaba empujando. Roldán dice que no pasó nada, le queda atrás primero para Malcolm Braida. Braida mira el panorama y cambia de frente hacia la izquierda para Miguel Ángel Merentiel. Ahí va Merentiel, la lleva de pie a pie, cambia de frente hacia el área, para Di Lolo, la devolvió para Romero, se pelean entre los centrales, no le queda el rebote de frente, por eso la terminan despejando hacia la mitad del terreno y ahora se arma la contra para Católica. Hacia el medio Valencia, a todo nada va Valencia, la llegó Di Lolo, le va a tener que hacer infracción o sacársela limpiamente, cobra la falta en los 50 minutos y esto se consuma, Raúl Diego.
4: Se acaba una ilusión y bueno, vendrán tiempos difíciles salvo un milagro.
1: Amonestado Di Lolo, bueno, a los centros, Boca tuvo esa que le anularon y al

0: una más con el arquero la línea y se va. Insisto, pocas veces vi una bombonera tan callada porque el equipo la verdad no le transmitió nada.
1: Va por derecha, la tiene ahora sobre el fondo de la cancha. Corral va hacia el fondo por la punta, la dejó pasar finalmente primero para Lautaro Blanco, Blanco para Aranda, Aranda va trasladándose a la mitad del terreno, la lleva de pie a pie ahora para Merentiel. Merentiel retrocede el pase para que lo busque a Alan Velasco, se tiró al suelo, no la pudo ganar y se le queda el rebote ahora para uno de los recién ingresados, que es Matías Palavecino. Abrió por izquierda, la tiene ahora Eugenio Vega, 50 minutos ya clavados en el tiempo del reloj. Solamente queda un minuto y segundos y se terminará la historia en Copa Libertadores en Boca y continuará por Sudamericana, Dani.
2: Sí, efectivamente, y hasta ahora el rival es O'Higgins.
1: En el fondo de la cancha va a ser lateral entonces del Xeneize.
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1: Guarda, se mete en el área Ceballos, la aguanta Ceballos, le pega Ceballos. Un pelotazo frontal en solitario para Ceballos, la terminó ganando y la sacó justo en el punto del penal. 51-24, 51-26. Para buscar por izquierda, lo tiene Blanco, por derecha va Paredes, abierto por el costado hacia el fondo, tira el centro atrás para Romero, la cabeció hacia atrás para Miguel Ángel Merentiel. Merentiel se perfila para la pierna derecha, le pegó cruzado, rebotó y saca un pelotazo defectuoso. Católica, le queda otra vez para Merentiel, pide en la mano, el árbitro le dice que no pasó nada, que le pegó en otro lado, que no fue el brazo. Por eso será lanzamiento para Boca desde el tiro de esquina, será la última y se termina. ¿Sí? 51-58, va el centro al área, va el corazón, arriba pasaba, la dejaba primero para Aranda, Aranda va buscando el panorama, la levantó dentro del área, la manda de cabeza para Dilolo, la vino sacando, le quedará otra vez para Romero, Romero vuelve atrás primero para Malcolm Braida, Braida y el centro, va hacia el segundo palo, salta Dilolo, quedó para Blanco, la peleaba, la ganó el de la Católica y Roldán va mirando su reloj para que termine el partido, va a tirar el centro Merentiel, la deja otra vez para Aranda, Aranda levantó, busca ángulo y a las manos de Bernedo, Aranda, Ceballos, Paredes
4: y pare de Blanco. Contar, ¿no? Y pare de contar.
1: Se ha terminado la historia, final en la bombonera. Lo que parecía, lo que podía ser una noche de ensueño, de revancha, de depender solamente de Boca, termina siendo una pesadilla para el Xeneize, que queda eliminado tempranamente de la Copa Libertadores de América. Queda fuera de la Libertadores y continúa camino por Copa Sudamericana. Boca ha caído, Boca ha tropezado en su cancha, no ha hecho lo que tuvo que hacer en la Copa Libertadores. Se ha terminado la historia. Boca 0, Católica 1. A la Sudamericana sigue el Xeneize.
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4: 2000 chilenos en lo más alto de la noche de la bombonera celebran a este utilitario pero absolutamente efectivo equipo de la Católica, que le ganó a Cruzeiro en Belo Horizonte y le ganó a Boca en la bombonera. 100% efectividad, la única gran jugada de la noche, la mejor hilvanada, la mejor pergeñada, terminó en un golazo y con eso le alcanzó. Boca fue 100% impotencia.
0: Sí, y la gente empezó a cantar que se vayan todos y ahora la comisión se va, ¿no? A ya sabemos dónde, los jugadores levantan los brazos, hay silbidos, es increíble. Boca ganó los dos primeros partidos de esta fase de grupos a la Católica en Chile, le ganó acá, goleó al Barcelona 3-0, todo sonreía, perdió los dos siguientes partidos, se complicó solo, empató con Cruzeiro de local y hoy pierde, o sea, ganó los dos primeros y de los cuatro siguientes perdió tres y empató uno, una definición impensada, el equipo se cayó a pedazos, la gente absorta, viste, cuando lo, recién ahora cuando terminó el partido empezó a insultar, que se vayan todos, y la comisión, bueno, no todo el estadio, silbido fuerte porque los chilenos están saltando en el área que da el Riachuelo, donde está la, la tribuna visitante, arriba estaba repleta, la vimos, tenemos que bajar de la cabina, ¿no? Porque de la cabina no se ve con la tribuna que tenemos adelante, pero bueno, la verdad que es increíble lo que pasó a Boca después del comienzo que había tenido en esta fase de grupos de la Copa. Y creo que es el último partido de Úbeda, ¿eh? Creo que acaba de ser el último partido de Úbeda.
2: Seguramente así, ¿no? Bueno, lo cierto es que en Libertadores quedó como clasificado a octavos de final, Independiente Rivadavia, el único de los argentinos que terminó primero, y tres más que son Central, Platense y Estudiantes, que son los equipos argentinos, los cuatro equipos argentinos, hay seis brasileños, dos chilenos, dos ecuatorianos, un paraguayo y un colombiano en los octavos de final de la Libertadores. Sudamericana tiene a River aguardando rival en octavos de final, pero en el mes de julio, dos días después que termina la Copa del Mundo, comienza esta especie de repechaje, 16avos de final de la Copa Sudamericana, que tendrá tres equipos argentinos. Tigre, que acaba de clasificar porque ganó y el América de Cali no lo hizo. Tigre será local en el cierre, primero será visitante y después local de Nacional de Uruguay. Y para los otros dos, Boca va a enfrentar a O'Higgins, primero en la Bombonera, revancha en Chile. Y Lanús va a enfrentar a Cienciano. El partido de la Argentina, la revancha en Perú.
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6: Vamos a analizar en un ratito el partido, pero es un momento muy difícil el que le toca atravesar a Boca. El final es inesperado, o no tanto, sin norte, sin brújula, posiblemente sin técnico, con insultos que exceden el campo, que inundan el banco y trepan hasta los palcos. Y entonces el hilo al final se corta por lo más delgado, por lo más chelo delgado, ¿no? Y después, ¿cómo hacemos con Román? Si hasta la comisión se va y no sé a dónde, pero lo que sí es claro es que Boca acaba de frustrar su principal sueño, que es seguir en el campeonato más importante de clubes, sí, con una flojísima participación, porque aún hubiese registrado un milagro, Diego, hubiese empujado para poder torcer la esquiva noche de hoy, no tiene bajo ningún punto de vista la imagen del equipo competitivo.
0: No, la verdad que flojísimo. Tuvo esas jugadas que dijimos en los primeros 20 minutos, mientras los jugadores chilenos están todos con los allegados en el borde del área, sacándose fotos con la tribuna detrás. La verdad que es increíble lo que le pasó a Boca. En el segundo tiempo, un poco a los ponchazos, pero también es raro. Mirá que venimos muchas veces a la Bombonera y a veces el equipo es un desastre, pero la gente empieza a alentar y a empujar y se ve alguna reacción. Hoy la gente estaba totalmente congelada, casi no gritó en el segundo tiempo porque el equipo era un desastre, sinceramente, y la sensación era que no lo iba a poder dar vuelta. En un momento sale Pellegrino, no sé si salió lesionado cuando entra Romero, pero que Paredes, que es el que te puede meter una pelota profunda, patear al arco, empieza a jugar de defensor central,
6: y claro,
0: parecía medio extraño. El insulto de la comisión no fue de todo el estadio, fue un grupo más chico, pero el que se vayan todos fue fuerte. Y bueno, a Boca se le fumó, insisto, había ganado los dos primeros partidos. No se puede creer que se le haya escapado esta clasificación.
6: En un ratito los puntajes, en un ratito la figura de la cancha. Hay muy poquitos en Boca que zafan del aplazo, pero los que lo hacen porque han puesto el corazón, posiblemente en los últimos minutos en la institución, que es el caso del Changuito, ¿no?
0: Sí.
6: Que dejó todo, hizo todo lo posible, pero muy solitario, en esfuerzos absolutamente individuales, sin sustento colectivo, sin juego, sin ideas, y con un rival inteligente, amarrete, es posible, pero que, bueno, en la semana había anunciado de la Boca para afuera que saldría a jugar, claramente hizo lo que más le convino, y vaya que le salió maravillosamente bien. Es una muchedumbre la de los chilenos que en lo más alto de la noche pegan un grito que se escucha detrás de los Andes.
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6: Vamos a ver si tenemos la chance. Seguramente los jugadores de Boca son muy poquitos los que quieran hablar. Han abandonado rápidamente el campo. No sé bien si acaso en algún momento habrá de correr como reguero de pólvora la noticia que tenga que ver con la suerte de Úbeda, que eliminado de la Copa no creo que siga, ¿no?
0: No,
6: ni tampoco
0: no,
6: que sea hoy.
0: Y no que sea hoy, dará la conferencia de prensa, le preguntarán si piensa renunciar, yo qué sé, digo, no me corresponde a mí. Tendrá licencia Boca a partir de hoy, se tomará su tiempo, sabemos que se toma su tiempo. Riquelme tiene que saber quién lo va a suceder, ¿no? Antes de tomar la decisión, y bueno, se irá dilatando, y en algún momento, para mí, ya no dirige más a Boca, no creo que siga, sinceramente.
6: Muy bien, es una alegría enorme la que embarga a los chilenos, no solamente en las tribunas, se han quedado en el centro del campo los jugadores festejando a más no poder, ganar un grupo donde no parecía para nadie que Católica se lo llevaría, ¿no? Frente a rivales de la talla de Cruzeiro, Boca.
0: Y además empezó perdiendo con Boca ese primer partido, claro. Que Boca 2-1, era muy superior Boca, al final descontó la Católica, pero bueno, ganando de visitante. Además que un equipo chileno gane acá,
6: no.
0: La verdad,
6: hay no que repasar en la historia, Dani, yo no sé cuántas veces han ganado los chilenos.
2: ¿Primera vez? Es la primera vez, te lo confirmo. O sea, Boca había jugado 13 partidos, había ganado 12, había empatado 2, una con Santiago Wander hace mucho y otra con Colo-Colo, pero estamos hablando hace muchos años, te voy a precisar, o sea,
0: con Boca,
2: de 13 partidos habían conseguido solamente 2 empates los chilenos acá. Y te digo exactamente cuándo fue. Colo-Colo le empató en la Libertadores del 2003 y Santiago Wanderers le empató en la Libertadores del 2002. Fueron los únicos dos empates que habían conseguido equipos chilenos en la Bombonera frente a Boca en la Libertadores.
0: Bien,
6: es histórico. Entonces, vamos a preparar puntaje, Diego, si te parece, para que vayamos avanzando al final.
0: Dale.
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6: Vamos, Dieguito.
0: Bueno, vamos con los puntajes de Boca. Entonces, Raúl, Bray 6 puntos, casi no tuvo trabajo en el gol, tampoco tuvo responsabilidad, se la clavaron contra un palo. Braida 5 puntos, Dilolo 5, Pellegrino 5, Lautaro Blanco 6, porque tiró algunos buenos centros, forzó sobre todo en el primer tiempo. En el medio, Delgado 5, la verdad que prácticamente desapercibido. André Herrera 4, la verdad que el pase sin sentido, sin intención, por eso salió. Paredes 5, desconocido, algunos buenos pases, pero sin ser lo que uno espera de Paredes, un tiro libre al final, pegó en la barrera. Aranda 6, de los que intentó, sobre todo en el primer tiempo, en el segundo se quedó un poco. Ceballos 7, el mejor de Boca, intentó, buscó, tuvo alguna situación, por lo menos se entregó y picó. Milton Jiménez 4, muy flojo, tuvo una sola buena, esa de pecho y chilena, pero después la verdad contramano y por eso la gente lo terminó silbando. Alan Velasco 4, todas mal, la verdad que Velasco, salvo algún partido, 2 goles creo que metió en el campeonato, es una compra que no ha rendido,
6: carísimo.
0: Sí, además de carísima, que no ha rendido para nada. Romero 6, las dos primeras las hizo mal, pero después tuvo los dos cabezazos importantes, había definido muy bien el gol, estaba apenas adelantado, después tuvo otra más, la verdad que estuvo más o menos cerca del gol, y bueno, nada más, Merentiel entró muy poquito. No sé si estás de acuerdo, Raúl.
6: Bien, ha sido generoso con los puntajes en general, porque, digamos, con el peso de la derrota y de la decepción, muchos tirarían hasta un punto menos para Milton y para Ander Herrera, ¿no? Pero bueno, está bien, son igualmente puntos bajos, de rendimientos flojos, poco trascendentes, de un Boca claro. Que claramente destacó, como decís vos, a Ezequiel Ceballos, no solamente como mejor de Boca, sino el mejor de la cancha, ¿no? Porque fue el único hombre, aún en la derrota,
0: sí,
6: que intentó siempre.
0: Para mí el único que lo puede superar es Montes, que es el autor del gol, porque fue un golazo. También con 7, ¿no? Pero lo terminaría dando como figura, ahora te voy a pasar los puntajes, y también con una buena jugada de Cuevas en esa, ¿no?
6: Correcto.
0: Una contra perfecta.
6: Sí, señor.
0: Porque después, en el segundo tiempo, tuvo varias posibilidades de contraataque la Católica, que las desperdició como desganado, como sin intensidad, sin ese colmillo afilado, quizás porque Boca tampoco ofrecía demasiado. Bueno, el equipo chileno, Bernedo, el arquero 5, cometió 2 errores. Una que se le escapó la pelota, después casi Velasco mete el gol. Y la otra en la salida, no tuvo grandes atajadas. Me gustaron los defensores, Arancibia 6, los dos centrales, Díaz el argentino 7, Ampuero 6 y Mena 7, el ex Racing, la verdad, se la banca, ya debe tener unos cuantos años, debe estar cerca de los 40.
6: Bien, Mena participó en la jugada del gol activamente.
0: Por eso, Mena 7 me gustó y se lo vio activo a pesar de la edad. Valencia hizo buenas y malas, ese relojito, como dijo Mario, pero también perdió varias pelotas, desperdició varias contras, 6 puntos. Montes le pongo 7 por el golazo y lo doy como figura del partido. Zucchi 5, Jimmy Martini 5, Cueva 6. Tuvo una gran participación en el gol, entreteniéndola y después empalándola en el inicio de la jugada. San Pedri 4, la verdad, peleándose con todo, no hizo absolutamente nada. Y de los que entraron, Palavecino 5 puntos. Y después de los que jugaron más tiempo, bueno, sí, ya ni me acuerdo cuánto jugó, pero 5 puntos, también encabezó algunas contras y no. Yo creo que si se hubiera propuesto, hubiera estado un poquito más atento a las contras, hubiera podido definirlo antes. La Católica en el segundo tiempo, pues fue muy malo lo de Boca, sobre todo en la segunda parte.
6: Muy bien, figura de la cancha entonces para Diego Borinsky, lo vamos a presentar.
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0: Vamos con Clemente Montes, entonces el número 11, autor del gol que le termina dando la victoria y la clasificación a la Universidad Católica de Daniel Garnero.
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6: Bueno, un dato interesante, Raúl, Dani.
2: Si
6: sí.
2: Me permitís.
6: Sí, claro.
2: Y a confirmación de ustedes, relojeen, porque la verdad que no encuentro.
6: Nada.
2: Lo que yo estoy diciendo, sería bueno verificarlo, ¿no? Porque uno saca las cuentas, pero bueno, cuando hay otros que también lo hacen, es mejor. De los cruces, que estamos hablando del repechaje, que se juegan dos días después, o sea, estamos hablando del 21 de julio, de la Copa Sudamericana, que va a tener tres equipos argentinos, como decíamos. Lanús frente a Cienciano, Boca frente a O'Higgins y Independiente Santa Fe Tigre frente a Independiente Santa Fe. Tigre es el único que define el local. Boca va a definir en Chile con O'Higgins y Lanús con Cienciano. Así ha quedado. En Libertadores quedaron 4 en octavo de final. Independiente Rivadavia, Central, Platense y Estudiante. Independiente Rivadavia el único que terminó primero. A Libertadores en Sudamericana, como decíamos en el repechaje, Lanús, Boca y Tigre, que será local en esa instancia de definición frente a Independiente Santa Fe de Bogotá, y River, el único que aguarda en los octavos de final, que mañana se va a sortear todo, ¿eh? Mañana se sortean, más allá del repechaje que hay que jugar en la Copa Sudamericana, ya van a quedar armadas las llaves de octavos de final, lo mismo que...
0: O sea que podemos tener un octavo de final de Sudamericana River Boca, por ejemplo, lo vamos a saber mañana, ¿no? Pero está la posibilidad.
2: Sí, sí, claro que está la posibilidad.
6: Tendría que sortearse así.
2: Sí, sí,
0: sí. Claro, sí, sí, mañana, tiene que haber un sorteo que toque con el ganador.
2: Claro,
0: que también es un...
2: Boca sí. O'Higgins, claro, el ganador de Boca O'Higgins juega con River, eso se sortea.
6: Claro,
2: sí,
0: claro,
2: sí.
0: Claro.
2: O, y es un garrón, cuarto o semi o la final de Sudamericana. ¿Quién
0: es un garrón, ¿no? También el tema este de repechaje, porque tenés que arrancar antes la temporada, la pretemporada, se acortan las vacaciones, está el Mundial. A Boca le pasó cuando fue con Cruzeiro, ¿no? Que jugó repechaje también.
2: Sí.
0: Que había quedado segundo en la Sudamericana y jugó contra Cruzeiro, que venía de la Libertadores.
2: Claro.
0: Aquel empate de Fortaleza, creo que fue acá en la Bombonera en el último minuto.
2: Claro, exactamente. Sí. Exactamente, contra el equipo de Boivoda. Lo cierto es que, quedó dicho, o sea, más allá de que Boca en algún momento, lo han manifestado ustedes, ¿no? Con la llegada de Paredes mejoró mucho, con la llegada de Aranda, ni hablar, y parecía para muchos el mejor equipo de fútbol argentino. En la Copa Libertadores de los últimos 4 sumó un solo punto, que fue el otro día contra Cruzeiro acá. Y bueno, perdió 3, empató 1, la verdad, un desastre.
6: Sí, hay un desconcierto porque, como dice Daniel, hubo tramos, hubo pasajes, hubo momentos en que este Boca ilusionaba, ¿no? Pero claro, estábamos hablando de tiempos donde Ascacíbar era parte, donde algunos jugadores estaban mejor físicamente, otros se han ido cayendo, otro tanto le pasó a River, ¿no? De jugadores importantísimos que...
0: Vareiro era muy importante en Boca, con Merentiel, claro, que se desgarró, con Ascacíbar, que le pateó 2 veces la cabeza a un rival,
6: claro,
0: y por eso le dieron 2 fechas. Y bueno, esas fueron piezas clave, ¿no?, que perdió.
6: hoy sin Ayrton Costa, que no es poco en el retroceso defensivo. Digamos, la jugada del golazo de Montes lo termina resolviendo defensivamente un jugador que ya está para otras cosas, ¿no? Como Ander Herrera, que no pudo hacer absolutamente nada. Fue casi ridículo su cierre en el modo en que Montes lo elude solamente con un pequeño amague, ¿no? Y bueno, en ese aspecto Boca sufrió las generales de la ley de demasiado mucho calendario, tantos partidos físicos que no aguantan, jugadores por los cuales había muchas esperanzas y nunca aparecieron o se fueron mancando. Y bueno, este técnico, Claudio Úbeda, que siempre estuvo sin respaldo, siempre estuvo caminando sin red, termina cayendo ahora en la decepción total de un resultado absolutamente aplastante para el ánimo del hincha de Boca, que es no seguir en la Copa Libertadores con todo lo que le había costado volver a este campeonato, ¿no? Hacía varias temporadas. Claro, había estado
0: dos años sin jugarla estuvo.
6: Claro.
0: Fue finalista en el 2023, que perdió con Fluminense. En el 2024 jugó la Sudamericana, salió segundo en su grupo, pasó a jugar el repechaje de la Sudamericana y fue eliminado por Cruzeiro por penales en Brasil. Y el año pasado,
8: el repechaje
0: con Alianza Lima, ni siquiera jugó la Sudamericana. Y claro, este año,
8: como
0: después
8: argentino,
0: de dos temporadas, volvió a jugar sin jugarla.
6: Que para un equipo grande de Argentina quedar eliminado en primera fase es un fracaso, ¿no? Más allá del consuelo, este chupetín que te dan de jugar la Sudamericana, que es más un castigo que un privilegio.
8: Coincido. Esto no se dice, Raúl, pero yo coincido. Para Riestra, para Barraca, incluso para algún equipo más, puede ser un buen torneo. Para el equipo de Córdoba, no, quizás, claro, Algunos que no ha jugado.
0: No, lo
8: pero
0: que pasa
8: para
0: que
8: el
0: lo,
8: equipo
0: lo,
8: grande es jugar la Sudamericana, es jugar la B Nacional, muchachos. Es la B de las copas.
6: Es así, es el River Carabobo, es el River con un montón de equipos que no despiertan, ¿no es cierto?, el entusiasmo que el público grande está acostumbrado. Pero bueno,
0: sobre
6: en fin,
0: todo si venís de la Libertadores. Lo que pasa que en la Sudamericana pusieron que clasifica uno solo, entonces al segundo lo hacen jugar, ahí le dijeron, che, metamos uno de la Libertadores y así armamos un 16avo, ¿no? Esa fue la idea.
6: Sí, sí, todo lo que vos quieras, pero para la historia, al hincha de Boca y al hincha de River no les hace ninguna gracia jugar la Copa Sudamericana. Para ellos la expectativa es pelear a lo grande y con un carácter competitivo que tampoco han tenido, porque el otro detalle es ese, ¿no? Si Boca hubiese zafado, ¿cuánto más lejos hubiese llegado con este equipo que no ha dado pie con bola mayormente? Y que
8: tampoco va a creer, Raúl, que los otros equipos, mirá, los otros equipos de Libertadores tienen tanto, después vendrán ahora la época de los refuerzos, los brasileños, todo lo que quiera, pero tampoco es que, viste.
6: Sí, pero venimos padeciendo hace años a los equipos poderosos de Brasil, que se terminan llevando todo, mayormente, y los nuestros quedan bastante lejos. Hacemos una pequeña pausa, analizamos finalmente en los últimos minutos, porque menos cinco, ya debemos entregar la transmisión.
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6: Analizar junto a Diego Boninsky, también felicitando a Mario Celedón en su relato, agradeciendo a Lucho Alegre que nos ha puesto al aire, a Gustavo Corradini en la producción, los tramos finales, nosotros mirando de reojo si aparece alguien que diga algo que se parezca a una explicación, es muy difícil darla a esta altura con semejante fracaso, con el peso de una derrota.
0: Además, Raúl, perdón, es ya la quinta eliminación en la Bombonera, viene de Huracán, viene de Independiente, viene de Racing, viene de Alianza Lima, y ahora esta no era un mano a mano, pero tenía que ganar y perdió. O sea, no sé qué pasa tan bien con la Bombonera, ¿no? Algo está pasando.
8: Antes era un emblema esto que yo me empeño en remarcar, ¿no? Mientras las otras hinchadas se hacían eco de lo que pasaba en la cancha, en la Bombonera siempre se jactaron de que ellos levantaban el equipo. Jugaba mal el equipo, ellos levantaban el equipo. Y ahora están en la misma que todos. O sea, esa situación que se planteaba siempre en la Bombonera no está ocurriendo. Son otras épocas, las redes, no sé lo que será, lo que ustedes quieran. Pero eso ya no pasa.
6: Mario Celedón, entiendo que está en zona de mix. mixta y zona de conferencia de prensa. Mario, ¿estás ahí?
8: Sí, sí, lo escuché yo, Mario, ¿eh?
13: Así es, muchachos, está... ¿Me escuchan ahí?
6: Perfecto, metele.
13: Empieza la conferencia de prensa de Universidad Católica. El técnico Daniel Granero, lo escuchamos. A ganador del partido.
14: Y golpeando justo en el momento preciso, ¿no? Con ese golazo de Clemente Montes. ¿Cómo analiza el partido?
15: Todo eso. No, bueno, pero yo quería tener un poco más el balón. Centrábamos mucho, tienen un medio campo de excelentes futbolistas y nos costaba tener la pelota. Creo que una de las primeras jugadas que asociamos, que dimos vuelta a la pelota, tiene el gol. Con la precisión de la terminación, y obviamente que eso modifica el estado de ánimo, no solo nuestro, sino de nuestro.
16: Continuamos con la pregunta de Radio ADN. Daniel,
6: me parece que con una respuesta de Garnero basta. Ahí la tenemos a Garnero haciendo referencia a que les costó tener la pelota. Me preguntaría si acaso quisieron en algún momento tener la pelota a los chilenos. Claramente les ha sido más cómodo jugar el partido como lo han jugado, ordenaditos, graníticos atrás, saliendo veloces y certeros de contra, generando así una victoria resonante e histórica para la Católica, que no solamente le ha ganado a Boca en Buenos Aires, le ganó Cruzeiro en Belo Horizonte, algo tiene que tener este equipo.
8: Ese es un dato. Pese a que había perdido con Boca en Chile.
6: Claro.
8: Boca arrancó ganándole en Chile, pero bueno, estuvo muy parejo. Además, a más allá de la derrota, ¿cuántas veces llegó la Católica?
6: No, en esa jugada, o sea, prácticamente nunca
8: viste,
6: más.
8: ¿Viste? El fútbol es así,
6: Es así, es para equipos que saben lo que tienen y que juegan como mejor pueden, y en eso Católica le sacó una diferencia a Boca, que no tiene muy en claro por dónde. Para poder analizar finalmente lo que el público argentino quiere saber respecto de esta noche oscura, Diego, es que hoy fue... Mira, trato de imaginarme si pudiéramos cerrar los ojos y meternos en el camarín de Úbeda antes de empezar el partido y mirar la pizarra, ¿no?, que habrá planteado. Era como que eran un montón de flechitas para Ceballos, ¿no? Un redondelito para Ezequiel, dásela a Ceballos y que se la arregle. Digamos, sí. Yo no encuentro, por lo que vi, ninguna otra indicación que el técnico le haya dado o ninguna otra cosa.
17: Aranda por izquierda, era Ceballos, claro. Por derecha, Aranda por izquierda y el centro... para Milton Jiménez, ¿no? Esa era la fórmula.
6: Claro, o sea, hagamos un redondelito sobre Ceballos y lo llenemos de flechas, ¿no? Dásela al chango que se la arregle. Y después un poquito Aranda, y se quedó sin espacios tampoco, porque con un equipo muy abroquelado tampoco puede lastimar con lanzamientos paredes, que terminó incluso entre los centrales. Y después esfuerzos individuales, todas patriadas, sin sustento colectivo y prácticamente sin ninguna eficacia, porque más allá de ese tiro cruzado de Romero que termina anulado por offside, muy finito, casi nunca Boca generó casi nada, ¿no? Nada serio.
17: No, la verdad que no, fueron los primeros minutos y después a los ponchazos y algún rebote, centro, uno que la saca en la línea, el arquero, pero poquito, demasiado poco, insisto, no se puede entender cómo se desbarrancó el equipo en un momento... que parecía que ganaba todo en el campeonato. 14 partidos estuvo invicto, Dani, si no me falla la memoria, con el triunfo a River en el medio. Fue una ilusión que duró poco. Hoy creo que Ceballos jugó su último partido porque van a llegar ofertas, no renovó contrato todavía y puede empezar a negociar como agente libre, entonces Boca no va a querer quedarse sin plata y lo va a vender por lo que venga, por mucho menos de su cláusula, que es 20 millones, y yo creo que es el último partido de Úbeda, no me imagino que lo decidan hoy, pero bueno, me parece que es así, habrá que ver quién lo sucede, no me imagino una segunda parte del año con Úbeda.
6: Volviendo al partido, solamente le quedó al principio a Blanco mostrar sus credenciales, sabemos que es un lateral que a veces hace mayormente lo suyo muy bien en defensa y se destaca mucho por su desprendimiento en ataque. Y en los primeros minutos, aquellos en los que el hombre logró encontrar algunos espacios, metió un par de centros, uno de ellos, quizá la jugada más importante de Boca fue una de las primeras, Diego, que Blanco mete un centro y Aranda la para y de media vuelta le erra al arco, ¿no? Por ahí en el fútbol tampoco cuando las cosas no salen, no salen. Quizás entrando cambiaba la historia, pero Ceballos no se conformó con eso, intentó muchas veces más, se asoció a Aranda, cambiaron de lado, uno por izquierda, otro por derecha, después cambiaron el carril. Y aún así, las ideas no aparecieron, Jiménez estuvo estático y absolutamente improductivo, y como dijimos, Paredes tratando de organizar un poco cuando las papas queman, terminó al final entre los centrales prácticamente sin espacios para meter su pincelada. Muy poquito y nada, sucumbiendo contra un equipo que solo por ordenado y certero, en la mejor jugada de la noche, la única gran jugada del partido, se llevó todo.
17: Así es.
6: Nos vamos, abrazo a Mario Celedón, que se debe quedar registrando material seguro en Camarines, a ver si alguien en Boca habla, para ver cuál es la suerte de Claudio Úbeda y esta expectativa que se sabrá vía sorteo mañana, si acaso tenemos Boca River en Sudamericana más temprano que tarde. Mirá vos lo que son las cosas del fútbol argentino, pero en depresión. Gracias, Dieguito.
17: Abrazo.
6: Gracias, Daniel.
8: Chao, abrazo, Rolo.
6: También a Gustavo Corradini y a Lucho nos vamos. Hemos sido la cadena del gol.

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0: Hola, hola, ¿qué tal? ¿Cómo le va? Buen día para todos, bienvenidos. Llegó el viernes, Gutiérrez, ¿su cuerpo lo sabe o no? Lo presiente, lo sabe, lo presiente, se nota que es viernes, está comenzando recién. Estábamos con los fronterizos. Vio que uno siempre dice el Boca River. Bueno, perdóneme, Gutiérrez, yo sé que está un poco triste, pero no importa, asúmalo, asúmalo. Con bronca, bueno, pero no es el único que está con bronca. He escuchado ahí a nuestros compañeros de deportes que decían eso, que había mucha bronca en el aire.
1: ¡Afuera!
0: No, afuera no, aquí adentro hace mucho calorcito, pero afuera está frío. Bueno, Walter, pero yo digo, vamos a escuchar a uno de los que antes también marcaban el Boca River de la música. Chalchaleros y fronterizos, ahí era el asunto. Le tocó hoy a los frontes y el grato recuerdo para ellos, que han sido siempre, seguro que alguien los escuchó, las nuevas generaciones lo han escuchado en su casa, en un tocadisco, en un combinado, el papá, el abuelo, la mamá, los tíos, alguien les hizo escuchar los chalchaleros, los fronterizos. Eran inseparables en cuanto al gusto popular hace mucho, mucho tiempo. Pero de eso se trata, de poner en el aire estas voces tan queridas e inolvidables para nosotros, justo cuando damos comienzo a un nuevo día. Pero bien, hay que arrancar, así que está bien, Gutiérrez, yo le voy a convidar un café hoy para que, bueno, no, empanadas no, pero un café le puedo convidar. ¿Qué, le gustan las empanadas santiagueñas? Usted sabe que yo siempre le digo que las tucumanas son las mejores. Pero por ahí alguna santiagueña o alguna salteña, estamos todos ahí en la pica a ver cuál es la más rica de todos. Hoy es el día del folclorista, señores. Hoy, en homenaje al nacimiento de don Andrés Chazarreta, el patriarca del folclore, es el Día Nacional del Folclore en Argentina. Cada 29 de mayo se celebra, al igual que el Día del Ejército Argentino. Después lo vamos a recordar en la madrugada. Pero bueno, ya que es el Día Nacional del folclorista, vamos a buscar a alguien que tenga algo que ver. No sé si jazz o rock, eso no le voy a pedir, pero sí le voy a pedir que me entregue, que nos regale su hermosa voz y su estirpe santiagueña.

0: noches.
1: Bienvenido.
0: ¿Cómo estás, Susana?
1: Qué
0: un placer. Muchas gracias, muchas gracias.
1: ¿Cómo estás?
0: Muy bien, muy contento. Muy
1: te
0: contento.
1: Escuchaba y repasaba en la memoria cuántos años de Walter con la música.
0: Muchos,
1: ¿no?
0: Sí, muchos. Y son 40 y pico de años.
1: Oh, Dios.
0: Dentro de la música, ¿no?
1: Dentro de la música.
0: Después con los caras estuve 33 años, largos, hermosos, donde fui muy feliz, aprendí mucho, como siempre digo.
1: Claro.
0: Viví muchas cosas. Y bueno, ahora estamos.
1: Le vamos a contar a la audiencia que no sepa, que se sorprende de escuchar a Walter, que ha sido durante, como dice él, más de 30 años integrante de los Carabajal, hijo de Cali Carabajal.
0: Así es, sí.
1: Y sobrino de, y no
0: de
1: sé
0: tío
1: cómo
0: Mulla,
1: es.
0: De tío Mulla, y bueno, sobrino de Peteco,
1: claro,
0: de Cuti, Roberto.
1: De todos los Carabajal. La dinastía Carabajal, ¿no? Y yo siempre digo, alguna vez vamos a conocer algún Carabajal que no haga folclore, pero hasta ahora no he conocido a nadie que no haga folclore.
0: Y algún día nos van a sorprender, ¿eh?
1: Sí, bueno, nos van a sorprender,
0: hay chicos que están incursionando en otros géneros.
1: De las nuevas generaciones,
0: sí, sí,
1: ¿no?
0: Sí, sí.
1: Interminable.
0: Talentoso.
1: Qué familia interminable, Walter.
0: Sí, la verdad que...
1: Bueno, y yo nos cruzamos en el aire en Jesús María este año, y era tu última actuación con los Carabajal.
0: Claro, esa fue mi despedida con los Caras. Una decisión muy difícil.
1: Muy difícil.
0: Pero bueno, la vida es así, uno a veces quiere cumplir sus sueños y nunca es tarde para cumplirlos, ¿no?
1: Claro.
0: Así que, bueno,
1: qué lindo que te hayas animado, ¿no? Porque estabas en un lugar cómodo,
0: sí,
1: si quiere.
0: En la zona de confort.
1: En la zona de confort,
0: sí,
1: claro.
0: Sí, tal cual, pero bueno, para cumplir los sueños hay que salir un poquito de esa zona,
1: hay que animarse,
0: y animarse, ¿no? Y arriesgarse, soltarse, bueno, y aquí estoy, emprendiendo un nuevo camino junto a mis compañeros de ruta.
1: Escuchaba ese sonar, ese piano, me hizo recordar los
0: Axel
1: Miranda,
0: Axel Miranda, gran pianista, y Juan Coronel, con el bombo, director de la banda.
1: Ya estás armado, ya estás armado, porque en enero me contabas, bueno, que ibas a emprender un camino solista, pero yo digo, bueno, en algún momento nos vamos a cruzar con Walter y vamos a ver si va o no va para adelante esa banda nueva.
0: Sí, sí, ya estoy armado, o sea, la banda ya está armada, digamos. Uh-huh. Estamos con los ensayos, como te contaba hace rato, ya hemos grabado dos temas, que prontito va a salir el primero, viste que se estila ahora sacar
1: ahora es la forma, ¿no?
0: Un tema cada mes, mes y medio, así que, bueno, estamos en esa espera.
1: Vos conocés todos los pasos, ¿no? A seguir, lo habrás vivido de cerca tanto tiempo.
0: Sí.
1: Del disco al cassette, del cassette al CD, y así
0: sucesivamente.
1: Y ahora las plataformas.
0: Exactamente, ahora, viste, los tiempos cambian, las generaciones se renuevan, y entonces hay que estar más o menos
1: Ayornado,
0: claro, actualizado.
1: ¿Y naciste en Santiago?
0: Nací en La Banda.
1: Ah, en La Banda, Santiago.
0: Sí, resulta que mis padres se casaron en Morón.
1: Ah, mire,
0: porque
1: claro,
0: ese tiempo mis abuelos paternos vivían en Morón, se fueron por...
1: Un gran éxodo de santiagueños,
0: claro,
1: del interior, gente del interior, pero muchos santiagueños hacia Buenos Aires.
0: Exacto,
1: ¿no?
0: Y en Morón había estado lleno
1: claro,
0: de santiagueños, catamarqueños, tucumanos.
1: ¿Por qué habrán elegido ese lugar?
0: Sí, no, la verdad que no.
1: Es una curiosidad, sí, pero.
0: Sí,
1: debe ser
0: por la
1: cercanía de todo, ¿no?
0: Claro,
1: sé,
0: porque
1: no tan lejos de la capital.
0: Claro, porque en ese tiempo seguramente había muchos, con provincianos, entonces hablándose, mira, yo me fui a Morón, viniste para Morón, viniste para que aquí haya lugar y que hay trabajo,
1: claro,
0: hay oportunidades, entonces se me ocurre que fue así
1: debe
0: la
1: debe ser, sí, seguro que sí.
0: Y entonces, bueno, ya se han casado ahí. Y como mi papá estaba con el conjunto recientemente...
1: Recién
0: andaba,
1: armado,
0: andaba, claro.
1: Claro.
0: Habían, entonces viajaban y en los veranos se iban a Santiago. Ellos se instalaban ahí y mi mamá, por ende, y acompañó a mi papá, ¿no? Entonces, bueno, en uno de esos veranos nací yo, el 31 de enero.
1: Mirá.
0: Pleno calor, verano santiagueño.
1: Verano santiagueño, así, bravo, ¿eh?
0: Así que bueno, así fue. Mi hermano también, el gordo, que me sigue a mí, también pasó lo mismo.
1: Ajá.
0: Vivíamos...
1: ¿Cuántos hermanos tenés?
0: Y nosotros somos, por parte de madre, cuatro.
1: Cuatro.
0: Ahora, mi papá, después por otras gestiones, digamos, otros matrimonios, tuvo tres más.
1: Ajá.
0: Y bueno,
1: Casi no se va a terminar nunca los Carabajal, entonces.
0: Sí, sí, son muchos.
1: Carabajal, mirá, es por Andrés Chazarreta el día del folclorista, pobre Chazarreta.
0: Que don Andrés Chazarreta, claro, Chazarreta. El día de nacimiento, ¿no? ¿Verdad?
1: Sí, el nacimiento, sí.
0: Ah, sí, bueno, le debemos tanto a don Andrés.
1: Mucho,
0: también.
1: ¿No?
0: Sí,
1: tanto. Él fue el primero que se animó a salir de Santiago y llevar,
0: claro,
1: la música folclórica a Buenos Aires.
0: En un teatro, no me acuerdo qué teatro era, pero fue el primero, sí, en ir a...
1: Armó una compañía folclórica.
0: Claro, una banda, una compañía folclórica.
1: Bailarines y músicos.
0: Exactamente.
1: Había que tener valentía también para, claro, hacerlo, ¿no?
0: Sí, sí, sí.
1: Para animarse o creer mucho en eso. Y vos, por ejemplo, con los Carabajal paseaste por todo el folclore, por todo el país, los escenarios, me imagino, sí, todo. Pero ¿te gustaba hacer otra cosa? ¿Tenías ganas de hacer otra cosa
0: no sea
1: folclore?
0: Nunca. Ah, musicalmente,
1: no,
0: eso.
1: Musicalmente, sí.
0: Y sí, siempre, viste, bueno, tiene inquietudes. A mí particularmente me gusta toda la música. Escucho, claro, todo tipo de música. Obviamente siempre folclore. Nací escuchando folclore, uh-huh, haciendo folclore, es mi raíz, es mi esencia, claro, pero obviamente siempre trato de aprender de otras cosas o de tratar de traer cosas de afuera o de otro género.
1: Porque recién estabas, cuando estábamos probando el sonido,
0: sí,
1: estabas tocando una melodía, uh-huh, porque uno siempre dice, un error generalmente, que identificamos Santiago del Estero, chacarera, chacarera,
0: claro,
1: chacarera, chacarera. Y no, también hay otras
0: como
1: canciones.
0: Claro, encuadrado la chacarera nomás. No, pero si busco Santiago hay,
1: sí,
0: otros ritmos, hay otros...
1: hermosas canciones muy bonitas.
0: Tal cual, claro, hay otro, inclusive hay intérpretes de Santiago que hacen música,
1: sí,
0: muy, muy talentosos, este... Y bueno, el folclore es eso también, la música en general es eso, tratar de sumarle colores y
1: ¿Y a los cuántos años empezaste con la unión esa con la música? Mirándolo a tu papá, seguramente, ¿no?
0: Sí, sí. En realidad fue una cuestión muy particular porque en la escuela, en la primaria, me acuerdo yo, uh-huh, habré tenido 7, 8 años, viste que antes la maestra preguntaba, ¿quién sabe tocar la guitarra? ¿Quién,
1: sí,
0: sabe tocar el,
1: claro,
0: tal instrumento para la fiesta patria? Entonces, sí, preparaban, sí, un cuadro o una canción,
1: claro,
0: para ese día. Entonces... yo levanté la mano,
1: sí,
0: pero yo no sabía tocar la guitarra, yo sabía,
1: no
0: tocar
1: sabía.
0: El bombo, claro.
1: Ah, el bombo,
0: entonces,
1: claro,
0: ella pensó que yo que había levantado por,
1: sí,
0: por la guitarra,
1: sí,
0: por,
1: sí.
0: Y bueno, nos encargaron una canción y daba la casualidad que levantó la mano otro compañero mío que sí sabía tocar la guitarra, recién estaba aprendiendo, sabía dos notas. Entonces nos quedamos en juntaron en la casa de él
1: a ensayar,
0: sí. Y me pasó esas dos notas. Así empecé con la guitarra, con esas dos primeras notas. Y bueno, y así empecé.
1: ¿Te incentivaba tu viejo? ¿Te incentivó tu viejo?
0: Mi papá me descubrió. ¿Sí? Mi papá me descubrió tocando la guitarra, uh-huh, y me dijo, ¿a ti gusta la guitarra? Sí. Y me pasó
1: qué
0: un par,
1: bueno,
0: de acordes, ejercicios, punteos.
1: Uh-huh.
0: Y bueno, yo empecé a aprender.
1: Yo siempre digo que algunos se abusan, ¿viste?
0: Sí.
1: Y quiero decir que los patriarcas, los fundadores de los grupos, a veces ya se aprovechan que los hijos, todo para ahorrar, pagar un guitarrista, un bombista, y arman los conjuntos así,
0: con la familia.
1: ¿No? Con la familia.
0: Claro, sí, sí.
1: Vos cuando ingresaste en lugar de quién. ¿Quién se iba de los Carabajal?
0: No, yo me incorporé.
1: ¿Ya?
0: En ese tiempo estaba el Mono Leguizamón,
1: ah, sí,
0: Luis Paredes, bueno, mi viejo, que es Cali, sí, y Moya.
1: Y Moya.
0: Estaba Daniel Arial en el teclado, mi hermano el Gordo en la percusión, y a mí me integraron, porque yo en ese tiempo estaba integrado en un trío con Rally Barrio Nuevo y Marcelo Perea.
1: Ah, ¿sí?
0: Sí.
1: ¿Cómo se llamaba?
0: El Brillo.
1: Oh,
0: duramos dos,
1: bueno,
0: años, ¿no?
1: Dos años.
0: Y bueno, me hablaron para integrar los Carabajal y yo empecé tocando el bajo.
1: Mira.
0: Después me sumaron el micrófono para empezar, uh-huh, a cantar.
1: Vamos, seguí aprovechando.
0: Claro, entonces ahí empezamos a hacer cinco voces, uh-huh, los Carabajal. Al tiempito se fue el Mono Leguizamón, entró Franco Barrio Nuevo,
1: uh-huh,
0: y así grabamos el primer disco, bueno, el mío, uh-huh, y el de Franco, el primer disco con los Carabajal, se llama Sueños.
1: Qué bonito.
0: Qué
1: época dorada esa, ¿no?
0: Sí.
1: Dorada, bueno, del grupo,
0: sí,
1: del,
0: sí,
1: folclore,
0: del folclore
1: en general.
0: Sí, todo en general.
1: Creo que había una ebullición de canciones,
0: sí,
1: nuevas.
0: Sí. Yo me acuerdo que, sí, sí, la verdad que folclore, donde íbamos.
1: Sí. ¿Te acordás alguna de ese tiempo?
0: Sí. Por ejemplo, hace rato hice un par de...
1: Sí.

0: Qué dulzura de canción, qué bonita. Te escuchaba, Walter, y me imaginaba a ese niño adolescente casi ingresando a un grupo que ya claro, venía sí. con una sí. fortaleza y un respaldo además fuerte, ¿no?
1: Sí, ya, para mí, imagínate, era un sueño cumplido. Uh-huh. Este, era como estar en el aire constantemente, vivir un sueño permanente.
0: ¿Lo disfrutaste?
1: Sí,
0: ¿disfrutaste
1: mucho,
0: el camino?
1: Mucho, mucho. Uh-huh. La verdad que sí.
0: Claro, porque también de eso se trata, ¿no?
1: Sí.
0: De disfrutarlo.
1: Más que... allá de todas las cosas, ¿viste? Que tiene esta profesión.
0: Sí, claro,
1: sus
0: claro.
1: Sus cosas buenas, sus cosas regulares. Disfruté de todas. Disfruté y aprendí, traté de aprender uh-huh. todo lo posible de los mayores.
0: Sí.
1: De disfrutarlos.
0: Ustedes tienen voces también muy particulares uh-huh. todos. O sea, uno escucha al Cuti y sabes que es el Cuti. Lo escuchaba a Roberto y sabes
1: sí.
0: que es Roberto. Son voces que tienen un sello propio,
1: sí, sí,
0: ¿no?
1: Sí, tal cual. Sí, una personalidad a cada uno de ellos, más allá de sus voces,
0: se
1: sus composiciones, todo.
0: Y se da, fíjate vos, con familias, con integrantes de familias características, porque si uno hace un poquito de memoria, o lo elige, por ejemplo, se me viene en este momento Daniel Toro, y vos decís, pucha,
1: sí.
0: Daniel Toro, sí, Claudio Toro tiene el mismo tono, Facundo Toro tiene el mismo tono, Carlitos Toro tiene... Pasa con los Carabajal, pasa con los Rojas
1: sí.
0: también,
1: sí,
0: ¿no?
1: Sí, también, tal cual.
0: Es como que se va, no sé, contagiándose ese amor, porque no es solamente... A veces a otra persona le cuesta un montón, tiene que ir a un profesor de canto, de que te ayude a poner la voz. A ustedes les nace
1: sí.
0: naturalmente.
1: Sí, sí, bueno...
0: Es una bendición, un privilegio.
1: Sí, la verdad, bueno, particularmente, hablo por mí, ¿no? Yo disfruto cantar, amo cantar. Obviamente siempre es necesario educar la voz
0: uh-huh.
1: Con la técnica, con un profesor que te ayude a colocarla, a cuidarla,
0: sí.
1: a cómo mantenerla lo más fresca posible.
0: Uh-huh.
1: Obviamente siempre está buena esa parte, pero
0: sí.
1: bueno,
0: lo que viene, viene.
1: Exacto.
0: Lo que viene, viene, viene.
1: Sí, señor.
0: Eso es imbatible.
1: Es así.
0: ¿Y cuál, ya una vez transitado todo el tiempo de los Carabajal y tantos años, la costumbre de estar siempre acompañado, pasa en todas las bandas o todos los integrantes que deciden en algún momento tomar las riendas y emprender un camino solista, ¿no? Y es como distinto a la responsabilidad,
1: sí,
0: digo, porque ya tenés a tu cargo tus
1: sí.
0: músicos, tus presentaciones,
1: sí.
0: elegir tus temas, cómo lo vas a grabar y, bueno, las nuevas formas ahora
1: sí.
0: que existen de difusión, ¿no?
1: Obviamente es otra responsabilidad, como decía.
0: Uh-huh.
1: Otras ocupaciones. Yo tengo la suerte de tener gente alrededor mío que está a la par mía.
0: Uh-huh.
1: No más allá de mi señora que me ayuda
0: claro.
1: todo el día conmigo, bueno, tratando de empujar y de a la par mía. Tengo los chicos que son los músicos, que encontré un músico que más
0: claro.
1: que músicos son compañeros, amigos. Ellos
0: te ponen tu sueño al hombro también.
1: Sí, encontré apoyo no solamente musical en ellos, sino ellos también dan su opinión, dan su impronta, sus pareceres.
0: ¿Y estás radicado vos aquí en Córdoba ahora?
1: Sí, sí, sí.
0: ¿Y los chicos
1: aquí
0: son cordobeses todos?
1: Los chicos...
0: ¿O de exportación?
1: No, él es cordobés,
0: Axel, sí.
1: ¿De qué parte era Axel vos?
2: Yo nací en Río Ceballos.
0: Río Ceballos.
1: Río Ceballos.
0: Ah, sí, sí.
1: Después
0: sí.
1: tenemos Juan Corral, que él es santiagueño,
0: pero
1: vive aquí en Córdoba.
0: Ah, vive en Córdoba también.
1: De Fernández.
2: Sí.
1: Cerquita de la banda, 50
0: sí.
1: kilómetros, así que... Así que bueno, como te decía, yo encontré gente...
0: Que te acompaña
1: que me
0: en este camino nuevo.
1: Que no estoy solo.
0: ¿Y cómo te lo imaginas ese camino? A ese camino en solitario que vas a empezar. Porque ya empezaste a trabajar con tus grabaciones.
1: Sí.
0: Y bueno, es buscar las presentaciones, ir también dándote a conocer con tu nuevo perfil.
1: Uh-huh. Sí, como te decía, yo no me siento solo.
0: Uh-huh.
1: Gracias a Dios, aparte de la contención
0: sí.
1: de la familia,
0: sí, sí.
1: en Santiago tengo familia, mi vieja, mis hermanos que están constantemente
0: claro.
1: En comunicación conmigo, mi familia de Buenos Aires.
0: Sí.
1: Yo
0: me refería, a Walter, a que, por ejemplo, el que vaya a ver un show de Walter Carabajal,
1: sí.
0: ¿qué va a recibir?
1: Ah.
0: ¿O qué va a encontrar con ese show?
1: Y bueno...
0: Va a encontrar canciones como la que arrancamos, va
1: sí.
0: a encontrar nuevas.
1: Va a encontrar...
0: ¿A qué vas a apostar?
1: temas de autoría prácticamente propia, que en su momento lo hemos grabado con los Carvajal, pero no, no han sido muy difundidas o muy cantadas.
0: Sí.
1: También temas nuevos. Obviamente ahora tenemos un repertorio variado. Que a mí me gusta mucho la música y le veo mucha relación a la música folclórica o a la música latinoamericana. Tiene mucho de parecido, hay un parentesco muy fuerte ahí, más allá de los límites, de lo que sea.
0: Sí.
1: A mí me parece que hay una cuestión ahí de ritmo, de sangre, que es muy, muy cercana. Sí. Entonces por eso también incorporé algunos temas latinoamericanos incorporar al repertorio.
0: O sea que podemos encontrar, cuando vayamos a tu show, desde Cuando me abandone el alma, a cómo es la que cantaste recién,
1: de
0: Sueños. O qué, por
1: candombe,
0: ejemplo.
1: Candombe, guay.
0: ¿Qué podemos hacer, a ver, de esos nuevos? ¿Qué haces?
1: Vamos a hacer un pedacito de este.
0: Dale, un pedacito nomás.

0: Hermosa, hermosa. Qué bonita canción.
1: Hermosa, hermosa canción de Jaime Ross. Si me voy antes que vos. Así. Sí,
0: qué belleza.
1: Bueno, temas así como este, viste, hay
0: van montón. van a formar parte
1: del repertorio.
0: Claro.
1: Próximamente
0: en todas las plataformas.
1: Claro.
0: Sí, uno sube, va subiendo a plataformas, pero a veces el show en vivo, en directo,
1: es
0: también te van a pedir seguramente.
1: Seguro,
0: más clásicos,
1: claro, si lo sea, no, están.
0: Va a tener que ir mezcladito todo.
1: Sí, eso está ahí para todos los gustos, variado, un repertorio variado.
0: Siempre hablamos eso con Walter, que conoce un montón de música, y decimos la gente a veces se aferra, viste, que los músicos y los artistas quieren presentar cosas nuevas. Pero el público se aferra a lo ya conocido, a lo que es, otra vez lo mismo.
1: Sí.
0: Pero la gente quiere eso.
1: Sí, el
0: público es el que manda.
1: Con mucho gusto lo vamos a dar, obviamente, lo vamos a escuchar.
0: ¿Cuál de tus temas de propios es el más conocido? ¿Consideras que ha sido uno de los muy tocados, muy famosos?
1: ¿Vos a tocar Lágrima o Boquita? Lágrima.
2: Cualquiera.
0: Los dos.
1: Boquita primero.
0: Boquita primero.
1: Dedicado para toda la gente, la familia de Santiago, de Morón.
0: Acá están saludándote desde
1: Córdoba.
0: Morón. Patricia Bellido,
1: sí,
0: saludo desde Morón.
1: Muchos besos.
0: Beso para el primo Walter Carabajal, muy bueno el programa.
1: Muchas gracias, prima, Noni.
0: La gente de Comodoro Chubut también mandan saludos para vos. Acá tenía otro mensaje de José Rodríguez de La Calera, los mejores recuerdos para Walter.
1: El
0: mayor
1: José.
0: De los
1: abrazo,
0: éxitos.
1: Abrazo grande, José.
0: Qué hermoso,
1: a toda la gente de Calera.
0: Qué hermoso reportaje a Walter. Una historia muy particular, muy buena su voz.
1: Muchas gracias.
0: Nos dice Edgardo.
1: Muchas gracias.
0: Feliz día del folclorista para todos, desde Neuquén, desde La Sirena, Neuquén Capital. Bueno, y así un montón, pero que queremos aprovecharlo al máximo a Walter para que le ponga, porque hay gente muy triste también. A ver, que no leo ese mensaje. A ver, Walter.
1: Sí, lo vamos a dedicar a la gente de La Calera, como
0: de La Calera y de Morón.
1: De Morón, Ardilla, toda su familia de Calera también, a todos. ¿A quién? Noni Patri, a Graciela y a Esteban, a la Meli, a la Romina, a Diego,
0: gente,
1: a todo.
0: ¿Todo el país?
1: Mucho.
0: Hay muchos Carabajal.
1: Vamos.

0: Qué hermosa, qué hermosa canción, qué hermosa, muy bonita. Ha marcado esa canción un momento muy especial de Los Caras, ¿no? Hermoso.
1: Sí, sí, me acuerdo cuando lo hemos grabado, así porque ha sido uno de los primeros temas que hemos grabado con Los Carvajal, entonces para mí fue una emoción muy grande.
0: ¿Te gustaba siempre escribir?
1: Sí, sí. Bueno, esta es la música mía, letra de Franco Barrio Nuevo.
0: De Franquito, sí.
1: Sí, hemos hecho un par de temas con Franco. Seguimos haciendo cosas junto con él. Y la verdad que, sí, me encanta.
0: El novio de la zamba, le hemos bautizado,
1: sí,
0: por acá.
1: Tiene cada zamba.
0: Unos zambones hermosos.
1: Muy buen compositor, sí, Franco. Muy buen compositor. A mí me encanta tanto la melodía como escribir. De chiquito también... Sueños ha sido uno de los primeros temas que he compuesto yo.
0: Ahora nadie te va a creer que no sabías dos notas nada más de la guitarra cuando te tocó ir por primera vez.
1: Lo que pasa es que Sueños ya aprendí un poquito más.
0: ya sabía un poquito más.
1: Pero bueno, así me encanta la composición, me encanta escribir
0: ¿Qué,
1: mucho.
0: ¿Qué fue Mulla para vos en tu vida? Bueno, más allá de lo musical.
1: Un pilar muy importante. Porque yo recuerdo que cuando recién se había ido Franco y Luis, y claro, la incertidumbre de que quién va a venir en lugar de ellos dos. Entonces Mulla dice, no, que venga una sola primera y que Walter haga segunda. O sea, él apostó a mí.
0: Claro.
1: Y bueno... mi papá, medio pensándolo, se lo convenció y bueno, buscó... en ese tiempo a Lucio, casualmente.
0: Sí, a Lucio Rojas.
1: Y Lucio empezó a hacer primera voz, yo segunda. Así que, bueno, Mulla... Antes de que yo entre Los Carabajal, yo estaba con Rally. Con Rally y con Marcelo.
0: En ese trío.
1: Él siempre nos acompañó, él siempre nos apuntó.
0: Es que era muy generoso él
1: con todo,
0: ¿no?
1: Sí, la verdad que sí. Y a mí me aconsejaba mucho. Cuando yo fui a Buenos Aires... apenas llegué me regaló un libro, un libro que todavía lo tengo, así que muy lindo, un libro que yo llevo ahí, siempre ahí como
0: de cabecera, puntal. Esos libros que son
1: fue una
0: de
1: persona
0: folclore, ¿o de qué era el libro?
1: No, era de método de autoayuda, una cosa
0: así.
1: Ah,
0: mira, claro.
1: Muy lindo, no me acuerdo cómo se llama ahora, pero lo tengo ahí.
0: Claro.
1: Bueno, fue una persona...
0: Yo lo conocí en una faceta de apoyar a muchos emergentes en este último tiempo de su vida,
1: sí,
0: ¿no?
1: Sí, él era...
0: Con una palabra, con una... ¿Viste? Porque a veces te hace falta eso.
1: Por ejemplo, nosotros cuando nos presentábamos en cualquier parte del país, en cualquier escenario, venía él, de repente nos decía, che, chicos, hay un conjunto, hay un dúo, hay un solista.
0: Sí.
1: ¿Qué les parece si lo invitamos a canción? Bueno... Él siempre...
0: Sí, tenía esa generosidad, esa apertura.
1: Entonces, él estaba como predispuesto siempre a ayudar. Ayudar a la nueva generación, a los nuevos
0: Se extraña
1: valores.
0: Gente como él, ¿no? Se extraña porque, digo, en un ambiente en donde todo a veces suele ser muy difícil de conseguir oportunidades, gente como él se extraña que no estén.
1: Sí,
0: pero
1: sí,
0: bueno...
1: Sí.
0: Seguramente otros tomarán su puesto y su lugar, ¿no?
1: Sí.
0: Y Los Carabajal ahora siguen con una nueva formación.
1: Siguen con... Está bueno, está mi viejo.
0: Tu papá. Sería el único que queda
1: de los originales, tal cual. Después volvió Carlito Cabral, que en su tiempo estuvo cuando yo estaba también.
0: Sí.
1: Se fue Lucio, entró él. Después se fue Carlito Cabral, entró Blas.
0: Sí.
1: Ahora volvió él, volvió y está... O sea, mi viejo, Blas... mi viejo, Carlito Cabral, Nacho, que es uno de mis hermanos, que es hijo de mi viejo con otro matrimonio, y Julio, que es el menor
0: de esta tanda.
1: De la primer tanda,
0: claro. Así. Pero que... sigue siendo familia, entonces.
1: Hay tres Carabajal,
0: ¿no?
1: Y un Cabral.
0: Y un Cabral, pobre Cabral. Pobre Cabral. ¿Y cuál era la otra canción, aparte de Boquita de Luna, que me dijiste? Hay dos que fueron furor, Boquita de Luna, ¿y la otra?
1: Lágrima. Esta se lo voy a dedicar a la familia Quintero.
0: Dale.
1: Del gringo Quintero, ¿te acuerdas? El humorista.
0: Ah, del humorista, sí, sí.
1: Así
0: sí.
1: Que a toda la familia Quintero, de todo corazón, bueno, para toda la gente.
0: Para todos.
1: Vamos.

0: baile asegurado con las canciones, totalmente, ¿no? Un baño de nostalgia, además, de permanencia, del presente, del pasado y el presente, uh-huh, unidos en estas canciones que ya son atemporales, Walter, bueno, atemporales. Hermosas. Me encantó que vengas al programa, nos encantó a todos, la gente, después que te vaya voy a leer, porque si entro en una no termino más, pero felicitan tu voz, tu presencia.
1: Muchas gracias.
0: Y seguramente, bueno, cuando diga arranquemos nomás, cuando avisás, voy a estar en tal lado, entonces nosotros le contamos.
1: Te vengo
0: a visitar,
1: encima vivo cerquita, así que.
0: No me digas.
1: Sí, traigo el mate, todo.
0: Qué bueno.
1: Mate aquí.
0: Un mate, qué rico hasta ahora. Walter, muchas éxito
1: muchas
0: en
1: gracias.
0: Esta nueva etapa. A los chicos también, gracias por venir. Gracias. Y bueno, no sé, algo para despedirnos.
1: Sí, cómo no, parece? Un clásico.
0: Lo que vos quieras.
1: ¿No?
0: ¿Puede ser? Sí, claro.
1: Gracias, Susana.
0: Walter Carabajal con nosotros.
1: Saludos para toda la gente.

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1: ¡Palmidicho! Son hirientes los vagos, ¿eh? Bueno, vamos a empezar, como les dije, con cuentos malos, porque no me gusta que se rían gratis. Ah, y esa mujer que le dice al negro, dice, negro, estoy embarazada, ¿qué querés que sea? ¡Mío! ¡Así! ¡Palma! ¡Basta! ¡Cállense! Así, ese cura que no quería a los porteños, un cura que odiaba a los porteños, mira cómo se han quedado callados lo que he dicho. No le tienen miedo a los curas, los vagos. Cura que odiaba a los porteños, empezó de acá de obispo. Sí, el vago agrandado para ser cura, man. Y estaba dando un día un sermón y dice, acá en la catedral, dice, porque saben, dice, ¿quién, dice, lo traicionó, dice, a Jesús? Y todos los feligreses ahí. ¡Judas! ¿Y sabe que de dónde era Judas? Leonero calla. Era porteño. Claro, él odiaba a los porteños. Y un día viene, se enteran del obispo de Buenos Aires y le dice, atiéndame, acabela con los porteños también. Está bien, dice que lo odie, dice, pero pare la mano con los porteños. Dice, ¿cómo Judas va a ser porteño? Bueno, si yo lo odio, dice, los porteños. No lo quiero ni lo voy a querer nunca, y qué sé yo. No, dice, terminela. Dice, pero castigado. Y lo mandan ya de cura a Oliva. Degradado el vago. En Oliva siguió. ¿Y saben, dice, quién lo traiciona a Jesús? Dice, Judas. ¿Saben por qué? Porque Judas era porteño. Y así siguió. Y lo fueron degradando. Terminó el loco de cura en una capita de Quilino. Una capita donde no iban ni los cabritos, loco. No iba nadie. Daba sermón él para una viejita que era sorda, la viejita. Y le dicen, si llegamos a sentir, le dice el obispo, llegamos a sentir que sigue molestando, dice, con que Judas era porteño, dice, se terminó, ¿eh? Se terminó, rebúscasela con las estampitas a otro país. Y un día estaba el cura, che, dando el sermón ahí, dice, porque en la última cena, dice, estaban, por supuesto, Jesús y los 12 apóstoles, y Jesús levantó su copa de vino y dijo, hay entre ustedes 12 alguien que me está traicionando. Y se levantó Judas y le dijo, no me diga Troesma que está pensando mal de mí. ¡Palma! ¡Basta! Va muy en la infancia porque la calle haciendo me gusta que se ríen de más. No es para tanto, acá. Me gusta la infancia a mí porque siempre digo que el humor está en los niños. Un día en una escuela primaria, estaban todos los chiquitos sentados y entra la señorita y ve en el pizarrón escrito, con tiza por supuesto, si hubiera escrito con carbón no se hubiera visto nada, y escrito con tiza y decía PIS, y firmado el enmascarado. Dice la señorita, no puede ser, chico, esto no puede ser. Dice, ¿quién ha sido? Nadie. Se levanta, uno juega con la goma, el otro mascaba el lápiz. El otro arruga la punta del cuaderno, lancero de 12 páginas. ¡Oh! ¿Qué ha nacido? Y nada. Bueno, dice, ya que nada ha sido, dice, para que salga el culpable y que no pase vergüenza, dicen, nos vamos a tapar todos los ojos, y quien haya sido, se levantará y borrará y quedará todo tranquilo. Pero así esta clase no sigue. Cuento hasta tres y a cerrar los ojos, y quien haya sido se levanta y borra. Uno, dos y tres. Cerraron los ojos todos. ¿Ya está? Sí, señorita. Que pase que haya sido borra. Y se sintieron unos pasitos. Un ruidito en el pizarrón que borra. ¿Ya está? Un ruido de banco. Clink, clink, clink, clink, clink. Bueno, dice la señorita sin abrir los ojos, así me gusta, dice que haya responsable, porque los niños argentinos deben ser responsables, qué sé yo, y estoy muy conforme de mi alumno, y abre los ojos y ven el pizarrón que decía, pis y caca, el enmascarado. El enmascarado no se rinde. Eso. ¡Mamá! Me acuerdo del otro día que jugaba a Belgrano, che, y venía un camión de hincha de Belgrano. Cállese, no, no hagan tanto chiste, ahí pues, un pis, ¿eh? Y venía el camión lleno de negro, loco, ahí lleno de hincha de Belgrano. Y entre todos esos hinchas que eran más o menos del alto de 1,60 m, 1,80 m, todo, venía un vago, un peticito, un enanito. Tendría 1,20 m el vago. Claro, y los otros negros le daban, en serio, no, le daban con el fierro a los negros. Y decían, mire el auto que viene allá, mire el auto. Y el enanito cabeceaba y cuando se asoma decía, no, ya paso, ya. Y quedaba el enanito allá abajo muerto. Y de pronto, mira la vaga, mira ese chichizón que viene ahí. Y el enanito colgándose de la baranda. Y cuando ya se asoma, no, ya pasó. Y claro, era un camión de verdura, ¿viste? Y entonces el enanito dice, no, me broma más. Empezó a pilar cajoncito. Se subió a dos cajoncitos. Y dice, mira aquel otro, mira el travesti que vino allá disfrazado. Y el enanito, y tampoco alcanzó. Y hasta que al final puso como cuatro cajones. Y venía el enanito y de pronto dice, mira el Ramón, allá viene el Ramón. Y el enanito ya se subió al caso. Y cuando alcanzó se agacharon todos y le pegó una rama en la boca. Ay, Dios mío, qué trabajo eso. Tenía yo dos negros amigos que fueron a buscar laburo a la calle, pero los negros muy brutos. Eran muy brutos. ¿Cómo serían de brutos que la única vez que pasaron de grado tuvieron que hacer un hueco en la pared? Fueron a rendir a la calle. Entonces, uno era súper bruto, tenía una S acá en el pecho, pero al revés. Pero al revés. Y el otro negro era menos bruto. Entonces el negro más bruto, que sería bruto pero no pavo, le dice, ¿por qué no entra y rendí primero vos? Dice, y me batí la postalina. Me batí la postalina, entonces me es más fácil el examen a mí. Bueno, y se mandó el negro. Salió a los 50 minutos y le dice el otro, ¿cómo tido? Sí, con apóstrofe. Con apóstrofe como en el francés. ¿Cómo tido? Bien, dice. ¿Qué te pregunta? Bien, un par de sumas, un par de retos, una, qué sé yo, división, un logaritmo. Se agrandó, ¿va? Y después, dice, después que aprobáis las matemáticas, dice, te llevan con el psicólogo. Lo mira el otro vago con el qué, dice, ¿qué hace eso? Dice el psicólogo, dice, un vago que te hace preguntas para saberte los reflejos mentales. Dice, qué bien, dice, ¿qué te pregunto? Dice, me pregunto, dice, una cosa de cuero así, del tamaño de una baldosa. Están pensando mal. Pensando muy mal. Dice, una cosa de cuero del tamaño de una baldosa con media suela y taco, con cordones, con un agujero en la parte de atrás que la gente usa para meter el pie y caminar. ¿Qué es? ¿Y vos qué le contestas? ¿Zapato? ¿Y? ¿Me tomaron? Va, dice, nena, es una pava, dice esa. Y aprobé yo, y se agrandó el bruto y se zampó, loco. Agranda, aprobó, por supuesto. Calcula qué matemática te pueden preguntar para soldar. ¿Qué te interesa? Para soldar no hace falta saber álgebra. El negro aprobó y cuando sale lo manotea una chichi de traje sastre gris Christian Dior. Lo manoteó, sí, la vaga acá del brazo izquierdo. Y le dice, por favor, síguese con el psicólogo. Que venga ya, dice. Que venga ya, lo voy a reventar, contestación. Que venga él, que venga Cacho Fontana, que venga Adol, pregunte, que venga el que quiera ya, que venga. Y fue el negro y se presentó. Dice, ¿usted el psicólogo? Sí, mucho gusto, Álvarez. Oh. Me doy a mí mismo acá. Déjale, dice, empiece ya antes que le conteste sin pregúntame. Oh. Y le dice el psicólogo, dice, tabla de 1,20 por 1,20. Con 4 patas. Que la mayoría de las personas utiliza para comer. El negro lo mira y dice, ¿tiene cordones? Y el vago le dice, no, mocasines.

0: ¿Cómo lo tengo dominado, Me acuerdo de un vago amigo mío que hablaba mal. Hablaba raro, medio gangoso era. Y los negros, para no quemarlo, le decían el gangui. Claro. Y un día le encantan los pájaros, que si yo va por una veterinaria, una pajarería. Y entra el negro y ve una pajarería, una caña que cruzaba así diagonal, una caña, una tacuara. Y en el oro, che. Y el primer loro, el de la izquierda, vieron qué lorazo. Un loro pecho colorado, ala color calizo. Un copete, loro, un gorro de Belgrano, acá una... Loro con calzoncillo. Fumaba el loro. Diario bajo el brazo, elegante. Lentejuel en el pico, el loro. Y el negro lo miró, el gang, y dice, ¡qué bonito oro! ¿Cuándo alera este oro? Y el vendedor le dice, le hace que dice, ¿qué necesita? ¡Indo oro! Y ¡ando, ale! Dice, ¿cuál? Dice, ¡eje divinísimo! ¡Ah! Le dice el vendedor, el divinísimo, dice, sale 100 australes. Y, ¡ah! No, dice, algo... Un oro, aratito. Y bueno, dice, dele para abajo, dice. Y el gaki entró a recorrer con la vista, ¿viste? Empezaron los loros en degrade. De a poco se fue destiñendo el color hasta que llegó a la punta derecha de la caña donde estaba un loro. No daba ni penuria. Era gris perla. Descascarada la pata, no tenía uña. Le faltaba el pico de agua. Todo dormido. Lleno de piojo, rascándose. Una hilacha. Y el negro, claro, el gangui dijo, se tocó el bolsillo y dijo, no me alcanza más que para este, pensó. Y le dice, disculpeme, ¿cuándo jale ese fierito? Bueno, dice, el fierito, dice, sale 1500 australes. ¿Cómo? Si no, cuelga. Entiendo nada. Y dije, el divinísimo, jale 100. Y esa jorgería, jale, y 500. ¿A qué se debe la diferencia? Y se despertó el loro y dice, ¿por qué hablo mejor que vos, che, desgraciado? ¡Habla!
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0: todo, señores. Segundita en noche y día arrancábamos con el humor, con el Negro Álvarez, la Sole con el Don Guaraní, con esos románticos imbatibles para avanzar en la madrugada sobre la segunda hora ya de nuestro programa, con 14 grados de temperatura en la ciudad de Córdoba, 94% la humedad, Gutiérrez. Con razón a usted le picaba la herida. Le picaba la herida de la operación de vesícula, claro. Yo, ay, cómo pica la herida. Y bueno, mire la humedad que hay. Viento sur, 4 kilómetros por hora, la visibilidad está reducida. Hay neblina, así que por favor, con mucho cuidado en las rutas, sobre todo en las calles también, porque las calles ayer, cuando nos fuimos, vio Gutiérrez que teníamos que ir como, vio que se dice el refrán, como turco en la neblina. No sé por qué dirían como turco en la neblina, pero íbamos así.
1: Me hizo acordar cuando fui a Londres.
0: A Londres, cuando usted viajó a Londres, me mandó esa foto, sí, igual. Bueno,
1: madrugada. El barrio Londres, ¿no?
0: Madrugada y mañana con neblinas, esa es la característica, y luego.
1: Niblina.
0: Niblina, tarde y noche mayormente nublada.
1: Yo tenía una amiga que le decía niblina.
0: Ah, sí, ¿puedo decir por qué o no? No, no puedo decir por qué. Bueno, 19 grados, la temperatura máxima pronosticada para esta jornada. Qué lindo canta Walter Carabajal, ¿no? No, me olvidé de preguntarle, así que le mandé un mensajito. Le digo, Walter, ¿y cómo te encontramos en tus redes? Me dice, Carabajal Walter Oficial. Así figura, Carabajal Walter Oficial. Lo pueden buscar allí en todas las plataformas. Ya están sus canciones, están su presentación. También, no le pregunté, pero bueno, está todo ahí, lo que quieran saber de él. Hola Susi, querida, cariño desde Río Gallegos, quiero dedicar Nochecitas de San Juan a mi amor Dante, te amo Cherry. Giselle Suárez, saludito desde Comodoro Rivadavia Chubut, gracias por la compañía. Patricia Bellido, desde Morón, era quien saludaba a Walter. Marina Gia Quinta, un te amo para mi amor Adrián Vélez. Pedro Pablo Tobar, desde Torkins, provincia de Buenos Aires. Uy, su, no importa que Boca perdió, pero nunca nos fuimos a la B. Bueno, está bien, sana, sana, colita de rana. Hoy 29 es el cumpleaños de mi señora María Mercado. ¿Usted por qué tenía bronca? Usted no le podía preguntar tranquila porque teníamos visitas. ¿Y pero por qué bronca con el técnico?
1: Ah, porque quedamos afuera.
0: No, pero bronca con el técnico, con los jugadores, con el presidente del club. ¿Con quién le da bronca?
1: No, con ninguno.
0: Descárguese, descárguese.
1: Lo están escuchando. Lo están escuchando todo el plantel de... La concentración de Boca.
0: Bueno, Marcelo Bozzone, Susi, quiero dejar un gran abrazo para ese gran músico y mejor persona. Un saludo del Chelo desde Necochea para Walter Carabajal. Ellos están escuchando seguramente ahora, y si no, ya les voy a pasar lo que ustedes me dicen de la presencia de Walter. Qué bonitas canciones que tiene, ¿no? Bueno, es un clásico. Hola, soy operador. Soy Fernando de la ciudad de Plonsk. Como manda, un saludito para toda mi Argentina, él está en Polonia. Para Buenos Aires, para mi familia de allí, espero que tengan el mismo viernes y un lindo fin de semana para todos. Miren, la gente ya de la parte internacional, Gutiérrez, cada vez más temprano. Este programa se va para arriba, ¿o no? No, sí, de verdad que le digo. ¿Me pueden pasar Luz de Luna por Los Altamirano? Pide Alberto. Espectacular este comienzo, su excelente el invitado, felicito como siempre. Besos, Miguel. A ver, ¿qué más dicen por acá? Ay, su, perdimos, quedamos afuera de la Copa Libertadores. Fuerza, Guti, dice Rolando Montesino. Sergio Luján, deja mensajito grabado, lo escuchamos, Guti Gutiérrez, escuchemos el mensaje.
2: Hola Susi, ¿cómo estás?
0: Muy bien.
2: Guti, ¿cómo estás? Bueno Susi, te voy a pedir esta noche un temita de Gary, puede ser el profesor de violín.
0: Oh, qué
2: sí, puede ser. Y una preguntita, Luca, ¿no sabrá qué hará pasó en la cancha de Boca? ¿Están todos afuera?
0: No, no sabe nada.
2: Saluditos, Susi. Chao.
0: Gracias, Sergio, gracias. Feliz y bendecida madrugada de viernes. Saludos a todo el equipo, a Walter Guti, a todos. Hoy los fronterizos queridos, amados, jamás olvidados. Gracias, Su, dice Juanita. Doy el presente, ustedes son mi gran compañía. Besos para vos, tu equipo. Quisiera mandar un beso para mi prima que vive en Córdoba, se llama Adela. Para Verónica, que es mi hermana y vive en Córdoba, Noemí Reynoso. Alejandra Blan, querida Susi, gracias por la compañía. Hermoso el comienzo. 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Hola, soy compañía, hermoso arranque con Lo Fronterizo, el bello programa, felicito, abrazo chileno al Guti. Y si hay un tiempo, algún popurrí de los Tucu, cariños, bendiciones, Roberto Navas. Hola, Sue, Walter, hermoso el comienzo, Paula de las Perdices, y pide Fábula de Amor. ¿Puede ser Cocherito por los Chalchaleros, Alberto? Excelente comienzo, Walter, presente desde nuestra querida Córdoba. Gracias por la cálida compañía, Héctor Dómenes, Lucía Murú, abrazo grande, feliz viernes. Feliz noche, Sue y Walter, qué comienzo, tremendo. ¿Podría ser un tema por Daniel Toro dedicado a mi amor Roxana, Edgardo? Un saludito a mi marido Víctor Colazo, que lo amo. Un tema de Gary, por favor, de su mujer Verónica. Qué bueno volver a contar con usted en tan lindo programa que nos une en la madrugada. Yo con mi radio debajo de la almohada hasta las 2:30, cuando la frecuencia 90.7 se corta. Me está escuchando en Entre Ríos, en Crespo, Entre Ríos. Pero me escucho casi todos los programas al otro día. Ahora amargado un poquito por mi equipo, pero igual aguante Boca, Darío de Crespo. Pero Darío, bájese la aplicación, escúchenos por ahí, o baje el YouTube. Por YouTube nos puede escuchar todo el tiempo, no se le va a cortar nunca. Claro, ¿cómo nos va a abandonar justo en lo mejor de la...? Es como ir a una fiesta y justo antes de que corten la torta tener que volver a su casa, ¿o no, Gutiérrez? Antes que sirvan la última vuelta. No puede ser, no puede ser. Tengo un montón de mensajitos también en el Facebook, a donde precisamente les preguntaba, les decía, les planteaba el deseo de que si usted ya empieza a despedir el mes de mayo. ¿Algo para agradecerle a mayo que se va, Gutiérrez? ¿Usted tiene algo para agradecerle a mayo que se va? Mayo. Fue un buen mes. ¿Hizo algo lindo que se destaque en este mes de mayo? Distinto a los otros meses, quiero decir. Cuente, cuente. Soy todo oído. Bueno, pero grabó, está preparando nuevos temas. Pero me hizo acordar a alguien que le pregunto, me dice, no. Bueno, no importa, ya va a llegar el momento. Vio que le dije que es el día del folclorista por don Andrés Chazarreta, el nacimiento. Andrés Avelino Chazarreta, que nació en la ciudad de Santiago del Estero, el músico, el compositor, el recopilador e investigador del folclore argentino. También fue maestro, se graduó como maestro y ejerció la docencia durante 27 años ininterrumpidos. Fue profesor de un internado, el internado Muñoz, y fue director de las escuelas de San Francisco, La Merced y del Círculo Católico de Obreros. Y tenía 15 años cuando tocaba de oído, pero no una guitarrita, no el bombo, no. Muchos instrumentos musicales de oído, Gutiérrez. Cultivó esa condición en forma autodidacta. Así que bueno, comenzó a recopilar el folclore musical argentino. A él se le debe la identificación de gran parte de los estilos musicales folclóricos: el cuando, el escondido, el llanto, el marote, el pala pala, el palito, el triunfo, la arunguita, la condición, la firmeza, la lorencita, la mariquita, la media caña, la refalosa, la remesura, los aires, la chacarera y el salta conejo. Todas esas danzas tienen identidad porque él les otorgó esa identidad, y es más, forman parte de todos aquellos profesores y maestros de folclore, saben de qué estamos hablando. ¿Usted sabe bailar alguna de esas danzas, Gutiérrez? ¿El escondido? No. La media caña tampoco, ¿no? Bueno, Sí, la caña con ruda, ya sé. ¿Sabe cuándo? Era el año 1906, recién lo hablábamos con Walter Carabajal, cuando él forma un conjunto que le llama de arte nativo. Sí, un grupo de unas parejitas de baile, unos músicos, y dice, me voy para los Buenos Aires. Y se fue para los Buenos Aires nomás. Y ahí, en el teatro que no nos acordábamos cómo se llamaba, Politeama, en ese teatro ahí en Buenos Aires, ahí hace la representación considerada histórica, porque era la primera difusión de carácter nacional de la música folclórica argentina. Era el 16 de marzo de 1921. Y en su memoria, en cada fecha de su natalicio, se celebra el Día del Folclorista en nuestro país. ¿Qué le puedo decir? Criollita santiagueña, el 180, el cacuy, el mendigo. No, tiene un montón. La mano gasteña. ¿Cómo me gusta la mano gasteña, Gutiérrez? La Loretana, la Telecita, que la compone con Agustín Carabajal, siempre iba acompañado de otros, ¿no? Mañana de Mañanita, la López Pereira, con Antonio Creceri, ¿se acuerda que contamos esa? Porque después por ahí a veces él recopilaba, pero a veces aparecían los dueños verdaderos de los temas, pero en ese entonces todavía no existía Sadaic. Después ya se registraban los temas. En ese entonces se escribía en un papelito, en una servilleta. Y después en una noche de copas, de tragos, de brindis. Y él andaba recopilando. Él las recopilaba y como buen instrumentista las hacía. Y le pertenecen a don Andrés Chazarreta.

años con La Mano Gastiña y antes era el dúo Coplanacu, Criollita Santiagueña. Un mínimo porcentaje de tantas canciones que le pertenecen a don Andrés Chazarreta. Siempre hay alguna, cada día, en cada jornada. Rosita Quijena saluda, hola su, hola Guti. El mes de mayo siempre es importante para mí, es el mes patrio. Y este mayo especialmente por la alegría que nos brindó Belgrano campeón a Córdoba. Un gran saludo a los integrantes del ejército argentino hoy en su día. Y también en el día del personal civil del ejército argentino. Gracias su y Guti por la compañía de todas las noches. Carlos Sebastián Ferreira, siendo mi compañía de ruta, hoy por la 34, está despejado de neblina por ahora. Les pido un tema de Loco Amato para el despabilate. Edgardo Lorenzini, que sea una feliz noche. Carlos Sebastián Ferreira, como siempre, la compañía de ruta, hoy, es la misma, lo mandó dos veces. Mirta también nos escribe, Mirta Peruquieto. Agradecer a Mayo por cumplir un año más, pero un año menos de vida, dice, así es el dicho su. Un tema de Los Palmeras, porfi, beso. No, es un año hermoso, un año para celebrar. Mirta dice agradecer eso, besos para todos. Bueno, María Agustina Giuli, desde la provincia de Santa Fe. Mi marido es fanático de Noche y Día, yo de Tu Voz, abrazo a la distancia, me gusta la música. Cualquier tema me viene muy bien. Alberto Fabián Mancilla, super dio Boca. Un tema de los del Suquía nos pide desde Victoria, Entre Ríos. Cristina del Valle, siempre te escucho desde mi amada La Rioja. Freddy Giuliano, nuestro colega, saluda a los más pequeños, dice... No, ay Dios, Freddy. Marisil Pituca, Sui Guti, los estoy escuchando. Y María Saavedra, escucho muy conforme con lo que ustedes hacen, con los informes, con las canciones, con los cuentos. Que sea una noche llena de felicidad a la distancia. Cariños para Walter y para toda la tribu, nos desea María Saavedra. A la 1:49, hoy también vamos a recordar, señores, que un 29 de mayo nació de 1892, llegó a este mundo una gran poeta, escritora argentina del modernismo sobre todo, llamada Alfonsina Storni, que sus papás fueron dueños de una cervecería en San Juan, ¿sabía usted eso? Y después regresaron a Suiza en 1891. Vuelven a la Argentina ya trayéndola a Alfonsina, quien había nacido durante la estadía de la pareja en el país europeo. Pero ella va al Jardín de Infantes, ahí en la provincia de San Juan, y desarrolla la primera parte de su infancia. Después se mudan a Rosario, su mamá funda una escuela domiciliaria y su padre instala un café cerca de la estación de ferrocarril Rosario Central. Ella, Alfonsina, se desempeñó como mesera en ese negocio familiar, pero dado que en ese trabajo no le gustaba, se independizó y consiguió empleo como actriz. Más tarde recorrió las provincias en una gira teatral. Palabras más, palabras menos. Llegó un tiempo en el que escribió Dientes de Flores, Cofia de Rocío, Manos de Hierbas, Tú, Nodriza Fina, Tenme prestas las sábanas terrosas y el edredón de musgos escardados. Voy a dormir, nodriza mía, acuéstame, ponme una lámpara a la cabecera, una constelación, la que te guste, todas son buenas, bájala un poquito, déjame sola, oyes romper los brotes, te acuna un pie celeste desde arriba y un pájaro te traza compases, para que olvides, ah, gracias, un encargo. Si él llama nuevamente por teléfono, le dices que no insista, que he salido.

Torni en la voz, recordando su nacimiento en la voz de la gran Mercedes Sosa. Le mandamos un abrazo para Javier, que ayer dijimos que era de Belgrano y Javier es de Taller. Bueno, yo lo puse en el mismo paquete con Mirta Rosa y con Mariana, como ellas son de Belgrano. Le mandé, pobre Javier, se la tuvo que bancar ayer que lo pusiéramos en la otra lista. Pero bueno, ya está, hemos cumplido mencionando que es de Talleres. De Talleres. Buenas noches, somos Víctor y Moni del Ceibal, Jujuy. Hoy cumplimos 39 años de casados. Cariños para todos, Víctor Normando Ávila. ¿Podrá ser Jamás por los Chalchaleros? Miguel, ayer fue ese tema, Jamás. Ayer era el día de las zambas, ¿se acuerda? Desde San Francisco, me encanta el programa. Norma Cubertino, bendiciones. Hermosa apertura, la música, la entrevista, todo. Deseo que tengan una hermosa y bendecida jornada. Hermosa madrugada y comienzo de fin de semana. Besos, cariño, bendiciones. Desde Argüello, Sabrina. Y Pablo Dubois, el Toba, desde La Playosa, camionero. Saludo a la gente que hoy duerme afuera. Al Guti lo saludo con las primeras estrofas del tema El Rey. Ah, y sigo siendo el rey. Debe ser que le dedica eso para usted, Gutiérrez. No lo pongan de mal humor a Guti, que después pone música fea. No. Mímelo, lo tienen que mimar, tírenme. No, tampoco me baje el micrófono a mí. Excelente viernes, Sue y Walter, amigos de Noche y Día. Soy Marcelo Reynoso, sereno del Complejo Cultural Manca Fiesta. Qué lindo comienzo. Sigan así, son mi compañía en mi jornada laboral. Un abrazo gigante. ¿Qué más? No se olviden del aniversario del Cordobazo, 1969. Está muy linda la música del programa. Saludos, Sue y Walter. Usted tampoco vivía acá en ese tiempo, yo tampoco, no sé lo que he leído, libros de historia. 1969. ¿No había nacido usted? Todavía no. Laura Sánchez, saludo desde San Rafael, Mendoza. Sebastián Yanes, hola genios. Mayo, que se vaya y se vaya pronto, dice. La única alegría que dejó es que perdió y quedó eliminado. Ay, no diga eso, Sebastián. Se va a enojar Walter. Pedro Tobar, sube escuchando Cadena 3 desde Torkins. Y María Mercado, la esposa, que cumplen 29 años de casados. Marce Baigó, agradezco por el hermoso domingo de los 18 del aljibe de mayo. Mira vos, yo también agradezco que llegó y que pasó. Hacía mucho que no podía. Rosy Huanco, te mando un abrazo, querida Rosy. Una hermosa historia en Cadena 3, Noche y Día. Abrazo, Su, gracias. Te mando un abrazo fuerte. Gran bailarina, gran difusora de folclore. Así que, bueno, hablando de folclore, vio que ya se presentó la lista de Gutiérrez Scaloni, presentó la lista. Ya, ¿usted está conforme con la lista que presentó o no? ¿Qué opina? De verlo acto. ¿Usted quiere que llegue el Mundial rápido? Bueno. Ah, para las picas. Qué gracia. Bueno, me manda nuestro amigo Efraín Colombo un estreno que hace una hora y 59 minutos vio la luz en las plataformas de un tema, Palapulga Messi, en donde está incluido, especialmente en el marco del Día del Folclorista, con lanzamiento en todas las plataformas digitales, disponible desde la cero, y cuenta un poquito Rosario, Santa Fe, la cuna del talento mundial y la patria chica de Lionel Messi, es hoy el escenario de un homenaje único y profundo. El chaqueño palavecino y Efraín Colombo, dos grandes voces del folclore argentino, presentan esta nueva canción, Palapulga Messi, un tema que recorre el origen, la historia y la esencia del futbolista más icónico que tiene la Argentina. Lo vamos a escuchar.

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1: De una voz potente, porte, importante, algunos dicen gardeliano, pero yo no lo noto muy gardeliano que digamos, pero porte importante sí. Había nacido en Las Piedras, Uruguay, y pese a haber iniciado su carrera en su tierra natal, logró la fama cuando llegó a Buenos Aires. Surge de una familia muy humilde que debió enfrentar la pobreza. Su padre era peón de campo, su mamá lavandera, y cuando él era adolescente realizó diferentes changas para ganar dinero y aportar a la familia, pero sus sueños de cantor ya estaban arraigados, por lo que se presentaba en cada concurso que se hacía en su país, en Uruguay. Fue así que andando los caminos, llegó a la orquesta de Carlos Gilardoni, en la ciudad de La Paz, luego en Montevideo, y ya disuelto su temprano matrimonio, porque tenía 16 años, cuando se casó, no le duró nada, ahí nomás se separó, y se viene a Buenos Aires, comienza a cantar en los cafés, ingresa a la primera de las tres orquestas que integró durante los 15 años en los que cantó en Buenos Aires, supo destacarse con su estilo, hasta hoy considerado uno de los más importantes de la segunda mitad del siglo pasado. Murió de una manera trágica, muy joven, y dejó el recuerdo imborrable, el varón del tango.

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1: 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Fallo inédito. La justicia vinculó la muerte de una joven a la vacuna Sputnik. En un fallo sin precedentes, la justicia de Córdoba determinó que la vacuna Sputnik V causó la muerte de Melin Sartori, obligando al Ministerio de Salud a indemnizar a la familia con 95 millones de pesos. Rosario, triple homicidio en Gran Rosario. La Fiscalía pide cadena perpetua para el acusado. Solicita la pena máxima, acusado de matar a Santiago Ochoa, Emiliano Saucedo y Ever Ramos en el año 2024 por una causa de dinero. El juicio comenzó este jueves en los tribunales de San Lorenzo. Con Messi liderando, Scaloni confirmó los 26 de Argentina para el Mundial 2026. El entrenador de la selección argentina oficializó la nómina para la Copa del Mundo de Estados Unidos, México y Canadá. Lionel Messi disputará su sexto Mundial y habrá varias caras nuevas en el plantel campeón de Qatar 2022. Dron ruso se estrella en Rumanía durante ataque a Ucrania y deja heridos. Un dron ruso que participaba en un ataque a Ucrania se estrelló impactando un edificio en Galati y causando heridas a dos personas, mientras se intensifican tensiones en toda la región. Boca perdió ante Universidad Católica y quedó eliminado de la Copa Libertadores 1-0 en la Bombonera por la última fecha del Grupo D. Clemente Montes anotó el gol para el equipo chileno. El Ceneice necesitaba ganar para avanzar a los octavos de final. Ahora jugará playoff de la Sudamericana. Actualizamos temperatura en la ciudad de Córdoba, 14 grados, 94% la humedad, viento sur, 4 kilómetros por hora, visibilidad reducida por neblina.
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0: con un tema comercial. No, no me haga cantar ese, por favor.
1: Es un tema comercial, ¿no?
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0: Pero voy a cantar este.
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0: Pero no, no quiero, no tiene nada que ver.
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0: bonito, pero qué bonitos nacionales nuestros, absolutamente, para seguir avanzando en la madrugada. Los Piojos, Tanguito, que en el baño de la Perla de Once compusiste la balsa, ¿eh? El Flaco Spinetta y la Berizzo con Víctor Heredia para los nacionales nuestros de cada día, señores. Mientras tanto, ustedes vienen caminando con nosotros. Acá nos dicen, querida, hoy quiero que saludes a mi esposo Daniel Guzmán. Toda la casa tiene radios por toda la casa para no perderse nada. Hoy quiero que lo salude usted, su gran compañera, porque es su cumpleaños. ¡Qué grande, Daniel Guzmán! Es uno de nuestros mejores oyentes, Daniel Guzmán. Saludos para Alberto Guzmán, que cumple años. Gran compañía. Gracias, gracias. Salúdelo desde Buenos Aires. Un saludo grande, grande, grande para él. Que tenga un feliz cumpleaños. Que siga escuchando la radio por toda la casa. En fin, es una sana adicción escuchar. Otro cumpleaños tenemos, me dice al oído Gutiérrez, pero me lo dice fuerte. Caro Jurado está cumpliendo años. Está escuchándonos en Orán, provincia de Salta. Tierra querida. Oh, qué lindo, Caro. Te mandamos un abrazo fuerte. Feliz cumple para vos también. Desde Venado Tuerto, hermoso programa. Gracias por la compañía de todas las noches. Algo de Destino San Javier. Beatriz Banucci de Santa Fe. Su querida Walter, los escucho. Buenísimo comienzo del programa. Muy bueno el folclore. Que tengan muy buen fin de semana. Besos, los quiero. María Cristina Perrone desde Las Varillas. Cuídense mucho. ¿Me pueden pasar Sos una reina por Sebastián? Pide Alberto. ¿Existe ese tema, Gutiérrez? No, mira vos. Desde Mina Clavero, y le digo al Guti, como buen hincha de Boca, como yo, que ponga Cuando pa' Chile me voy. El único consuelo que en Sudamérica nos vamos a juntar con los primos, dice Néstor, y más hincha de Boca que nunca. Muy bien, Néstor, así me gusta que tenga esa actitud. Disfruto del programa y me gustaría que me pasen, si es posible, Picaflor Mañanero, por las voces de Gerardo López. Saludos, gracias, Sergio Molina, desde Buenos Aires. Hermoso viernes, excelente día para todos, acá la tribu de la fábrica. Pepe Contreras, Javier Cisneros, Darío Allende, qué triste, está triste, dice, qué mal que estamos. No, yo no me sumo a su tristeza. Te pedimos el tema En Boca de Mentiroso. Oh, ¿se acuerda de En Boca de Mentiroso? Qué viejo. No, no sé. En Boca del Mentiroso, no me acuerdo. Ah, así es. Claro. O Doctor, por el Turco Julio, ese es más fácil. A las tertulias lo hace acordar. Patricia Jiménez, Susi, los mayos son difíciles para mí, porque todas las pérdidas de seres queridos han sido en este mes. Pero además cumplo años y suelo somatizar. Este año trabajé mucho para disfrutar el día de mi cumple y sobre todo recordar los mejores momentos de mis seres queridos. Ha sido un buen mes. He tenido buena salud y paz y espero con ansias a junio. Un hermoso mes para toda la tribu. Claro, porque cuando volvamos a encontrarnos, querido Gutiérrez, ya va a ser un nuevo mes, en junio. Mejor dicho, usted se va a sumar el 2 de junio. Yo voy a inaugurar el 1 de junio. Que no prometa que va a traer nada. No, nada. Porque nunca trae nada. Usted me cobra a mí, pero usted tampoco trae. Turi Flores, está todo muy bueno. Elizabeth Riachi nos manda su corazoncito. Elizabeth dice, esperando. Bendecido día para ustedes. Gracias, Elizabeth. Póngase las pilas, Gutiérrez, porque se viene el día del cuarteto la semana que viene. Así que prepare algo especial para ese día. Claro. No me va a venir, no, que el folclotunga. No, prepare algo especial por el día del cuarteto.
1: Bueno, voy a ver si traigo alguna de las sanguijuelas, amigas mías.
0: Hugo Mario Paratores, desde Mendoza, saludos, Cachalguero. Gracias, U, por leer los mensajes que mando todas las madrugadas. Gracias. A veces no los leo tan temprano, porque bueno, hoy tuvimos visitas, ¿vieron? Así que se alarga todo, ¿no? Toti Cabrera, Su y Guti, que tengan buen programa. te gustaría la Zamba 7 de abril por Pitín Salazar. Olga Tioni, bella música como todas las madrugadas, y Alejandro Ibaceta, como para despedir mayo. ¿Podríamos escuchar Aquellos Fueron los Días, Tormenta, te parece? Oh, ¿cómo era ese Aquellos Fueron los Días, Gutiérrez? Cántelo. Gloria Troncoso, feliz noche, esperando, dice, agradecer por los hermosos días. Hemos pasado con encuentros, con amigos, por la salud, por el trabajo. Muy buen viernes para todos. Y Coquito Fernández también nos saluda. La Lili Ramírez está sumamente agradecida del mes que se va porque la cirugía de mi hija fue un éxito. Agradece al Hospital Regional Dr. Luis Pasteur de Villa María, a sus médicos, especialmente al Dr. Juan Pablo González y a todo el personal, eternamente agradecida. Y Rubén Darío González nos manda una hermosa flor. Ignacio Perucia, buen viernes para todos, súper noche y día. Siempre agradezco a Dios porque nos da salud, trabajo, familia. Y a disfrutar del fin de saludos desde Laguna Larga. Estela me dice, su Paul Moon, ¿viene el Club Las Palmas? No, eso fue excepcional porque era el aniversario, pero nosotros tenemos nuestro local a donde todos los fines de semana. Ayer sorteamos para el Rey Pelusa, que se presenta esta noche. Mañana el sábado hay rock del bueno, ¿no? Rock. Y el domingo hay una super promoción de pastas y postres al mediodía. Así que ya usted dice...
1: ¿Existe todavía la libreta del fiado mía ahí?
0: La libreta del fiado, sí, existe. Ahí decía una Walter Guti Gutiérrez. Así que puede ir, la anotamos. ¿Alguien quiere venir el sábado? Ya les voy a contar exactamente quiénes van a estar. Van a formar parte de una noche de rock. De rock, de homenajes, además. Bueno, si usted, alguien quiere venir, me deja su nombre, apellido, tres últimos números de documento. Hacemos un sorteito para el sábado a la noche y después más tarde para el domingo, ¿le parece? Aquí estamos todos hasta las 5 de la mañana con Noche y Día.
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3: ¿Está lista, señorita?
4: Sí, maestro.
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0: ahora dejamos para mañana, señorita.
1: No, maestro.
0: ¿Para pasado mañana, entonces?
1: No, maestro. Ya no voy a volver.
0: ¿Y por qué? ¿Ha decidido no continuar estudiando?
1: No, maestro.
0: ¿Y entonces? ¿Por qué?
1: Porque me he enamorado de usted.

0: Tenemos cuántas emociones escuchando a la querida Tormenta. Aquellos fueron los días, y a Gary antes con Profesor de Violín. Que llegue esa nostalgia hasta Toronto, Canadá, donde nos está escuchando el amigo Héctor Lobay Biglia. Saludos, su buen viernes, día portal de entrada del finde. Yo pertenezco a la generación que impulsivos los viernes como día original para ir a bailar en los boliches. Buen fin de para todos. Abrazo nonón hernandense desde Toronto, Canadá. Nos dice Héctor Lobay Biglia. Gracias, Héctor. Claro, no, estoy recordando los boliches. Sí, zona de boliches, ¿eh? Acá tengo a Pochita Valenzuela también, que me manda mensaje. Soy Guti, hermoso programa. Qué fantásticos temas que está sacando de su galera el Guti, además de tu cálida voz. Sigo disfrutando del programa y su rico contenido. Los quiero. Y la pucha, si vale la pena estar despiertos y en grata compañía y acompañarnos. Pocha, que después a las 3:33 me manda el mensaje. 3:33. A veces no la veo a tiempo, Gutiérrez, pero a veces sí. A veces la pierdo. Bueno, 21:30 horas para este día sábado. El regalito, Elio Delgado y Horacio Ale. Diego está representando a los Gardelitos y a los Callejeros también, Horacio Ale. Así que ahí van a estar este sábado 30 de mayo a las 21:30 horas. El que quiera venir me dice, hacemos un sorteito entre los que participen para el sábado, noche de rock and roll, de rock, no de rock and roll, de rock nada más, allí en el aljibe, también bastante memorioso, ¿eh? Ángela Zárate nos manda su corazoncito. Daniel Picone, soy Guti, hoy quiero saludar a todos los integrantes de nuestro querido ejército argentino en su día, y si pueden, la marcha del ejército argentino. Dani Palma, hoy dice, gracias a Dios, a Mayo, por mi salud. Teresa Lucero, escucho siempre. Susi, querida, un tema de Jorge Rojas para Fran Acosta de Jesús María. Alicia Montenegro, espero Noche y Día, espero el folclore. En Puntitas de Pies por Víctor Palma. Y en Los Recuerdos, me gustaría Hipocresía por Los Pasteles Verdes. Alicia, oh, qué temazo ese también, Hipocresía, Gutiérrez. Vio que nosotros antes éramos antiguos, ¿no? Se nos consideraba los antiguos.
1: Yo sigo siendo antiguo.
0: Nosotros estábamos chochos, pero no nos importaba nada que nos digan los antiguos. Y resulta que ahora los más actuales se están volviendo antiguos como nosotros. Si no, escucho. Una pequeña muestra, nada más, ¿eh? Los chicos están hurgando el baúl de los recuerdos, ¿eh? Todos están hurgando el baúl de los recuerdos, me parece. Algunos están desempolvando viejos cassettes, algunos CD que han quedado allí olvidados en un rincón pensando que ya no lo ponían más. Sí, sí, la creatividad al palo. Nico Ferreira, su te escucho hoy, son lo más. Dice, qué pichón de programa. Felicitaciones, abrazo, buena vida, gracias, Nico. Miguel Capdevila, feliz viernes, su, con matecito de por medio, con alegría, el Club Belgrano, por la copa. Tengo a mi mamá de casi 80, mis hermanos, un hogar donde escucho la radio, noche y día. Y si pueden, les pido El Espacio, lo nuevo de Chévere. ¿Así? El Espacio. ¿La voz de Lorena? Ah, bueno, muy bien. José Carlos Castro, su te saludo desde Hachal San Juan. Buena madrugada para todos, un abrazo grande. No terminé de contestarle a la señora que me preguntaba si iba a estar en Las Palmas, Paul Moon, no. Va a estar en el Aljibe el 12 de junio. Se va a presentar él, Marina González. Una noche va a ser una noche de distintos de verdad. Distintos, pero bien polentudos, ¿eh? Maricha Rostaño, les agradezco primero a Dios y después a Mayo, tener vida, salud, trabajo. Meco Villarreal desde Las Termas. Me gustaría escuchar una canción, Hugo Marcel, ¿por qué la quise tanto? Y la orquesta de Mariano Mores. Afectos para usted y para Walter. Sergio Gracioli, comparto una chacarera en homenaje a la gesta llevada a cabo por trabajadores y estudiantes de Córdoba, me lo manda de un sistema que no lo puedo sacar de ahí. Se llama el Cordobazo. Se llama Horizonte en Llamas. Ojalá que puedas difundirla. Voy a buscarla, la busco. Pero acá, por donde me la mandó, no, por ahí no la puedo sacar. Pero ya que hablamos de homenajes, recién pedían el homenaje al ejército argentino, por supuesto, un clásico. ¿Cuántos 9 de julio, cuando éramos chiquitos, nos parábamos bien perfumaditos y arregladitos, esperando ver desfilar a los soldados en su día?

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1: 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Fallo inédito. La justicia vinculó la muerte de una joven a la vacuna Sputnik. En un fallo sin precedentes, la justicia de Córdoba determinó que la vacuna Sputnik V causó la muerte de Melin Sartori, obligando al Ministerio de Salud a indemnizar a la familia con 95 millones de pesos. ¿Por qué Acuña quedó afuera del Mundial? Lesiones, dudas físicas y reemplazante. El lateral campeón del mundo no integrará la lista de 26 convocados para la Copa del Mundo. Los problemas físicos y la búsqueda de futbolistas más polifuncionales terminaron inclinando la decisión del cuerpo técnico argentino. Roland Garros y la política de calor, ¿cómo se manejan las altas temperaturas? A pesar de la ola de calor en París, la política del Abierto de Francia no se activó. Las condiciones climáticas no alcanzaron los niveles críticos que hubieran requerido pausas o el cierre del techo. Ejecutarán los bienes de Cristina Fernández y sus hijos por la causa vialidad. La Cámara de Casación rechazó los últimos recursos de la expresidenta y habilitó el avance del decomiso de 111 bienes vinculados a la condena por la causa vialidad. Solo les queda recurrir en queja ante la Corte Suprema. 13 grados, temperatura en la ciudad de Córdoba, 94% la humedad, cubierto con neblina.
0: 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Línea 144. 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Seguimos en Noche y Día. 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Despabilarnos en Noche y Día.

0: conectándonos, señores, con el Ray Pelusa, con la Barra, el Dani Guardia, con Marejada, con los Arzac, todo ese ritmo para ustedes, para abrir los ojos, para ponerse en movimiento, en marcha, porque esta es la hora crítica, la hora en que los ojos comienzan a flaquear, a cerrarse, así, como dice el poema, se ponen pesados, como juicios, así, tal cual. Hola, Sui, compañía, bendecida noche, está muy bueno el programa, saludo desde Villa María, Teresita Vaca. Hola, Sui, escucho la radio en nuestro paseo hoy desde Roma, me cuenta Marcela. Carlitos de Calera, Sui, Guti, buenísimo el programa, estoy en el trabajo tomándome un té. Una pregunta, Sui, Guti, ¿está bien? ¿Está triste? Vamos, Guti, vamos, dice Carlos de Calera. No, pero sí está muy bien.
1: Hola, amigo, soy Julio Iglesias y también te deseo un feliz cumpleaños.
0: No,
1: happy
0: no,
1: birthday to you. Un beso muy fuerte de Julio Iglesias.
0: Tiene mezclado los sentidos, Gutiérrez, pero está bien. Hola, soy Guti, Tribu Unidos, noche y día. Su este mayo me deja la felicidad de un cuñado que le va ganando a su gran lucha, a una sobrina contadora que le doy las gracias a Dios y a la Virgen porque las oraciones, la fe y sentirse bien acompañada por ustedes fortalecen mi vida. Gracias, Lubina, alcalde desde Mendoza. Hola, soy Guti, excelente comienzo del programa, si se puede, del Loco Amato en el Despabilate. Gracias y bendiciones. Ángel Guardia nos pide esto. Tengo nombre de ganador para el sábado, Participo. Bueno, gracias por pasar a Tormenta, dice Eduardo Montoya, el Edu. Hola, estoy participando. Susi Piel de Gallina, me dice Lila Nocenzo, desde Vicinico Udine, Italia. Se me puso la piel de gallina escuchando la marcha. No solo los recuerdos que me volvieron a la mente, sino que cuando estás de este lado del planeta, escuchar el himno, Aurora o una marcha es un mimo al corazón y al alma. Gracias, te saludo desde Udine, Italia. Claro, Lila, aparte le decía yo a Walter, cuántos recuerdos y qué bella música, ¿no? Avenida de las Camelias, esto tiene una historia muy particular. Hoy ya no tengo tiempo para repasarla, pero muchos de ustedes la saben, la conocen, y simplemente escucharla te moviliza un montón de cosas. Buen día, su Patri de Alta Córdoba. Recién me asomo a mi ventana y veo pasar con asombro una caravana de motos, como 30 motos. ¿Qué será? Te mando un beso grande y tengo un recuerdo suyo, una foto que me tomé en el festejo del aniversario del aljibe. Muy hermoso todo, la sigo todas las noches, yo vivo sola con mi gatita Sarita. Le mando un beso, buen fin de semana y dejo mis datos para los sorteos. Bueno, muy bien, muy bien. Atentos que ya venimos para el sorteo del domingo, voy por el sábado ahora. Ah, dice que la caravana fue por Juan B. Justo al 3200. ¿Será alguna caravana? ¿Irán a algún lado? No creo que sea otra cosa, no. Claro, Juan B. Justo al 3200. Como 30 motos. Hola, Su, qué emoción. Dice, qué emoción a los estudiantes, ser estudiantes de la secundaria y desfilar el día 25. Qué gran idea. Felicitaciones desde Buenos Aires, Lidia Canizzaro. Qué despabilate, Su y Walter. Son geniales ustedes, dice Edgardo Lorenzini, desde Vera Bebú, Santa Fe. Mire si Edgardo nos tuviera que pagar el sueldo, Gutiérrez. Liliana Nieva, Su, hermoso escuchar a mi ídolo, Dani Guardia. Gracias, chicos. Karina Vargas, su bella madrugada, bendiciones para todos, nos desea. Y acá alguien participa por Pelusa, ¿no? Pero ya hicimos, ayer hicimos el sorteo para el Rey Pelusa, ya hubo ganador, yo ya pasé el nombre, todo eso. ¿Cuánta gente escuchándonos a través del YouTube, Guti? ¿Se dio cuenta? ¡Uf! Muchas. ¿Sabe quién va a ir el sábado a recordar y a repasar momentos inolvidables del rock? Tempranito, 9:30. Le digo, Graciela Rivarola, 356. Así que Graciela Rivarola, confirme que escuchó. Tiene que ir directamente, vaya temprano, porque empieza temprano, 9:30. Vaya con ganas de disfrutar el show y también la cena que se ganó. Es válido para dos personas. Y ahora cierro con usted, Graciela Rivarola, ganadora para el sábado. Y abro para... Mire la hora que es. Mire la bate que me mande Pocho. Que Pocho ya está, ya está marcando el número.
2: 333, justo.
0: Justo ahora. ¿Quiere venir el domingo a almorzar? Una invitación doble para el domingo a bailar y almorzar y a pasarlo súper bien. Déjenme sus datos.

0: ¿Qué pone mi tema preferido de Germaín si me va a hablar todo el tema en el oído, Guti? Ya me dejó perforada la oreja, el tímpano.
1: Pero dígale cómo le dice usted, cómo le dice usted.
0: Chiquitito de Dios, pero yo quería escuchar completo el tema. Y usted me
1: ya se lo mando yo por WhatsApp.
0: La historia de Tutankamón. No, Gutiérrez, no me haga eso.
1: Ya se lo mando por WhatsApp.
0: Chévere con la voz de Lorena. El espacio tema que había pedido uno de nuestros queridos oyentes. 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
0: Bien, ya lista las agujas entonces, ¿quiere que le haga una mañanita, una bufanda, un par de guantes, medias? ¿Qué quiere, Gutiérrez, que le hagamos con las chicas? Nosotros vamos a tejer para usted.
1: Unos escarpines, puede ser.
0: ¿Escarpines? ¿De qué número? 48.
1: 42.
0: 42. ¿Cuántos kilos de lana vamos a necesitar para hacer de dos escarpines? Susi, participo. Muy bien, están participando para el domingo mediodía. Un almuerzo de pastas, de postres, de show. Va a estar sensacional domingo a partir del mediodía. Sus buenas noches, qué lindo escucharte. Saludos a nuestro ejército argentino, gente con vocación y amor a la patria, familia de militares, mi esposo ya retirado, dos hijos, uno en actividad, Agustín y Luciano. Gracias, linda música del cuarteto. Vilma Palacio nos dice esto. Gracias. Tengo que ir porque hay muchos que participan, entonces voy buscando. Pocha nos escribe, escríbanos cortito, Pocha. Dice, estaba pensando que, dice, lo que hace la magia de la radio, que al escucharla despierta esa sensación de regresar a tiempos vividos y que dejaron huellas que siguen guardadas en algún rinconcito de nuestro corazón. Eso se siente y se despierta en este programa. En el Día del Ejército Argentino, quiero saludar a mi sobrino político Aldo Yayo Bustamante, militar que está prestando servicio en La Plata, Buenos Aires, a su hijo, mi querido sobrino nieto Joaquín Bustamante Valenzuela, que cursa el primer año en el Colegio Militar de la Nación, en el Palomar, provincia de Buenos Aires. Que pasen un excelente día. Y te cuento que Joaquín, hoy en el Día del Ejército, tiene su primer desfile en el Colegio Militar. Y después me dice 3:33. 3:33, ya pasó. Ya son las 3:40.

Allí estaba el duque, el rey de la noche, Fernando Gladys, para ustedes. Marcelita Lugones, saludo a todos. Escucha con su esposo Alejandro Ríos. Ella es fanática de Jorge Rojas. La turquita Betty Buffe nos saluda. Bonita noche, Sue y Walter. Agradecer siempre a la vida, a Dios, por cada despertar. Con tropiezos, sí, claro, pero se sigue adelante. Besos para todos. Anita Jiménez, hola Susi, querida Guti. Yo agradezco por la salud, por la sana costumbre de escucharlos cada noche y día. Abrazo desde Jardín del Sur. Javier Jiménez, saluda a Sue y Walter, como siempre, escuchándolos hasta las 5. Para agradecerle a Mayo el campeonato pirata, saluda a los camioncitos de Oña. Marta Caglieri, qué alegría que hayas vuelto. Sue, agradezco yo haber nacido en este mes. Me encanta la música, gracias por la compañía de todas las noches. Nilda Palacios, feliz viernes, Sue y Ana Marta, Brugaleta. Sue, como siempre, un abrazo fuerte, me gusta mucho folclore. Eduardo Sosari, algo de Bruna Montes, injustamente no promocionada, dice Eduardo, pero nosotros sí. Debe ser el único programa donde siempre la ponemos, ¿eh? Tere Vilches, qué bueno es estar todos juntos escuchando la música, los comentarios. Feliz día para todos los de Jardines de Infantes y a cada maestra jardinera. Desde La Carlota, Cacho y Oscar Suárez y María Teresa desde Almagro. Fue ayer, ¿no? El día. Eduardo dice, gracias Mayo, gracias Belgrano. Cris Camaño, nada que agradecer a Mayo. Su fuerte abrazo, hermosa noche y arriba el folclore. Mari Gibaudo Pérez, agradezco por la salud, escuchar noche y día con José, mi marido. Sue y Guti, bendecido programa. Alicia Frías, Blanca Bulacio, para Guti, para vos, la compañía y alegría de muchas personas. Facundo Altamirano, esperando la hora para escuchar siempre, noche y día. Norma San Martino, Mayo, gracias a la vida, a la familia y contar con ustedes. Abrazos desde Villa María. Juan Chacarelli, Susi, estaremos, dice, con ustedes siempre, el mejor programa de la radiofonía del país. Toma para vos, Gutiérrez. Para despedir el último viernes del mes de mayo, me gustaría escuchar en la voz de Julio Sosa el tango Si no me engaña el corazón. Oh, y justo ese no salió, pero salieron tres tangazos en la voz del varón del tango, así que se lo dedicamos, querido amigo Chacarelli, que siempre está escuchando el programa. Bueno, y quiero mandarle un beso también, que me escribió, solo que me escribe por otro medio, le encuentro tarde, a Carmencita Baigorria. Gracias, Carmen, las cosas lindas que me dice. Ella recuerda que yo fui su maestra en locución y te recuerdo con mucho cariño. Ahora me preparo, disfruto noche y día con vos, con el Guti. Y como parte de la tribu, me gustaría escuchar al maestro Daniel Altamirano dedicarle Los Amantes de Córdoba para mi amiga Ada Pose, que cumplió años el 23 de mayo. Te abrazo, Susi. Gracias, Carmencita. Beso para todos. 3:52 minutos. Un hito más, Guti, y digo el nombre de los ganadores. Del ganador para el domingo, ganadores, no sé, ya vamos a ver.

0: El duelo 355, Susi, soy de Santa Catalina, Holber, estoy a 15 kilómetros de Río Cuarto, para el lado sur. Te pido el tema del cuarteto Leo Renaceré. Fidel Llorens, 8:40 en Alemania, escuchando Cadena 3. Marta Fallom, Susi, noche y día nos conocemos cuando abriste en Barrio Jardín. Tema para mí por Mario Álvarez Quiroga. Hoy es mi cumpleaños, vivo solita, sos mi compañía. Un beso. Marta, feliz cumpleaños. Se lo vamos a tener en cuenta. Mario Salas, buen día desde Tío Pugio, arrancando el último día con el mejor quesero, Eder Marcantonio, que se nos va de vacaciones, que se las merece. Feliz descanso para él. Saludo desde La Playosa. Escuchemos la canción de Rosana, Llegaremos a Tiempo. Soy feliz escuchándolos, Paola Ceruti. ¿Cuál fue la canción que yo elegí ayer para despedirme?
1: Llegaremos a Tiempo.
0: Llegaremos a Tiempo. Ayer me despedí con ese tema. Su buenas noches, por favor. Saluditos para todo el equipo. Explíqueme una cosa. ¿Qué pasó con Boca? No, yo no soy de ese barrio, no sé. Hermosa música, Guti. Abrazo grande y bendiciones. Hola, Su, quiero saludar a mi hijo Carlos Tejada, que está en el segundo año del Colegio Militar de la Nación, que la Virgen del Valle me lo cubra con su manto. Y digo la Virgen del Valle porque somos de Andalgalá, Catamarca. Me voy a poner de pie. Andalgalá, provincia de Catamarca, señores. Bueno, Graciela Rivarola, que participó por el día sábado, no me confirmó, que escuchó que es ganadora. Necesito que me confirme, Graciela. Y para el domingo, al mediodía, un pasta postre show. Ahí estamos en el sorteo. Mucha gente participó por el domingo, Leonardo Petri 529. A partir del mediodía, lleva el documento con el que ha participado Leonardo Petri 529. 3:57, ya vamos a dar vuelta a la página. Uno más, cerramos.

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No guardes nada para una ocasión especial, porque la vida pasa demasiado rápido y muchas veces esperamos tanto el momento perfecto que olvidamos disfrutar el presente. Usamos la ropa bonita después. Guardamos palabras de cariño para otro día. Postergamos viajes, abrazos, sueños, momentos simples, creyendo que más adelante habrá tiempo de sobra. Pero la verdad es que nadie tiene asegurado el mañana. Vivir ya es una ocasión especial. Despertar cada mañana, respirar, poder abrazar a quienes amamos, compartir una comida, reír con alguien, simplemente contemplar un amanecer tranquilo son regalos que muchas veces damos por normales hasta que un día faltan. Por eso celebremos la vida. No esperemos una fecha importante para ser felices, para agradecer o para demostrar amor. Porque el tiempo no avisa cuando cambia todo. Di lo que sientes hoy, ponte esa ropa que tanto te gusta, haz esa llamada pendiente, tómate la foto que querías, sal a caminar, abraza más fuerte y ríete más seguido. Aunque existan problemas, cansancio o días difíciles, nunca olvides algo importante: el simple hecho de estar aquí, respirando y teniendo otra oportunidad, ya convierte este instante en un momento especial.

La gente usa filtros para cambiar sus fotos, pero pocas veces usa valores para cambiar su vida. Vivimos en una época donde muchos se preocupan más por aparentar felicidad que por construirla de verdad. Se editan sonrisas, se maquillan emociones y se muestran vidas perfectas, mientras por dentro existen vacíos, inseguridades y corazones cansados. Qué fácil se volvió esconder lo real detrás de una imagen bonita. Hoy muchos invierten tiempo en verse bien por fuera, pero olvidan trabajar lo que realmente importa: la forma en que tratan a los demás, la honestidad con la que viven y la paz que llevan adentro. Porque de nada sirve una apariencia perfecta si el corazón está lleno de ego, de mentiras o indiferencia. Los valores no se suben a redes sociales ni reciben tantos aplausos inmediatos, pero son los que verdaderamente definen a una persona. La humildad, la lealtad, el respeto, la empatía, la capacidad de hacer el bien incluso cuando nadie está mirando. Eso vale mucho más que cualquier imagen perfecta. La belleza física cambia con el tiempo, las modas pasan, las apariencias engañan. Pero la esencia de una persona siempre termina saliendo a la luz. Por eso hay gente muy hermosa por fuera que se siente vacía al conocerla. Y otras personas que quizás no intentan impresionar a nadie, pero tienen un alma tan bonita que dejan huellas profundas. La vida necesita menos perfección fingida y más autenticidad, más personas reales y menos máscaras, porque al final no serás recordado por los filtros que usabas, sino por los valores con los que decidiste vivir y tratar a quienes se cruzaron en tu camino.

0: pasamos años esperando algo en particular, algo específico. Una persona, una oportunidad, una respuesta o un momento que imaginamos perfecto. Hacemos planes, soñamos caminos, creemos que la felicidad llegará exactamente de la forma en que la pensamos. Pero la vida rara vez sigue nuestros guiones. Y qué curioso es descubrir que muchas veces aquello que tanto esperábamos nunca llega. Mientras que lo inesperado termina cambiándonos por completo. Una conversación casual, una despedida que no vimos venir, una persona que apareció cuando menos la buscábamos, un fracaso que terminó abriendo otra puerta, un cambio de rumbo que en su momento dolió, pero que después entendimos que era necesario. La vida tiene una forma extraña de sorprendernos. A veces insistimos tanto en controlar todo que olvidamos que algunas de las mejores cosas suceden justamente cuando dejamos espacio para lo inesperado. Claro que da miedo, porque lo inesperado no avisa, no pide permiso y muchas veces llega rompiendo planes. Pero también puede traer crecimiento, amor, nuevas oportunidades y versiones de nosotros mismos que todavía no conocemos. Hay cosas que no llegaron porque simplemente no eran para nosotros, y hay otras que aparecieron sin buscarlas, pero terminaron siendo exactamente lo que necesitábamos. Por eso, no te aferres demasiado a cómo deberían verse las cosas. La vida cambia en un instante, y a veces los desvíos esconden los capítulos más importantes. Tal vez hoy estés triste por algo que no ocurrió como querías, pero mañana tal vez agradezcas profundamente que las cosas hayan tomado otro rumbo.
1: 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Afuera está lloviendo. 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Creo que fue un error, ya me estoy yendo. Pero es que llueve tanto y hace frío, que quisiera calentarme junto al fuego. Después de eso me voy, te lo prometo. Tan solo 2 minutos, te lo ruego. Me arrimaré al hogar por un instante. Simula que no estoy, que

pero sospecho que esperabas mi regreso, porque la llave de la puerta no has cambiado. 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

Si quieres, ya me voy. 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Puedo pasar, ¿no ves? Que estoy volviendo.

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1: 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Vecinos de barrio General Paz protestaron contra el estacionamiento medido. Un grupo de habitantes de la zona de la capital provincial expresaron su descontento por el nuevo sistema. San Lorenzo, Santa Fe descartan ébola tras alarma por un tripulante de un buque. Un hombre joven presentaba fiebre, vómitos, dolores musculares, tos, lesiones cutáneas, ampollares, síntomas que activaron protocolos sanitarios preventivos. La Unión Europea impuso una fuerte sanción a Temu por productos ilegales. Esta sanción proviene de un bloque de 27 países, se basa en hallazgos preliminares del año pasado que indicaron que el gigante chino estaba exponiendo a sus clientes a riesgos elevados debido a productos en su plataforma, juguetes para bebés, pequeños dispositivos electrónicos que no cumplían con las normas de seguridad exigidas. Argentina en fútbol mantiene un promedio de edad similar a

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0: nacionales, señores, marcando la parte final de nuestro programa. Última horita, últimos minutos ya, cuenta regresiva para nosotros. Bajar la persiana del viernes. Lauren Bolsin, estaba la Electric Light Orchestra y Duran Duran. 4:38 minutos, elegidos por Walter Guti Gutiérrez. Estos temas del final. Ay, cuántas cosas han quedado en el tintero, Gutiérrez. Bueno, Mario Salas, buen día desde Tío Pugio, arrancando el último día con el mejor quesero, Eder Marcantonio. Para Edith Budini le mandamos un abrazo fuerte, deseamos que esté muy bien, que esté mejor ya. Estaba medio pachucha ayer. Le dedicamos Evidencias, el último en el blanco y negro. Que tengan un lindo día, nos desea José Soria desde Turquía. Gracias, José. Estamos muy internacionales también a esta hora, porque nos saluda, ya le digo, Miriam, que está lejos, lejos. Está a punto de subirse a un avión para ir a Toscana, Italia. Ya ha recorrido Francia, ha recorrido un montón de lugares, pero no desenchufa su conexión con Argentina, con Córdoba, escuchando como siempre el programa Noche y Día. Miriam, te mandamos un abrazo. Soy equipo. Que tengan un excelente fin de semana, Daniel Gómez. Vilma Palacio también nos desea lo mejor. Beatriz, me encantó lo de Walter Carabajal como solista, que terminen bien el mes de mayo. Desde La Rioja, por aquí madrugada fría, húmeda. Buen día, soy equipo, que tengan un excelente fin de. Me gustaría escuchar temas de Rally Barrio Nuevo. Daniel desde Anisacate. Soy Guti, hermosa mañana. ¿Podría ser yo bien que estoy afuera? Gracias. Ay, Omar Heredia. Mire las cosas que le dice Omar Heredia desde San Juan. Gutiérrez le pide cosas que no pueden ser. Gracias, gracias. Confirmadísimo, dice Leonardo Petri. Sí, puede llevar los niños, por supuesto. Puede llevar los niños. Con mucho gusto los vamos a recibir. Soy Walter, más vale tarde que nunca. Solo decir que el programa está hermoso como siempre y que Walter me pase a mi rey. Hace mucho que no lo pasa, dice Carmen Cornejo, que pide a Roberto Carlos. Fernando Fabián Nareto, deja mensajito grabado, Fabián. Hola, Fabi, ¿qué decimos?
1: Soy Fernando Nareto de Cruz del Eje, camionero de Indacor. Le mando un saludo a todos los que me conocen.
0: Muy bien.
1: Hermoso programa.
0: Gracias, Fer.
1: Besos.
0: Besos, Fer, gracias. Y otro que deja mensajito grabado es Santiago, que también va por la ruta seguramente al puerto, ¿no, Santi?
2: Hola, Susi, muy buena madrugada. Acá habla Santiago de San Lorenzo. ¿Algún temita de Sebastián? Bueno, acá estamos Fran y Beltrán y vamos para el puerto de Puerto San Martín de la región. Madrugada fresquita, un poquitito de viento. Abrazo grande.
0: Abrazo, Santi. Usted sabe que estuvo Sebastián temprano en el despabilate. Escuchamos el duelo por Sebastián. Uy, qué pena, se lo perdió. Gracias por Pasteles Verdes, genial, dice Edgardo. Mariana Cira Peña, quiero saludar a Salvador, que lo amo mucho, junto a la par por siempre y para siempre. Yo lo andaba extrañando a Mariana tempranito. Qué hermosa la música del blanco y negro. Gracias, Su, desde ya, gracias. Y a Lorenzo López, que está en España, Armería, de parte de Juan, el panadero, y del Cumpa, también va el saludo. Bueno, hay mucha gente que después voy a mencionar también, que se ha quedado, ya es tarde, 4:42. Repasemos, repasemos, repasemos, Gutín.
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3: No tenemos que ir, señores, porque viene Primera Plana, la información para todo el país. Yolanda desde Mallorca, esas guitarras de la tierra mía me llegaron al corazón. Recuerdo serenatas, gracias a todo el equipo. Un abrazo enorme, los amo. Yolanda Palou desde Mallorca. Y los amigos de que van a ser abuelos por primera vez, Celia y Alfredo, están en Barcelona escuchando con una felicidad que no cabe en sus cuerpos, ¿eh? Nos cuentan a nosotros y somos parte de esa alegría. A Juancho, gracias por el saludo. Lorenzo desde Roquetas de Mar, Almería. Saludos para todos. Señores, dice Walter Guti Gutiérrez que él cierra su día viernes de esta manera.

Medrano. La nueva reina del mambo, señores. Muy bien, la canción que eligió Walter para cerrar su día viernes. Buen fin de Walter, que lo pase súper bien. Usted viene mañana, ¿verdad? Bueno. Ah, recién el mes que viene lo veo, el mes que viene. Gracias. Chao, chao, adiós.

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0: Buen día, ¿cómo están? Bienvenidos. Es la hora 5 de la mañana con 6 minutos en el país. Aquí estamos en el último día hábil del mes de mayo. Chao mayo, fin de semana y el próximo lunes, Susana, nos reencontramos en el mes de junio.
1: Sí, el mes número 6, Luis.
0: Ya está. Y pasa el 6 y entramos justo en la mitad del año.
1: Sí, y viene el Mundial.
0: Y en el medio vamos a estar disfrutando del Mundial, vienen las vacaciones, pero no nos adelantemos tanto. Hoy la campera, déjela en colgada.
1: Sí,
0: la
1: dijo, ¿no?
0: Sí, ni use campera hoy. Sí. Está espectacular la mañana.
1: Sí, estuvo así toda la madrugada, Luis. No bajaba, no aflojaba, 14 grados a la cero. Y recién ahora estamos en 13 grados de temperatura. La niebla volvió a ser una constante en la madrugada. 95% la humedad aquí en la ciudad de Córdoba. Viento del oeste a 4 kilómetros por hora, cubierto con neblina. La máxima pronosticada para esta jornada, 19 grados. Y se destaca eso, madrugada y mañana con neblinas. Y luego mayormente nublado tarde y noche.
0: Temperaturas elevadas, ¿no? Uno mira hasta ahora, Rosario tiene 13 grados 5 décimas de temperatura, nublado, con una máxima prevista para hoy de 18 grados, con un día gris. Mientras que la capital de la provincia, hablamos de Santa Fe, a esta hora 14 grados, cubierto, con una máxima de 19 también. Van a estar con una jornada mayormente nublado, pero no se anuncian lluvias, es decir, temperaturas, baja amplitud térmica, pero las mínimas hoy están pero muy agradables. Muy agradable. Se ha sentido frío en la mañana en Córdoba. Buenos Aires, ¿cómo está la jornada? Nublada, se termina la humedad. ¿Cómo va?
1: Estar fatal.
2: ¿Cómo les va? ¿Cómo andan?
0: Qué tonito, ¿eh? Qué bien.
2: Excelente, excelente. ¡Pum para arriba!
0: No. Qué papelón.
2: ¡Pum para arriba!
0: Anoche veía
2: nubarrones.
0: Y ESPN y Fox. Hacía zapping. Cerca de la medianoche.
1: ¿Mejor que en otro?
0: No, estaban los cronistas hablando con la gente que salía de la Bombonera.
1: Enojadísimo.
0: Chau Riquelme, chau Úbeda y chau los jugadores. Qué enojados que estaban, por favor. Bueno, pero tienen una chance más, es jugar la Sudamericana.
1: Sí.
0: No, que no es poco.
1: Y se pueden cruzar con River, le digo.
0: Que no es poco, no se quejen.
1: Hoy al mediodía, viernes al mediodía, se define a través de un sorteo eso, Luis, ¿eh?
0: Ajá. Qué lindo, ¿no?
1: Podrían llegar a cruzarse, se va a definir, como te decía, este viernes en la sede de la Colmebol.
0: Que se crucen que se crucen
1: un
0: los octavos.
1: Más,
0: en los octavos que se crucen, qué lindo. Pero eso va a ser después del Mundial. ¿Qué dice Rodríguez?
2: Todo bien, excelente. Cielo cubierto en la ciudad de Buenos Aires, condiciones similares a las que describías para Santa Fe y Rosario, bajísima amplitud térmica, la mínima proyectada en 12 grados, la máxima en 16. La temperatura de estos momentos, 13 grados 4 décimas, la humedad alta, 83%, sin viento en superficie y con visibilidad óptima, ¿eh? A la luz de lo que hemos venido sufriendo los días anteriores con neblina, no aparece hoy en el pronóstico del servicio meteorológico ese fenómeno, pero sí va a ser una jornada marcada mayormente por la nubosidad.
0: Vamos a hablar en un ratito de lo que está pasando, por ejemplo, en Rosario. Están buscando prohibir el uso de bicis y de monopatines en las calles con carril exclusivo. Claro, te queda poco espacio. Acá, cada vez, Lucía, ¿cómo andas? Buen día. Cada vez más monopatines y te aparecen de cualquier lado, ¿no? Los eléctricos.
1: No están regulados para nada, ni nada.
3: No, buen día para todos, sí, y algunos andan sin casco incluso, por carriles rápidos, por avenidas.
2: ¿Y el seguro se lo exigen? ¿Es exigible?
0: Yo creo que sí.
2: Porque me parece que eso es lo fundamental. Porque
3: no están ni patentados, entonces...
2: Tenés un accidente o atropellás a alguien, chocás a alguien, digo, ¿y quién responde?
3: Y el tema es que no están ni patentados, te das a la fuga, te filma una cámara, pero ¿cómo te encuentran después?
2: Claro.
3: No te encuentran más, es como una patineta.
0: Claro, acá lo que están planteando es, bueno, a ver cómo hacemos para ordenar un poco el tránsito. No está mal que haya monopatines eléctricos, porque es una movilidad más, pero como una bici. Pero bueno, el tema acá es una cuestión ya de no embotellar aún más algunas calles.
1: Circulan por calles céntricas, por cualquier lugar.
0: Sí,
1: ¿no?
0: Sí,
1: entonces,
0: sí, lo ves en las avenidas.
1: Se complica. Creo que más ellos no representan un peligro, tal vez, pero sí corren peligro ellos. Y vos venís tranquilo por tu vía y...
0: Es como los ciclistas. Después se enojan, pero en la E53 yo creo que ojalá nunca, pero nunca ocurra. Pero el día que pase algo grave van a decir, che, es una autovía, párenlos en el peaje pasando el aeropuerto. Porque está buenísimo andar en bici, ¿eh? Lo super aconsejo. El que pueda, compre una bici, pero que la usen donde pueden. No, no se puede en autopistas, en autovías. La gente se compra una bici y dice, yo necesito salir a hacer ejercicio por mi salud, para cuidarme, pero se suben a la ruta y lo último que hacen es cuidarse. Porque en la E53, encima que van a una velocidad excesiva los autos, vienen ya embalados. En la boda del interior, Lucía, sí, parece el cabalén.
3: Sí, no es solamente en las rutas, porque en la propia ciudad a veces van con auriculares, con lo cual no escuchan algún bocinazo. Van por el carril izquierdo, con lo cual van por la ruta rápida y vos los querés pasar por derecha, pero no sabes si te están escuchando, si te están viendo, si no tienen espejo retrovisor, por ejemplo, y andan por cualquier lado, por circunvalación he visto.
0: Yo estoy sorprendido, ¿no? Desde que vine a vivir aquí, ¿cómo hay tanta bici acá en esta autovía? Y no, yo creo que no hay por parte del gobierno la decisión.
3: No, hasta que ocurra algo, lamentablemente.
0: Es que eso va a pasar. Sí. Cuando alguien lamentable, porque aparte van las bicis y vos por ahí te tenés que abrir un poquito y ya te tirás sobre el carril rápido. Y digo, van entre comillas, muy rápido en la E53. La avenida de la Voz del Interior, los autos creen que es un auto, que es el cabalén. Pues sí, pero ¿a qué velocidad aquí? Este hombre, si dice el cartel a 60. Y te pasan las camionetas, la ciudad de las camionetas es Cora. Otra cosa que es para analizar. Es un fenómeno acá en Cora. Hay más camionetas que autos. Todos tendrán en campo. O es la necesidad de tener un
1: cada vez más
0: super grande vehículo. No, es llamativo, en serio. Los que vienen de Buenos Aires dicen, che, tanta camioneta de acá en Córdoba. Bueno, les gusta la camioneta del cordobés. Pero es esto, ¿no? Siempre voy manejando y digo, ojalá que nunca pase nada, porque el día que pase algo grave, ahí van a decir desde el gobierno, no, se termina, vamos a cumplir la normativa, vamos a cumplir la ley, no pueden andar las bicis en autovía. Las bicicletas se enojan cuando uno dice esto, pero es por su bien. Claro, pues hay un montón de lugares para andar en bici. Agarrás, la subís en una camioneta.
3: En la camioneta que seguramente tenés.
0: Claro, te vas y circulás por donde podés. Y te cuidás vos y cuidás al resto. Bueno, ahora sí, Susana Buontempo.
1: Hola, Luis, ¿cómo
0: va
1: estás?
0: A ir usted con...
1: Ah, pensé que me iba a mandar al mundial.
0: No, tenemos la lista.
1: Este programa no manda ningún representante.
0: Va a ir Lucía González, sorpresa. No. Es sorpresa, la acabamos
1: de
0: avisar.
1: De verano.
0: Tiene que organizarse un poquito la vida diaria con la hija. Y...
1: Pobre Julio.
0: Ah, si te vas, te organizas.
3: Me organizo.
0: Sí, sí. Tenemos que tener un móvil. Tenemos uno en España y tiene que haber uno en Estados Unidos.
1: Sí, sí, sí.
0: Vamos a ir en Buenos Aires. Y usted en un ratito con el ingeniero Gutiérrez va a hacer una descripción, van a analizar los dos, uno por uno, los convocados al Mundial.
1: Bueno.
0: ¿Ah? Tenemos Copa Argentina, mañana juegan
1: sí,
0: Belgrano, juega Instituto y es la final de la Champions, todo junto.
1: ¿Así? Mañana tenemos varios encuentros, vayan aprovechando porque son los últimos momentos. ¿Y? En la Primera Nacional, Racing de Córdoba se enfrenta con Ferrocarril Oeste. También en la Primera, bueno, después... Te digo.
0: Sí, pero pasamos la primera.
2: Se termina el fútbol con la Champions y los partidos de Copa Argentina, el fútbol de primera, digamos.
0: Claro.
2: Después
0: claro.
2: El fútbol de Nacional B. Y
0: me preguntó, Lucía, ¿sigo pagando el pack fútbol?
2: Me parece que se vienen novedades para la B Nacional, ¿eh? Vuelve a transmitirse a través
0: de... No funciona el YouTube, del AFA.
2: No, sí funciona, pero me parece que con este cambio de manos que ha tenido...
0: Ah, claro, se salió Clarín de Teis Sports.
2: Exactamente, vuelve la B Nacional a esa pantalla.
0: Lucía González, hablamos de rutas, ¿cómo está la situación a esta hora?
3: Me llama la atención porque veo varios cartelitos de rutas con niebla a esta hora en el interior de la provincia de Córdoba. Están pidiendo policía caminera circular con precaución por la Nacional 9 Norte, por niebla, la E53 por el mismo motivo, la Nacional 38 y la Provincial 6, atención, con lluvia. En distintos tramos a esta hora. Sigue el corte total por obras en la ruta provincial 13 entre Pilar y Costa Zacate. Hay un corte preventivo con desvíos en la ruta nacional 19 por un desperfecto mecánico que sufrió un camión. Ha quedado allí varado y hay desvíos también. El resto con circulación normal. Terminó el corte en el camino de las Altas Cumbres que se registró en la jornada de ayer desde las 6:30 hasta el mediodía.
0: Ya vamos a mirar cuántas noticias están llegando desde Medio Oriente. Por un lado, Estados Unidos e Irán que llegan a un acuerdo preliminar para extender el alto al fuego y reabrir el estrecho de Hormuz. Un acuerdo preliminar, dicen desde los Estados Unidos, todo sujeto a la decisión final de Donald Trump. Pero estoy leyendo a esta hora que hubo un avión derribado por parte de Irán, un avión norteamericano, en plena negociación por el acuerdo. Qué tema este, la verdad. Así que bueno, vamos a estar actualizando en un ratito a ver si finalmente se llega o no a algún tipo de entendimiento, de acuerdo, y que por lo menos una de las guerras que tenemos se terminen. Vamos a estar, por supuesto, con las definiciones del presidente Javier Milei. Ayer en la edición del Latin Forum Economic habló el ministro de Economía Luis Caputo, habló el presidente de YPF, el Banco Central, que compró casi 450 millones de dólares, ya transita su mejor tercer racha y las reservas ya superan las que tenían en el 2019. 48 mil millones de dólares cuando asumió Alberto Fernández, que el haber tenido un Banco Central robusto le permitió enfrentar una pandemia. Imagínense 4 años atrás, si Alberto Fernández heredaba lo de Cristina y una pandemia, imagínense. Ni lo pensemos. La inflación de mayo estaría en el 2% con un descenso y mejoran las expectativas sobre la economía a futuro. Y en Córdoba, todo lucía lo que tenemos que informar sobre la desaparición de Agostina Vega. No aparece.
3: No aparece todavía, quinto día de búsqueda de esta joven de 14 años que se la vio por última vez el sábado por la noche, cuando salió de su casa en barrio General Mosconi, se fue a Cofico. Todavía no se sabe. A ver, vamos con las últimas novedades. El fiscal de la causa, Raúl Garzón, dijo que la joven está en Córdoba, que no salió de la provincia. Ayer se conoció un video en donde se veía a una jovencita ingresar al domicilio de Barrelier, en barrio Cofico. Barrelier, recordemos, el único imputado por ahora. Primero se pensaba que no había vuelto a salir la joven, luego se ve en otro video que sí sale esta persona de la casa. Barrelier, decimos, es el único imputado por ahora por privación ilegítima de la libertad. Ayer fue indagado, dijo que es inocente, volvió a la cárcel, negó haber raptado a Agostina, señaló que estuvo con ella durante la noche del sábado, que le pagó el remis y después que la joven se subió a un automóvil Volkswagen Gold Trend rojo. Barrelier negó además que Agostina, y esto es un dato importante, sea la misma persona que aparece en el video de esta cámara de filmación que se conoció ayer ingresando a su casa. Dijo que es su hija de 11 años, que no es Agostina de 14. Según Sánchez del Bianco, que es el abogado defensor de Barrelier, su defendido le dijo que su casa no es un búnker de consumo de drogas, ni que va a la barra de instituto a ver los partidos. Ayer otra novedad es que se sumó Carlos Nagy a la causa como querellante en representación de la mamá de Agostina, de Melissa, y dijo que de acuerdo a la prueba, Agostina no está fuera del país, de acuerdo a la prueba está en el país, de acuerdo a la prueba, estoy citando textual, estaría en Córdoba, y de acuerdo a la prueba, hasta ahora con cauto optimismo, estaría con vida, dijo ayer en una conferencia de prensa. Vamos a escuchar, si te parece, anoche nuestro compañero Alejandro Bustos hablaba con el fiscal Raúl Garzón, que no puede dar muchos detalles porque hay secreto de sumario, pero esto decía.
4: Le puedo señalar también que se ha recibido declaración al imputado, un acto que ustedes acá prácticamente han conocido, pero ha durado algunas horas en donde esta persona prestó declaración. No les puedo decir, así que no se anticipen a decirme qué declaró, porque estaría violando el secreto de la causa hacia su ejercicio del derecho de defensa. Lo ha hecho extensamente. Lo que ha considerado es su posición defensiva y se incorpora en la causa. No le puedo hacer preguntas y ha prestado colaboración y ha quedado dispuesto a seguir, digamos, ofreciendo su declaración en lo que hizo hace que año. Lo ha hecho y lo ha hecho extensamente. A ver, cada minuto, y se lo dije ayer a algún medio, cada minuto el fiscal, no digo que lo pierda, pero que dispongo para la atención de ustedes, con un teléfono que se me gasta 3 veces al día con vuestros llamados, todos buscamos a Agostina. Hoy este fiscal la busca, pero no es este fiscal, la busca la sociedad, la busca el Poder Judicial, la busca el país, la busca todo, pero la buscamos principalmente tanto en Córdoba como en todos los aspectos, en todos los, digamos, con toda la extensión que pueda tener. El epicentro de Agostina está en Córdoba. Quien lo puede entender, lo entiende. Y si no saben lo que es, perdónenme, soy respetuoso. Cuando digo epicentro es el centro, es el lugar donde la prueba me ubica la investigación.
3: Bueno, hasta ahí lo que decía el fiscal Raúl Garzón, con un mensaje particular a la prensa sobre cómo lo estamos llamando todo el día para saber las novedades y él tiene que trabajar. En fin, cauto optimismo, dijo el abogado Carlos Nagy, me parece la declaración más importante. Agostina todavía estaría con vida y en Córdoba.
0: Susana, abrimos las vías de comunicación.
1: Bien, se conectan con nosotros a través del mensajero, a través del chat, por el YouTube. Vilma Palacio, buen viernes, a primera plana, doy mi presente, excelente como realizan el programa. Siempre los escucho. Feliz día para nuestro querido ejército argentino.
0: Hoy es el día, Susana, del ejército argentino. Es el día nacional del folclorista, así se dice, por el nacimiento de Andrés Chazarreta.
1: Así es.
0: Es el Día Internacional del Personal de la Paz de Naciones Unidas.
1: También.
0: Y en las efemérides destacamos los 57 años de El Cordobazo.
1: Así es.
0: Ahí nomás, el mayo francés.
1: Se conmemora, el 69.
0: Y en el 69, el Cordobazo. Y nacía Alfonsín Storni. También. En un día como hoy, en Suiza.
1: Sí.
0: Mira vos.
1: Porque sus papás se trasladaron ahí por motivos de trabajo, después ya niña. Vinieron a Rosario primero y después a Buenos Aires.
3: ¿Usted no tiene efemérides?
0: No. Especiales. Eso vienen después. Vienen después. Y si conquistaba el Everest en un día como hoy, mirá vos, en el año 1950.

0: pero con un golazo de los chilenos.
1: Sí. Gente linda de Primera Plana, como siempre los escucho desde Oslo. Hermoso día aquí. Saluden a mi gran amigo en Córdoba, Carlos Sosa, en su cumpleaños, Darío Aguilera. Norma Cubertino desde San Francisco, y le dice, te dice saludos, venite a España, amigo, y te vas a querer tirar los pelos. Yo acá soy chofer de colectivos y los patinetes son un desastre, van por donde quieren, no solo la calle, la ruta, las veredas, y no los pueden regular. Julio es quien te cuenta eso.
0: Sí.
1: Buen día, Primera Plana, feliz de saludarlos y escucharlos. Caminando por la peatonal te pasan por todos lados los monopatines eléctricos, las bicis y los repartidores de delivery. Maricel, soy ciclista y por favor, Luis, primero, dice, hay que leer bien la ley 24.449, después comentar sobre el tema. Solo está prohibido en autopista el circular en bicicleta.
0: No, y en autovía también. Para busquemos la ley, busquemos la ley.
2: Pero más allá de eso, perdón, más allá de eso, ¿necesitamos que alguien nos diga que es peligroso ir por la autovía o por circunvalación?
1: ¿Necesitas una ley que
2: necesitas
1: te
2: alguien, tenés que cuidar? Claro, de que te tenés que cuidar y que realmente es peligroso.
0: Sí.
1: Bueno, dice acá Ricardo García, desde San Juan, precaución por la Nacional 9 Norte, por niebla.
2: Sí,
1: buen
2: lo
1: día,
2: contábamos equipo. Recién, está avisando Policía Caminera lo mismo.
0: Ley de tránsito 24.449. En Argentina está totalmente prohibido, digo la ley textual, ¿eh?
1: Sí.
0: Está totalmente prohibido circular en bicicleta por autopistas y autovías. Esta normativa se aplica a nivel nacional y provincial para evitar accidentes graves debido a la gran diferencia de velocidad entre vehículos y bicicletas.
1: La Nacional 38 y la provincia desde San Juan, provincial desde San Juan, desde Marquesado, sigue el corte total. 9 grados la temperatura y viento en calma, parece que vamos a tener un lindo día. Ya me voy a abrir el kiosco, prendido a la cadena 3, en camino de las altas cumbres. Saludo desde San Juan para todo el país, abrazo enorme hasta el lunes. Daniel, qué equipazo tiene este programa, lo felicito, dice Marta Rodríguez.
2: Ah, pensé que hablaba del de Scaloni.
0: Qué peligro hizo acá un transportista, ni te cuento lo que es andar en camión y el peligro. En la calera las bicis aparecen por todos lados,
1: sí.
0: Dice este oyente.
1: Dice Fidel, ¿qué pasa que el ministro Quinteros no habla con el tema de la niña, no? Me gustaría que hablen con las autoridades correspondientes y aclaren con fundamentos la circulación de las bicicletas por rutas y autovías.
2: Pero chicos...
0: Es una ley.
2: Pero además, Luis, más allá de la ley, es peligroso.
0: Bueno,
2: porque van, no hay una ciclovía, digo, en la ruta. Entonces van por la misma ruta donde van los autos. Mm.
0: Acá hay uno que dice, yo no le creo a Echegaray, me voy a morir de frío. No, Lucía es la que tiene el termómetro ajustadísimo.
2: Lo que pasa, Luis, que vos dijiste algo que me parece un poco exagerado, que es hoy no se sintió nada de frío.
0: No se siente frío, con 14 grados está espectacular la mañana.
2: No, bueno, perdón, hay que salir con algo mangas largas.
0: No, bermudas y ojotas no.
2: Pero perdóname, Luis.
0: Un suéter,
2: sí. Una campera si tenés que caminar mucho, si tenés que esperar el colectivo, porque ahora a las 5:27 tenemos 14 grados, pero cuando amanece, que es dentro, baja bastante, te diría. Ayer a las 10:00 de la mañana era tremendo el frío que hacía, mucho más frío que esta hora.
1: Claro, sí.
2: Así que si tienen que estar toda la mañana afuera, yo no digo que no hace nada de frío.
0: Prepare algo para atar a la cintura, porque te va a sobrar.
2: Sí, obvio.
0: No, nada de frío.
2: ¿Ves? Por eso
0: nada,
2: no confíen en
0: nada de frío. Vamos
2: por
0: a
2: eso
0: usar.
2: No confíen en
1: buen día, siempre escuchándolos en Salta Capital, 7 grados y 4 de térmica. Así es la amplitud. Noches muy frías, días cálidos. Vivir en un valle rodeado de bonitos cerros tiene su precio. Y Darío Albert dice, buen día, saludos, feliz día, viernes, saludos desde mi guardia.
0: Javier Milei defendió la gestión y ya comienzan a hablar del 2027, Ariel, ¿no?
3: Sí, ya está. Decididamente, el 2027 está acá, a la vuelta de la esquina, después del Mundial.
0: Claro, defendió su gestión y dio señales para activar la campaña electoral rumbo al año que viene. Dijo, hay que entender que el mundo cambió, que los riesgos políticos importan y eso además genera una gran ventaja para aquello que pueda producir energía, alimentos, minerales, claro. Hizo referencia a lo que necesita el mundo, y que hoy es lo que hoy tiene la Argentina y mucho. Alimento, con el campo...
3: Energía barata.
0: Energía, minerales, que es toda la gran apuesta, y la economía y el conocimiento, que genera solita, sin decir nada.

0: a 10 mil millones de dólares por año. Dijo Milei, si no nos subimos al tren, se nos va la última oportunidad. Pero además admitió que la baja de la inflación y el orden macroeconómico no alcanza para crecer, que hay que hacer algunas cuestiones más. Sobre inflación y mayor crecimiento, esto decía el presidente.
1: Cada semana que pase podemos tener un poquito de zigzag en los indicadores, pero la tendencia es clara. Argentina va a un escenario de menor inflación y de mayor crecimiento.
0: Además, habló el ministro de Economía, Luis Caputo, que se metió también, Ariel, con la elección 2027 y dijo que va a ser un año electoral atípico.
2: Sí, dijo que va a ser un triunfo cómodo, por lo menos eso pronosticó, y que por primera vez la economía va, no lo dijo con esos términos, pero va a sepultar a la política, porque dio a entender que va a ir tan bien la economía que la política no va a tener relevancia.
0: Ojo, también sí. Podés mirarlo dentro de la interna. La política, dijo, la economía se va a llevar puesta a la política. ¿Quién hace política ahí adentro? Santiago Caputo. Pero es sobrino de él. No creo que haya sido un mensaje. Pero también lo podés interpretar de esta manera.
2: Claro. Sí, me parece que fue más hacia el kirchnerismo, que es su blanco predilecto. Por lo menos cada vez que habla en público Caputo se refiere al kirchnerismo. Ayer no lo nombró en el marco del Latin Economic Forum. Pero sí, dio esta definición que podría interpretarse también de la forma en la que está señalada.
0: Brevemente, el ministro de Economía esto decía.
3: Quiero decir, la gente no es tonta igual, se da cuenta. Entonces, ya es casi gracioso, ¿vieron ustedes cuando salen a hacerles notas, que, digamos, a la gente en cualquier lado, en supermercados o en cualquier lado? ¿Ustedes vieron que llega un punto que el periodista trata de convencer al entrevistado que la está pasando mal? O sea, el entrevistado le dice, ¿llegás a fin de mes? Sí, sí, llego. Dice, no, pero ¿no te parece que los precios están muy altos? No, están bien. ¿Pero vos salís a comer afuera? Sí. ¿Y te alcanza? Sí. ¿Pero qué pensás de los jubilados entonces? O sea, ya se desesperan, ¿viste? Es como que tratan de convencerlo de, no, mira, la estás pasando mal. Bueno, entonces digo, por más esfuerzo que hagan, yo insisto, la gente no es tonta. Digamos, no subestimen a los argentinos. Por algo, en octubre se ganó por 17 puntos. En ese momento también decían, no era que la gente no llegaba a fin de mes, en ese momento la gente no llegaba al 15 de mes. Y se ganó por 17 puntos.
0: Hasta lo que... da para tanto esto, sí. Pero no tengo tiempo.
4: Yo no sé quién.
0: No tengo tiempo. Ahí está. Después, y ya dividimos frecuencia, habló Horacio Marín, el presidente de YPF, que coincidió con otros empresarios del sector de la energía y han coincidido en que en la industria, y Vaca Muerta fundamentalmente, se van a invertir en los próximos años 130 mil millones de dólares. Y que es imposible que eso no genere empleo. Claro, la gran, viste que se está hablando mucho, ¿cuánto derrama la minería? ¿Cuánto derrama? Vaca Muerta, y va a derramar. Si en Chile genera la minería 1 millón de puestos de trabajo, ¿cómo no lo va a generar aquí en la Argentina? Así que bueno, aquí está, definiciones que han quedado de la jornada de ayer, YPF que marcó esta semana su valor bursátil más alto desde que cotiza en la bolsa.

0: Actualizamos la temperatura, Susana.
1: Bueno, Luis, temperatura en la ciudad de Córdoba, 13 grados 7 décimas, 95% la humedad, viento del oeste a 2 kilómetros, cielo cubierto con neblina, máxima para hoy 19.
0: ¿Va a haber protesta hoy, Lucía? ¿En dónde y a qué hora?
2: Sí, protestan los sectores de discapacidad aquí en Córdoba, puntualmente la Asociación Colectivo 3 de Diciembre, que nuclea a 230 transportistas para personas con discapacidad de distintos puntos de la provincia. Van a protestar a partir de las 10 de la mañana con el lema Basta de Crueldad, calle de Deodoro Roca, casi Plaza España. Esto es en la zona del Parque Sarmiento. Están asegurando que por la crisis, alrededor del 30% de los choferes dejaron de transportar a personas con discapacidad directamente, que hay aranceles insuficientes, que hay pagos con demoras superiores a 90 días y que esto afecta gravemente a todo el sector.
0: ¿Qué está pasando con... Miren, vamos a hablar del transporte público. En Rosario es título que aumenta la cantidad de licencias de taxis en caución. ¿Qué quiere decir? Que hay cada vez más unidades que no están en la calle porque sus titulares no pueden renovar los vehículos que tienen una antigüedad de 10 años, tienen que tener una antigüedad de 10 años, o desisten de seguir prestando el servicio público por la baja rentabilidad. Entonces, queda ahí la licencia. Acá debe estar pasando más o menos lo mismo.
2: Bueno, ayer hubo una comunicación del sindicato de choferes de peones de taxi, que la actividad sigue en caída, la demanda de viajes también, con el tema de las aplicaciones, y además se están quejando que han quitado paradas en zonas de clínicas, zonas comerciales y boliches bailables por el nuevo sistema de estacionamiento medido. Eso está denunciando los taxistas, que cada vez están peor.
0: ¿Qué pasa con los colectivos en Salta, Ariel? ¿Dejarían? ¿Hay una reducción de frecuencia, sobre todo en la noche, feriado, fin de semana?
3: Bueno, eso es lo que proyectan las subcontratistas del transporte público allí en la capital provincial a partir del cambio de mes, a partir del primero de junio. Advierten que las frecuencias van a tener recortes nocturnos y que habrá menos recorrido durante los fines de semana. Esto es por deudas que arrastra Saeta con las empresas subconcesionarias. Están advirtiendo que por la falta de pago de certificados comenzarán con un proceso de reducción gradual de servicios nocturnos y los fines de semana a partir del próximo primero de junio.
2: Acá en Córdoba está todavía en veremos qué va a pasar con los boletos para menores de 5 años, para niños con trasplante, para personas con discapacidad, los boletos de transporte interurbano y urbano del interior, porque sigue la mesa de diálogo después de que los empresarios dijeran que no podían pagarlo más.
0: Volvieron a subir los precios de los pasajes aéreos desde ayer.
3: Por la suba de las tasas.
0: Claro, implicaría un nuevo aumento de hasta el 10% en el monto final que están pagando los pasajeros. Hay un título hoy que por ahí uno se va, queda con la política, con la economía, con la guerra, con el deporte. En la ciudad de Buenos Aires, miren esto, Susana, 3 de cada 10 aspirantes a ser docente. ¿Qué tienen que educar? Sí. ¿Qué van a estar
2: futuro,
0: al frente del aula?
2: El futuro de nuestros niños.
0: No aprobaron comprensión lectora. ¿Cómo llegaron? ¿Cómo pasaron la primaria y la secundaria?
3: Ah, el secundario.
0: Y se anotan para ser maestro. Es un diagnóstico que se hará desde ahora a los que ingresen a la carrera. Se da en el marco del plan Ser Docente, que incluye una reforma curricular en el profesorado de primaria e inicial.
2: Pero perdón,
0: hay que volver.
2: Pero perdón, Luis, ¿no se hacía antes? O sea, nosotros teníamos docentes.
0: Esto es de la ciudad de Buenos Aires, ¿no?
2: Nosotros teníamos docentes que no aprobaban comprensión lectora o que no tenían, ni siquiera los evaluaban.
0: Un incentivo contra las inasistencias y un programa de residencia y acceso a primer cargo con asignación y estímulo. Ya vamos a profundizar esto. El 30% que llega a un profesorado que quiere estudiar para
1: no pasa eso.
0: Ser maestro, tienen problemas para entender,
2: para entender lo que leen.
0: Para comprender lo que leen.
3: Es básico para después explicarlo, ¿no?
2: Pero imagínate. Dios mío.
0: 5:37. Vamos, Lucía.
2: Hablando de docentes, sí. Luis, UPC Capital, el gremio de los docentes de Córdoba, de la ciudad de Córdoba, pidió que se retire el estacionamiento medido en los entornos escolares. Estamos hablando del nuevo estacionamiento que dispuso la municipalidad a partir del martes de esta semana. Solicitó formalmente al intendente de la ciudad, al Consejo Deliberante, con copia al Ministerio de Educación y autoridades del gobierno de la provincia, que lo retiren de la zona de establecimientos educativos. Franco Bukowski, secretario general de UPC Capital, decía.
4: Solicitando que se retire El sistema de estacionamiento medido y controlado de las inmediaciones, de las calles, alrededor de los establecimientos educativos, de las escuelas, para eximir a los docentes del pago de este estacionamiento, que es un golpe al salario ya empobrecido de los trabajadores docentes en la provincia. En algunos casos llega hasta, supera los 100.000, 150 mil pesos, lo que un docente debería pagar como parte del estacionamiento de su vehículo solamente para ir a trabajar e ir a dar clases. Este reclamo se empezó a visibilizar desde el primer día de funcionamiento de este sistema y refleja el objetivo que se ha tenido con este sistema de medición del estacionamiento, que es un objetivo recaudatorio.
2: Bueno, hasta ahí lo parte de lo que decía Franco Bukowski, están pidiendo que se deje de cobrar en las inmediaciones de las escuelas.
1: Hola Luis y a todo el equipazo, soy Pablo Ariel, ya estoy en la ruta 36, el día está espléndido, como dijo Luis, ruta 36. Ramón Díaz desde Alta Gracia también nos saluda a todos. Amigos, les llevo el apunte a Luis saliendo de Río Ceballos con un suéter liviano y una campera tranqui, mucha humedad, pero la temperatura agradable. Directo a la parada del Interurbano, buena jornada para todos. Guillermo Liendo. Maricel dice que más allá de la ley ya deberíamos ser conscientes de lo que es correcto y que no. Claro. Sentido común y amor propio, amor a la vida, sentido común, buen fin de semana. Gracias, mayo, junio, te esperamos soltando y confiando. Buenos días, Cadena 3. Anoche hacía muchísimo frío en la boca, dice Omar.
2: Mira el mensaje.
0: Qué enojo que tenía la gente, la verdad. Qué papelón.
1: Buen día, desde estos 25 grados, ya a las 10:30 en Aviñón, les mando saludos a la gente de Las Varillas, en especial a mi mamá Dominga Herrera. Luis, me hace acordar de Mario, cuando tiene una idea y no piensa en igual, los reta a todos.
0: No, ¿a quién reté yo?
2: Gise,
0: ¿a
2: mí?
0: Marchicio, no, por la temperatura era, porque después la gente va a decir, mirá, me vine con un camper y bufanda.
2: No, bueno, no, está
0: y
2: para
0: en
2: tanto.
0: En la radio dijeron que hacía frío. No, está espectacular la mañana.
1: Bueno.
2: No, pará, perdón, también puede pasar al revés. Me estoy muriendo. Yo prefiero cargar una campera de más que pasar frío.
0: Ahí está, son gustos.
1: Sí. Eliana Oviedo en San Luis, buen día, primera plana, equipo. Que tengan un excelente día, hermosa madrugada. Yo, yendo a la última guardia de la semana, agradecida por levantarme escuchándolos, son mis compañeros de siempre, desde San Luis, capital.
0: Bueno, la Nación no va a modificar el impuesto a las ganancias, Ariel, ni monotributo, por lo menos después del pedido del Fondo Monetario Internacional. Ayer hubo una definición del gobierno y eso no está, por lo menos, en la idea del gobierno.
3: Sí, se descartaron esa, sugerencia, tomémoslo de esa manera, que hizo el staff del Fondo Monetario Internacional, recomendando eliminar exenciones impositivas y, homogeneizar el sistema tributario argentino, fundamentalmente, subiendo alícuotas en cuanto a ganancias, incorporando hasta un 20% de la masa de trabajadores formalizados al pago del impuesto a las ganancias y, como te decía, eliminando las exenciones que rigen, por ejemplo, en el IVA para los alimentos.
0: Rechazaron un último recurso y van a decomisar los bienes de Cristina Kirchner y de sus hijos. Esto lo ha planteado la Cámara de Casación, confirmando el decomiso. Rechazaron un recurso de los abogados de la expresidente, dejaron firme. Van a sustraer los bienes por casi 685 mil millones de pesos. Qué locura de plata, ¿no? Después, si lo dolarizan, no es tanto, con todo lo que se robaron. Claro. Pero lo importante es empezar a recuperar. La Cámara Federal rechaza, habían presentado recursos los Quillan y Lázaro Báez para evitar que les quitaran las propiedades. Son 111, ¿cómo haces para tener tantos bienes siendo empleo público, no? Porque en definitiva ser un presidente, ser vice, senador o diputado, que han sido los cargos de Cristina y su marido, que siempre vivieron del Estado, los sueldos siempre fueron empleados públicos, lograron generar y amasar semejante fortuna. Van a ser ejecutados y de esta manera intentar, por lo menos, aunque sea mínimamente, resarcir a los argentinos. Graciela Ocaña ha sido denunciante a lo largo de toda esta etapa. Ayer habló con Cadena 3 y esto decía.
5: Creo que es poco, pero ya solamente poder recuperar eso sería muy importante. Lo cierto es que con esta decisión la Cámara de Casación Penal deja firme la posibilidad de que se pueda directamente ya liquidar los bienes que son una cantidad enorme de propiedades, tanto de Cristina Fernández de Kirchner, que hay que recordar que luego de cuando comenzó esta causa, o cuando esta causa fue avanzando, decidió traspasar sus bienes a nombre de sus hijos como...
0: Bueno, ahí está, la estrategia era traspasar los bienes al nombre de los hijos y de esta manera evitar algo que no pudo. Y atención que casación va a obligar al tribunal de Otesur Los Sauces a ponerle fecha de inicio al juicio contra Cristina y Máximo Kirchner después de 5 años de demora. Ya estamos con Adrián Cragnolini, pero antes ingeniero Gutiérrez y Susana Bontempo harán un fino análisis. ¿Alguna sorpresa del listado de Scaloni?
6: Me parece que la sorpresa puede ser Facu Medina, el ex Talleres, que jugó en el Lens primero y ahora está en el Olympique de Marsella, porque te cumple dos posibilidades. Central puede jugar y puede jugar de lateral.
0: Sí.
6: Ahí lo tenés a Tagliafico y no mucho más, porque Lisandro Martínez va a jugar central. Así que sí, me parece que la novedad puede ser esa. Y la otra, el Flaco López, el del...
0: No lo conozco.
6: El del Palmeiras, el delantero.
0: Sí. ¿Dónde jugaba acá?
6: Acá jugó en Lanús.
0: Ah, mira, claro. no lo tenía en el
6: radio. Ese entró, me parece, medio por la ventana.
0: Sí.
6: A pesar de que ha hecho un buen Brasileirao y en Copa Libertadores ha sido uno de los estandartes del equipo, ¿no? Pero...
0: ¿La base de Qatar está...?
6: 17 jugadores, igual que en Qatar, sumale más Lo Celso, que estuvo en Rusia pero no pudo estar por lesión en Qatar, y después los debutantes: Musso, que va como tercer arquero detrás de Diego Martínez y Rulli, Valerdi, que está como central. Acordate que está lesionado
0: Valerdi,
6: Juan Foyt.
0: ¿De dónde es Valerdi?
6: Me parece que ahí...
0: No, hay jugadores que no tenía en el radar.
6: Después Facu Medina, en la mitad de la cancha aparece Barco, ¿te acordás que
0: sí,
6: es un indicio?
0: Porque puedo jugar también de lateral.
6: De lateral. Aparece Palacio, de buena temporada en el Leverkusen. Lo Celso, que lo banca, Lo Celso, era Lo Celso Buen Día, pero Lo Celso jugó con Pellegrini en el Betis clasificó para Champions, eso también de alguna manera pesa. Macalister, que no ha estado en un buen nivel, ahí aparece Paredes, que anoche tenía algún problemita físico, a mí me parece que no quiso llegar anoche.
0: No.
6: Enzo Fernández, que ha sido el mejor volante hoy en la actualidad que tiene el equipo. Aparece Nico González arriba, también.
0: Hay muchos jugadores
6: debutante
0: que,
6: en una Copa del Mundo,
0: que han llegado bastante físicamente al límite.
6: Nico Paz,
0: sí,
6: que una gran temporada en el Como, que juega Champions también. Y arriba, y tenés el Flaco López y Giuliano Simeone. Se mete por primera vez Giuliano en una Copa del Mundo. Así que, y el resto, lo que quedan afuera, bueno, me parece que lo más importante es lo de Acuña, pero Acuña me parece que físicamente,
0: no.
6: Si ya jugaba en River pidiendo pibe, imagínate, en la selección.
0: No lo puedes llevar.
6: 17 jugadores, Luis, son la base del equipo que salió campeón en Qatar. O sea,
0: Garnacho, Mastantuono, son muy chicos,
6: no,
0: y todavía le falta.
6: Mastantuono ni siquiera jugó. Garnacho ni siquiera jugó en Chelsea.
0: Para también. El próximo Mundial.
6: Zule podría haber sido, Zule, que tuvo una temporada.
3: Lo Celso, que es el jugador.
6: Un jugador fetiche. Sí, sí, si no, porque... iba él, iba Buendía, tenía un gran presente.
3: Claro.
6: Lo Celso no tanto, pero no ha sido tan malo lo de él en el Betis, y es un jugador que a Scaloni le encanta, así que me parece que es un jugador de los suyos, ¿viste? Que uno dice, bueno...
3: Claro.
6: Habrá que ver el Cuti Romero, cómo se recupera, está en la etapa final de su recuperación,
0: sí.
6: Y habrá que ver Montiel, definitivamente, si deja algunas nanas físicas, pero ahí está Nahuel Molina, como para empezar siendo titular, ¿no?
0: Qué pelotazo el del Changuito...
6: Sí, anoche lo leía a varios árbitros y fíjate que la sujeción no es tan importante como para cobrar pena. No, pero Boca fue un espanto.
0: Ese sería el título para usted. Si tuviera que titular hoy...
6: Un espanto. 3 puntos suspensivos, un desastre. Imagino que hoy ya Úbeda dejará de ser el técnico. El gol de...
0: Estamos viendo las imágenes.
6: El gol de Monte fue un golazo.
0: Qué golazo.
6: Sí.
0: Qué lástima.
6: Ahora Boca ya tiene rival, va a jugar con O'Higgins de Chile, el playoff previo a octavos, el partido de ida se juega en la Bombonera y define en Chile.
0: No podés quedar afuera de la Libertadores con un chileno
6: se viene River, ahí esperan.
1: ya lo dijimos, ingeniero, que se venía River.
0: Gracias, ingeniero. No está Emiliano, pero para usted, buen día.
6: Esa la tengo en la nota.
0: Pausa.
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0: Estamos ya sobre el final, pero y está preparado el campo. Hacemos recorrida con Adrián Craniolini y pegadito va Facundo Di María con lo más importante en Mendoza. En Europa, Adrián, ¿cómo estamos? Buen día.
1: ¿Qué tal? Muy buenos días. Bueno, digo que las temperaturas, esto lo vamos a ir repitiendo días sucesivos, pero las temperaturas registradas ayer en Europa fueron las más altas del continente en lo que va del año. En las regiones del sur de España, Italia y los Balcanes se superaron ampliamente los 40 grados. Esta ola de calor extremo que afecta a Europa también golpea de lleno el sistema educativo, porque en miles de alumnos y profesores de primaria y secundaria deben continuar las clases en edificios sin aire acondicionado y con temperaturas que en algunos casos superan los 35 grados dentro de las aulas. En Francia, Italia y España, varias regiones, varias escuelas están flexibilizando horarios, suspendiendo actividades deportivas al aire libre o permitiendo salidas anticipadas. Hay que tener en cuenta que del ciclo lectivo de primaria y secundaria queda prácticamente un mes de clase todavía. Lo peor está por llegar. Los expertos advierten que los niños y adolescentes son especialmente vulnerables a las altas temperaturas y organizaciones educativas reclaman inversiones urgentes. Esto se viene reclamando hace varios años en aislamiento térmico, sombra, ventilación y sistemas de refrigeración, además de revisar calendarios y horarios escolares. Me guardo algo para mañana. Chau.
0: Chau, Adrián, gracias. Gracias, como siempre, por acompañarnos. Facundo Di María en Mendoza, ¿cómo estamos? Buen día.
2: Lo más importante, Luis, es que tenemos una mañana agradable, 10 grados 3 décimas, el cielo cubierto, la máxima de 20 grados, y me voy a la alta montaña porque a partir del 1 de junio, el lunes, el Paso Internacional Cristo Redentor deja de operar las 24 horas. Será horario de invierno, de 9 a 21 para el sector argentino. A esta hora, las cuevas con 8 grados bajo cero y el paso está habilitado. Pero atención con esta información de servicio. Lo último, hay 5 empresas que buscan quedarse con los peajes y la concesión de la Ruta 7 hacia la alta montaña. Compiten firmas mendocinas, una OTE y también constructoras de alcance nacional. Luis.
0: Gracias, Facu.
3: Hay que bailar el Aram Sam Sam, ¿no? También, Facu, sí. Hay que bailarlo mucho.
2: Sí, lo estuvimos bailando.
4: Les hago una preguntita. Si a ustedes saben algo de que los remises vamos a dejar por fin y de una vez por todas tener que pertenecer a una central, ya que antes entendía, porque se usaba el sistema de UHF con radios, pero hoy con el tema de las aplicaciones ya no se usa más. El tema es que ahora se han avivado y como Uber ellos también te descuentan la comisión. Los viajes, por ejemplo, antes pagábamos un canon mensual de 140 mil pesos, hoy estamos pagando el 20% de cada viaje, sí. Lo que implica, en mi caso, pasar a pagar 800 mil pesos.
3: Y bueno, imagínense que hay muchos remiseros que han dejado las centrales ya por esta, justamente esto, y están trabajando solo con aplicaciones. Sí. La única diferencia es que tiene un auto verde.
4: Cuando yo iba al cole, Luis, la profe de lengua y literatura nos hacía hacer un recorte del diario por día para hacerle el comentario, con lo que vos comprendas, sin copiar palabras textuales del diario, recorte y te obligaba a ir al diccionario, Cintia Acevedo.
3: Hoy te lo hacen con IA, ¿eh? Ojo.
4: Cadena 3 Córdoba, buen fin de semana para todos, desde Suiza, escuchando por la aplicación. Abrazo grande, aguante Argentina. Me encantó la publicidad de Quilmes, dice Alejandro Cabanillas. Excelente programa, no es para crear polémica, pero yo toda mi vida pagué el boleto para viajar. No digo de colectivo, ahora que puedo ir en auto, pago, tengo que estacionar y gasto el vehículo y me jubilo a los 65. No soy docente, soy otra profesión, pero no entiendo cuál es el problema. Si uno va a trabajar, tiene que correr con los gastos.
0: Por el estacionamiento habla. Uno más.
3: Vamos con...
0: Dale.
4: ¿Cómo me hacen reír las discusiones del tiempo entre Lucía y Luis?
0: No discutimos.
4: Yendo a trabajar al puerto de Timbúes.
3: No, yo sí te discuto, Luis.
0: No hay que discutir a la mañana.
4: A Vilma le pasó que ayer fue a un sanatorio y me sorprendió, dice, al frente estaba una señora con chaleco marrón.
0: Mira.
4: Controladores. Sí. Y en la parte de atrás estaban los naranjitas y la gente le daba dinero sin problemas.
3: Bueno, a mí me pasó ayer que me pidieron a voluntad también en un sector de zona norte.
0: ¿Pero no había constatadores?
3: No, porque era un sector que no está concesionado por ninguno de los dos, ni por la municipalidad ni por los constatadores. Me dijo, sí, a voluntad, bueno, ya, señora.
0: Ojo, que va a pasar la policía. Y adentro.
3: Bueno, estaba en una calle interna, claro. Se avivó.
4: Decirle a Gutiérrez que el flaco López juega por la lesión de Panichelli, dice Adrián.
3: Bueno, Título importante de Córdoba, Luis, que vamos a ampliar en Radio Informe 3. Aprobaron anoche en la legislatura la ley Joaquín. Esta ley que prevé ampliar derechos y protección para víctimas de delitos, va a habilitar una mayor participación de familiares en las causas judiciales, se crea un mecanismo de asistencia estatal, fue aprobada por unanimidad y surgió tras el reclamo de la familia del adolescente Joaquín, justamente fallecido en La Bulaye. Entre otras cosas, crea un régimen provincial de protección para las víctimas de delito y apunta a ampliar los derechos, garantizar asistencia y permitir una mayor participación de las víctimas.
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9: Hola Luis, hola Campos, hola Ciudad, buen viernes para toda la audiencia rural de Cadena 3. Le cuento que la Federación Agraria Argentina va a llevar adelante hoy Pulso Tierra, un nuevo evento técnico orientado a productores, profesionales y empresas vinculadas al campo, con ejes en la innovación, la inteligencia artificial y las nuevas tecnologías. La actividad se va a desarrollar bajo el lema En la era del cambio, cómo adaptarnos a las nuevas tecnologías, y va a contar con conferencias, estaciones demostrativas, espacios de networking y cierre gastronómico denominado Pulso Fogón. Así lo adelantó a Cadena 3 la presidenta de esta entidad, Andrea Sarnari.
10: El próximo 29 de mayo, en las cúpulas del predio ferial de la ciudad de Córdoba, desde la Federación Agraria Argentina estamos organizando un evento técnico que pretende ser una herramienta para que los productores podamos acercarnos a todos los desarrollos AgTech, a la inteligencia artificial, a las nuevas tecnologías, que en definitiva nos ayuden a gestionar mejor nuestra empresa familiar. Esa empresa que es tan típica en nosotros, donde interactuamos todos los días en la toma de decisiones, a veces más de una generación de productores, y que es difícil, por un lado, asimilar, incorporar, utilizar nuevas técnicas o nuevas tecnologías, y por otro lado convivir con esa diferencia generacional que nos caracteriza.
9: Era la palabra de Andrea Sarnari, la presidenta de la Federación Agraria Argentina. En el mercado de Chicago los granos cerraron la rueda con el maíz y la soja en alza, mientras que el trigo finalizó neutral. La firmeza del petróleo sostuvo a los cultivos vinculados con la producción de biocombustibles en un contexto de incertidumbre geopolítica en el Medio Oriente. La soja cerró en $438.91, mientras que en Rosario la oleaginosa subió a 464.000 pesos por tonelada, el maíz $182.30 y el trigo $227.80. Por acá arranca la información agronómica de la mañana. Luis, nos reencontramos en instantes con las claves destacadas del día. Informó para El Campo y Cadena 3, Federico Aguer. Chau, hasta luego.
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14: ¿Dónde amanece? Amanece. ¿A dónde?
0: comenzamos a despedirnos. Ariel, título final.
14: Bueno, Argentina va a comenzar a producir vacunas antigripales con el objetivo de exportarlas y generar recursos por 100 millones de dólares. Esto es gracias a un convenio entre un laboratorio farmacéutico local, uno internacional y la Organización Panamericana de la Salud.
0: Hasta el lunes, Ariel.
14: Hasta el lunes,
0: Lucía.
3: Gran fin de semana para todos. En la legislatura también se aprobó instruir a los senadores a rechazar los cambios en zonas frías. La legislatura de Córdoba realizó ayer esta sesión especial, atravesada por fuertes cruces entre oficialistas y opositores, justamente por el proyecto del gobierno nacional de reformar las zonas frías. Finalmente se aprobó pedirle a todos los senadores nacionales que rechacen esta medida.
0: Bueno, sobre ese tema yo te diría que hoy en el Senado madura el rechazo a la modificación de zona fría y en Buenos Aires, los intendentes han llamado a hacer un frazadazo frente al Senado.
4: Bueno, te cuento algo que el ingeniero Gutiérrez no lo sabe, porque yo estuve hablando con Leonel Scaloni y le dije, Leonel, van de los 55 que había primero, presentaste 26. Sí, me dice su, pero presenté 7 más. Y le digo, ¿para qué? 7 más. Y bueno, porque ahora vienen los amistosos. Claro. Tenemos 2 amistosos y entre ellos, esos 7 jugadores, que no sabe el ingeniero, le voy a contar a él yo, son 7 elegidísimos y además de ser elegidos son muy buenos. Santiago Beltrán, Agustín Giai, que lo nombramos ayer, Nicolás Capaldo, Tomás Aranda, Ignacio Bando, Joaquín Freitas y Simón Escobar. Pero no le digas nada al ingeniero.
0: No,
4: que tengo línea directa con Scaloni.
0: Claudia de Río Cuarto, el último mensaje dice, hola equipo, son mi compañía todas las mañanas en mi trabajo, y sea cual sea la discusión, siempre del lado correcto, de Lucía y de Susana.
3: ¿Viste? Yo me estoy poniendo la bufanda, chao, buen fin de semana.
0: Por eso están acá.
4: Claudia.
0: Chao, nos vamos, llega Claria, nos reencontramos en junio.
4: Chao, Ariel.
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0: sonido de viernes. Así arrancamos en esta madrugada del último viernes del mes de mayo, viernes 29 de mayo, son las 6 de la mañana con 3 minutos. Esta es, sí, esta es la hora de los madrugadores de Radio Informe 3, el momento más lindo, ¿eh? Del arranque de este día. Nos reencontramos, nos reconocemos, no nos desconocen, que no te desconozcan a esta hora, qué feo, ¿no? 6 y 3 minutos, está rarita la noche todavía de Córdoba, porque la temperatura está lejos de ser estos fríos invernales que veníamos teniendo. Está todo mojado, pero no llueve. Ya vamos a revisar estas extrañas condiciones que estamos teniendo últimamente. Ayer uno caminaba en lugares despejados, despoblados, en patios, en jardines, y estaba todo mojado. Algo así está ocurriendo a esta hora en el arranque. Bienvenidos, buenos días a todos los oyentes, a todos los que disfrutaron de Noche y River. ¿Cómo la pasaron de bien hoy en Noche y River por culpa de la Universidad Católica de Chile, ¿no? A todos mis compañeros en los estudios centrales, allí Pachu Rosales, buen día Pachu, Luis Fernández Echegar, primera banda también tuvo lo suyo. Hola Luis,
1: ¿cómo estás? No. Era la noticia deportiva, ¿no?
2: Claro.
1: Era, la gente esperaba la clasificación y lo dejó afuera.
2: Sí, dejó afuera, va a jugar, sí. Sudamericana. Y en Sudamericana,
0: ¿cómo les damos de comer a esos dos programas de la noche?
1: Y bueno, con algo tenemos que entretenernos ya cerrando el mes, claro. Último día hábil de mayo.
0: Sí, último todo. Estamos, sí. Está chao, mayo. Pero todavía con envión, Luis, para una cantidad de noticias, de títulos, sí, que vamos a estar repasando.
1: Creo, Miguel, que una que por ahí, viste, la comprensión lectora de los que quieren ser maestros en la ciudad de Buenos Aires. Sí. Tremendo el número. Tres de cada 10 no entienden lo que leen.
0: No estoy seguro, ya lo vamos a ver con tiempo, ¿no? No estoy seguro si lo que tremendo es el número o lo tremendo es que lo hayan detectado ahora. Y no antes, ¿no? Porque esto no debe ser un fenómeno nuevo, y no debe ser para nada un fenómeno de los docentes solamente. Habría que ver qué pasa en la comprensión lectora de los egresados de periodismo, por ejemplo. Pero ya vamos a volver sobre el tema. Gustavo Gutiérrez, me parece que el título que tenés, Gustavo Gutiérrez, es el que realmente, al margen de todo lo que vamos a discutir... Pero es el título de todo, la lista.
2: La lista de Scaloni. Ayer salió, Miguel, la lista que Argentina dispuso para jugar el próximo Mundial. 17 nombres se repiten de aquellos que se consagraron en Qatar. Hay algunos debutantes, enseguida damos cuenta de ello. Han quedado afuera, el más importante me parece que es Acuña. Dybala ya estaba afuera hace rato. Y algunos que se van a incorporar al equipo, que va a comenzar a trabajar ya el lunes, pensando que va a tener dos partidos amistosos previo al debut de la Copa del Mundo. Ya está viajando también parte del grupo que va a transmitir para Cadena 3, un despliegue técnico periodístico espectacular. Así que ya nos vamos preparando, Miguel, para el debut de la selección argentina el próximo 16 de junio a la hora 22 en Kansas frente a Argelia. Después será Austria el lunes 22 de junio y va a finalizar esta etapa de grupos el 27 de junio jugando, volviendo a Dallas también, jugando frente a Jordania. Así que nos preparamos para vivir el Mundial a pura radio, a pura Cadena 3, a pura Cadena del Gol. Quedó eliminado Boca en Copa Libertadores, va a jugar Copa Sudamericana.
0: No me digas.
2: Nos preparamos también para dos grandes transmisiones mañana, porque en Copa Argentina va a jugar Belgrano, el campeón del fútbol argentino, enfrentando a Gimnasia de Jujuy en Santiago del Estero. Y después en Rosario vamos a estar con la presentación de Instituto frente a Lanús. Una gran programación deportiva, porque mañana se juega la final de la Champions, Miguel, que enseguida vamos a ahondar en datos, el PSG y el Arsenal juegan.
0: Me decía Gaby Sibilsky anoche, qué curioso, ¿no? Cuando ella era jovencita, cuando estaba en el jardín de infantes, la mayor cantidad de jugadores de la selección eran de River o de Boca. Ahora la mayor cantidad son del Atlético Madrid, me decía, ¿no? Impresionante, Gaby, ¿no?
3: Hola, Miguel.
0: El récord que tiene allí la colección de toda la información sistematizada, Gabriela, ¿no? Muy bien, buen día.
3: Buen día, Miguel, buen día para todos, buen viernes. Sí, la verdad que sí, tenés razón. Antes eran todos de River o de Boca.
0: No, ahora la mayoría son del Atlético de Madrid, y los otros son
3: ¿cómo
0: de
3: cambia
0: Francia,
3: la vida?
0: Che, ¿cómo anda, princesa? ¿Cómo arrancó su día?
3: Muy bien, Miguel, muy bien. La verdad que sabiendo que es viernes, viste que ya todo tiene otro color, otro perfume. Bueno, acá hay unos... Centeno se vino con un perfume que casi me desmaya.
0: No me digas.
3: Para bien, ¿sí? Para bien.
0: Está estrenando perfume, Centeno. Pero qué buen dato que nos ha aportado Gabriela.
3: Sí, fui a buscar la pauta y sentí un
0: perfume. Lo vamos a tener en cuenta, obviamente. Ariel Rodríguez arranca en Buenos Aires. ¿Cómo estás, Ari?
4: ¿Cómo te va, Miguel? ¿Cómo están? Te diría que lo más lindo de esta semana es que hoy es viernes. Lo más motivante.
0: Por lejos. Es el gran título del día. Así.
4: Omitiendo, por supuesto, resultados deportivos, vamos a enfocarnos directamente en lo que le interesa al ciudadano de esta zona del país que está por salir de su casa. Y quiere saber cómo tiene que salir, porque el cielo está cubierto en la ciudad de Buenos Aires, afortunadamente sin la neblina molesta que hemos tenido en las últimas dos jornadas, con una leve brisa del este soplando a 6 kilómetros horarios, con 13 grados 3 décimas de temperatura y 84 el porcentaje de la humedad. La amplitud térmica muy bajita, Miguel, muy cortita, 16 la máxima para hoy.
0: Guillermo López, que está arrancando en la punta norte de la ciudad de Córdoba, también tienen allí, Guille, buen día, esta sensación tan intensa de humedad, de todo mojado. ¿Cómo está aquí?
5: Hola Miguel, ¿cómo te va? Buen viernes. Sí, exactamente, es aquí en el pie de montaña, en el noroeste de la ciudad, está muy húmedo, con esa sensación de que parece que hubiese llovido, pero no llovió, hay mucha humedad en el ambiente, con alguna neblina seguramente. Yo no he salido hasta la esquina, ¿no? Y dile vueltita del perro nada más. Bien en hecho. El patio, pero sí. Me parece que hay mucha posibilidad de que haya alguna neblina, una niebla en un ratito nada más aquí en esta zona de la ciudad. Mucha información para contarte en este viernes, Miguel, en materia económica, vamos a tratar de resumirla.
0: Sí, y tengo algunos títulos marcados que ya te voy a pedir, pero lo primero, por supuesto, que es tener no las impresiones de cada uno de nosotros sobre cómo está arrancando el día, sino los datos del servicio meteorológico y el saludo del Dragonente. Ya está listo el licenciado Ulises Sebastián Llanos. ¿Cómo le va, Llanos? El gusto de saludar.
6: Gracias, muy amable, señor doctor. El gusto de saludarle. Hoy he querido arrancar este viernes que tenemos un poco más de relajación. A ver, respiren hondo. Exhalen, ahí está. Exhalen antes de tiempo, pero no importa. Fui muy criticado esta semana acerca de mis dichos que no pegaban ni con Poxipol. Uy, dije una marca, perdón a la gente de comercial. Aquí le traigo tres al hilo para ver si usted qué opina, Luis Fernández Chegaray. A ver, bueno. Buen día para todos, ¿cómo andan? Acá estamos con más dudas que perro en cancha de bochas. ¿Opinión?
1: No.
6: Bueno, acá tengo otro. ¿Cómo anda la cosa? Buen día. Más difícil que pelar una manzana con guantes de boxeo.
0: Eso sí es complicado.
6: ¿Esa está buena?
0: Muy complicado.
6: Bueno, y le cierro con este. ¿Qué cuentan? Acá estamos viendo qué onda. Dijo un pelado que se compró un peine. Espero que alguno de los tres haya pegado de forma de viernes en esta mañana. Ingeniero, algo...
1: El del guante, ese pegó.
7: No, el del guante me gustó.
6: ¿El del guante le gustó?
8: Sí.
6: Bueno, el guante de box pegó, muy bien, ahí está.
0: El de los perros no, pues los perros andan por las canchas de bocha sin mayor problema, ¿no?
6: Bueno, capaz que está desorientado, qué sé yo, puede ser. 13
0: bueno,
6: grados...
0: vamos con los datos del tiempo,
6: sí.
0: Cuéntenos, Ulises.
6: 13 grados, 7 décimas la temperatura en la ciudad de Córdoba, 96 el porcentaje de la humedad, viento del oeste a 2 kilómetros por hora con un cielo cubierto en la ciudad de Córdoba. Señora, señor, muy buenos días, le contamos que tenemos visibilidad reducida, 6 kilómetros por neblina. Nuevamente la neblina se hace presente en la ciudad de Córdoba en este viernes 29, prácticamente último días del mes de mayo. Esperamos una máxima de 19 grados con un día mayormente nublado en la ciudad de Córdoba. Reitero entonces, circular con precaución, visibilidad reducida por neblina.
0: Sí. Lo verifiqué ayer, lo habías dicho, Ulises, en la madrugada. A eso de las 10:30, 11 de la mañana, sí. La visibilidad por esta zona sur de la ciudad de Córdoba, en serio que era preocupante por lo cortita. Bueno, bienvenido, buenos días para todos donde estés, contanos cómo está arrancando tu día, cómo está el tiempo en tu pueblo, en tu ciudad. Vamos a comenzar con cinco destacadas para marcar informativamente el arranque de Radio Informe 3. Agostina no aparece, ¿eh? Es el título más importante, no por título informativo, sino porque esta chiquita de 14 años, desde el sábado a la noche, falta de su casa. La investigación ha avanzado con secreto de sumario, o sea, no se han revelado datos que sabemos que están en poder del fiscal de la causa. Los datos que sí se han revelado, a través de los abogados de las partes, declaró el único detenido y principal acusado, Claudio Barrelier, sostuvo su inocencia, admitió haber estado con, no solo haber estado con Agostina en la noche del sábado, sino haberse encontrado con Agostina y con la madre en un partido de fútbol por la tarde del mismo sábado. Alegó que la nena no entró, no estuvo en su casa, que se fue en el famoso Volkswagen rojo, y que no es la nena que se ve en el video que una cámara de seguridad de la casa que está al frente, de un comercio que está al frente, lo muestra ingresando con una nena. Dice el detenido que es su hija. Por el otro lado de la querella, el doctor Nagy, ahora a cargo de la representación de la familia, aseguran tener certezas de que la niña entró a la casa, estuvo al menos 3 horas dentro de ese domicilio de la calle Juan del Campillo 878, que eso es lo que detectaron las antenas telefónicas respecto del teléfono, luego cerrado, luego apagado, de Agostina, y expresó el representante de la mamá optimismo de que Agostina esté con vida y esté en Córdoba. La presunción de que está en Córdoba, que no han sacado a la chica de Córdoba, la comparte, parece que la comparte el fiscal Garzón. Pero subrayamos, hubo una nueva marcha, hubo reclamo de la familia, dolorido, angustioso reclamo de la familia de Agostina. Hay una frase de la mamá de Agostina a la que le prestamos particular atención. Cuando le ponen un micrófono, la mamá de Agostina, Claudio, deciles que me la devuelvan. Ese mensaje debe ser seguramente analizado, interpretado por la justicia, el desesperado mensaje al detenido Barrelier, deciles a quiénes que me la devuelvan. Y el segundo de los destacados del día, en el escenario nacional, el presidente de la República, ayer en el Latin Economic Forum, mostró un par de datos que son hoy recogidos con atención por la prensa. Primero, que claramente hay tono electoral, ¿no? El presidente va por la reelección. Su ministro Caputo, su ministro de Economía, lo explicitó ayer en términos de que las elecciones del año que viene serán, a diferencia de otras, la economía se llevará puesta a la política. Valdría la pena discutirlo, pero ese es el planteo de Caputo. Milei hizo un reconocimiento inusual respecto de que los logros del gobierno, la baja de la inflación, por ejemplo, es necesaria, pero no suficiente. Una leve modificación en el discurso del presidente respecto de lo logrado, fue muy crítico, como siempre, del periodismo, de la oposición. Esto decía ayer al mediodía el presidente Milei.
7: Cada semana que pase podemos tener un poquito de zigzag en los indicadores, pero la tendencia es clara. Argentina va a un escenario de menor inflación y de mayor crecimiento.
0: Menor inflación, pero mayor crecimiento, agregó luego, pero para el crecimiento la menor inflación es necesaria, pero no es suficiente. Ya lo vamos a hablar, ya lo vamos a conversar. En línea con eso, el impulso del gobierno nacional, del presidente Milei, para que en diputados ingrese y sea tratado en las primeras semanas de junio o en la segunda, el Super Rigi. Este esfuerzo que hará el Estado argentino de ampliar el régimen de incentivos a grandes inversiones. Hay allí una referencia explícita del presidente Milei sobre lo que hoy requiere el mundo y que Argentina lo tiene. Todo lo que pide el mundo, Argentina lo tiene: energía, alimentos, minerales, economía del conocimiento. ¿Qué es lo que va a buscar el gobierno de Milei a través de este super rigi? Inversiones superiores a las que se han registrado hasta el momento, que no han sido suficientes, con beneficios excepcionales, como la reducción de ganancias al 15%, rebajas a las contribuciones patronales, exenciones a los derechos de importación y exportación. Va a ser una batalla en el Congreso de la Nación, seguramente entre el 10 y el 17 de junio. Lo más curioso de este nuevo proyecto de super rigi para super inversiones es que se le ofrecería a las empresas garantía de 30 años. En la Argentina, ¿alguien puede dar garantías de 30 años? Se va a discutir en el recinto. Es una noticia insoslayable, que finalmente la justicia, en este caso la Cámara de Casación Federal, los jueces Hornos, Borinsky, Barroeta de Beña, rechazaron el último recurso de Cristina Fernández de Kirchner y los otros imputados en la causa Vialidad, con lo cual quedó firme el decomiso de bienes de la familia Kirchner y, por supuesto, de Lázaro Báez, hasta alcanzar un monto de resarcimiento de 685 mil millones de pesos. 685 mil millones de pesos, que queda firme. El decomiso debería comenzar de inmediato. En algunos casos hasta se sabe, porque comienza la Corte Suprema de Justicia, tiene derecho prioritario algunos de los bienes del patrimonio mal habido de la familia Kirchner y peor habido de la familia de Lázaro Báez, podrían quedar directamente en poder de la justicia para funciones judiciales. Hay allí, nunca explicados cómo, bienes que la familia Kirchner intentó preservar en una herencia anticipada a los hijos, a Máximo y Florencia, también serán alcanzados por el decomiso que impulsa y reclama el fiscal Luciani. 19 bienes inmuebles de la familia Kirchner y 80 de Lázaro Báez. Y finalmente tenemos marcado en Córdoba se consiguió algo verdaderamente infrecuente, inusual: consenso en la unicameral de Córdoba para la sanción ayer unánime de lo que se llama la ley Joaquín, por aquel adolescente, Joaquín Esperani, que fue asesinado en La Bulalle por otro menor, en el marco del debate sobre qué pasó con la familia, cuál fue el trato que recibieron las víctimas, es que se llega a este infrecuente consenso entre el oficialismo de Córdoba, que impulsó el proyecto, y la oposición, los bloques de la oposición, que aportaron, discutieron, consensuaron y salió en forma unánime este nuevo régimen provincial de protección de víctimas, que debe modificar el Código Procesal de la provincia y que debe dar garantías absolutas a familias de víctimas del delito en Córdoba. Completemos con una destacada del campo que ya trae Federico Aguer.
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0: Hola Fede, buen día.
10: Hola Miguel, hola Campo, la ciudad, buen día para vos y para todos. Renovamos el saludo con la audiencia rural de Cadena 3, 12 grados la temperatura en este lindo y fresco viernes santafesino. Contarte que con respecto a la maquinaria agrícola, luces y sombras de este primer semestre que ya está pasando en este 2026, bien dispar, porque por un lado sembradoras e implementos vienen muy bien arrancando el año, pero vienen mal los tractores y las cosechadores. Es un informe que se desprende del INDEC del primer trimestre, que muestra que el inicio de año no fue igual para los diferentes rubros de la maquinaria agrícola, en donde de pulverizadoras y tolvas son los que han tenido el mejor desempeño. Y si hablamos de fierros, hablar de fierros que vuelan, porque las nuevas tecnologías realmente han irrumpido con mucha fuerza en el campo, por eso el gobierno moderniza la normativa aeronáutica y anunció cambios en las reglas para drones, aviación rural y trabajo aéreo agrícola. Sin embargo, las organizaciones representativas de la aviación en general dicen que han expresado su enérgico rechazo a la forma en la que la ANAC viene implementando cambios, porque dicen no son cambios consensuados, no nos escuchan. Por eso, en instantes, la palabra de los protagonistas para ver cómo sube vuelo.

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2: Quedamos a mitad de camino, Luis, en algo que planteabas, que venías planteando de primera plana, porque por supuesto es muy preocupante un título que detecta en la ciudad de Buenos Aires que quienes aspiran a ser maestros, docentes, tienen dificultades de comprensión de texto. Esto lo han detectado en ese segmento, porque ese segmento ha sido sometido a prueba. Lamento sospechar que pasaría lo mismo con aspirantes a ingresar a medicina, derecho o a periodismo, Luis, ¿no?
3: Es así, te lo plantean en las universidades, que tienen que hacer ciclos de nivelación.
2: Claro.
3: Y el tema de la comprensión y la lectura es, te lo marcan en las universidades públicas y privadas como uno de los temas que más preocupa. Vos fijate que en los centros de formación de la Ciudad de Buenos Aires, formación docente, la cifra de egresados cayó un 30% en tan solo 3 años. Y es por ello, bueno, que ahora aspirantes a maestros porteños comienzan a tener todo un seguimiento en el marco de un plan que llamaron Ser Docente.
2: Un fracaso escolar, entre otros, el lamentable fracaso que hemos enfrentado como sociedad, como nación, como pueblo, pero que me parece que no está tan expuesto al reclamo como otros fracasos, ¿no? Como el fracaso económico. Pero la Argentina, que fue realmente una referencia educativa en la región, ni hablar, pero incluso en el mundo en cierto momento, hoy enfrenta esta realidad de que incluso hay que tener en cuenta los que no se presentaron a este, en el caso de los aspirantes a la docencia en Buenos Aires, Luis,
3: hay
2: que empezar por, claro, por restar los que ni siquiera se presentaron y luego los que tuvieron estas dificultades. Un tema para marcarlo,
3: Y dos datitos, Miguel, cada vez hay menos jóvenes que están eligiendo la docencia, y lo otro, que en algún momento se quiso discutir y no se pudo avanzar, hay más de 1.300 institutos de formación de docentes. En esa dispersión es muy difícil.
2: Lo iba a decir luego, pero ya que me diste pie. Hay que exigir la formación de docentes. No pueden llegar docentes que no sepan interpretar un texto. Eso tiene que ir acompañado con un respaldo salarial, un reconocimiento salarial, para que quien sí esté preparado para ser docente tenga el aval de un salario digno. Porque son dos cosas que van a la par. Pero el tema que dejamos planteado, que lo vamos a reflexionar en su momento, gracias. Estamos marcando informativamente este viernes 29, Ariel, desde Buenos Aires.
4: Bueno, Miguel, reapareció otra vez el expresidente Mauricio Macri, que viene muy activo en las últimas semanas, que va a visitar la provincia de Santa Fe la semana entrante, pero que ayer
2: estuvo en Mendoza con Cornejo, va a Santa Fe con Pujaro.
4: Exactamente, de Cornejo a Pujaro, ese es el recorrido, con un breve pasito por la ciudad de Buenos Aires. Ayer estuvo en la sede nacional del PRO, reunido con legisladores, buscando rearmar, reorganizar este foro nacional de legisladores para coordinar políticas desde allí, pero en lo concreto volvió a coquetear con la posibilidad o con una eventual candidatura en 2027, sin mostrar todavía definitivamente una decisión. Prometió que va a volver a cantar. Eso significa muchas cosas para aquellos que tienen la
2: memoria.
4: Eso
2: mete mucho miedo, Ariel, ¿no? Que Macri prometa que va a volver a cantar, eso puede ser un problema, ¿no?
4: Sobre todo para los seguidores de Freddie Mercury, no de Queen.
2: Guille, lo mencionaste, hay algunos títulos muy, pero muy importantes en el ámbito de la economía.
5: Sí, así es, Miguel. Además de ese que acaban de mencionar con Luis, ¿no? Porque la cuestión fiscal en materia educativa es central. El gasto en educación que tiene que realizar fundamentalmente las provincias en la República Argentina para preparar a los chicos que van a estudiar para docente, obviamente es uno de los principales. Un dato respecto a eso. ¿Hace falta más plata para mejorar la educación? Bueno, hay investigaciones que dicen que no, que es cuestión de incentivos. Por ejemplo, el caso de Ceará, en el norte de Brasil. Ahora sí, a lo nuestro. Títulos económicos. El Banco Central adquirió ayer casi 450 millones de dólares.
2: Sí.
5: Está a punto de cumplir 100 días de jornadas como comprador. Es un dato te diría que entra al podio de los datos inéditos en esta materia. ¿Por qué?
2: Hay que pensar, hay que ir mucho para atrás para encontrar un dato parecido.
5: Muchísimo.

0: Y en momentos donde cuando se mira cualquier encuesta y le preguntan a la mayoría de los argentinos en qué momento la economía estuvo más tranquila, bueno, buscan años que son los que están en los primeros lugares del podio. ¿Por qué? Porque estos 458 millones de dólares que compró ayer son dólares que se suman a los casi 9.700 millones que adquirió en lo que va del año. Es la 96ª rueda consecutiva donde tiene intervenciones positivas. Hace 96 días que va comprando dólares el Banco Central, y esa seguidilla de compras hay que irse hasta el 2004, cuando hubo 184 jornadas de compras consecutivas, o al 2007, cuando hubo 161. Ambos periodos fueron periodos de superávit gemelos, es decir, superávit comercial y superávit fiscal. Es una buena noticia en materia de recomposición de las reservas, que en su medición de reservas brutas supera los 48.500 millones de dólares, uno de los títulos económicos del día.
1: Además de que el riesgo del país se mantuvo por debajo de los 500, ¿no?
0: Sí, exactamente. La sobretasa que mide los bonos argentinos respecto a los bonos estadounidenses bajó a menos de 5%, a menos de 500 puntos básicos.
1: Gracias. Móvil en la ciudad de Córdoba ya está con limpia parabrisas, Coquito, me parece, porque la humedad es intensa y la oscuridad todavía reina en la ciudad de Córdoba. Lucía González, ¿cómo estás? Buen día.
2: Buen día, Miguel. Buen día para todo el equipo y para la audiencia, tal cual. Muy pesada la humedad en el centro de la ciudad de Córdoba. También zona suburbana se siente un poquito más. Está fresca. La mañana no hace tanto frío tampoco, pero yo insisto con esto, hay que salir con alguna campera seguro, aunque después tengamos que cargarla porque se viene un mediodía con temperaturas un poco más altas. Hay información de servicio importante. Atención, porque esta humedad, si bien aquí en la ciudad de Córdoba no está provocando niebla, sí lo está haciendo en distintas rutas del interior de la provincia, y está Policía Caminera alertando circular con precaución, y de hecho algunos oyentes también nos avisaban, por ejemplo, en la Ruta Nacional 19, en distintos tramos hay niebla y alguna llovizna. También la Provincial 6 con niebla a esta hora, la 38 lo mismo, la 9 Norte, la E53, Camino del Cuadrado, Nacional 36, Provincial 5 y Camino de las Altas Cumbres con presencia de bancos de niebla en distintos tramos. Ya vamos a estar, Miguel, con información de servicio importante también, porque hay una protesta hoy de los prestadores de discapacidad a partir de las 10 de la mañana.
1: Vamos a estar siguiendo eso y en qué medida puede afectar la circulación. Antes de ir a la pausa, llamados, los mensajes de madrugadores que nos devuelven el ánimo cuando, por ejemplo, Rosa, qué maravilloso mensaje. Rosa nos dice, equipo de Radio Informe 3, que tengan un bendecido día a pesar de las noticias que tienen para informar. Eso es tener buena onda. Gracias, Rosa. Vamos a la pausa.
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1: Son las 6:34 minutos. Juan Federico, buen día, ¿cómo estás?
9: Muy buenos días, Miguel. Ya han pasado 6 noches y no llega ninguna certeza sobre dónde está Agostina Vega, la adolescente de 14 años que el sábado pasado a la noche salió de su casa de General Mosconi, llegó hasta Barrio Cofico en la ciudad de Córdoba, se encontró con un amigo, un allegado, su mamá, Claudio Gabriel Barrelier, y nunca más se supo desde entonces de ella. En la fiscalía que comanda Raúl Garzón, que siguen la investigación, que siguen ordenando una serie de allanamientos en distintos puntos de la ciudad de Córdoba y del Gran Córdoba, no pierden las esperanzas de encontrarla con vida, más allá de que aún no hay una hipótesis firme que guíe la causa, que guíe a los investigadores. No saben si pasó algo allí mismo con Barrelier en Barrio Cofico, si la joven después pudo salir o no de aquel encuentro. Incluso, Miguel, todavía no está claro ese video que se conoció ayer, en el que se veía Barrelier el sábado a la noche ingresando con una niña a su domicilio de calle del Campillo, si efectivamente es Agostina, tal como lo dijo la mamá, lo dijo el abuelo, lo dijo el nuevo abogado que tiene la mamá, que es Carlos Nagy, o si se trata de la hija de Barrelier, como insiste el acusado desde la cárcel. Ayer fue llevado a declaración indagatoria, no hizo uso del derecho a quedarse callado, sino que eligió hablar junto a su abogado Jorge Sánchez del Bianco, insistió en su inocencia, dijo que la niña jamás entró a su casa e insistió con este dato, que él la encontró, le pagó el remis, hablaron unos minutos en la calle y luego pasó un auto que hasta ahora no aparece en los registros de las filmaciones, un auto rojo, y se la llevó, Miguel. Por ahora, estos son los datos. Incertidumbre en una investigación que se está alargando 6 noches y no se sabe nada de Agostina.
1: Eso es un muy buen resumen el que has hecho de una situación que es extremadamente confusa por varias puntas, y que ese dato final en la desaparición de menores, de una chica de 14 años, minutos, pueden ser decisivos, estamos hablando de demasiados días. Está en línea, quédate, Juan, por favor, porque está en línea la doctora Fernanda Alanís, que es abogada del papá de Agostina, ha tenido mucha exposición, mucho protagonismo, mucha participación en las marchas, mucho diálogo con los medios de comunicación, la familia materna, la mamá, los abuelos. El papá ha optado por un bajísimo perfil, lo representa la doctora Alanís. ¿Cómo está, Fernanda? Gracias por atendernos, buen día.
10: ¿Cómo estás, Miguel? Muy buen día, gracias a ustedes por esta comunicación, por darle voz también a Gabriel, que como bien decís, ha optado por un perfil más bajo.
1: Bueno, este señor, Gabriel Vega, que está representado en este caso por vos, Fernanda, hay una alusión, detesto hacer este tipo de preguntas, pero lo tengo que hacer. En el relato que nos hace ayer, dialogando con el remisero que la llevó a la chiquita, él cuenta que la nena habla de que su papá la golpeaba. ¿Qué vínculo tiene este hombre que representás con su hija?
10: Sí, algo estoy escuchando, y en respuesta a eso te voy a decir dos cosas. Primero, en respuesta a eso, el remisero en una primer versión no habló de esto, viste, fue bastante conciso, dijo, yo hablé con ella, la busqué, la retiré frente a la casa, la llevé acá a la esquina de Campillo Fragueiro, la recibió una persona, le pagó el viaje. Ella me dijo que iba a juntarse con el novio de la madre porque le iban a dar una sorpresa. Después, con el diario del lunes, empezó a aportar un montón de datos, a hacer muchas declaraciones, algunas que él conocía, otras que escuchó, que le dijeron, lo cual, viste, me parece en esta instancia de la investigación, de la búsqueda de algo, que es súper hay que ser prudentes, ¿no? con lo que se dice, con lo que se transmite, y que no se contamine, ¿no?, su declaración, porque estamos hablando de una declaración que es fundamental para dar con Barrelier en un principio, ¿no? Estamos hablando del testigo clave del caso. Entonces, bueno, hay que ser muy respetuoso, eso por un lado. Después, por el otro lado, en relación a Gabriel, que yo estoy en contacto permanente con él, Gabriel es excelente. La verdad que agradezco mucho su confianza, porque estamos hablando de un papá, una persona que no está durmiendo. Estamos permanentemente hablando con él, con su esposa, está participando de todos los procesos, está trabajando a la par de la policía, la sale a buscar él. O sea, no tendrá la cámara acompañándolo, pero la sale a buscar él. O sea, yo lo que estoy viendo es increíble. O sea, yo decía ayer, esta persona parece un animal que le han tocado su cría, y le digo, Gabriel, para, descansa un minuto, y me dice, yo no voy a descansar hasta que Agos no esté conmigo. La verdad es que ellos tenían un vínculo fluido, hablaban todos los días, no tenían un régimen comunicacional estructurado porque habían acordado un régimen abierto con la mamá y con Agostina, porque es adolescente, por lo tanto ellos coordinaban cuándo se veían y cómo se veían. Entonces, ese tipo de comentarios que hizo este señor, creo que hoy, a cómo están las cosas y a que buscamos que los intereses se unan, no suman, ¿no? Así que bueno, eso es lo que tengo para él.
1: Debo también aclarar, porque yo hice la entrevista con este señor, él no dijo que a él le constara nada, dijo que esto es lo que habría comentado en ese viaje la chiquita. Pero le pregunta Juan Federico. Sí, Juan.
11: Doctor Alanis, muy buenos días. Ayer se conoció este video que asomaba o asoma como una prueba clave, en la que se ve a Barrelier ingresando en su domicilio del Campillo el sábado a la noche con una niña. El papá Gabriel, ¿reconoce que esa niña es Agostina o tienen duda que efectivamente sea ella, tal como dice Barrelier, que dice que es su propia hija?
10: Mira, en relación a esa pregunta, no, el video este que está circulando lo tuvimos de primer momento nosotros. Si bien se conoció ayer, estaba antes de ayer ya a disposición nuestra. Obviamente nosotros somos muy cuidadosos con la información que vamos dando, porque tenemos que respetar el secreto sumario y también a nuestro cliente, ¿no?, que nos ha pedido mucha discreción. Pero este video lo vimos de primera fuente, reconoció a Agostina, y en primer lugar la reconoció su mamá. A ver, papá y mamá dicen que perdón, es Agostina, reconocen la ropa de Agostina.
1: Perdón, sí. Interrupción. La reconoció el papá y la reconoció la mamá en el video, doctora Alanis.
10: Sí, así es. Es más, este video, cuando accedemos, en el momento que lo toma investigaciones, accedemos automáticamente porque estábamos en el lugar del allanamiento trabajando los abogados que estamos desde el comienzo, digamos, con nosotros, con Gabriel, y el doctor Vaca, que estuvo hasta hace exactamente un día en representación de la mamá. Era plena noche, nosotros estábamos ahí buscando cámaras, mirando videos, y obtuvimos esta información, y la mamá reconoció a Agostina. Automáticamente ese video se puso a disposición de la fiscalía. Obviamente es mucho más largo, y lo tiene el fiscal, y bueno, y ahí se podrá saber si salió, cómo salió, cuándo salió, y eso lo vamos a saber hoy.
1: El video al que ustedes han tenido acceso, el que le está preguntando Juan Federico, ¿tiene horario, doctora?
10: Sí, por supuesto. El momento este que está circulando es el momento prácticamente exacto entre que se junta Agos con Barrelier. Por eso no tenemos dudas que es Agostina, además por la ropa que ella tenía.
1: O sea, lo reconocen el papá y mamá, le coincide la ropa, y el horario, que es un dato clave, es ese sábado a la hora que, de acuerdo al relato del remisero, la deja allí en Campillo y Fragueiro.
10: Exactamente, por eso nosotros confirmamos esto en un primer momento, y el resto del material fílmico lo tiene el fiscal a disposición desde hace dos días, y el fiscal va... va ahora a levantar el secreto de sumario y ahí podremos acceder al resto de la evidencia,
1: bien,
10: ¿no?
1: Bien, este es un
10: pero
1: desde
10: el primer momento sabemos sí. que esta chiquita es Agostina. La kiosquera, la que dice que él fue con la hija y demás, lo desconoce a Barrelier. Por eso, a ver, tenemos Barrelier, está mintiendo, va a seguir mintiendo porque está buscando defenderse, pero lo está sacado por las pruebas.
1: Francisco Centeno.
12: ¿Cómo le va, doctora? ¿Qué tal? Buen día. Ayer la mamá Melisa y el abogado Carlos Nagy estuvieron reunidos con el fiscal Raúl Garzón. Una vez que terminó esa reunión, fue muy contundente el doctor Nagy junto con Melisa con respecto a la investigación y que ratificaron que la niña está en Córdoba, que no está fuera de la provincia. ¿Ustedes también tienen ese dato? ¿El fiscal Garzón les comunicó exactamente lo mismo que a Melisa?
10: Sí, a ver, lo real es que la búsqueda está centrada en Córdoba en este momento por todos los datos que se vienen recabando, por lo que se viene obteniendo del teléfono de Barrelier y todas las investigaciones que se viene haciendo. La investigación hoy está centrada en Córdoba. Después que el doctor diga que está viva, que a dónde está y demás, me parece una brutalidad en este momento porque no tenemos esa información, no tenemos el acceso a la prueba total y no son las palabras fiscal tampoco. Sí te puedo confirmar porque estamos participando de manera silenciosa nosotros también con el Papa en todos los actos procesales que la investigación está concentrada en Córdoba y que obviamente la esperanza es encontrarla con vida. No podemos afirmarlo.
12: Ah, o sea, ustedes no tienen certeza de que Agostina esté en la ciudad o en la provincia de Córdoba. Eso usted no lo puede confirmar.
10: No se puede confirmar. Sí, la búsqueda está
12: concentrada. ¿Y con respecto a las redes sociales de la niña, doctora?
10: No,
12: ¿qué se sabe
10: al respecto? No se han activado las redes sociales, esos son rumores, no es cierto.
1: Un detalle más que quiere confirmar Juan.
11: ¿Quieren usted contar cómo accedieron al video? Lo que no me quedó claro, ¿a ese video lo encuentran ustedes o lo encuentra la policía? Y al mismo tiempo, ¿se ve salir en algún momento en ese registro Agostina de esa casa o todavía no hay registro de Agostina saliendo de esa casa?
10: A esto lo obtuvo la policía, nosotros estábamos en ese lugar y fue el doctor Vaca, que estaba en representación de la mamá, quien grabó ese pedacito del video y lo puso a disposición de la mamá, del papá y de la policía en jefatura esa misma noche que conseguimos ese pedacito. Fue en ese momento que la mamá reconoció a Agostina y la reconoció el papá también, y al otro día salió en los medios, o sea, ayer salió en los medios este video. O sea, desde un primer momento Agostina está reconocida por este video. ¿Me explico? Después, en relación a cómo salió, cuándo salió, no obtuvimos ese material nosotros, lo tiene el fiscal y va a ser él quien va a tener que decir si Agostina salió de esa casa, pero nosotros no lo vimos y no está a disposición ningún abogado, por eso si lo dicen o lo confirman, no es responsable porque es algo que está bajo secreto de sumario.
1: El secreto de sumario que se va a levantar hoy y que a partir de eso tendremos seguramente oportunidad, Fernando, de volver a hablar. Por ahora, muchas gracias, doctora Alanis.
10: Bueno, gracias a ustedes, que tengan buen día.
1: Adiós, es la abogada del papá de Agostina, esta chiquita que todavía no aparece. Gustavo, vamos a avanzar sobre la lista de Scaloni, los que están, los que no están, los que están pero generan dudas, los que no están y generan dudas, sobre la selección.
13: Bueno, rapidito te la digo, Miguel. Arquero, Dibu Martínez, Rulli y Musso. Musso debuta en un mundial como defensores. Romero, que se está recuperando, también de Tagliafico. Aparece Valerdi, porque está lesionado Juan Foy, quedó afuera. Montiel, que también está entre algodones. Lisandro Martínez, que terminó jugando en el Unai más o menos bien. Aparece una de las, me parece a mí, una de las sorpresas, que es Facundo Medina, el ex Talleres que jugaba en el Lens, que está jugando en el Olympique de Marsella, y Nahuel Molina, lo que vos decías, mayoría de jugadores de Atlético Madrid. Como volante, Paredes, que anoche terminó con alguna molestia, De Paul Barco, la otra figura, la otra sorpresa que aparece entre los volantes, Palacios, Lo Celso, el hombre fetiche de Scaloni, McAllister, Palacios, que hizo muy buena temporada con el Leverkusen, y Enzo Fernández, que ha sido el mejor volante de la temporada de la Premier. Y como delanteros, Álvarez, o sea, Julián Álvarez, ya jugador del Barcelona, Messi, Nico González, que va a debutar también en una Copa del Mundo, Nico Paz, que también debuta en una Copa del Mundo, el hombre del Como que clasificó para Champions, el Flaco López, otra de las sorpresas, el delantero del Palmeiras, Lautaro Martínez y Giuliano Simeone, que también va a debutar en un Mundial. 17 repiten de los consagrados en Qatar, más Lo Celso, que jugó el Mundial Rusia, y el resto son debutantes para jugar la Copa del Mundo en el próximo Mundial, con todo el equipazo de la cadena del gol, Cadena 3, que va a transmitir semejante torneo. Miguel,
1: después te voy a pedir, por supuesto le pedís colaboración a la princesa, te voy a pedir que arriesgues la alineación con la que va a debutar Argentina.
13: Bien, vamos a ver, bien, bien.
1: Vamos a ver en cuántos puntos aciertan, en cuántos equivocan.
13: Bien, bien.
1: A Buenos Aires. Ariel, lo mencionabas, ¿no? Frente a situaciones políticas y a encuestas que se siguen, todos los políticos siguen con demasiada atención las encuestas. Claramente hay una decisión en desarrollo del sector que orientó y que quiere volver a orientar Mauricio Macri. Ariel.
14: Sí, tal cual, Miguel, pero no solamente dejó esa definición vinculada al futuro del PRO en el año 2027, sino también una referencia a esta denuncia que hizo Jock Lender en el marco de su declaración en la causa Sueños Compartidos, a la cual hacías referencia ayer, en el sentido de que la justicia luego tendrá que probar si realmente ocurrió, y también una referencia muy directa cuando le preguntaron sobre Patricia Bullrich. Sobre estos tres temas responde el expresidente Mauricio Macri.
15: Sí, amor, para que cante de vuelta, sí, está muy bien.
16: Mauricio,
15: voy a volver a cantar.
16: ¿Escuchó las declaraciones, Mauricio? ¿Escuchó las declaraciones de Jock Lender?
15: Fueron muy duros, ¿eh? Años muy duros en la ciudad y después en el ejército. Demolición trabajando para que el cambio no avanzase. Pero por suerte el cambio volvió a avanzar a partir del 23 y bueno, hay que lograr que esta vez sea indestructible, que el populismo no lo pueda volver a parar.
16: ¿Está pasando lo mismo a Milei?
15: No, están mucho más débiles ellos, están desarmados. La justicia actuó en un tiempo tal vez un poco largo, pero finalmente actuó y eso hace que no estén articulados, están peleados. No es el mismo kirchnerismo del 15 y del 19.
16: ¿Patricia ya es pasado en el PRO?
15: Ella está en Libertad Avanza.
16: ¿No le das crédito entonces a las denuncias? ¿De qué? A las denuncias de Jock Lender.
15: Sí, le doy crédito, todo el crédito, ¿verdad? Sin duda, ¿verdad?
14: Bueno, allí, Miguel, lo prometido, las referencias del expresidente que promete más incursiones en el próximo boletín.
1: Sobre el tema, ya te sumo, Luis, sobre el tema de Jock Lender, mucha gente no estará al tanto, lo mencionamos ayer. Jock Lender, ex apoderado de la Fundación Madre de Plaza de Mayo, ex hijo adoptivo, digámosle así, de Eve de Bonafini en su momento, después enfrentado gravemente con la ex líder de Madres de Plaza de Mayo, hace una denuncia que tiene una contraparte muy clara, porque dice Jock Lender, se financiaba desde el Ministerio del Interior de Aníbal Fernández las denuncias que el abogado Barcesat hacía contra el gobierno de Mauricio Macri. Y está la lista de la cantidad de denuncias hechas no solo contra funcionarios de gobierno, contra el periodista Lanata, contra el periodista Guiñaki, todas denuncias hechas que según Jock Lender estaban financiadas directamente desde el gobierno de Cristina Fernández. Sí, Luis, súmate.
17: Sobre lo que venían hablando con Ariel de esta intención de Macri de comenzar a jugar o por lo menos a recorrer la República Argentina, hay que ver en cuánto tiempo la Casa Rosada negocia con los gobernadores la reforma electoral. No mucho más allá, después del Mundial, Milei quiere tener listo si va a haber o no paso el año que viene. Están apurando las negociaciones, ya pasó por la Casa Rosada el gobernador de Salta. Para el gobierno la reforma electoral es prioritaria, además del superrigi, tema que vamos a hablar en un ratito nada más, pero claro, los votos no los tienen. ¿Por dónde iría la negociación? Por no presentar candidatos libertarios a gobernadores que quieran buscar la reelección.
1: Todo un dato, ¿no? Todo un dato. Vamos al móvil. Llama un oyente y se y pregunta que por qué no hablamos del cordobazo. Todos los portales de Córdoba hoy, todos los portales de Córdoba, incluyéndonos, están recordando hoy el aniversario del cordobazo. Si quiere buscar información, hoy está toda la información disponible, ya incluso, por supuesto que lo mencionará luego Ulises, porque hoy es el Día del Ejército y hoy es el aniversario de aquel estallido que se produjo en Córdoba. Vamos al móvil de nuevo con Lucía, que adelantabas que habrá protesta, prestadores de discapacidad, Lu.
2: Tal cual, Miguel, esto es a partir de las 10 de la mañana. La Asociación Colectivo 3 de Diciembre va a estar protestando en la zona del Parque Sarmiento con el lema Basta de Crueldad. La protesta va a ser puntualmente en calle Deodoro Roca, casi en cercanías a Plaza España, sobre el Parque Sarmiento. Según datos de esta asociación que nuclea, recordemos, a unos 230 transportistas para personas con discapacidad de distintos puntos de la provincia, por estas crisis cada vez más son los choferes que dejan de transportar a personas con discapacidad, con el trastorno que eso significa y representa para una familia con una persona en estas condiciones. Leandro Ator es presidente de la Asociación Civil Colectivo 3 de Diciembre y sobre la medida de hoy contaba.
18: Nos concentramos para visibilizar dentro del marco de la emergencia en discapacidad la situación puntual de nuestro servicio, el servicio de traslado para personas con discapacidad. Estamos viviendo desde hace 2 años una crisis sin precedentes que se agudizó en los últimos 6 meses. Tenemos un registro en la asociación que casi el 40% de los prestadores activos, de los transportistas, se dio de baja, se fundió, y como decimos siempre, cada vez que se da de baja un transporte para personas con discapacidad, hay atrás un montón de usuarios, un montón de familias que se quedan sin un servicio esencial, un servicio que les permite acceder a la rehabilitación, a los apoyos en educación, a la rehabilitación, a prestaciones de salud para tener una calidad de vida digna.
2: Bueno, está ahí lo que decía el representante Miguel, atención al dato, ¿no? 40% de los choferes se dio de baja, se fundió.
1: Gracias, vamos a cambiar de tema, Guille. Escuchá, porque los títulos de internacionales de este momento, paradójicamente, por un lado están destacando que Estados Unidos e Irán, hay una expectativa porque están negociando extender la tregua en el estrecho de Hormuz, pero simultáneamente la noticia de último momento es que la Guardia Revolucionaria está informando a la televisión estatal iraní que derribaron un avión estadounidense en nuestra madrugada, jornada avanzada allá. Los datos están siendo en este momento reiterados por todas las agencias. Esto va a impactar en el escenario que tiene que ver con Irán y con el petróleo, Guille.
0: Sí, exactamente. Es noticia de último momento en materia económica internacional, pese a la máxima tensión militar en Irán. El petróleo, Miguel, sigue con tendencia a la baja. Estas negociaciones entre Estados Unidos e Irán, que vos mencionabas recién, para extender el alto el fuego por al menos 60 días, quedaron empañadas por estos ataques. La televisión estatal iraní aseguró que un avión estadounidense fue destruido en la gobernación de Yam. Y esto, por ahí, sacudió a los mercados con la expectativa de que impactara en el petróleo. Pero no ha sido así. Tiene tendencia a la baja. Está a $91 el barril del petróleo Brent. Confían más en que se llegue a un alto el fuego que a este ataque que se está informando en este momento, que parece ser un episodio aislado.
1: Difícil de interpretar, dicho sea de paso, ¿no? La información. Acabas de mencionar vos en la gobernación de Yam, dijiste, ¿no?
0: Sí.
1: La información, bueno, creo que estamos viendo la misma, Guille. Suena raro, el incidente ocurrido esta noche de ellos estuvo relacionado con la destrucción de una aeronave hostil, pero simultáneamente, por lo menos, las cadenas vinculadas con fuentes de Estados Unidos lo desmienten, ¿no?
12: Sí.
1: Dicen que no hay tal acción.
12: La guerra, vos sabés, Miguel, es una cuestión bélica, pero también la guerra se maneja en materia informativa. La guerra de información es parte de los conflictos bélicos también, y me parece que a lo mejor hay algo de eso en este último dato que estamos analizando, que por ahora no impacta en el precio del petróleo.
1: Todavía, Gustavo, los hermanos Cerúndolo no pueden creer que uno de ellos le tocaba la figurita más difícil de Roland Garros y logró pasar. ¿Qué ocurrió?
13: Vos sabés que fue muy cómico ayer, porque le hacen la nota al final del partido. Estamos hablando el Cerúndolo, digamos, Francisco había jugado con Hugo Gastón y Juan Manuel lo hizo con Yannick Sinner. Pintaba para baile de Sinner, el italiano número uno del mundo. Los dos primeros lo había arrasado y el tercero iba para eso. Empezó a tener calambre Sinner y Cerúndolo lo pudo dar vuelta y le ganó por 3-2 en un partido que para él es vencer al número uno del mundo. Entonces le hacen la nota, qué gran partido, no, dice, pará, que le hacía la nota. Iba para baile, dicen, 3-7, yo lo di vuelta porque se acalambró, pero esto fue un resultado irreal. Pero de todos modos, Juan Manuel Cerúndolo se anotó esa victoria frente a Sinner, que es una máquina perfecta de jugar.
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21: Es la hora 7 en punto.
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22: Hoy nos comunica que la temperatura en la ciudad de Córdoba es de 13 grados 4 décimas, la humedad del 95%, viento del oeste a 2 kilómetros por hora y el cielo se encuentra parcialmente nublado en la ciudad de Córdoba. Señora, señor, muy buenos días, le recordamos que la visibilidad está reducida a 6 kilómetros por neblina en la ciudad. Para hoy esperamos una máxima de 19 grados con un día mayormente nublado. La chicharra, como siempre tan curiosa, nos cuenta hoy, pero como la chicharra tiene algo especial, le va a dar primero paso al ingeniero Gustavo Gutiérrez con la deportiva de la mañana y después hacemos el cierre nosotros.
13: Carlitos Bianchi lo definió como un optimista del gol. Martín Palermo en el 2011 le marcaba, en un día como hoy, a Quilmes el empate de Boca 2-2, el último gol de Palermo con la camiseta de Boca.
22: Gracias, ingeniero, muy amable.
1: Se me piantó un lagrimón.
22: Hoy es el Día Internacional de los Cascos Azules. Es el Día Internacional del Everest. ¿Usted sabe lo que es el Everest?
17: Sí.
22: Ah, ¿qué es lo que es el Everest? El Monte Everest.
17: El Monte Everest.
22: Una montaña.
17: El más alto del mundo.
22: Muy grandota.
17: Sí,
22: con mucho frío.
17: Sí. Hoy se celebra porque lo escalaron por primera vez.
22: Exactamente. Claro, exactamente. Es el Día del Bicicletero en la República Argentina. Saludamos a todos los que se dedican a la reparación, mantenimiento y venta de bicicletas. Hoy, Miguel, se está conmemorando, obviamente, 29 de mayo, día 29 del mes, el día de los ñoquis. Así que también, señora, vaya preparando los ñoquis para el día de hoy. Sí, a mí no me gustan muchos ñoquis, se me pegan en el paladar y una cosa tan mal hecho, me parece.
17: No se te pueden pegar.
22: Claro. Hoy se está conmemorando, Miguel, el Día Nacional del Folclorista, en recuerdo al nacimiento del músico y compositor santiagueño Andrés Chazarreta, considerado el patriarca del folclore. También, Miguel, hoy se está conmemorando, bien dijo el oyente, un día como hoy del año 1969, comienza en la ciudad de Córdoba una oleada de protestas, huelgas y marchas de sindicatos y estudiantes llamado el Cordobazo, que marcó el principio del fin de la dictadura del general Juan Carlos Onganía.
1: Lo mencionabas muy temprano, Luis, los mencionabas vos y lo relacionabas con una etapa global, ¿no? Porque en el año 1968, el año anterior, se había producido la revuelta del Mayo francés, que fue un momento bisagra en esos tiempos, el del Mayo francés, que luego contagió a buena parte de Occidente. Por ejemplo, en las universidades norteamericanas se vivían estos mini cordobazos día por medio. Había situaciones de esta naturaleza que estallan en Córdoba en 1969 en el marco de una de las tantas dictaduras que tuvo la República Argentina. Siga para adelante, soldado.
22: Cómo no, y cerrando justamente este momento de las efemérides de cada mañana, un día como hoy del año 1810, la Junta Provisional Gubernativa de las Provincias del Río de la Plata, presidida por Cornelio Saavedra. Lo que pasa es que me quiero amoldar la época, así hablaba en esa época.
4: El hombre de la mil.
1: Esto es chido.
22: Claro, no, Miguel, no.
4: El hombre de la mil.
22: Dispone la creación de 5 regimientos de infantería, motivo por el cual el 29 de mayo se celebra el Día del Ejército Argentino. Y como hoy también es el Día del Folclorista, con el querido Pachu haciendo un homenaje también al recordado Domingo Cura, bueno, este sería el Pachu que no tiene cura, hemos hecho este pequeño, déjelo correr un poquito, porque este homenaje al Día del Ejército y al Día del Folclorista. Juntamos las dos cosas y este es el homenaje de Radio Informe 3 a estas dos fechas. El del SICU es el ingeniero Gustavo Gutiérrez. Informó la Chicharra.
1: Bueno, que sea un gran día para todos. Vamos adelante, vamos con los títulos.
5: Continúa la búsqueda de Agostina Vega, la adolescente de 14 años que fue vista por última vez el sábado por la noche en barrio Cofico de la ciudad de Córdoba.
22: Por el hecho está detenido Claudio Barrelier, quien hasta ayer era empleado municipal que cuenta con antecedentes policiales y habría sido la última persona que vio a la niña.
5: La justicia y la policía realizaron ayer numerosos allanamientos y analizan celulares y filmaciones.
22: Por su parte, el abogado de Claudio Barrelier aseguró que su defendido es inocente y que la joven que se ve en un video ingresando a su casa es su propia hija y no Agostina.
5: Lionel Scaloni anunció finalmente los 26 convocados para el Mundial 2026 y hubo sorpresas.
22: Además de la confirmación de Lionel Messi que jugará su sexta Copa del Mundo, dejó afuera al campeón del mundo Marcos Acuña, llevará a Lo Celso y Barco, mientras que también se metió José Flaco López como alternativa del centro delantero.
5: Milei admitió que con bajar la inflación y lograr la estabilidad no alcanza para generar empleo, pero aseguró que la tendencia es clara y Argentina va hacia un escenario de menor inflación y mayor crecimiento.
22: En este sentido, estimaciones de consultoras privadas coinciden en que este mes el índice será notoriamente inferior al del mes pasado, acercándose al 2%.
5: La Cámara de Casación Federal rechazó el último recurso y confirmó definitivamente la ejecución de bienes de Cristina Kirchner y sus hijos en el marco de la causa vialidad.
22: El PAMI dio de baja 1.500 prestadores por graves irregularidades y fraudes, según nuevas auditorías internas.
5: Las investigaciones arrojaron evidencias de cobros indebidos, falta de documentación y condiciones inadecuadas en clínicas y consultorios.
22: Hoy cobran jubilados de Córdoba y comienza el pago de haberes a los activos provinciales.
13: Después de la eliminación en Copa Libertadores, va a jugar Copa Sudamericana, Boca, habló Claudio Úbeda, también hizo referencia el técnico a su continuidad como justamente entrenador de Boca.
8: Habíamos hablado también de las posibilidades que tenía el rival de poder lastimarnos con algunos contragolpes que nos agarren mal parados a nosotros y creo que la jugada del gol fue la única llegada clara de Católica. No creo que sea un momento para hablar de esto. Creo que tenemos que que reunirnos, que hablar, que pensar en todo lo que pasó en este tiempo que estuvimos y después sí tomar una decisión.
13: Tomar una decisión que sería en el día de hoy o mañana en que Úbeda va a dejar de ser el técnico de Boca.
1: ¿Solo Úbeda? ¿Solo Úbeda, Gustavo?
13: No, y todo el cuerpo técnico que lo acompaña, obviamente, ¿no? Riquelme se queda, Miguel. Sí. Anoche, por primera vez, la Bombonera lo insultó al presidente.
1: Todo un tema. 7:08. Ya voy a volver con vos por el tema de la lista de los barras que no van a poder viajar a Estados Unidos. Ya es oficial. Pero no ahora, porque quiero ir al móvil con Lucía González. A ver. Es como todos los cordobeses saben y algunos que escuchan desde otros puntos también, en Córdoba hemos logrado complicar lo que en todo el mundo existe, que es el estacionamiento medido. La hemos hecho difícil, nos la arreglamos para complicarnos la vida un poco, en este caso con un sistema de estacionamiento medido que tenía ventajas indudables. En lugar de gente discutiendo si te doy 1000, te doy 2000, QR y no se maneja más dinero, en lugar de gente que está apretando, extorsionando cooperativas con identificación. No obstante lo cual, todos los días en este medio, y descuento que en todos los otros medios, se reciben reclamos, protestas, situaciones que te cuentan que me cargó mal, que no funcionó el sistema, que a pesar de que me tomó el dinero no me... No solo eso, sino que, por ejemplo, hay una concejal, que la concejal Roberto Yapur, que pide una consulta popular, impracticable, pero pide una por errores de conexión, por la saturación de las apps, por las cargas fallidas. Hay un legislador, Hernández Maqueda, que convoca a la resistencia pacífica. Hay un grupo de vecinos de Barrio General Paz que se movilizaron y juntan firmas para la derogación del sistema porque les están invadiendo sus derechos a poder tener el auto en la puerta de su casa. Hay protestas en distintas escuelas y en el hospital infantil donde está el móvil de Lucía González. ¿Qué está ocurriendo?
2: Bueno, exactamente, estamos con el móvil de Radio Informe 3, Miguel, en el Hospital Infantil de aquí de la Ciudad de Córdoba, Hospital Municipal Infantil, y hay un reclamo de parte no solamente de los médicos, sino también de los administrativos, que están reclamando directamente que se quite este sistema de estacionamiento medido que comenzó a regir esta semana aquí en la Ciudad de Córdoba. Atención, porque en estos casos hay médicos que trabajan turnos de 7 horas, de 12 horas, de 24 horas, y tienen que pagar. Hasta ahora, me comentaban recién, el sistema funcionaba con un naranjita que estaba en la zona y era voluntad. Entonces, sabiendo que los médicos en muchos casos no ganan lo suficiente, tampoco les exigía el pago todos los días. Estamos con Graciela Márquez, que es una de las representantes administrativas de este hospital infantil, y está hablando en representación no solamente de los administrativos, sino también de los médicos, sobre este reclamo. Graciela, buen día.
4: Hola, buenos días. Y bueno, y aclarar que de todo el personal del hospital, médicos, administrativos, maestras, servicios, absolutamente de todos.
2: ¿Qué están reclamando, Graciela?
4: Estamos reclamando que se quite el estacionamiento SEM, dado que lo han puesto en 2 manzanas y media alrededor del hospital, nos complica todo el estacionamiento y realmente la suma es bastante onerosa para que salga de nuestro bolsillo, como tantas cosas que están saliendo últimamente a los vecinos de Córdoba.
2: ¿Qué cálculo han hecho, Graciela, sobre el gasto que le significaría a los médicos?
4: Bueno, los que trabajamos 7 horas sería más o menos 170 mil pesos por mes, y de ahí, bueno, tenés los que trabajan 12 horas más, son distintas guardias, pues tenés personal que viene 12 horas, otro que viene 24 horas, entonces todo depende de las guardias, pero es un absurdo, y si no tenemos que estar buscando, como nos dijo la compañera de la del Norte, que están en la misma situación que nosotros, buscando, utilizó una frase, como si fuéramos delincuentes, a dónde poder dejar el auto. Y tenemos que caminar 3-4 cuadras, con el riesgo que hoy en día implica hacer eso, porque no sabes qué le puede pasar a tu vehículo o qué te puede pasar a vos hasta llegar al hospital.
2: Miguel, te está escuchando Graciela, porque hay un dato más que me gustaría que ella te lo cuente al aire, que es no solamente lo que está pasando con los médicos, sino también con papás de chicos internados en este hospital, que tienen muchas veces que pasar varios días.
1: ¿Cómo está Graciela? Buen día.
4: ¿Qué tal, Miguel? ¿Cómo le va? Buenos días.
1: Lo que usted está planteando es un problema que están en este momento enfrentando muchos, porque sencillamente donde no era tarifado el estacionamiento, ahora lo es. En torno al Hospital Municipal Infantil, ¿cuántas cuadras tienen tarifadas, Graciela?
4: Nos han puesto 2 manzanas y media. O sea, sería, para que entienda, desde lo que va de la calle Fragueiro, Góngora, hasta Góngora Sucre.
1: ¿Y qué es lo que ustedes propondrían? Porque el espacio público, a ver, teníamos un problema que no se lo podía seguir, no podíamos seguir fingiendo demencia, ¿no? El espacio público, alguna persona se paraba allí y decidía, este espacio es mío, aunque sea menos, aunque sea poco, pero págueme por estacionar en el espacio público. Eso no se podía hacer. ¿Qué es lo que propondrían ustedes si pudieran ir al Consejo Deliberante, Graciela?
4: Bueno, primero que en realidad eso no debería haber existido nunca, el tema de alguien que exija.
1: Claro.
4: Pero ese problema nosotros en particular no lo hemos tenido. Si bien hay un señor que suele estar del lado Jujuy y uno del lado de La Valleja, nunca se nos ha exigido, ni se nos ha molestado, ni se nos ha arruinado el vehículo por no darles algo a voluntad, y que cada uno de nosotros, en la medida que podemos, le damos una mano, como ellos nos dan una mano a nosotros mirándonos el vehículo. Pero no hemos tenido ese inconveniente. Nosotros no tenemos naranjitas específicamente que estén dando vueltas, a no ser que los días de que hay evento en la cancha de instituto o partidos de fútbol, bueno, ahí sí, Alta Córdoba se llena, pero ya es otro problema.
1: El problema es inevitable, claro, oye, usted, afortunadamente, disfrútelo, Graciela, usted no tiene que tomar la decisión. El sistema de estacionamiento, todas las ciudades tienen que tener alguno. Discutamos cuál, pero deben tener alguno, para los médicos, para los maestros, para los periodistas, los chicos que estacionan ahí en el centro frente a la radio, enfrentan el mismo problema que ustedes. Por eso digo, deberíamos encontrar la manera de que nuestros representantes, que son los concejales, nos representen en serio y expresen lo que la población está... Porque, ¿por qué sería tan fácil solucionar este problema en otras ciudades y nos cuesta tanto a nosotros? En el caso de ustedes, concretamente, tenían, de hecho, una situación irregular, como la teníamos todos, Graciela, ¿no? Que un buen señor o una buena señora con un chalequito naranja que decía, déjame de tu auto, déjame 2.000 pesos y yo te lo miro. Pero eso era espacio público. Había que encontrar alguna manera. La manera que han encontrado, claro, les perfora el bolsillo a ustedes, ¿no?
4: Sí, por supuesto, nosotros, y ni quiero pensar, pobre, aquel papá que llega con una criatura de urgencia o viene a hacerlo atender a un consultorio en donde las demoras a veces son 2-3 horas y hay gente que no tiene ni para pagarse un café. Imagínense, para pagar un estacionamiento, o alguien que viene a las corridas y dejan los autos tirados por las circunstancias. Estar pendiente de...
1: Bueno, allí tiene me parece que allí tiene usted un punto muy importante. En hospitales, en lugares donde hay emergencias, siempre debería haber, en todos los casos, debería haber algún espacio para que dejen el auto tirado. Un papá, una mamá que llega con un chiquito en situación de riesgo, de urgencia, no puede haber allí restricciones de otra naturaleza, tirar el auto y listo, ¿no? Hay prioridades. Pero lo que me parece es que tenemos que encontrarle la vuelta en los hospitales, en las escuelas, en tribunales, donde sí va gente que... tiene que haber un sistema. El que teníamos en Córdoba no funcionaba. El que están instalando parece que tampoco funciona, en su opinión.
4: No, para mí no solo no va a funcionar, sino yo creo que esto va a incrementarnos a todos los que somos... manejamos vehículos y tenemos que movernos. Creo que nos va a dificultar más las cosas, porque habrá quienes de estas personas a las que la municipalidad está poniendo como constatadores respetarán las reglas, y habrá otras en donde, aparte de eso, nos van a exigir un pago en efectivo porque están acostumbrados a manejarse con la diaria. Y en eso también tenemos que ser conscientes de que hay una realidad.
1: A ver, Guille López, pregunta. Sí, Guille.
0: Sí, Graciela, ¿cómo le va? Un gusto.
4: Sí.
0: Graciela, obviamente que se entiende la situación. Cuando uno saca la cuenta, 8 horas por día por 1.350 pesos son casi 11.000 pesos por día. En un mes es 300.000. O sea que se entiende desde el punto de vista monetario. La pregunta es, se sabe que los concejales, los asesores de los concejales son personas muy ocupadas y que a lo mejor no tuvieron tiempo de consultarles a ustedes por esta situación cuando se discutía. La consulta es si les preguntaron cuando se discutía en el Consejo Deliberante esta nueva ordenanza, ¿a ustedes qué les parecía? ¿Hubo consultas con los usuarios habituales del sistema?
4: No, y perdóneme que me cause esta gracia. Si usted me trae un concejal a mí, al frente mío, que le consulte al ciudadano qué es lo que quiere hacer o cómo sería, creo que quizás las cosas podrían funcionar un poco mejor. Estos son señores que están atrás de un escritorio que juegan con los nervios de los ciudadanos, por decirlo de alguna manera. Pero jamás nos consultan. Hacen lo que tienen que hacer, se mandan la macana, después venir el retroceso, después vuelven de nuevo a intentar otra cosa y así, son improvisados. Disculpen, pero esa es mi opinión.
1: Graciela, perdón, Guille, ya te dejo. ¿Qué están haciendo en este momento? O sea, ¿pagan, detienen el auto, activan la aplicación? ¿Lo están haciendo, me imagino?
4: A ver, en mi caso particular y en el de muchos compañeros, estamos buscando lugares donde no haya estacionamiento tarifado.
1: Ah, se van más lejos. Buscan
4: y
1: tres,
4: sí,
1: cuatro cuadras.
4: Donde... todos los riesgos del mundo, porque usted hoy en día sabe que andar en las calles no es seguro, seamos también honestos en esto. Entonces nos arriesgamos en irnos a 3-4 cuadras del hospital, 2 cuadras, con que tenga más suerte de encontrar un lugar, el que viene más temprano,
1: sí,
4: para conseguir un lugar que no sea pago, porque los números no dan, que le digan. Yo no me quejo del todo, sé que al lado de otro tenemos un mejor salario, pero tampoco nos sobra.
1: Completa, Guille.
0: No, era para complementar un poco lo que le preguntaba recién. Le digo, ¿cuál era la opinión de ella al enterarse, por ejemplo, de que en el Consejo Deliberante hay lugar para que los concejales estacionen su vehículo?
4: No, estoy seguro que ellos lo tienen, y si no, tendrán un cartelito que daré privilegio en cualquier lugar y en cualquier calle de Córdoba. Privilegio que los demás no vamos a tener nunca, de eso estoy segura.
1: Graciela, le agradezco mucho este contacto. Saludo a toda la gente ahí del Hospital Infantil.
4: Que
1: tenga buen día. Lucía, despido. Mencioné, porque esto es una de las expresiones que se están registrando de reclamos y de protestas, ¿no? Pero hay una docena, o sea, se han movilizado vecinos de Barrio General Paz. Allí hay, están juntando firmas allí, Lucía, para hacer alguna especie de petitorio, ¿no?
3: Exactamente, Barrio General Paz ha juntado firmas por esta situación también, y UPC Capital ayer hizo un pedido formal al intendente Daniel Pacerini y también a representantes del Consejo Deliberante para que eximan a las escuelas y los alrededores de este cobro de estacionamiento medido.
1: Un abogado que trabaja habitualmente, tiene que moverse en la zona de tribunales, dice, no sé si corresponde o no, pero todos los que trabajamos tenemos que dejar el auto en los alrededores de nuestro lugar de trabajo. Sería, digamos, entre médicos, abogados o periodistas, para poner el caso de ustedes, que tienen que estacionar de alguna manera cerca de la radio para llegar a tiempo, el problema es similar. Lo que agrega un ingrediente en el caso del hospital, que muy bien lo dice la señora, aunque ella no es médica, ahí llegan papás con niños en emergencia. Hay que tener al menos la precaución, la previsión en hospitales públicos, de que haya un lugar donde uno pueda tirar el auto sin preocuparse si la app, si la tarifa o no la tarifa, y correr con niños. Bueno, ya vamos a volver sobre el tema, porque también hay legisladores, concejales, con proyectos, pero la municipalidad está chequeando diariamente esto. En algunos casos han retirado cartelería. Vamos a ver cómo avanza este tema. Pero vamos a cambiar de tema. Vamos a cambiar de tema porque hay un fallo en Córdoba, un fallo de la Justicia Federal de Córdoba, que va a tener repercusión nacional, porque es inédito. Se trata de la comprobación judicial de algo que desde los tiempos de la pandemia ha dado mucha vuelta en todos los niveles académicos y desde los otros extremos. Me refiero a una situación en la que por años se ha perseguido judicialmente reparación en el caso de una joven, Melina Sartori, que tenía 24 años en 2021 cuando murió. La familia llevó adelante una demanda contra el Estado Nacional alegando que había evidencias médicas en la relación entre la vacuna Sputnik, la que se colocaba contra el COVID, y la muerte de esta joven. Es inédito que se ha llegado a fallo. El doctor Martín Barbará, abogado de la familia, en este caso está en línea. ¿Cómo está, Martín? El gusto de saludarlo. Buen día.
6: Buen día, Miguel. ¿Cómo le da? El gusto es mío.
1: Esto es inédito, ¿verdad?
6: Sí, hasta donde yo tengo conocimiento, sí, efectivamente, es el primer caso a nivel nacional en donde se establece la relación de causalidad entre la aplicación de la vacuna y el fallecimiento, en este caso, de Medellín.

0: usualmente se considera que pueden que las vacunas pueden generar efectos adversos entre la semana y los 30 días por el esquema de anticuerpos que empieza a desarrollar el organismo, se prevé que puede eventualmente suceder este tipo de efectos adversos. En el caso de Medellín, además, se dieron una serie de circunstancias que corroboraron ello, ¿no? No solo la clínica general, el caso de ella por el tipo de sintomatología que tenía, sino que en primer lugar se trataba de un caso donde no había concurrencia con COVID, porque las sucesivas veces que ella fue al hospital a que se le revisara, se le hicieron los distintos análisis, testeo de COVID, no tenía COVID, y cuando ingresa después, va desde el hospital Ferreira, dependiente de la APRES, y la trasladan al Sanatorio Mayo, por la situación que en un primer momento incluso pensaban que se trataba de un aneurisma, pero no era eso. Allí le extraen a ella una muestra de sangre, la médica, la directora del servicio de hematología del Sanatorio Mayo, para hacer el correspondiente análisis de sangre, porque ya sospechaba que podría estar vinculado con COVID. Entonces, con la aplicación de la vacuna Sputnik. Entonces, allí, tiene todos los elementos científicos que le permiten determinar que existe esta vinculación. De hecho, el caso de Medellín fue incluso publicado en revistas internacionales. ¿Me explico bien?
1: Martín, en este caso,
0: no hay ninguna duda.
1: En este caso, sí. Hay una demanda con resarcimiento. La decisión de la Cámara Federal de Apelaciones de Córdoba en ese sentido, ¿impone el resarcimiento, impone plazo del resarcimiento?
0: Impone, en realidad esto se trata de un procedimiento administrativo, si tiene como consecuencia final un resarcimiento. Ahora quiero aclarar, en el caso de Virginia Ruiz, cuando ella comienza, me viene a ver en el estudio comentándome su caso, su interés principal, porque eso fue desde un primer momento, era leer al sistema de sanidad que podían efectuarse estos efectos adversos. De hecho, cuando fallece su hija, al día siguiente que la entierra, quiere comunicarse con el Ministerio de Salud, no lo puede hacer, digamos, tiene una serie de obstáculos, para advertir los posibles efectos adversos que estaba sucediendo por la aplicación de la vacuna. Entonces, el interés de ella era ese, fundamentalmente, y establecer que quedara una respuesta institucional donde no existía ninguna duda sobre el vínculo de causalidad.
1: Como esto se... Sí, complete, Martín.
0: No, esto, el esquema, nosotros aquí nos acogimos al régimen establecido por una ley nacional que se sancionó con motivo de esto, la ley 27.573 y su DNU 431/2021, en el cual se establece cuál es el mecanismo de reclamo para determinar esto. Entonces nosotros tuvimos que primero iniciar un proceso con la Superintendencia de Riesgo de Trabajo, intervención del Ministerio de Salud y demás. Nos rechazan el pedido y recién allí tuvimos que ir por recurso directo aquí a la Cámara Federal de Córdoba, que intervino la sala, y para lograr el reconocimiento. Y el Ministerio de Salud, recién al momento que comparece en la causa, en el proceso judicial, reconoce efectivamente el nexo de causalidad, porque las evidencias eran claras, ¿no? Científico.
2: Doctor, ¿cómo le va? Luis lo saluda. Acá lo que se plantea es que no hubo seguimiento para primero detectar, evaluar y prevenir reacciones adversas de la vacuna. ¿Y ella solamente una dosis había recibido?
0: Sí, solo una dosis. Y acá es importante, tener presente lo siguiente. Como se trata de la vacuna Sputnik no tenía un sistema fiable de farmacovigilancia, ¿no? O sea, por eso, de hecho, la Organización Mundial de la Salud ni siquiera la ha autorizado para el uso de emergencia. ¿Me explico? Entonces, en el caso de la vacuna Sputnik, específicamente en este caso, tenemos una situación donde no hay datos suficientes como para poder evaluar cuáles eran los posibles efectos adversos.
1: Y esto es lo que expone al Estado Nacional como responsabilidad de, en este caso, lo que logran ustedes establecer de la causalidad, la vinculación directa entre la aplicación de la vacuna y la muerte.
0: La Cámara, en un fallo muy muy riguroso, donde va estableciendo cuáles son los distintos elementos,

0: tanto los antecedentes que se han acompañado en la causa, más allá del reconocimiento del Ministerio de Salud, destaca cada uno de los informes médicos. Nosotros acompañamos un informe de 3 médicos de primer nivel, más una bioquímica, o sea, es algo muy, muy riguroso, y lo analiza específicamente la Cámara y dice, bueno, mire, le dice el Ministerio de Salud, hasta culmine, por favor, el trámite y reconózcale a la madre la reparación prevista por ley, atento el vínculo de causalidad existe.
1: ¿La reparación se ha establecido el monto, doctor Barbará?
0: Lo establece, es una reparación del tipo tarifada, lo establece la ley nacional, la ley 27.573, es un monto que para estos casos no es un gran monto, digamos, es un 240 haberes jubilatorios mínimos, ¿no? Sí.
1: Eso significa un monto importante, nada que pueda...
0: No, aproximadamente, un monto... Claro, o sea, aproximadamente uno en el orden de los 90 millones de pesos, aproximadamente, no he sacado el cálculo.
2: Doctor, este es un solo caso, ¿conoce alguna otra presentación en el país similar a esto?
0: Mire, yo no... Sí, he tomado conocimiento a través de los medios sobre otros casos que pueden haber sucedido. No tengo claro tampoco si se ha seguido el procedimiento establecido, ¿no?, por la ley 27.573. Esto no lo sé. Yo lo único que he tomado conocimiento por medio de los medios. Profesionalmente, desde el punto de vista personal, no he intervenido yo en ningún otro caso.
1: Pero en todo caso, Martín, estaría sentando un precedente muy importante. Por eso digo que va a tener repercusión.
0: Sí.
1: Porque si hay otros casos planteados en otras distritos, otras jurisdicciones del país, es el que logre lo que ustedes han logrado, probar la causalidad, la vinculación académicamente probada entre la vacuna y la muerte, me parece que se va a abrir un escenario.
2: En el mundo, complicado. Miguel, en el mundo hay casos en Estados Unidos, en Italia, de contra otras, este caso es Sputnik, pero contra las otras también ha habido juicios y los han perdido los laboratorios.
0: Sí, acá en Argentina, proceso judicial, de hecho nosotros tan fue, digamos, pionero el caso, que incluso cuando lo iniciamos en sede administrativa había cuestiones formales y después en sede judicial tuvo que, digamos, realizar que no se habían ejecutado antes, como desde el tipo de caratulación o nomenclatura del caso y demás, ¿no? Entonces, es un caso novedoso desde múltiples punto de vista, el punto de vista científico ni que hablar, pero también desde el punto de vista jurídico. Sí, tengo entendido que en otros países del mundo han existido casos y procesos de esta naturaleza.
1: El punto va a ser, me parece, Martín, usted no es médico, usted es abogado, yo tampoco lo soy, la sociedad global, la humanidad estaba en una situación de emergencia y allí probablemente se avanzó, esto es lo que mencionabas, Luis, en otras instancias que esto se ha planteado en otros países. En otros países claramente se avanzó en algunos casos a ciegas. En el estado de emergencia general, esto no alcanza para justificar nada, por lo que veo, doctor.
0: No, a ver, acá nosotros precisamente por esa situación, la ley 27.573 reconoce esta posibilidad de resarcimiento, ¿me explico? Y lo dice explícitamente, digamos, atento a que, digamos, siempre y cuando la evidencia científica, lo que pasa es que en el caso de la Sputnik no existían datos, eso es lo más grave, el caso específico de la Sputnik, ¿no?
1: Ahí sí, hay un caso claro, la Sputnik, claro, en ese sentido, no tenía ni los reconocimientos mínimos previos que tenían
0: internacionales, exactamente, para este tipo de
1: y que
0: de
1: nos lleva a otro escenario, Martín, que es un escenario que tiene que ver más con la política y con la geopolítica, pero el caso está consolidado en Córdoba, es un fallo que va a tener gran repercusión. Muchas gracias por compartirlo con nosotros, doctor.
0: Por favor, Miguel, muy amable, que pase un buen día.
1: Chao, Martín, gracias, ¿eh? Vamos a la pausa.
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1: Viene como cansadita la madrugada, ¿eh? 7:37 minutos. Es viernes, era por eso, está con fiaquita. A ver, Pedrito, el de la FM Paraíso, de Cadena 3, allá arriba, a ver si te pones las pilas y arrancamos con este, el último viernes de mayo, un día de muchas efemérides, San Viernes para disfrutarlos. Vamos a comer ñoquis, los que les gustan, a los que se le pegan en el paladar, como Ulises Sebastián, no. 7:37 minutos, vamos a ingresar en un tema que... no es muy conocido, digamos, por la mayoría de la gente de a pie, que tiene, como es comprensible, las urgencias económicas del día a día, del mercadito o del supermercado y la verdulería, pero que puede tener que ver con, en serio, la posibilidad de que el país crezca. Ayer el presidente decía, no alcanza con bajar la inflación, con que cierren los números. Es necesario, pero no es suficiente. Hay que desarrollar, hay que crecer, hay que generar empleo, y para eso hacen falta inversiones. Bueno, ¿qué es lo que va a intentar la administración de Milei? Por vía del Congreso, ya como todo el mundo sabe, está vigente el régimen para grandes inversiones. Bueno, ahora el super rigi, el que apunta a inversiones mucho más importantes en cantidad de dinero, pero sobre todo apuntando a lo que no se produce en la Argentina. Ese sería el planteo inicial, apuntar a la inteligencia artificial, a la biotecnología, a semiconductores, a todas las tecnológicas. con beneficios muy especiales. Vamos a consultarla a Yanina Lojo, que es especialista en comercio exterior y que ha tenido la deferencia de atendernos a esta hora. Buen día, Yanina.
14: ¿Qué tal? Buenos días, ¿cómo están?
1: Bien, ¿cuál sería una primera aproximación a este intento, digamos, redoblado? Porque el RIGI está en funcionamiento, no sé cómo nos ha ido, pero esto dobla la apuesta, Yanina.
14: Claro, esto lo que apunta es atraer otro tipo de inversiones. Esto se está presentando en breve en el Congreso, este proyecto de ley, donde exclusivamente, como vos mencionabas antes, apuntaría a actividades que no tienen en este momento desarrollo en Argentina. Es más, aparentemente no se permitiría ampliación de proyectos existentes, cosa que el RIGI original lo hace. O sea, yo tengo un proyecto, por ejemplo, de minería, de petróleo, y presento una ampliación a ese proyecto, si cumplo con los requisitos de inversión, aplico al RIGI. Bueno, no, en el Super RIGI esto tendría que ser para inversiones nuevas, porque está destinado a cuestiones vinculadas con inteligencia artificial, con semiconductores, biotecnología, todo lo que tenga que ver con infraestructura, pero digital, estratégica, y pensando también en darle soporte a esas actividades que se están desarrollando dentro del RIGI. Y el umbral de acceso es muchísimo mayor que el del RIGI, porque en el RIGI estamos entre 200 y 600 millones de dólares, según el sector, y acá hay un piso único de 1.000 millones de dólares con un compromiso de invertir el 20% del monto total dentro de los dos primeros años.
1: Ahí hay un punto que es el que, por lo menos a mí, tratando de descifrar lo que se ofrece y las ventajas que esto significaría para eventuales inversores, es la que me llama más la atención, porque llevo mucho tiempo en el periodismo. El proyecto garantizaría 30 años de estabilidad en materia de reglas tributarias, de normas aduaneras, de régimen cambiario. ¿Quién puede garantizar eso en la Argentina, Yanina?
14: Bueno, es muy interesante tu planteo. Al sacarlo por ley del Congreso, lo que se necesitaría para cambiar las condiciones en cuanto a materia tributaria, aduanera, sería otra ley que derogue la actual ley del RIGI o del Super RIGI, lo cual hace bastante más engorroso y difícil poder hacerlo. Distinto es cuando uno da algún tipo de beneficio a un sector que lo da por decreto o por resolución, que es mucho más fácil mediante un decreto o una resolución eliminarlo. Así esto tiene otra estabilidad. Es una ley aprobada por el Congreso con sus mayorías y se supone que hay un compromiso de las fuerzas que votaron a favor de no ir marcha atrás con el proyecto.
1: Guille.
15: Sí, Yanina, ¿cómo te va? Buen día.
14: Buen día.
15: Cuando se reconvierte, hay algo que se construye y algo que se destruye, es algo que nace y algo que muere al mismo tiempo. En el caso de la reconversión de la economía argentina, de la que estamos hablando desde hace muchos meses, tanto los medios como ustedes los especialistas, los datos muestran que hay más destrucción que construcción. ¿Vos crees que los estados, nacional, provincial, municipal, están haciendo algo para aquellos afectados por esa destrucción, para que tengan condiciones de aguantar hasta que llegue la etapa de la construcción, que sería este Super RIGI o el RIGI?
14: Mira, la Argentina tiene una variedad de realidades muy grandes y no todas las provincias tienen la misma situación. Lamentablemente lo que estamos viendo es están creciendo sectores y otros todavía no activaron. ¿Y qué es lo que pasa? Los sectores que no activaron, principalmente, ¿cuáles son? El comercio y algunas industrias en particular, que suelen ser las que se desarrollan en los grandes conglomerados urbanos, como pasa en el conurbano bonaerense, como puede pasar en, por ejemplo, Córdoba. Entonces ahí vamos a ver un impacto muy grande. La gente no siente que estas inversiones le lleguen, que haya más empleo, que haya derrame, no siente que haya servicios más baratos todavía, no lo ve. Lo único que ve es que le aumenta la factura de la luz, le aumenta la factura del gas, le aumenta el colectivo y que su sueldo se mueve despacio.
2: ¿Cómo le va, Luis? La saluda. Esta semana se conoció un informe de OCDE en donde coloca a la Argentina en el último lugar en recepción de inversión extranjera, incluso por debajo de Costa Rica. ¿Este Superdigi alcanza para resolver ese problema?
14: Yo creo que más allá de cuánto tarde en salir del Congreso esta situación, o sea, este proyecto de ley, lo que va a definir la llegada de más inversiones va a ser el escenario electoral del 2027. Yo creo que quienes se han comprometido mucho con la Argentina son los mismos empresarios argentinos, porque lo hemos visto que muchos han apostado a la reconversión tecnológica, han importado bienes de capital, han tecnificado sus plantas, han ampliado, pero todavía algunos sectores del exterior nos miran con recelo porque no es la primera vez que parece que avanzamos hacia una dirección y después nos arrepentimos y damos marcha atrás y volvemos a cerrar toda la economía y volvemos a poner controles y volvemos a burocratizarnos.
2: Pero hay un dato, ¿no? Hoy la discusión ya no es tanto el rumbo, sino quizás el cómo o las formas, pero si uno escucha que del otro lado también más o menos... En esto sí destacan que se hizo lo que había que hacer.
14: Eso es lo importante, que no se discuta el fondo, sino las formas, es lo que creo que muchos inversores del exterior están esperando confirmar el año que viene. Nosotros confirmamos que no discutimos el fondo, simplemente las formas, es muy probable que el nivel de inversión extranjera directa crezca. Y también un detalle, el acuerdo Unión Europea-Mercosur va a atraer muchas inversiones de parte de la Unión Europea porque hay mucho interés de la Unión Europea, porque este acuerdo brinda facilidades, en venir y instalarse con plantas a producir dentro de lo que es el Mercosur, y nosotros estamos ahí en ese lugar, tenemos una relación muy particular de inversiones con España, con los países bajos, así que yo creo que ese acuerdo va en el mediano plazo también a tener su fruto.
1: Muy muy interesante este último dato, Janina, que has, es como que lo has recordado, porque por alguna extraña razón este esencial acuerdo entre la Unión Europea y el Mercosur no parece tener buena prensa todavía, cuando, como lo acabas de explicar, hay posibilidades realmente fantásticas que se abren, y no sé si está muy a la vista de quienes podrían estar ya trabajando intensamente en este tema, ¿no?
14: También me sorprendió mucho el bajo nivel de desconocimiento que hubo por parte del sector argentino, empresarial, industrial, del acuerdo, cuando del otro lado de la Unión Europea, cuando se confirmó la puesta en marcha el 1 de mayo, vos recibías consultas de la parte europea, pero no de la parte argentina. O sea, los europeos estaban preparando para el 1 de mayo y nosotros nos empezamos a preparar una semana antes y empezaron las preguntas, las consultas. Y de la parte europea había mucho interés. La verdad que hay que felicitar a las empresas argentinas que sí se adelantaron, que sí lograron hacer quedarse con el cupo de miel, que lograron quedarse con el cupo de huevos, que lograron quedarse con gran parte del cupo de arroz junto con Uruguay. Y no me extrañaría que pase algo parecido con algún otro caso, porque aparte esas son economías regionales. Y este acuerdo, una de las cosas que más potencia son las exportaciones de las pymes de las economías regionales.
1: Muy interesante. Muchas gracias por el tiempo, Janina. Gracias,
14: No, gracias a ustedes. Un placer y buen fin de semana a todos.
1: Gracias. Adiós. Muchas gracias. Janina Lojo es especialista en comercio internacional. Vamos a hacer la pausa.
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23: Náutica simplificando reglas para los drones, la aviación rural y el trabajo aéreo agrícola para buscar promover un esquema más ágil y eficiente, pero las organizaciones que representan a toda la aviación en general, el trabajo aéreo y el transporte no regular expresaron su enérgico rechazo a la forma en que la ANAC viene implementando estas nuevas reglamentaciones. Dicen que varias medidas son inviables o inaplicables y que en los plazos previstos, por lo que reclamaron retomar el procedimiento de elaboración participativa. En definitiva, que los escuchen y que las normas salgan en consenso. Así lo manifestó al campo hoy Diego Martínez, el titular de la Federación de Empresas Agroaéreas de la Argentina.
24: Entendemos y estamos todos de acuerdo que hace falta solicitarle a cada una de las autoridades nacionales respecto a las regulaciones que requieren la actividad, que requiere actualmente la actividad de vuelos no tripulados en convivencia con vuelos tripulados a baja altura, rurales, que, los cuales representamos como asociaciones. Entonces, estamos todos de acuerdo en que hay un gris respecto a regulaciones que no están claras, a exigencias que son relativamente laxas y que no nos dan la seguridad suficiente para compartir ese espacio aéreo rural con nuevos operadores que no tienen y no se les exige la capacitación suficiente para entender los riesgos y las responsabilidades que le caben al operar un equipo aéreo, un dispositivo aéreo.
23: Bueno, hasta allí la palabra de Diego Martínez, el titular de la FEARCA, el audio y la nota completa en cadena3.com, en el vertical del campo hoy, como hacemos habitualmente. Miguel, ¿qué pasó en Chicago ayer? Los granos cerraron la rueda con el maíz y la soja en alza, mientras que el trigo cerró neutral, la firmeza del petróleo sostuvo a los cultivos vinculados a la producción de biocombustibles. En este contexto de incertidumbre geopolítica en Medio Oriente, la soja $438.91. Aquí en el mercado local en Rosario, la soja subió 5.000 pesos, alcanzando los 465.000 pesos para entrega disponible y fijaciones de mercadería. El trigo volvió a negociarse en $210 y el maíz 181 para la entrega contractual. Cierra el mercado agroganadero de Cañuelas con un ingreso de 6.704 vacunos que ya se están comercializando, con una caída del 15% aproximadamente en las cotizaciones de las categorías de la hacienda en pie. Miguel, por acá nos reencontramos entonces, si te parece, en la continuidad informativa de Cadena 3 con todas las noticias del campo.
1: Te adelanto un deseo de buen fin de semana. Chao, Fede. Abrazo.
23: Igualmente para vos. Chao, gracias, Miguel.
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1: Noticia muy importante, que la Cámara Federal de Casación Penal, esto lo viene siguiendo Fabio Ferrer para nosotros al día, al final la Cámara de Casación rechazó el último intento de Lázaro Báez y de quien está acusada como jefa de la Asociación Ilícita de la Causa de Vialidad, Cristina Kirchner, de evitar el decomiso de bienes para el resarcimiento de una cifra meta, mega, multimillonaria. O sea, hay que devolver al menos algo de lo que se robaron. Fabio, ¿cómo estás? Buen día.
5: Hola Miguel, buen día. Sí, la Sala Cuarta de la Cámara Federal de Casación Penal, integrada por los jueces Hornos, Barrotaveña y Borinsky, una delantera temida por Cristina Fernández de Kirchner por sus fallos adversos, declaró inadmisible ayer por unanimidad el recurso extraordinario interpuesto por Cristina Fernández de Kirchner contra el decomiso de sus bienes que fue dispuesto como consecuencia de la condena en la causa Vialidad. Recordemos que el Código Penal establece en el artículo 23, en su primer párrafo, que además de, en caso de una sentencia condenatoria, en esa sentencia se tiene que decidir también el decomiso de las cosas que sirvieron para cometer el hecho ilícito y las cosas o ganancias que son el producto o el provecho de ese delito. Bueno, se determinó que son 685 mil millones de pesos los que hay que decomisarle a Cristina Fernández de Kirchner, a Lázaro Báez y a los hijos de Cristina Fernández de Kirchner. Bueno, Lázaro Báez también le rechazaron el recurso de los hijos y de Lázaro Báez. Lázaro Báez no tiene muchos bienes y los que han sido identificados y afectados a esta ejecución hasta ahora son 111 inmuebles de la expresidenta de la Nación. Bueno, con esta decisión de ayer de la Cámara Federal de Casación Penal de declarar inadmisible este recurso extraordinario de Cristina Fernández de Kirchner, la única chance que tiene es interponer una queja, tiene 5 días hábiles a partir de la notificación de la sentencia de ayer, para intentar una queja ante la Corte. Pero el Código establece que, el Código Procesal Civil y Comercial de la Nación establece que en el caso de la queja no se suspende la, no se concede con efecto suspensivo.
1: O sea, mientras se realiza
5: no
1: suspende, la queja, no se suspende el decomiso.
5: No suspende la sentencia, los efectos de la sentencia atacada. No. Con lo cual, más allá si la Corte acepta, le concede la queja o no,
1: mientras tanto, podría estar
5: mientras tanto sigue el decomiso. Se va a iniciar el decomiso.
1: Escuchar lo que aportaba ayer en Informados al Regreso la legisladora García Ocaña, vinculada desde el principio a estas denuncias. Esto era.
6: Creo que es poco, pero ya solamente poder recuperar eso sería muy importante. Lo cierto es que con esta decisión la Cámara de Casación Penal deja firme la posibilidad de que se pueda directamente ya liquidar los bienes son una cantidad enorme de propiedades, tanto de Cristina Fernández de Kirchner, que hay que recordar que luego de cuando comenzó esta causa, cuando esta causa fue avanzando, decidió traspasar sus bienes a nombre de sus hijos como una forma de eludir la posibilidad de...
1: Esa referencia que está haciendo la señora Ocaña, Fabio, de que le transfirió a los hijos para eludir, estamos hablando de unas 20 propiedades y que figuran a nombre de Máximo y Florencia Kirchner, todas adquiridas en tiempos ya de poder político de Néstor Kirchner, ¿no? Entre 2006 y 2010, todas estarían sujetas a decomiso, Fabio.
5: Sí, eso es lo que establecieron ayer los jueces, ¿no? Hubo una disidencia por parte del juez Mariano Borinsky en el caso de los recursos que interpusieron los hijos de Cristina y Lázaro Báez, porque Borinsky entendió que algunos de esos bienes habían sido adquiridos antes del 24 de abril de 2004, que es la fecha que estableció el tribunal de juicio como inicio de las actividades delictivas. Sin embargo, bueno, fue una disidencia, la mayoría decidió que no, con lo cual... Están todos con el único recurso posible es la queja, la única posibilidad, o sea, no es que es irrecurrible, no adquirió firmeza todavía, pero pese a eso, el decomiso sí sigue adelante porque en caso de ser concedida la queja se concede con efectos devolutivo, no suspensivo, con lo cual la decisión atacada sigue adelante, no se suspenden sus efectos.
1: Sí. Abrazo, gracias Fabio.
5: Hasta luego, buen día.
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11: Es la hora 8:06.
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4: Se ofrece matrimonio para cuidado de campo. Interesados, comunicarse al 670322 o 435394. Se ofrece oficial albañil con experiencia. Interesados, comunicarse al 520346. A la edad de 89 años, ha fallecido la señora Isabel Polo García, viuda de Cañadas. Sus restos son velados hoy viernes en Sala 1 de COSPAC. Desde esta hora y recibirán sepultura a las 11 en el Cementerio del Este. La señora Isabel Polo García, viuda de Cañadas, se domiciliaba en calles 19 entre OIP de Boven, servicio de sepelio prestado por COSPAC y Cochería Sucheli. A la edad de 82 años, falleció la señora Magdalena Herrero Magda. Sus restos son velados hoy viernes en sala número 2 de Zigzagal. A partir de las 10 se recibirán sepultura a las 16 en el cementerio local. La señora Magdalena Herrero Magda se domiciliaba en Pellegrini 1364 de Ciudad, servicio de sepelio prestado por Zigzagal y Sucheli. En Mendoza, a la edad de 27 años, ha dejado de existir la joven Yael Nicole Lucero. Sus restos serán velados hoy jueves a partir, perdón, ayer jueves. Fueron velados desde las 16:30 en la sala 1 de Zigzagal. Reciben sepultura hoy viernes a las 11 en el cementerio de Ciudad. La joven Yael Nicole Lucero se domiciliaba en nuestro departamento. Servicio de sepelio prestado por Zigzagal y Cochería Arbeloa.
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0: Buen día, día, buen día.
1: De la noche más oscura.
0: Arriba, arriba, arriba, vamos. Despertando la vida, Aldea. Buen día, buen día. Señores, buen día. Que tengan buen día. Buen día, Surmendocino. Buen día, Aldea. Buen día.

0: Buen día, señor, buen día. En la conducción del amigo Beto Sánchez Bastián. Ya viene Lumina, que está preparando un cafecito, ¿eh? Buen día para todos, vamos. 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Mi buen día.
1: Buen día para toda la audiencia.
0: Buen día, arrancamos, señores.
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0: Vamos a esta hora.
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0: Los Andes con estos títulos, el diario centenario de la provincia. A esta hora y para ustedes, para todos en realidad, el gobierno oficializó el acuerdo para la encuesta de condiciones de vida en Mendoza. ¿Cuánto invertirá?
1: Detrás del crimen que impactó a Mendoza, la foto que rescata a la señora Margarita rodeada de sus alumnos en 1974.
0: Con Messi a la cabeza, Lionel Scaloni presentó la lista para el Mundial 2026.
1: Video, la explosión del cohete New Glenn que complicó a Blue Origin en su carrera contra SpaceX.
0: Argentina, dice otro de los titulares, Rocks, hallaron casi 2 kilos de oro por tonelada en algunas perforaciones de Lunahuasi.
1: Insólito, Boca quedó afuera de la Libertadores y es pura decepción.
0: Milei le puso un freno al Fondo Monetario Internacional y negaría modificar impuesto de ganancias y monotributo.
1: Caso Agustina Vega, declaró el único detenido y aseguró que la niña que aparece en un video es su hija.
0: Confirmaron que el tripulante aislado en Santa Fe tenía herpes zóster y no ébola.
1: Esperanza para el hospital de Conin. Tras 8 meses cerrado, se prepara para reabrir gracias a la solidaridad.
0: Se pone triste porque ese de Morán tiene 11 años y busca una familia que lo adopte.
1: Fuerte choque en el acceso sur. Un colectivo impactó contra un camión y hay varios lesionados.
0: El Paso Cristo Redentor cambia su horario. ¿A partir de cuándo y a qué hora permanecerá cerrado?
1: Imputaron a un hombre por abandono de personas tras dejar morir de hambre a su padre en Godoy Cruz.
0: Causa vialidad, casación rechazó los recursos de Cristina Kirchner, dejó firme el decomiso de sus bienes, son nada más que 111 propiedades.
1: Estados Unidos evalúa emitir un billete de $250 con la imagen de Donald Trump.
0: La Casa Blanca llamó a aliens a migrantes indocumentados y lanzó una web para denunciarlo.
1: Jury de enjuiciamiento, Cornejo tendrá mayoría propia para aprobar o rechazar denuncias a jueces y funcionarios.
0: Quedó en libre el policía de Elite que mató a su mujer en forma accidental en Godoy Cruz.
1: Un diputado de Mendoza se reunió con Claudio Chiquitapia en la AFA. ¿Quién es y a qué fue?
0: Cayó el conductor que atropelló y arrastró, escapó y le causó la muerte a un hombre en Las Heras.
1: Deporte, batacazo histórico, Juan Manuel Cerúndolo eliminó a Yannick Sinner en Roland Garros.
0: River blindó a Lucas Silva, primer contrato y cláusula millonaria para la joya de Eduardo Caudet.
1: Copa Libertadores, Paulo Dybala estará en la Bombonera alentando a Boca.
0: Francisco Comesaña sigue soñando en París, eliminó a Barderi en un partidazo de Roland Garros.
1: Boca presentó su camiseta homenaje al bicampeonato de Copa Libertadores. ¿Cuánto cuesta y dónde comprarla?
0: Están bien los 26. Son 26, ¿no? Como los mineros chilenos. Scaloni definió la lista de 26 para el Mundial 2026. Los debutantes de la selección argentina y las caras nuevas. Títulos de los Andes. Cuidado con los bancos de niebla ahora, ¿eh? Es impresionante, bancos de niebla en nuestra ciudad.
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0: 8:23 en todo el territorio nacional. Ya viene el desayuno de trabajo.
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8:24 en todo el territorio nacional. Vamos a actualizar datos del tiempo en Alvear a esta hora, de acuerdo a lo que sostiene la red FEPEDI para nuestro departamento a esta hora.

0: buen día.
1: ¿Qué tal? ¿Cómo estás? Buenos días.
0: Buen día.
1: A tener cuidado con el tema de la neblina.
0: Sí, señor. Banco es importante, estaba el pronóstico así, hoy, toda la mañana prácticamente.
1: Es bastante densa. Sí, es bastante densa la neblina y entendemos que en las zonas de las afueras de la ciudad mucho más. Así que, bueno, a tenerlo en cuenta para el tema del manejo. El asfalto también está húmedo.
0: Se humedece.
1: Producto claro. De estas nubes bajas. Y también, obviamente, el parabrisas empieza a notarse que empieza a acumular esas gotitas.
0: No tenemos la misma visión.
1: No, a tener cuidado.
0: A tener mucho cuidado, efectivamente, bancos de niebla importante en nuestro departamento, en nuestra zona, en realidad. Señor, arrancamos. Se presentó ayer, creo que se dijo al pasar, pero es bueno que lo sostengamos también. Todos sabemos los problemas de coparticipación que tiene el gobierno, tanto comunal como provincial. El gobierno comunal, dentro de 3 comunas de la provincia, habrían pedido adelanto, ¿no?, de coparticipación.
1: Un adelanto de coparticipación.
0: El segundo, aparentemente.
1: Que está dentro de los parámetros que tienen los departamentos cuando tienen alguna dificultad.
0: Para devolverlos después.
1: Obviamente, sí. Se garantiza con la misma coparticipación. Bien.
0: Unos hacen esto, otros, como el caso de San Rafael, por ejemplo, le aprobaron en el Consejo Deliberante, aparentemente y con un acuerdo, el pedido de un crédito de 10.000 millones de pesos.
1: Sí,
0: también.
1: Sí, le aprobaron.
0: Uh-huh. Tomar un crédito de hasta 10.000 millones.
1: Sí, pero esto tiene que ver, el crédito está direccionado.
0: Por otro camino.
1: Claro. Vos, cuando tomás crédito o tomás deuda en los municipios, tenés que poner para qué lo vas a utilizar.
0: Ajá, bueno.
1: Y no lo podés...
0: No se puede usar en uso corriente.
1: No se puede desviar del uso que vos le ponés.
0: Ajá. O si se puede usar
1: en esa solicitud. Claro, sí, generalmente no creo que nadie apruebe créditos para uso corriente. Ajá. ¿No? Que es, no para deberían. Para eso está esta rueda de auxilio que tienen los municipios con respecto al Ministerio de Hacienda, que pueden solicitar algún adelanto.
0: Bueno, hay algunas críticas que se levantaron en San Rafael en relación a esta ordenanza, porque dicen hipotecar el futuro de San Rafael, viste lo que es la posición. Siempre pasa lo mismo, ¿no? Cuando alguien hace algo así, el resto que no está de acuerdo se levanta en armas.
1: Sí, en realidad la mayoría de los municipios y la mayoría de los gobiernos se manejan mucho con el tema de los créditos, ¿no? Hace falta más que mirar el nacional y...
0: Pero además, ¿sí se compran los camiones a crédito o no?
1: Claro, generalmente
0: o,
1: sí.
0: O máquinas.
1: Generalmente, sí.
0: Ahora que se puede, digo. Que no.
1: Lo que no se puede negar es esto que viene adelantando hace mucho tiempo el propio intendente, y me parece que cada uno de los intendentes en su postura, que ha disminuido mucho la coparticipación y ya se está sintiendo en las arcas municipales. Es más, Malargüe,
0: Santa Rosa y La Paz.
1: Sí.
0: Y algún otro del este. Está teniendo problemas.
1: Sí. Pero el adelanto también lo solicitó Capital.
0: Capital, sí, me olvidé de decírtelo. No sé para qué Ulpiano lo necesita.
1: Porque tiene problemas con las cuentas.
0: ¿Tiene problemas con las cuentas?
1: Claro.
0: Si tiene problemas él, imagínate los otros.
1: Bueno.
0: Él tiene ahí 150.000, por ahí, más o menos, ¿no? Una cifra estimativa de cantidad de habitantes en 4 cuadras. Imagínate el resto de la provincia que tiene, todos los habitantes que tiene, desparramado y a lo que les queda servicio.
1: Ayer hablaba con un amigo de Malargüe y me dice que no está asegurado el pago del aguinaldo. O sea,
0: el otro día, recordemos,
1: hay problema.
0: El otro día se cortó la luz al municipio.
1: Claro, por falta de pago.
0: Por falta de pago. Eso es Malargüe, efectivamente. Vamos a ver cómo seguimos. Encuestas se empezaron a pelear, ayer lo decíamos, ¿no? De un sector, del otro, del Peano, de
1: se empiezan Petri. Se empiezan a tirar con las encuestas.
0: Claro, una de las dos miente, digamos.
1: 3 salieron.
0: Ya sepamos de movida nomás que 1 o 3 o 2 están mintiendo, digamos. ¿Cuál es la real y cuál es la que tiene el número exacto? O las dos tienen... bien los números.
1: ¿Y cuáles son operaciones?
0: De las cuales también son parte unos y otros. Raro, ¿no? Cómo se usa y cómo se dejan usar los encuestadores. Así están de devaluados.
1: El tema es que se desprestigia el trabajo.
0: Todo el sistema, el trabajo y los encuestadores, porque empezamos a hablar así. Los encuestadores y a lo mejor hay algunos serios. Como debe haber periodistas también. Señor, ¿qué pasó con Boca?
1: Boca, bueno, no pudo...
0: ¿Se habla

0: No
1: pudo lograr su objetivo. ¿Escándalo?
0: Pasa
1: por ahí el análisis deportivo, porque ha sido un año en el que no ha podido
0: campeonar.
1: No ha podido levantar una copa. Hace mucho tiempo que no tiene resultados positivos, sobre todo en la Libertadores. Es como una obsesión de los hinchas de Boca, lógico, y de la dirigencia, el tema de la Libertadores. Y bueno, se queda fuera en primera fase.
0: Tremendo.
1: En su cancha, uh-huh, ante la Universidad Católica, con un equipo tibio, timorato. Si vos me decís si Boca mereció empatar, sí.
0: Ajá.
1: Sí, porque fue el que más inquietó el arco de enfrente. Pero no pudo concretar esas llegadas.
0: A veces no sale el fútbol así, ¿no?
1: Sí, a veces es así y a veces necesita un cambio.
0: Claro, además. Señor, Agostina, que sigue sin aparecer, sexto día ya, ¿eh? La chica de 14 años de Buenos Aires, hay desesperación, hay consternación. Se había acusado al joven este, que era amigo de la madre, ¿no? De que la habría introducido en su domicilio particular. Él ha declarado en las últimas horas que...
1: Está detenido, ¿no?
0: La que está detenido, que la que entraba con él en ese domicilio era su hija y no la chica.
1: Uh-huh.
0: Ahí están delineando ahora y delimitando si era o no era. Pero ahí de sazón, la verdad que se nos pierdan chicos así, hace 5 días que no aparece. Habrá que seguir esperando y rogando que aparezca con vida.
1: Empieza a perder las esperanzas, ¿no? Y a esperar lo peor, la peor noticia, y otra vez el entorno
0: familiar
1: cuestionado.
0: Sí, sí, como de costumbre, ¿no? Aparentemente el hombre tenía una relación con la mujer, bueno, hay especulaciones de todo tipo. Con la madre, ¿no? Uh-huh. Con la madre. Los 26 de Scaloni, ¿están bien?
1: Como
0: los mineros de Chile.
1: Yo estimo que sí, claro, eran 33 los
0: mineros. Claro, sí, estos son 26.
1: Estimo que...
0: ¿Hubo sorpresa?
1: Que es lo que... Me parece que, no sé, se queda fuera Acuña.
0: Ajá.
1: Creo que por las lesiones...
0: Era entendible.
1: Creo que era también la última chance para ver cómo estaba. Los médicos lo deben haber evaluado. Uh-huh. Esto no es que una cuestión de gustos. Es una cuestión de planificación también. Son muchos partidos seguidos. Creo que después de los dos amistosos que tiene Argentina, que tiene que jugar ahora,
0: ajá,
1: creo que hoy se va. Hoy creo que parte a Estados Unidos. Y tiene dos amistosos. Uh-huh. Y tiene que ver cómo está el resto de los jugadores, ¿no? Montiel está ahí entre algodones también, el otro lateral. Paz llegó con lo justo. Los dos centrales también, titulares de la Argentina, o al menos los que alternan la titularidad también, vienen de lesiones de recuperación larga. Martínez también venía de una lesión, volvió a jugar en la Copa Italiana. Bueno, hay que... Seguramente no debe ser nada fácil.
0: Bien.
1: Pero entiendo yo que no hay sorpresas. Mira, me decía el otro día, el sábado pasado, yo creo que no va a haber muchas sorpresas. Y me parece que tiene razón. El Flaco López puede ser la sorpresa.
0: Uh-huh.
1: Anoche le tocaba jugar. Hubo un partido excepcional cuando salió de Cruzeiro. Le avisaron que había sido convocado. O sea, no sabía él, estaba, ajá, jugando y no sabía que había salido de la lista.
0: No lo habían nombrado.
1: Claro, porque estaba concentrado desde la tarde.
0: Claro, bueno,
1: y ahora tiene la posibilidad de ser uno de los jugadores del Mundial, que en definitiva no son tantos, uh-huh, y seguramente es un privilegio para muchos, ¿no?
0: Bueno, duro revés para Cristina y para sus hijos. Salen a remate los bienes de ella y de los chicos. 111 propiedades, también de Baez, por supuesto.
1: Son una de Cristina, 19 de los hijos, ajá, y el resto de la de los otros implicados, ¿no?
0: Bien, sí, todo de Cristina. Causa Otesur, hace 5 años que la tenía cajoneada del juez. Casación le obligó a desempolvarla y a llevarla a los estrados. La causa Otesur se empieza a conocer en las próximas horas, entonces 5 años guardada la tuvo el juez, ahora se pone en marcha. El dólar estable, mayor compra de acciones, por parte del gobierno, una de las compras récord, la segunda más importante que ha hecho en el año. Se está llegando a los 10.000 millones de dólares comprados en estos 5 meses que se están cumpliendo. Las acciones lograron 10% positivo ayer. El riesgo país bajó a 494 puntos por primera vez, creo, en mucho tiempo. Tenemos un crecimiento de 5 años y habrá crecimiento por los 3 años después de 15 sin crecer. Después de 15 años sin crecer, Argentina crecerá por tercer año. Caputo dijo que la economía se va a llevar puesta a la política ayer. Varias veces, yo le hubiera hecho notar a Caputo que varias veces la economía se llevó puesta a la política, pero mal, para mal, digamos. Habían hecho las cosas tan mal que se lo llevó puesto. Él quiso decir ayer que la economía ahora se va a llevar puesta a la mala política, los mentirosos, atacó también a la oposición y atacó al periodismo. En cuanto al periodismo, ya lo venimos charlando hace rato, deben haber algunas otras cuitas que no conocemos, ¿no? Algún kiosquito que se rompió, alguna empresita que dejó de recibir algún beneficio, algo está pasando con los grandes medios también, me da la sensación, pero es solo una sensación, como Aníbal Fernández. Se conoció un trabajo de desnutrición infantil.
1: Te pregunto, en estos 6 meses, compró 10 mil dólares.
0: 10 mil millones de dólares.
1: 10 mil millones de dólares. ¿Y cuánto vendió?
0: Lo que haga falta.
1: Por eso, pero te pregunto.
0: Que haga falta, ¿no?
1: No, pero ¿cuál es el balance?
0: Récord absoluto, 48 mil millones.
1: ¿Cuál es el balance entre lo que compró?
0: En el Banco Central, 48 mil millones en el Banco Central.
1: Búscalo, ¿cuál es el balance entre lo que compró y lo que vendió en el mercado?
0: Sí. Pero solo que antes pedían créditos al exterior para vender y, bueno, o se endeudaban con la parte social interna, no pagaban las jubilaciones, no pagaban la coparticipación, igual que varias veces, ¿no? Que pasó el corralito, por algo inventaron todo lo que inventaron antes, que no, ahora no hace falta. Antes, para poder surtir de dólares el mercado, hacían los famosos corralitos, todos. No quedó uno sin que lo practicara desde Herman González para acá, todos lo hicieron. Desnutrición infantil en la zona más complicada es en el sur, en Mendoza es el sur, San Rafael, Malargüe y Alvear. Es un trabajo que se ha hecho a nivel nacional y efectivamente me quedé pensando en lo del dólar, pero bueno, habrá que indagarlo. Vamos a leer completo el trabajo porque está muy interesante. Hay un mapa de colores donde todo el sur de Mendoza y creo que parte de La Paz figuramos en ese color de complicación. Todo el sur, más grave Malargüe, ya se había dicho esto, ¿no? Hace algunos días, más grave Malargüe que el resto, pero también todo el sur y La Paz complicados con problemas de desnutrición infantil. Crecimiento infantil es una problemática cada vez más frecuente en los países con ingresos medios y bajos. Mendoza aparece en una situación intermedia, aunque con diferencias visibles entre los departamentos. De Malargüe, San Rafael, Alvear y La Paz, dice el trabajo, representan mayores niveles de doble carga de malnutrición. Como para que lo tengamos en cuenta.
1: Malargüe, Alvear y La Paz.
0: Malargüe.
1: Tres departamentos muy muy pobres, ¿no?
0: Claro, Malargüe más coloreado todavía, más grave todavía la problemática de desnutrición. Después está San Rafael, Alvear y La Paz en el mismo color. Que abre las alarmas, enciende las alarmas. Claudio, ¿nos vemos? ¿Tenemos algo local urgente? No.
1: Local, bueno, hay actividades vinculadas a capacitaciones.
0: El viernes.
1: Hoy.
0: Tenemos remate.
1: Hoy está la gente de la Dirección General de Escuelas y la gente de los ministerios trabajando en el tema de los protocolos y las alertas en situaciones emergentes, como las que se vivieron hace algunos tiempos. Y que no se dejan de vivir también, ¿no? En las escuelas mendocinas.
0: Bien.
1: Entre otras cosas, parte de lo que se va a conocer hoy es el trabajo que se realiza. Y a las 10 de la mañana tengo entendido que el intendente va a recibir a la nueva comisión de la Cámara de Turismo.
0: Ajá.
1: Que ya está trabajando y ya está al frente
0: Walter Ariel Martínez.
1: Walter Martínez, ayer hablamos con él y nos contó un poco que
0: ¿en
1: qué están trabajando? ¿Qué objetivos? ¿Qué pretenden que continúe? ¿Qué pretenden cambiar en esta nueva gestión? Así que, bueno, va a ser parte de lo de hoy.
0: Aire fresco, ¿no? Me da la sensación también. Es bueno cada tanto pegar una removida y así.
1: ¿Sí?
0: Está toda la misma gente.
1: Claro.
0: No ha habido.
1: Y es que es difícil que se sume gente a las instituciones.
0: Por supuesto. Y los prestadores. A los prestadores también les cuesta mucho asistir a reuniones. Están todo el mundo los restaurantes, porque tienen restaurantes así. Y...
1: Está bien, pero tienen que entender que claro, es, tienen que ser parte momento. De la organización, sí, o claro. sea, y de las propuestas y de las críticas uh-huh. para poder mejorar.
0: Seguro. Que tenga buen día.
1: Gracias.
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0: Los títulos a esta hora.
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0: Y con estos títulos por la alta morosidad, los bancos activan planes para auxiliar a deudores de préstamos y tarjetas de crédito.
1: ¿Cómo llegan al Mundial los 26 convocados de Scaloni? Mucha experiencia y elevado rodaje en una larga temporada.
0: Ahora irá a la Sudamericana otro papelón de Boca. Perdió en la Bombonera cuanto más necesitaba ganar y quedó eliminado de la Libertadores.
1: Más nueva encuesta electoral de la consultora más optimista con Milei.
0: Milei, su desafío electoral más grande, recuperar 1,5 millones de votos propios.
1: La teoría del caos en el gabinete, los complots que ve Milei y negociación con el FMI.
0: Sigue la búsqueda en Córdoba, caso a Agostina Vega, vuelven a allanar la casa del único detenido y la familia fue citada por la fiscalía.
1: Fue durante un ataque a Ucrania, un dron ruso se estrelló contra un edificio en Rumania y Europa ahora acusa a Moscú de cruzar una línea roja.
0: Crisis del subtitulado en el cine, ¿por qué casi todas las películas ahora son dobladas en castellano al castellano en Argentina?
1: El número uno se hundió ante Cerúndulo. Yannick Sinner, el que debía quedarse con todo y terminó derretido en París.
0: Las ausencias, las sorpresas y el tapado de la lista de Scaloni para el Mundial.
1: Boca eliminado, los memes tras la derrota con Universidad Católica.
0: Vaca Muerta puede rendir, invertir en departamentos en pleno boom petrolero.
1: La receta más poderosa para un envejecimiento saludable.
0: Los títulos de Clarín a esta hora.
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0: Faltan 11 minutos para las 9. A esa hora, noticias locales, regionales y docentes.
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0: El ingeniero Leandro Silvestre de la Dirección de Agricultura Departamental, hablando de diferentes temas, entre otros, cultivos de invierno.
13: Esa climática tarda unos días más, y lo importante para el productor es saber que la fecha límite, como decías recién, tiene un motivo, y es que lo que está sentado como cultivo hasta esa fecha es lo que tiene posibilidad de ser cubierto por el Fondo Compensador Agrícola la próxima temporada. Uh-huh. No quiere decir que después de esa fecha no se puedan hacer modificaciones ni nada por el estilo, es simplemente una fecha de corte y el productor tiene que saber que hasta esa fecha de corte es lo que va a tener posibilidad de asegurar en la temporada siguiente. Si uh-huh. se quedó sin incluir algún un cultivo nuevo que ya entró en producción, bueno,
14: no va a estar asegurado.
13: No va a estar asegurado. Ese es el porqué de la fecha límite, pero no quiere decir que en cualquier época del año el productor pueda estar actualizando el RUT.
14: Uh-huh. Esto no tiene fines tributarios, ¿no es cierto? Sino simplemente a fines de informar a esto, el tema del seguro.
13: Tiene dos fines fundamentales. Sí. Uno, que la provincia conozca departamento por departamento
14: ¿Qué está produciendo?
13: ¿Qué está produciendo en cantidad de superficies y en tipos de cultivo? Siempre es aproximado, porque recordemos que es una declaración jurada, o sea, uh-huh, tiene que estar la voluntad del productor de colocar lo que corresponde, pero bueno, es muy ajustado a la realidad, por lo menos en la superficie y en el tipo de cultivo. Y el otro fin es, en torno del RUT, es que se organiza y gira toda la cuestión que es tan importante para nosotros, como es la emergencia agropecuaria, la posibilidad de hacer una denuncia ante alguna contingencia climática, y eventualmente el que se adhiere poder estar con una cobertura a través del fondo compensador agrícola.
14: Uh-huh.
13: Yo siempre le digo a los productores que es el DNI de la finca, o sea, claro. y va a ser necesario para prácticamente todos los trámites que puedan llegar a surgir, desde pedir una línea de financiamiento hasta adherirse a un seguro o estar con emergencia. Bueno, siempre el RUT va a estar como uno de los primeros documentos que piden.
14: Así, ingeniero, que, bueno, ¿el tema de la producción forrajera ingresa también en el seguro?
13: En casos puntuales, actualmente en el seguro ingresa como forrajero aquello que esté destinado a semilla. Si un productor declara que tiene un cultivo de alfalfa con fines de cosechar semilla y comercializarla, bueno, puede ser su
14: asegurado
13: al fondo compensador. Ajá. Ahora, un cultivo como forrajero para hacer pasto, no, y habitualmente además tampoco generalmente cumple los requisitos como para superar el 50% de un año. Tendría que ser un año muy característico, claro, en donde, bueno, haya una seguidilla de granizos en la misma finca, en donde el productor pierda uno, dos o tres cortes de los 6 o 5 que habitualmente puede tener. Entonces ahí puede superar el 50%, pero el pasto no entra,
14: no lo tenés que poner, digamos.
13: Habitualmente el productor, si son pequeñas superficies, lo pone, no influye.
14: Bien.
13: Si pone muchas hectáreas de pasto, bueno, sí ahí puede jugarle en contra en el sentido de la emergencia agropecuaria.
14: Claro, por eso decía, ahí hay como una pequeña trampita, ¿no?
13: Sí.
14: Se sienten ahí un poco entrampados algunos, porque si lo declaran después no te alcanza el porcentaje.
13: Sí, o sea, generalmente hay muchísimos productores que tienen 1, 2, 3 hectáreas de alfalfa que conviven con un viñedo, con un frutal en la misma finca. Bueno, yo también soy cazador, digamos, de contingencias. Uh-huh. y lo que se hace generalmente se le pone en la categoría de consumo propio para algún animal y demás, o sea, que no tiene fines
0: comunes. Ahí está, varios temas abordados por el ingeniero Leandro Silvestre en los micrófonos de Viña.
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0: Jorge Cafrune, cuando llegue el alba.

0: ahí está Jorge Cafrune, así que eso contó Yamila.
1: La hija, sí, claro, Claudio nos contaba una secuencia que vivió. Increíble.
0: Cuando le avisaron que había muerto su padre.
1: Una locura.
0: Una locura, ¿no? Bueno.
1: Cosas de la vida.
0: Sonaba en la radio este tema.
1: Claro, porque estaban informando justamente que su padre había fallecido, pero ella no sabía esto. Y justo sonaba el tema que estábamos escuchando y se enteró por radio que su padre había muerto.
0: Había fallecido en aquel accidente que no era tal. Jorge Cafrune.
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0: Vamos con los números de la suerte del día de ayer.
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0: Señor, la nocturna mendocina.
1: A esta hora, 8.758.
0: El 58, que significa que es el abogado ahogado. Ahogado. Vamos.
1: Segundo, 3.633. Tercero, 5.182. Cuarto, 6.365.
0: Quinto,
1: 1.820.
0: Sexto,
1: 4.698.
0: Séptimo,
1: 9.654.
0: Octavo,
1: 2.900.
0: Noveno,
1: 1.670.
0: Y décimo,
1: 3.348.
0: En la Mendocina, entonces, el 58, el ahogado, dijimos.
1: Así es, y el número completo, 8.758.
0: 4.546, el 46 en la Nacional, son los tomates. Para los tomates tomaron 4.546 segundos.
1: 8.474.
0: Tercero.
1: 5.308.
0: Cuarto.
1: 4.766.
0: Quinto.
1: 6.852.
0: Sexto.
1: 1.320.
0: Séptimo.
1: 8.370.
0: Octavo.
1: 1.776.
0: Noveno.
1: 5.017.
0: Y décimo.
1: 9.787.
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1: 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Muchas veces uno debe estar dispuesto a perder o ganar.
0: Aries, para mí la luz navío, y para todos los arianos, podrá lograr muchos de sus objetivos sin que se le interpongan inconvenientes en su camino. Le será imprescindible que profundice en temas más complejos, Aries.
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1: 9:06.
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0: Fiesta de San Pedro Apóstol, convocatoria para artesanos, invita a artesanos y emprendedores a participar con su stand en el tradicional evento de comunidad. Inscripciones a partir del 1 de junio en Delegación San Pedro, telefónicamente al 49 30 49.
1: Conectados y seguros, charla para adultos mayores, prevención de estafas virtuales y el uso seguro de tecnologías, hoy viernes 29 de mayo, 10 horas, San Pedro de la Tuel, calle Mendoza y María Arduino Devoto, sin número. los centros de jubilados.
0: Cuida tu mascota, tenencia responsable, centro de salud animal, consultorio de atención primaria, de 8 a 12 horas hasta hoy viernes 29, turnos por orden de llegada, quirófano veterinario móvil hasta hoy 29. Desde las 13:30 frente a la plaza en el barrio Docente, llamar al 57-55-55.
1: La garrafa en tu barrio, cronograma de mayo y junio. Hoy viernes 29, el desvío de 9 a 10:30 horas en la biblioteca. Barrio El Parque, de 10:45 a 12 horas en el Zoom.
0: Tercera fecha Alvear del MXR Campeonato Argentino de Motocross. Sábado 6, domingo 7 de junio en el Autódromo Víctor García. Hora 9 minutos, 6 grados, la actual temperatura 90, el porcentaje de humedad, grandes bancos de niebla sobre nuestra región. A circular con precaución. Hora 9 minutos, más noticias. 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
4: Vamos al diario 1.
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4: El diario 1 que tiene estos títulos a esta hora. IMSA firmó un acuerdo con la empresa NEC para desarrollar turbinas hidroeléctricas en Estados Unidos.
5: Más a esta hora, el Ejecutivo reabre las paritarias 2026 con el SUTE como primer gremio convocado.
4: Rodolfo Montero, el ministro de Salud de la provincia, confirmó que la supergripe saturó guardias y puso bajo estrés el sistema mendocino.
5: Copa del Mundo 2026. Un comerciante de Godoy Cruz vende figuritas del Mundial a cambio de lecciones de geografía.
4: Más títulos a esta hora. El gobierno de Mendoza informó sobre el pago de sueldos a empleados estatales que se produce hoy.
5: Lionel Scaloni confirmó la lista de 26 jugadores de la selección argentina para el Mundial.
4: Un abuso sexual en Tucumán, una niña de 11 años embarazada y una causa que se investiga en Mendoza.
5: El refugio Ángeles de Cuatro Patas encendió las alarmas por el abandono de perros en época de frío.
4: Sí, Daniel Vila en Radio Niwil dijo que lo que le hicieron a Sebastián Villa no fue serio.
5: Más fuera de agenda, ¿qué cree la psicología sobre las personas que no se maquillan?
4: Caso Agostina Vega, la joven desaparecida en Córdoba, la última novedad trae esperanzas a su familia.
5: Mitos y verdades del consumo del té, ¿ayuda a adelgazar?
4: La historia de los niños abandonados por su madre y su pareja, los engañaron y dejaron solos en el bosque.
5: Aguinaldo de junio de 2026, el truco en tu recibo de sueldo para saber el monto exacto antes de cobrar.
4: El accidente con dos operarios que quedaron encerrados sin poder escapar, una fuga de gas mató a uno.
5: Los plazos y condiciones que Caputo le puso a la inversión de la minera San Jorge en Uspallata.
4: Javier Milei defendió su plan económico con críticas a la oposición y al periodismo.
5: Para la justicia, Jugos Australes, Sociedad Anónima, transfirió inmuebles propios para perjudicar a Iberte.
4: Se cae la bala en el Senado tras la pedida sanción en diputado Mendoza, ya mira de reojo los cambios en la zona fría, los dos senadores radicales podrían votar en contra.
5: Víctor Fayad confirmó que tres intendentes ya pidieron un adelanto de coparticipación.
4: Alfredo Cornejo anunció una obra de 8 mil millones para construir el Centro Oncológico de San Rafael.
5: El suplemento Acción Deporte. ¿Cómo le fue a los Pumas Seven y las Jaguaretes en la jornada inicial del Seven de Valladolid?
4: El rival y cuándo vuelve a jugar Boca por la Copa Sudamericana.
5: Úbeda con un pie fuera de Boca. ¿Qué dijo el entrenador tras la eliminación del Xeneize en las Libertadores?
4: Boca perdió con Universidad Católica de la Bombonera y quedó eliminado de la Libertadores.
5: Los posibles rivales de Independiente Rivadavia en los octavos de final de la Copa Libertadores.
4: Sudamericana 26, los clasificados y los cruces de playoff tras la victoria de Tigre.
5: Están vivos, dijo la mamá de la mendocina secuestrada en Libia cuando iba rumbo a Gaza.
4: Dios los cría y el viento los amontona, sería el titular. Martín Aveiro, el exintendente de Tunuyán, el sanjuanino Jorge Chica, le llevaron una escultura de la difunta Correa al Chiqui Tapia.
5: Liberaron al ex policía de élite condenado por matar de forma accidental a su esposa.
4: Más de policiales y judiciales, choque entre un camión y un colectivo en el acceso sur dejó dos heridos graves.
5: Dos malas para el Peter Morales, preventiva por ataque a una niña y estiraron su estadía en máxima seguridad.
4: Delicado estado, quiso comprar una moto por Mark Blaine, fue asaltado y hace cuatro meses lucha por su vida. Títulos del diario 1 de hoy.
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0: hasta el 90% del pronóstico. Vamos, Ludmir, hasta el fin de semana, inclusive nos podemos pasar un poquito más. Tenemos para el resto del día mayormente nublado todo el día, 18 de máxima para hoy, para el sábado. 18 de máxima, parcialmente nublado, algo nublado por la tarde, algo nublado por la noche del sábado, el domingo.
1: El domingo tengo para General Alvear la máxima de 19 grados, muy agradable, parcialmente nublado durante toda la jornada.
0: Bueno, y el lunes que ya será junio, ¿no?
1: Primero de junio.
0: El primero de junio, el lunes, 19 de máxima, parcialmente nublado. Hay pronósticos que están indicando lluvias para la semana que viene, pero acá no tengo nada a la vista, ¿eh?
1: No,
0: acá
1: yo
0: hasta
1: tampoco.
0: El jueves, por lo menos. No. Siempre la temperatura es de 18, 19 grados y el cielo parcialmente cubierto. Hay pronosticadores, que están anticipando un junio más lluvioso, ojalá, porque está haciendo falta.
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0: Hubo recambio de autoridades en la Cámara de Turismo de nuestro departamento.
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0: 32 años, si no saquen mal la cuenta, está cumpliendo la Cámara de Turismo cuando la fundamos con Coco Derra como presidente, allá en el 94, Coco era el presidente, yo era el secretario. Es bueno recordarlo de vez en cuando, ya que nadie menciona nada. Fuimos los ideólogos y los creadores de aquella Cámara de Turismo. Trabajamos mucho en el estatuto, sobre todo. Hubo que conseguir la personería jurídica, se consiguió. Estaba en el ministerio en aquel momento el doctor Ernesto Nieto, que nos dio una mano bastante con la gente de personas jurídicas para darnos el título de Cámara de Turismo, que ya no se otorgaban. Eran agrupaciones, asociaciones, diferentes figuras legales, pero no había cámaras. Hicieron una excepción para con Alvear y nos dieron el título de Cámara de Turismo, que hoy se ostenta y que a partir de hace algunas horas el flamante presidente Walter Ariel Martínez, otro amigo de la vida, así que vaya el saludo y el deseo de mucha suerte. Ayer yo no estaba aquí para desearle, expresarle, me llamó telefónicamente para comunicarme que iba a ser el presidente y le agradezco la deferencia ya hace varios días, y lo vamos a convocar un día de esto para charlar más en extenso. Esto decía ayer en conferencia de prensa.
4: Anoche tuvimos asamblea, habíamos decidido desde hace un tiempo renovar, y bueno, acá estamos tratando o sabiendo y asumiendo en un momento donde la micro está bastante complicada y por supuesto no deja de afectar el sector, al contrario, está más que comprometido. Pero bueno, esto nos lleva a que la relación que tenemos y el apoyo que tenemos dentro de los prestadores nos va a permitir ir trabajando y haciendo algunas cosas del trabajo que se vino haciendo anteriormente y que hizo la gestión de Ricardo Bistolfi y su gente, de mantener una buena relación tanto con la dirección de turismo, con el intendente municipal y sobre todo con la Cámara de Comercio, su específica, a través de Nico Alonso, a través de Germán Herrada, y eso nos va a permitir, después de mucho tiempo, estar trabajando unido y bueno, y buscando una impronta y una necesidad que tiene Alvear, y que es explotar esto que tenemos, que anoche hablábamos de

0: pero volvimos hace un tiempo y esto nos apasiona, si no, no estaríamos donde estamos. Lo primero es ponerse bien al tanto de todo lo que está pasando, ver cómo están los prestadores de la cámara, ver qué podemos hacer con la Cámara de Comercio también, pero sobre todas las cosas, y después de mucho tiempo que uno está en turismo, yo lo vengo diciendo de hace tiempo y lo venía pidiendo, y que era que la municipalidad o el intendente de turno, en este caso Alejandro Molero, había que tomar el turismo como una política de Estado. Desde hace 2 años se viene tomando eso como política de Estado, entonces hay que aprovecharlo. Se ha invertido mucha plata en Alvear. Para algunos que conocemos o que estamos y salimos a recorrer, vamos a ver las inversiones en cabañas, en hotel, el hotel casino que se está haciendo, las modificaciones de un par más de hoteles en el centro. Cómo ha crecido la parte gastronómica también, la parte de servicios. Entonces, todo eso lleva a que si vos lo tomas como una política de Estado, es decir, la política de Estado es brindar cosas y no como hacíamos o se hacía anteriormente, de hacer algo para entretener al prestador, eso puede llegar a modificar algunas estructuras y mejorarlas.
1: Se viene ahora el MX, un campeonato importante, mucha gente va a venir al departamento, hay que estar preparado para eso también.
0: Sí. A ver, la inversión en todo esto, en turismo, arrancó teniendo la base de la Fiesta Nacional de la Ganadería, la falta de alojamientos y todo esto. Entonces, bueno, estas son las cosas que Alvear va a tener que ir ordenando. Lo que no podemos tener son 2 eventos el mismo fin de semana, porque por ahí la parte de hotelería, la parte de cama no lo permite, pero sí nos podemos ordenar. Todo esto que está viniendo es excelente. Lo que se está haciendo a través del polideportivo, de los torneos provinciales, nacionales, eso es importantísimo. Yo creo que ese es el punto de partida para que podamos hacer algunos proyectos y poder trabajar en forma mancomunada todos juntos.

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0: Títulos a esta hora 31 minutos, ahí está.
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0: 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Infobae con estos títulos, 9:32 minutos, caso Agostina Vega. La policía allana la casa del único detenido por la desaparición del adolescente en Córdoba.
2: La lista argentina para el

0: Mundial 2026, la enseñanza de Qatar, el equipo base y las dudas que persisten.
1: La Bombonera habló tras la eliminación de Boca en la Copa Libertadores y la reacción de Riquelme al que se vayan todos.
0: Más a esta hora, yo te avisé, el mensaje de Milei con críticas a Riquelme tras la eliminación de Boca en la Libertadores.
1: La desaparición de Agostina Vega en Córdoba, nuevas pistas, versiones enfrentadas y la hipótesis descartada.
0: La Cámpora le exige al resto del peronismo una defensa cerrada de Cristina y aumenta la tensión.
1: El cohete New Glenn de Blue Origin explotó durante una prueba en la plataforma de lanzamiento de Cabo Cañaveral.
0: Más, se oficializaron aumentos y bonos para asignaciones y familiares, jubilaciones y pensiones.
1: La ensayada tregua libertaria, la decisión que demora Milei, las diferencias que persisten.
0: ¿Alguien más está viendo lo mismo que yo? La fuerte defensa de Galperín a la gestión económica del gobierno.
1: El 35% de los adolescentes ya aprobó vapeadores. La advertencia de la Sociedad Argentina de Cardiología.
0: 9 frases de Úbeda tras la eliminación de Boca, de los problemas físicos de Paredes a las frases sobre su futuro.
1: Los mejores memes de la eliminación de Boca Junior, de las burlas de River a las críticas de Úbeda.
0: Boca quedó afuera de la Libertadores en primera fase tras 32 años.
1: El enojo de Nicolás Figal con un ayudante de Claudio Úbeda durante la derrota ante Universidad Católica.
0: La lupa sobre el penal a Ceballos que reclamó Boca ante Universidad Católica.
1: Se sortean los octavos de final de la Copa Libertadores, Hora Televisión y todo lo que hay que saber.
0: Jimena Gutiérrez, después de los 50, parece una manera de viajar mucho más experiencial y auténtica.
1: Empleadas domésticas, ¿cómo calcular el aguinaldo y cuál es la fecha límite para cobrarlo en junio 26?
0: El desafío de cruzar los Andes por las altas cumbres, la muerte de Benjamín Matienzo y el misterio de un aterrizaje entre montañas.
1: Por tu culpa me van a meter preso, el duro relato de en cámara que es el de la hermana de la nena hallada muerta en Santiago del Estero.
0: La inflación de mayo se acerca al 2% y mejoran las expectativas sobre el futuro de la economía.
1: La gran sorpresa de la lista de Scaloni, ¿por qué Acuña quedó afuera y no jugará el Mundial?
0: Salió la lista oficial, la reacción del Flaco López al enterarse en una nota postpartido de su citación.
1: La otra lista de Argentina en la previa a los 7 futbolistas que sumará Scaloni por si hay bajas.
0: Messi jugará su 6º Mundial, los 4 récords que buscará romper.
1: Los mejores memes que dejó la lista de Scaloni, de las sorpresas al fenómeno Boca Predio.
0: El gobierno enfría la aprobación del tratado de patentes en diputados a la espera de señales de Estados Unidos.
1: General, vamos a proceder la operación a todo o nada y el relato de cómo un comando de Montonera secuestró y asesinó a Pedro Eugenio Aramburu.
0: La monstruosa oferta del PSG al Atlético de Madrid por Julián Álvarez y el impactante salario que le ofrece el jugador.
1: Una información oficial, un informe oficial se opone a la construcción del mega templo mormón a metros de la iglesia colonial inaugurada en 1745.
0: La rutina de ejercicios que transforma el tamaño y la fuerza de los brazos.
1: Otros títulos, cruces, sospechas y una aclaración forzada del gobierno tras el anuncio sobre el gemelo digital social.
0: Estados Unidos negocia con Honduras un programa de cooperación militar para combatir al crimen organizado.
1: Sigue el optimismo en el mercado, la bolsa encadenó la tercera suba seguida y el riesgo país quebró los 500 puntos, ya está en 494.
0: La vida después del deporte, cómo afrontaron el retiro Hugo Conte, Pipa Gutiérrez y Pipa Ganceo.
1: Más títulos a esta hora, cómo la disciplina acuática y la meditación transformaron el bienestar de Sharon Stone a los 68 años.
0: Más, el Nacional Buenos Aires retomó la toma luego de que la UBA dictara normas para garantizar la seguridad.
1: Volvió a escalar la crisis política en Misiones y ya hay un doble comando que parte aguas en el gobierno. El plato recomendado por nutricionistas para impulsar el metabolismo desde la mañana.
0: Polémica por ciento de radares de velocidad no autorizados. ¿Qué hacer si se recibe una fotomulta de uno de ellos?
1: Impuesto a las ganancias, ¿cuál es la modificación que propone el Fondo Monetario Internacional y el gobierno descartó?
0: Un colectivo impactó contra un auto en Mataderos y hay 5 heridos.
1: ¿Cuánto valdría el dólar si las compras del Banco Central sin las compras? ¿Y qué pasaría con el ritmo de acumulación según Caputo?
0: CABA reforma la carrera docente ante la caída de ingresantes, cambios de información, evaluación y presentismo.
1: Otros títulos, Briatore catapultó a Schumacher, dice otro de los titulares, y Alonso, y hoy sonríe con Colapinto, la historia detrás del resurgimiento de Alpine en Fórmula 1.
0: 10 hábitos saludables para evitar la presión arterial alta.
1: La historia de la conductora venezolana que huyó de la censura, trajo a toda su familia a Argentina y encontró el amor inesperadamente.
0: Keiko Fujimori, la apuesta por la gobernabilidad del Perú.
1: Rubio se reúne con el canciller de Pakistán en medio de la incertidumbre de un posible acuerdo con Irán para poner fin a la guerra.
0: La guerra del Golfo aumenta la probabilidad de derrames de petróleo devastadores.
1: 5 alimentos cotidianos que ayudan a bajar el colesterol, según nutricionistas.
0: Tras su golazo entre Blooming, el juvenil Lucas Silva firmó su primer contrato con River.
1: Busca rescatar el folclore. Hoy es el día del folclore. Se convirtió en el patriarca del género a 150 años del nacimiento de don Andrés Chazarreta.
0: Darío Barassi tuvo un desliz con una participante y tuvo que pedirle disculpas a su esposa. Sí, mi mujer me va a matar.
1: Siempre metiendo la pata. El sobrepeso felino argumenta el riesgo de diabetes, la cantidad exacta de alimento que debe comer un gato.
0: 3 trucos para diferenciar... Macri, mándenle esa a Macri. Tres trucos para diferenciar un café bueno de uno malo.
1: Mirta Legrand deslumbró en el desfile de Claudio Cosano, crónica de una noche con la moda como protagonista.
0: Se entregan los Martín Fierro de Portales Web. ¿Quiénes son los nominados en cada categoría?
1: Bueno, ahí está. Milei analizó el futuro económico, la baja inflación y la estabilidad macroeconómica no generan crecimiento, dijo ayer.
0: Revés judicial para Cristina y sus hijos en el intento por frenar el decomiso de sus bienes en la causa Vialidad.
1: Aumentaron las expectativas de inflación. Los argentinos esperan que alcance el 37,5% anual, según una encuesta nacional. Caputo habló ayer de un 20% para el año. Títulos del diario Infobae a esta hora. 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
1: Bueno, vamos al informe ganadero.
0: Vamos con el mercado agroganadero de hoy.
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0: Vamos con los números del día de hoy en Cañuelas. Novillo especial joven de más de 430 kilos. El precio promedio 4.233.
1: Novillos regulares de más de 430 kilos 3.623.
0: Novillitos especiales hasta 390 kilos 5.368.
1: Novillitos especiales de más de 390 kilos 3.539.
0: Vaquillonas especiales de hasta 390 kilos 4.741.
1: Vaquillonas especiales de más de 390 kilos 3.959.
0: Macho entero joven de hasta 430 kilos 4.300.
1: Vacas especiales jóvenes de hasta 430 kilos 2.960.
0: De más de 430 kilos 3.121.
1: Vacas en condición regular 2.432.
0: Conserva buena 2.060.
1: Conserva inferior 1.827.
0: Toros especiales 2.674.
1: Y toros regulares 2.639.
0: Se contabilizaron 2.280 animales hasta esta hora en el mercado de Hacienda de Cañuelas. Lo tenemos en línea, creo, a Juan Carlos Pinto, que lo sorprendí, me parece, en plena faena. Juan Carlos, buen día, ¿cómo le va?
2: Buen día, Beto, ¿cómo estás?
0: Gracias por atendernos, sé que lo sorprendí allí, pero bueno, tenía el tiempo justo para charlar. Hay remate hoy a las 11.
2: Remate a las 11:30, me parece que vamos a andar ahí.
0: Bueno.
2: Tenemos mucha hacienda.
0: Claro, sí, vi ayer un gran movimiento.
2: Sí, hoy empezamos a las 6:30 y todavía no terminamos y calculo que vamos a pasar las 1000 cabezas.
0: ¿Más de 1000 cabezas?
2: Sí, señor.
0: Increíble, después del rematazo de la fiesta de la ganadería.
2: Sí.
0: Mira vos.
2: La verdad que sí.
0: Bueno, vamos.
2: Tenemos bastante haciendo y todavía estamos apartando y haciendo tactos y ahora con el tema de la caravana, bastoneando y así. Todavía tenemos un laburito grande hasta las 11.
0: Seguro, el tema es más complejo también, ¿no? Con la caravana electrónica.
2: Sí, mucho trabajo porque hay que pasar el bastón a toda la hacienda que va llegando, todo con la caravana electrónica, hay que pasar el bastón a todos.
0: Y conciliar.
2: Así que es un laburo.
0: Y eso conciliarlo con la guía.
2: Exactamente, tiene que coincidir los números de caravana con la guía, que venga la cantidad de hembra, la cantidad de macho que dice en la guía.
0: Claro.
2: No, es un trastorno, la verdad que es mucho laburo.
0: Si el ternero está capado, tiene que estar capado, y si no, tampoco coincide en la guía.
2: Sí, si es un ternero cojudo grande, ya tiene pasa torito, ya no puede venir como ternero.
0: Es un verdadero enriedo hasta que todos entendamos cómo es el sistema, va a llevar su tiempito, pero bueno, lo importante, Juan, es el número de cabezas del día de hoy, realmente bárbaro, ¿no? El respaldo hacia la empresa.
2: Sí, mucha vaca. Hoy tenemos mucha vaca, empiezan los taitos, la gente empieza a sacar la vaca, la que está vacía, la que está preñada, vieja, así que la gente ya empieza a mover porque ya empezamos con las heladas grandes. Seguro. Los campos empiezan a achicar.
0: Y no llueve,
2: exactamente.
0: Efectivamente. Bueno, el tiempo, entonces, los precios andan bien, firmes, o más o menos.
2: Ya, más o menos, sí. Uno viene mirando todos los remates por televisión, todo, así que se va a ir dando todo como vienen los remates. Ajá. Acá.
0: ¿Que bajó un poquito la hacienda o no? ¿O me pareció?
2: Ha bajado un poquito, sí, se ha bajado un poquito. Esta semana pasada se han visto los remates de Victorica, de Hacha, de toda esa zona. Se nota que ha bajado un poco.
0: Bueno,
2: ojalá
0: que levanten en el día de hoy.
2: Exactamente.
0: Seguramente así va a ser. Un deseo de suerte, allí estaremos cerca del mediodía. Entonces, 11:30 decís largan.
2: Si Dios quiere, 11:30 largamos, a ver si tenemos tiempo de comer entre las 2 de la tarde, por lo menos.
0: Sí, una merienda va a tener que organizar. Gracias, Juan, mucha suerte.
2: Bueno, gracias, Beto.
0: Saludame a la gente de la empresa, a la familia y a la gente de la empresa. Chau, chau. Juan Carlos Pinto, de la firma Aguirre Vázquez, hoy remate en el predio ferial, era las 11, ya me lo anunció a las 11:30, seguramente por ahí más o menos va a andar. 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
2: Bueno, qué locura a esta hora, Frejito, ¿eh?
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4: Bueno, seguimos con nota, vamos.
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4: Con el director de educación José Morani, Aldo Matus, supervisor de educación secundaria, capacitación a docentes en situación de riesgo, es el tema, esto decía.
6: Contarle que tenemos mañana viernes a las 9:00 en el Cine Teatro Antonio La Falla. Tenemos una capacitación que es sumamente importante. Era muy pedida por los distintos docentes, directivos y supervisores de la zona, en el cual hemos venido trabajando con Aldo Matus, el supervisor de media, para poder traer la General Alvear. Esta capacitación es la guía de procedimiento ante situaciones emergentes. Básicamente es el protocolo que se utiliza en cada una de las escuelas cuando sucede alguna situación, y donde podemos ir utilizando estas guías, por así decirlo, o estas procedimientos que se utilizan ante, por ejemplo, un caso de bullying, un caso de acoso, un caso de uso de arma blanca, de una amenaza. Bueno, hay una guía a seguir, y mañana hemos organizado con dirección de media que vengan desde Mendoza. Van a venir distintas autoridades de Justicia y Seguridad, del Ministerio de Justicia y Seguridad, del Ministerio de Salud y Deporte, de Educación, y van a estar precisamente dando esta charla, que es muy importante, porque ustedes recordarán que hace un mes y medio atrás había distintas situaciones que se venían sucediendo en las escuelas, y esto hizo que, para no improvisar, por así decirlo, se enmarcara este guía de procedimientos bajo el decreto también que es la que lo respalda, que es el decreto 1187, que es el que nos dictamina, por así decirlo, cómo tenemos que actuar ante cualquier situación.
7: Muy bien, profesor. ¿Se trata de una capacitación destinada a qué etapa?
8: Sí, para agregar lo que decía José, es una ampliación de los protocolos que ya existen, con nuevos protocolos que ya quedan permanentes. O sea, a partir de ahora son nuevas reglamentaciones que van a direccionar el accionar de las escuelas ante situaciones nuevas, que son graves situaciones nuevas. Por ejemplo, amenaza de bomba, amenaza de agresor armado, amenaza de acción suicida. Son todas cuestiones nuevas que desgraciadamente llegan para instalarse. Entonces presentamos nuevos protocolos para que las instituciones estén al tanto de esto.
9: Sí o sí tienen que activarse estos protocolos, porque además de proteger a los chicos, digamos, también respaldan el actuar docente.
8: Seguro, ya son parte de la normativa y de las obligaciones que tenemos como funcionarios públicos y responsables ante una institución educativa.
9: Y dispara también la actuación judicial, policial, digamos,
8: todo. Exactamente, el activar el protocolo actúa en conjunto todas las organizaciones involucradas.
7: Muy bien, ¿los niveles? ¿Es para todos los niveles educativos?
8: Exactamente. Esto mismo se venía haciendo en la provincia y está afectado a algunos niveles. Nosotros, gracias al municipio, logramos traerlo a Alvear y están afectados los niveles primarios, secundarios, adultos. Bueno, es amplia la convocatoria.
4: José Morán, el director de educación, junto a Aldo Matus, supervisor de educación secundaria, capacitación a docentes en situaciones de riesgo.
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1: Bueno, es el día del folclorista. Hoy es el día del folclorista, 29 de mayo, en honor al natalicio, en homenaje al natalicio de don Andrés Chazarreta, nacido en Santiago del Estero un 29 de mayo, pero allá de 1876, ni más ni menos. Señores, también día de ñoquis hoy.
2: Hoy es día de ñoquis.
1: Hoy día de ñoquis 29. Saludo para todos los ñoquis de pueblo. Hay varios, ¿eh? Hay algunos que miran así como yo no fui. Vamos, señores, hablamos de ecología.
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1: Hablamos rápido de ecología. El tambaleo orbital de la Tierra generó caos climático en la era de los dinosaurios. Un reciente estudio internacional reveló que el tambaleo orbital de la Tierra, conocido como presión axial, pudo haber desencadenado cambios climáticos abruptos durante la era de los dinosaurios. Este fenómeno, que se repite cada 26.000 años, generó alteraciones entre climas húmedos y áridos en periodos de altas concentraciones de dióxido de carbono. Los resultados publicados en una revista que habla sobre el cambio climático sugieren que estos cambios, que ocurrían cada 4.000 a 5.000 años, estaban ligados a ciclos de presión orbital. Y estos ciclos afectan cómo se distribuye la luz solar entre los hemisferios norte y sur, especialmente en regiones tropicales donde la radiación solar presenta picos anuales. Los científicos encontraron que la influencia del sol en el Ecuador podía ser suficiente para provocar fluctuaciones climáticas significativas, y a través de análisis geoquímicos y simulaciones confirmaron que las condiciones climáticas eran inestables.
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2: Bueno, gracias a Marta Castillo. Dice, me encantó el saludo a los ñoquis. Así con mayúscula, porque lo puso con mayúscula. Un abrazo fuerte, gracias Marta. Está llegando Willy de Tona, el control de sonido. ¿Cómo le va, Willy? Buen día, que tenga buen día.
3: Hola, Willy.
2: ¿Eso quiere decir que estamos los tres taurinos?
3: Así es, y puede salir cualquier cosa aquí. Pero buenas, buenas, cosas
2: vamos
3: buenas.
2: Vamos con Mafalda, un saludo para Ale, para toda su familia allí, la familia Pérez en Mafalda de Libertad 562 con novedades.
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2: Para Tauro dice lo siguiente.
3: Entienda que no es momento para que se proponga grandes logros.
2: Bueno, pero
3: sepa que lo ideal sería ir resolviendo de a poco las pequeñas cuestiones pendientes.
2: Vamos,
3: Tauro.
2: Por parte.
3: Como dijo Freddy. Sí.
2: Géminis, atención, esto parece
3: Londres,
2: los bancos de niebla, tremendo. Géminis, atención para el día de hoy, Marisa, para todos los geminianos, para Jani, aunque le duela en el alma, sepa que tendrá que rechazar ese proyecto que le ofrecieron hace días. No es un buen momento para invertir todo su capital, Géminis.
3: Cáncer, sería bueno que deje de divulgar mucho de los planes futuros que tiene a su entorno. Aunque no lo crea, siempre existe alguna persona envidiosa, Cáncer. 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
2: Bueno, y vamos cerrando.
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2: Creamos la almohada ayer.
3: Así es, lo compartimos en las redes ya ayer, la foto con el ganador Darío Laceda desde Jaime Prats, Beto.
2: De James Prats.
3: De James Prats, así es. Saludo para todos, Jaime Prats, obviamente.
2: Un saludo grande.
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2: ¿Quieren noticia? ¡Vamos!
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2: Es información en nuestro portal de internet. El gobierno de Mendoza confirmó cuándo cobran los sueldos de mayo los estatales. El gobierno de Mendoza anunció la fecha de cobro, dice la información de empleados públicos provinciales. ¿Cuándo estarán depositados? El gobierno anuncia la fecha de cobro de empleados públicos correspondiente al mes de mayo. Los salarios estarán depositados hoy viernes. La información fue confirmada este jueves a través de la cuenta oficial de la red social X del Poder Ejecutivo. De esta manera, los agentes de la administración pública públicas tendrán disponible a partir de hoy los salarios en sus cuentas bancarias de acuerdo con el último acuerdo paritario en mayo. Les corresponde como un 3% más calculado sobre la base de diciembre.
3: General Alvear celebró el Día de los Jardines junto a docentes, niños y familias. Con música, juegos y sonrisas, Alvear celebró el Día de los Jardines de Infantes y de las Maestras Jardineras en una jornada cargada de emoción y alegría compartida en el Polideportivo Deportistas Alvearenses. Acompañaron la actividad del intendente Alejandro Molero, la delegada administrativa de la DGE, Magalí Onechuk, y el director de Educación, José Morán.
2: Caso Marcelo D'Agostino en Mendoza, fuerte rechazo de la querella a la nueva jueza. La abogada querellante María Elena Quintero presentó este jueves un pedido de recusación contra la jueza. Conjueza María Jimena Lourdes Pina González, recientemente designada para intervenir en la causa que investiga al ex subsecretario de Justicia de Mendoza, Marcelo D'Agostino, denunciado por presuntos hechos cometidos en el contexto de violencia de género y delitos contra la integridad sexual. La presentación fue realizada en el expediente P38-345-26. Solicita el apartamiento inmediato de la magistrada al considerar que existen circunstancias objetivas que comprometerían la garantía de imparcialidad judicial.
3: Escuela secundaria en crisis. 8 de cada 10 docentes piensan que la desmotivación es el problema principal. La escuela secundaria argentina atraviesa una crisis que ya no se limita a los malos resultados que los alumnos obtienen en pruebas internacionales ni a los debates políticos sobre educación. 8 de cada 10 docentes sostienen que la desmotivación de los estudiantes es uno de los principales problemas de las escuelas secundarias, mientras 7 de cada 10 educadores creen que las inasistencias complican la situación escolar y 6 de cada 10 apuntan a la falta de apoyo especializado y la falta de exigencia académica como factores que deterioran la calidad educativa.
2: Crece la preocupación por la alvearense Paula Jiménez. Lleva 5 días detenida en Libia y su familia denuncia falta de respuestas. La situación de la alvearense Paula Jiménez, integrante de la Caravana Internacional de Ayuda Humanitaria Global Subut Maghreb para palestinos bajo el genocidio israelí y que se dirigía hacia Gaza, continúa generando preocupación e incertidumbre. Tal como informó oportunamente el periodismo, la mujer fue detenida junto a otros activistas en Libia durante el desarrollo de la misión solidaria y desde entonces la comunicación con el grupo es prácticamente nula. A 5 días de la detención, familiares y allegados aseguran que no cuentan con información oficial sobre el estado de salud ni las condiciones en las que permanecen retenidos los integrantes de la delegación internacional. La falta de noticias concretas incrementa la angustia de quienes siguen de cerca el caso desde Argentina. Hoy es el 5º día que están detenidos. Estamos muy preocupados y muy angustiados porque no hay noticias de ellos, expresó su mamá Nora Otín, madre de Paula, en exclusiva para el periodismo. Según explicó, la única información disponible surgió a partir de la visita que realizó el canciller de Italia a 2 ciudadanos de ese país que forman parte de los detenidos. De acuerdo con los testimonios, los italianos pudieron transmitir que el resto de los integrantes de la caravana se encontrarían bien. Sin embargo, remarcaron que no existe ninguna comunicación directa con los demás activistas. Ciertamente no tenemos nada, señaló Nora Otín.
3: Rodolfo Montero confirmó que la supergripe saturó guardias y puso bajo estrés al sistema de Mendoza. El ministro de Salud, Rodolfo Montero, aseguró que Mendoza atravesó semanas bastante complicadas debido al aumento de casos de la supergripe y remarcó que el sistema sanitario debió reforzar la atención ante la fuerte demanda registrada en hospitales, guardias y consultorios externos.
2: De la actualidad nacional, caso Agostina Vega, en vivo, la policía allana en la casa del único detenido por la desaparición del adolescente de Córdoba. La búsqueda de Agostina Vega, la adolescente de 14 años desaparecida en Córdoba desde el sábado pasado, mantiene en vilo a la provincia mientras la investigación suma nuevas pistas, contradicciones y peritajes clave. La causa, que permanece bajo secreto de sumario, tiene a un único detenido, Claudio Barrelier, un empleado municipal señalado como la última persona que vio a la menor antes de que se perdiera todo contacto con ella. Con el correr de las horas, la pesquisa incorporó registros de cámaras de seguridad, testimonios del remisero que trasladó a la joven y versiones contrapuestas entre el entorno familiar y el principal sospechoso, mientras investigadores intentan reconstruir qué ocurrió aquella noche en el barrio Cofico, Una de las hipótesis iniciales ya fue descartada y crece la sospecha de que pudo haber más personas involucradas en la desaparición. 10 de la mañana, 13 minutos en todo el territorio nacional. La temperatura en Alvear a esta hora aún permanece en los bancos de niebla en algunas zonas. 6 grados 8, la temperatura actual 90, el porcentaje de humedad. 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

0: Bueno, el saludo, ahí está. No es cargada, ¿eh?
1: Yo no voy a decir nada
0: no
1: hoy.
0: No diga nada, pues se le enojan. Usted tampoco puede, ustedes no pueden cargar a nadie tampoco, ¿eh?
1: No, no.
0: Acá nadie puede cargar a nadie,
1: increíble.
0: Lo lindo del fútbol argentino, ¿no? Ahí está, auténtico.
1: Los Piratas.

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3: Bueno, espectáculo y algo más, Luti. ¿Se vienen los Martín Fierro?
4: Los Martín Fierro de portales web. No, no sé qué es esto ya.
3: Una payasada.
4: Una payasada, sí, una, verdad, más. Una más. Así es. No sé bien de qué va, o sea, cómo el se nomina,
3: que,
4: cómo...
3: ¿El negocio qué es?
4: ¿Quiénes están nominados? La verdad, no tengo idea, pero son hoy, parece.
3: Estábamos hablando fuera de micrófono que el otro día se entregaron los de moda.
4: Claro, bueno, sí, los pero, de moda pero los puede de moda ser. Estaban...
3: Los ganadores eran las estrellas.
4: Claro, no los Juana, diseñadores.
3: De hecho, ganó Juana
4: Viale, así es.
3: Ahora, ¿quién ganará con las web?
4: No tengo idea.
3: Vamos a ver, vamos.
4: Bueno, en este caso, Natalie Pérez rompió el llanto tras los rumores de pelea con los jurados de Es Mi Sueño. Natalie Pérez, cantante que nosotros escuchamos aquí en la radio, reemplazó en los últimos días a Jimena Barón como jurado en Es Mi Sueño, el exitoso programa que conduce Guido por el 13. Sin embargo, la actriz y cantante se quebró en una entrevista al referirse a los rumores que aseguran que sus compañeros no la soportan. Bueno, en este caso, el que estaba haciendo la nota, este periodista, le pregunta que... como que le habían dicho que estaba agrandada.
3: Ajá.
4: Y ella se lo tomó mal, se puso demasiado mal, pero literalmente se largó a llorar. Estuve viendo el video antes de ayer. Dice, como que se la cree mucho. Y ella dijo que le vendría muy, muy bien ser un poco agrandada. Me lo dice siempre mi psicóloga, que se la crea más.
3: Un poquito más, claro.
4: Y tiene con qué, porque toda la gente le escribía en los comentarios.

0: Va a todos lados.
1: A todos lados y siempre perfecta.
0: ¿Verdad? Sí, sí, 10 puntos está.
1: Vestimenta, maquillaje, debe tener su trabajito también.
0: Sí, ¿no? Obviamente, buscar este diseño, buscar esto para ir a tal evento, a tal esto.
1: Debe tener 8000 ofrecimientos también, ¿no?
0: Seguramente, conociéndola, pero la verdad, como dijo ya lo Martín Fierro, es de fierro.
1: Es de fierro, envidiable. Mirta Legrand de desfile.
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7: Título de nuestro portal de internet, 10:32 en todo el territorio nacional, el riesgo país para los contras, va por los 480 puntos. Por las dudas, digo, si les interesa. Vamos con los títulos.
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1: 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Para hoy, mañana, el domingo al mediodía, crece la preocupación por la alvearense Paula Jiménez. Lleva 5 días detenida en Libia y su familia denuncia falta de respuesta.
0: Nuevo día, nuevo robo. Robaron una bicicleta.
1: General Alvear celebró el Día de los Jardines de Infantes junto a docentes, niños y familias en el polideportivo local.
0: Con gran éxito se llevó adelante una jornada integral por la salud de la mujer en el barrio San Carlos.
1: Continúan las charlas Conectados y Seguros para adultos mayores.
0: Se viene una nueva capacitación sobre protocolos ante situaciones emergentes.
1: Walter Ariel Martínez es el nuevo presidente de la Cámara de Turismo local.
0: El invierno pone en foco la actualización de cultivos y la situación de los frutales.
1: El gobierno de Mendoza confirmó que hoy cobran los sueldos los estatales mendocinos.
0: Más de los policiales, nuevo accidente en ruta 143 se registró el martes.
1: General Alvear avanza en un proyecto de capacitaciones laborales con tecnología aplicada.
0: Estudiantes realizan prácticas en el vivero de recursos naturales.
1: Vendieron 24.000 kilos de vidrio para reciclaje.
0: Andrea Fantinel, de Mujeres Autoconvocadas: el pueblo de Alvear tiene que salir a defender la ley 7722.
1: Vitivinicultura, 8 años de crisis, dijo Corinagro en relación a la vitivinicultura mendocina.
0: Más a esta hora, empleadas domésticas, ¿cuánto vale la hora de limpieza en junio?
1: Nación confirmó emergencia agropecuaria para Mendoza. Alvear es uno de los más afectados.
0: Más de los policiales, delincuentes robaron una motocicleta.
1: El Cine Teatro La Falla se prepara para recibir la obra multipremiada El Equilibrista.
0: El municipio avanza con la poda anual y trabajos integrales de limpieza.
1: Título de nuestro portal de internet, vinasfm.com, el diario de Alvear más leído en el mundo.
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0: Bueno, tenemos nota.
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0: Vamos a repetir la nota que lográbamos ayer cuando nos visitaba Darío Lacera, que vino a retirar un premio en realidad de Di Paolo, que por esa rara coincidencia le había tocado en el sorteo. Y aprovechamos para charlar sobre el club de Jaime Prat que está en obras. Esto decía.
2: Sí, sí, tenemos una rifa. Bueno, Beto, estás al tanto porque
0: señor.
2: Siempre nos estás dando una mano con la promoción de... Bueno, los eventos
0: sobre todo
2: que
0: en redes
2: con
0: sociales
2: el club.
0: Y demás.
2: Exactamente. Bueno, primero un gusto estar acá porque siempre paso por aquí y nunca tuve la oportunidad de estar sentado acá en el estudio, así que...
0: Y en la mesa de café.
2: Y en la mesa de café, que siempre lo escucho cuando vengo por la ruta de trabajar, lo escucho y cada tanto mando un mensajito.
0: Sí, señor, es un gusto para nosotros.
2: Bueno, te cuento un poquito, les comento un poquito. Muchos saben y otros no que el club perdió cancha, perdimos todo, bueno...
0: Muchos años con inactivo.
2: Exactamente, casi 40 años, así que... una necesidad imperiosa para nosotros es tener un espacio donde los chicos puedan, los chicos, los grandes,
0: claro.
2: la gente que de la comunidad que pueda hacer sus actividades físicas.
0: Bien, y se comenzó, vamos a retomar la idea desde el punto de vista de lo social, allí trabajando arduamente para recuperar un salón.
2: Correctamente.
0: Un salón que estaba sin terminar.
2: Sin terminar.
0: Desde hace unos...
2: Está todavía sin terminar, pero bueno.
0: 50 años, no sé.
2: Sí, sí, yo de que tengo 52 años.
0: Y siempre estuvo así.
2: Y la escuela, mirábamos el salón siempre ahí, nos escapábamos
0: hasta la viga,
2: a jugar.
0: Hecho hasta la viga.
2: Hasta la viga de vinculación.
0: Sin las aberturas, sin nada.
2: Claro, exacto.
0: ¿Alguna vez te dije que en ese lugar yo hice mi primera locución?
2: Sí, lo dijiste en
0: mi
2: una,
0: primera
2: fiesta,
0: locución de
2: en una
0: vendimia,
2: fiesta de vendimia.
0: Con 17 años, vas a tener razón.
2: Lo dijiste una vez hace unos añitos.
0: En ese patio.
2: Exacto. Bueno, la municipalidad, una grata sorpresa y mucha alegría, recibimos esta noticia hace ya 2 años aproximadamente, que nos dieron materiales para construir baños y una sala, la cocina.
0: En esa construcción.
2: En esa construcción, a continuación de eso. Estamos haciendo eso, pero también nos prometieron en ese momento que no iban a hacer el salón. Terminado, exactamente.
0: El salón, el techo y todo.
2: Todo terminado. E incluso ya está hecha el diseño, que también te lo envié
0: alguna
2: vez.
0: Bueno.
2: Y se ve muy bonito. Pero bueno, por tantas idas y vueltas, se está retrasando un poquito eso, pero
0: ya
2: estimamos que sí, está licitado, está incluso está la empresa que lo va a hacer.
0: Ajá.
2: Así que bueno, se ha demorado un poco, el municipio sacó un crédito, y ayer justamente hablando con el delegado, me dice que dentro de 2 meses aproximadamente le entregarían el crédito para comenzar la obra, así que... Esperemos que este año se comience.
0: Porque la
2: espera es larga, pero bueno, estábamos mucho más avanzados de cuando empezamos, que no teníamos absolutamente nada.
0: Hay un grupo lindo, muy lindo de gente trabajando.
2: Sí, gracias a Dios, toda gente del pueblo. Bueno, el presidente en realidad no es del pueblo, pero es como si fuera
0: el
2: Fabián Quiles, que tiene su
0: Fabián
2: casa.
0: Quiles.
2: Sí, señor. Así que él es un gran promotor también.
0: Sí, señor.
2: Y bueno, ahora estamos con una rifa.
0: Bien.
2: Para el fin de esa rifa es la compra de un terreno.
0: Ajá.
2: Porque también, como le decía, la cancha se perdió.
0: Se perdió
2: también.
0: La cancha de
2: así
0: fútbol.
2: Que, bueno, de la cancha de fútbol, ajá. Así que bueno,
0: por
2: estamos...
0: lo pronto, que tienen algún grupo de chicos y dónde practican, en el poli, dónde.
2: No,
0: ¿tienen?
2: No, hay niños que están con el fútbol social, justamente. Ajá. Yo soy el que los entrena.
0: Sí, sí.
2: pero eso es distrital, eso es, perdón, municipal.
0: Bien.
2: Y bueno, los chicos se van a jugar a otros clubes,
0: claro.
2: A clubes porque no hay,
0: no,
2: como no hay el pueblo. Incluso mis hijos están jugando ahora en otros clubes y,
0: una pena.
2: Todos, sí, una pena, pero bueno, gracias a Dios que tenemos por lo menos la posibilidad de tener clubes cercanos que nos acogen a nuestros niños, ¿no?
0: Bien, la rifa...
2: La rifa del 20 de julio. Uh-huh. Consiste el primer premio en la moto 0 kilómetro 110, ya patentada.
0: Ajá.
2: Y el resto son electrodomésticos, es un mini pimer, una pava eléctrica, una cafetera y una silla de camping.
0: Ah, bien.
2: Eso
0: bien.
2: Para festejar ahí.
0: Ajá.
2: en la costanera que tenemos tan linda ahí.
0: Tan buena que
2: hermosa,
0: quedó, además.
2: Hermosa. Así bueno, los fines de esta rifa es para eso.
0: Bien.
2: Van para orientar. Estamos viendo.
0: ¿Sale?
2: 20.000 pesos.
0: 20.000 pesos.
2: Se puede pagar en 2 veces. Y el 20 de julio por lotería, por quiniela nocturna de Mendoza se sortea.
3: ¿Y cómo hacemos para conseguirlo, digamos, con la gente de la comisión?
2: Sí, por la gente de la comisión.
3: ¿Un número para que
2: nos puedo dejar mi número?
0: Sí,
2: dejo mi número. Y así que la gente que quiera colaborar, las redes sociales, increíble.
0: También, claro.
2: Cómo ayudan. Yo he vendido, de los números que he vendido, de 20 y pico ya, todas por WhatsApp, claro. El 90% por WhatsApp, por
0: sí,
2: Facebook.
0: Sí, sí.
2: Así claro, que ayuda muchísimo.
3: Te transfiere, sí, sí. Y después vas y le dejas el número.
2: Exacto,
3: claro,
2: sí, sí, sí, mucho más, gente más cómodo. De afuera, de Jaime, que se fue.
0: ¿Quieres darnos tu número,
2: sí,
0: Darío?
2: 2625-5781-58.
0: Sí. 5781-58.
2: Ese bien. Es mi número, así que para el que quiera colaborar, va a ser muy bienvenido y vamos a estar muy agradecidos porque, bueno, somos ninguno de los que estamos en la comisión, tenemos una moneda, digamos, para decir, me compro este terreno y lo dono. Claro, no, no, sí, tenemos. Sí.
0: Pero ¿y si hay algún alma
2: deseo? Si hay alguien por ahí, o alguien
0: que tenga una finca abandonada.
2: Exacto, de Jaime. Que quiera, hemos hablado, bueno, hemos hecho llamadas telefónicas. Bien. Incluso tenemos que ir a ver una gente ahí para ver si lo venden primero.
0: Ajá.
2: Y si lo donan mejor.
0: Bien, claro, lógico, por supuesto. Sí, sí.
2: Así que bueno.
0: Ojalá que tengan toda la suerte del mundo.
2: Bueno, así que muchas gracias, Beto. Y,
0: Claudio.
2: Claudio. Los escucho, pero los nombres por ahí.
0: No, ahí está, Darío Laceda, entonces, integrante de la comisión del club de Jaime Prats, en obras en este momento, recuperando un viejo salón que estaba ahí en el centro del pueblo de Jaime Prats.
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2: Tengo información.
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2: Casación ratificó el decomiso de los bienes de Máximo, Florencia, Cristina y Lázaro. En la causa Vialidad, la Cámara Federal de Casación se les terminó el tiempo, Rechazó todos los recursos de Cristina, Máximo, Florencia y Lázaro, dejando firme el avance del decomiso en la causa Vialidad. El monto asciende, escuchen, no me equivoco, 684.990 millones de pesos e incluye 111 inmuebles. La gran mayoría están a nombre de Lázaro, pero ustedes saben de quién son, ¿no? Entre ellos departamentos en Río Gallegos y lotes vinculados del Hotel Los Sauces. El camarista Hornos fue contundente. El delito no constituye un título legítimo para generar riqueza jurídicamente reconocida. El juez Borinsky votó en disidencia parcial, cuestionando la inclusión de bienes adquiridos antes de abril del 2004, fecha fijada como inicio del periodo investigado. Le rechazaron todos los recursos, van a remate los bienes de Cristina, Máximo, Florencia y Lázaro Báez.

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1: 10:54 minutos.
0: 7 grados 3, la temperatura fresca, la mañana 90, el porcentaje de humedades sigue la niebla sobre nuestra zona. 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

0: señores, vamos a la cocina.
1: Vamos a la cocina.
0: Día de ñoqui, recuerden.
1: Hoy es viernes de dulce, pero tengo la de
0: ñoqui. No, usted haga dulce, no, usted haga
1: como
0: dulce.
1: Como usted quiera.
0: Se lo tiré como idea a la señora, nada más que a esta altura del partido empiezan a decir, ¿qué hago de comer? ¿O no?
1: Bueno, para que vean en el calendario,
0: la
1: estamos 29.
0: 29 días de ñoqui, si quieren y están a tiempo. Es fácil hacerlo.
1: Sí, totalmente. Vamos. Y aquí vamos a hacer el
0: papa
1: postre,
0: huevo,
1: ¿por qué no?
0: Papa, huevo, poquito de harina y vamos.
1: Y en este caso, el que había buscado yo creo que era de zapallo, creo.
0: Está
1: que ahora
0: mucho,
1: viene.
0: No, está complicando mucho.
1: Sí. Ahora vienen estas nuevas opciones,
0: sí,
1: así
0: claro,
1: de diferentes verduras que quedan riquísimo también. Pero en este caso vamos con lo dulce. Vamos a hacer una rica torta Balcarce. Vamos a necesitar un pionono grande, 500 gramos de dulce de leche repostero, 500 mililitros de crema de leche, 3 cucharadas, de azúcar impalpable, 150 gramos de merenguitos secos, 100 gramos de nueces picadas, 80 gramos de coco rallado, una pequeña cucharada de esencia de vainilla y opcional un poco de café o licor para humedecer. Y para decorar, coco rallado, azúcar y algunas nueces, como lo dijimos. Lo primero que vas a hacer es preparar la crema. Vas a batir la crema de leche bien fría con el azúcar y la vainilla hasta que quede firme. Luego vas a dividir en 3 discos o rectángulos según el molde que uses. Pones una base de pionono y si querés humedeces con un café o con el almíbar suave. Juntás una capa de dulce de leche, agregás crema chantilly, merenguitos triturados y nueces picadas, haces otra capa igual y terminás con pionono arriba. Cubrís toda la torta con crema chantilly y le agregás arriba abundante coco rallado. Decorás con los merengues, con la nuez y con el azúcar impalpable en este caso. Y un consejo, lo ideal es dejarla en la heladera mínimo 4 horas antes de servirla. Podemos hacer de una noche para otra para que tome consistencia y los sabores se integren bien. Para hoy viernes de dulce, para disfrutar de la merienda, el postre, una rica torta Balcarce.
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0: Vamos con nota en el final de la hora.
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0: Margarita Peralta, del área del adulto mayor de la municipalidad. Charla sobre estafas virtuales. Se está dando capacitación, ¿no?
1: Hoy creo que es el último día en Carvenza.
0: Lugares. En Carvenza, Jorgelina Peralta.
3: Hoy nos encontramos en una de las casi últimas charlas de Conectados y Seguros, de estafas virtuales, que venimos realizando con el programa del adulto mayor desde la Dirección de Familia en los distintos centros de jubilados de la ciudad. Hoy nos encontramos precisamente en el centro de jubilados de Juan B. Justo, a las 11 de la mañana, con esta charla y con un público interesante de adultos mayores.
4: ¿Cómo ha sido el recorrido por los diferentes lugares?
3: Bueno, el recorrido ha sido muy positivo. Comenzamos con el Banco Supervil y en este momento nos encontramos trabajando lo que es con el Banco Nación. Mañana viernes, que es la última charla de este ciclo de charlas organizado, nos trasladamos al Centro de Jubilado de Carmenza a las 10 de la mañana.
4: Qué bueno, Corvina, que hayan podido involucrar a las entidades financieras en esto también.
3: Es muy importante, las entidades financieras comenzaron a participar este año en lo que es el Consejo del Adulto Mayor, como otras instituciones, y decidimos comenzar con ellos, ya que la problemática que plantearon los referentes de los centros de jubilados fue precisamente estafas virtuales y algunos problemas que tenían con los diferentes bancos o bocas de cobro. Entonces, por ese fue el motivo que comenzamos a trabajar con estas instituciones.
4: Bueno, hay seguro consultas en común de la gente de la tercera edad.
3: Sí, hay todo tipo de consultas, preguntan, se asesoran, tanto la gente del Banco Supervil como la gente del Banco Nación han traído material, información, folletos, algunos regalos que le han obsequiado a los adultos mayores y les han, más que nada, despejado dudas y pedirles que se acerquen, que no reciban tantos llamados telefónicos y ante cualquier duda y cualquier consulta que se acerquen a los bancos, que nosotros tenemos las dos entidades, en General Alvear y en Ciudad.
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0: Capacitación, charla sobre estafas virtuales para adultos mayores. Allí hablaba Jorgelina Peralta del área del adulto mayor.

0: Cerramos con signos.
1: 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Tenemos algunos mensajes, Beto, que Gladys nos dice que están con los ñoquis.
0: Ah, bien, bueno.
1: También María del Carmen, estoy haciendo ñoquis. Gracias por
0: qué
1: la buena
0: grande,
1: onda.
0: Qué lindo.
1: Saludos para todos los que están realizando el almuerzo para hoy.
0: Nosotros... muy bueno saber que están ahí, ¿eh?
1: Exacto. Y
0: hay
1: bueno,
0: otros
1: estaba
0: haciendo,
1: hablando.
0: Otros haciendo dulce y otros de carneo.
1: También. Yo estaba hablando con una oyente que nos escribía porque se ha perdido un abono, en este caso,
0: no me diga,
1: de
0: bueno.
1: Una docente, ahí lo pusimos en las redes sociales, y aproveché a hablar con ella porque es nuestra vecina, ella vive enfrente y tiene una perrita negra.
0: Uy.
1: Siempre. No, pero bien, porque estamos hablando de la perrita que siempre la saca a pasear,
0: bueno.
1: Es como un niño la perrita, se porta espectacular.
0: Me imagino.
1: Así que saludos para nuestra vecina y para su perrija en este caso.
0: Cerramos, vamos con signos.
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0: Leo para Marcelito Rochela, que nos tiene abandonado hace días que no viene. Para Leo, comprenda que muchas veces es bueno realizar un balance en la vida. Aprenda de los errores cometidos para poder mejorar las cosas y no cometerlos nuevamente, Leo.
1: Atención, Virgo, sepa que hoy su dinamismo y energía estarán en alza durante la jornada. Aproveche, ya que podrá poner en marcha todos los proyectos postergados.
0: Sagitario, seguramente en este día tendrá que hacerle frente a las diferentes situaciones que son completamente nuevas para su vida. No se reprima y siga adelante.
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0: Un saludo para Gladys del barrio Docente, ¿era, no?
1: No recuerdo.
0: Sí, el barrio Docente me dijo su nieto que se sacó una foto conmigo.
1: Sí.
0: Hace unos días.
1: Acaba de enviar la foto.
0: Me sentí Marley, qué sé yo, Tinelli.
1: Influenza.
0: Llegué a un cumpleaños y un chiquito, ¿cuánto tiene? 17.
1: Y se ve un adolescente.
0: Dice, vení que nos saquemos una foto para mi abuela que es fanática tuya.
1: Bueno.
0: Que Gladys, creo que era Gladys.
1: Ahí está escribiendo a ver si responde rápido.
0: Un abrazo fuerte para esa familia. Realmente me hicieron sentir muy bien, medio extraño, ¿viste?
1: Va a cumplir 15 años.
0: 15 tenía. Bueno, un abrazo fuerte para él y para su abuela. Vamos.
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1: 11:05.
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0: Nuestro portal de internet de Nuevo Día, Nuevo Robo, robaron una bicicleta. Según la información policial, el episodio ocurrió en la intersección de Centenario y Lisandro de la Torre. La víctima, una mujer de 37 años, manifestó que dejó una bicicleta rodado 29 marca Keoma, de color blanco y negro, en el ingreso de la vivienda sin medidas de seguridad. De acuerdo a la denuncia, el rodado había sido apoyado entre una ventana y la puerta del domicilio y horas más tarde advirtieron que autores desconocidos se la habían sustraído.
1: Con gran éxito se llevó adelante una jornada integral por la salud de la mujer en el barrio San Carlos. En el marco del Día Internacional de Acción por la Salud de la Mujer, se realizó una jornada integral de atención y prevención en el Zoom del barrio San Carlos, organizada de manera conjunta por la Municipalidad de General Alvear, el Área Departamental de Salud y el Hospital Enfermeros Argentinos.
0: El gobierno de Mendoza oficializó la inversión para realizar la encuesta sobre condiciones de vida. El gobierno de Mendoza oficializó la realización de encuesta urbano-rural de condiciones de vida con una inversión de más de 216 millones a través de la Dirección de Estadísticas e Investigaciones Económicas DEIE. Este relevamiento, que se hace desde el 2003 para medir distintos indicadores sociales y económicos de la provincia. El decreto 979, publicado este viernes en el Boletín Oficial, indicó que este sondeo permitirá actualizar información vinculada a salud, educación, vivienda e ingresos en los hogares mendocinos, además de obtener datos estadísticos sobre las condiciones de vida de la población.
1: Pronóstico del tiempo para sábado y domingo. ¿Cómo estará el fin de semana en Mendoza? El último fin de semana de mayo llega a la provincia con un respiro, según señala el pronóstico del tiempo. Según los datos brindados por el servicio, tanto el sábado como el domingo presentarán una gran amplitud térmica, obligando a los mendocinos a salir abrigado por la mañana, pero permitiendo disfrutar de tardes templadas.
0: Reiteramos, crece la preocupación por la alvearense Paula Jiménez. Lleva 5 días detenida en Libia y su familia denuncia falta de respuestas. La situación de la alvearense Paula Jiménez, integrante de la Caravana Internacional de Ayuda Humanitaria Global Summit Maghreb para palestinos bajo el genocidio israelí y que se dirigía hacia Gaza, continúa generando preocupación e incertidumbre. Tal como se informara oportunamente, la mujer fue detenida junto a otros activistas en Libia durante el desarrollo de la misión solidaria y desde entonces la comunicación con el grupo es prácticamente nula. A 5 días de la detención, familiares y allegados aseguraron que no cuentan con información oficial sobre el estado de salud ni las condiciones en las que permanecen retenidos los integrantes de la delegación internacional.
1: Hay un detenido, un abuso sexual en un hotel de Tucumán, una niña de 11 años embarazada y una causa que se investiga en Mendoza. El embarazo de una niña de 11 años encendió la alarma de las autoridades en la provincia. Una investigación por abuso sexual que, si bien habría ocurrido en la provincia de Tucumán, derivó en la detención de un sospechoso radicado en San Carlos. La prueba que más lo complica, un cotejo de ADN extraoficial que se realizó con la bebé que nació producto de la violación. El expediente que se lleva adelante de la Unidad Fiscal de Valle de Uco tiene como protagonistas a un grupo de personas que, si bien residen en la localidad de Eugenio Bustos, suelen viajar hacia el norte argentino temporalmente para realizar trabajos de cosecha.
0: El oficialismo busca que los mendocinos denuncien infracciones ambientales con fotos y videos. Un grupo de diputados radicales presentó en la legislatura un proyecto de ley que busca crear un sistema digital para que cualquier ciudadano pueda denunciar presuntas infracciones ambientales mediante fotos, videos tomados desde una plataforma oficial del gobierno provincial. La iniciativa apunta a fortalecer controles ambientales y acelerar la detección de daños ecológicos mediante la participación directa de la comunidad.
1: Víctor Fayad confirmó que 3 intendentes ya pidieron un adelanto de coparticipación. La caída de la coparticipación que se mostró de lleno en la primera quincena de mayo que recibieron los intendentes encendió alarmas. Varios asumieron que iban a necesitar un salvataje económico del gobierno provincial, más aún con la cercanía del pago de aguinaldo. La novedad la dio una periodista mendocina en un medio mendocino y destacó: podemos confirmar que ya son 3 los municipios que pidieron un adelanto de coparticipación. Hablamos de General Alvear, que es la segunda vez que pide estos adelantos, Santa Rosa, que comanda Flor de Estefanis, y de Ciudad.
0: Los bonos argentinos tienen otro día positivo y el riesgo país se aleja de los 500 puntos, indica la información que los bonos argentinos despiden la semana y el mes de mayo con leve tendencia alcista del 0,2% en promedio, con un renovado descenso de 10 unidades en el índice de riesgo país de JP Morgan, ahora en los 485 puntos básicos, el mínimo desde el 2 de febrero. A lo largo del mes, los títulos globales y bonares en dólares anotaron una suba del 2% para alcanzar precios más altos también en 4 meses. Entre los fundamentos alcistas de la deuda soberana está la notable racha compradora de divisas a manos del Banco Central, con reservas brutas que esta semana superaron los 48 mil millones de dólares de reservas por primera vez desde el 2019. Hora 11, 12 minutos en todo el territorio nacional. La temperatura en Alvear a esta hora, con la permanencia de bancos de niebla sobre nuestra región, 8 grados la temperatura actual, 90 el porcentaje de humedad. 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
1: Abrimos una nueva hora, señores.
2: Lo hacemos con el super autoservicio. Y antes de comenzar, nos llega otro mensaje de un oyente, Mario. Dice: buen día, soy Mario de Real del Padre y estoy podando en Pueblo Nuevo.
1: Qué lindo.
2: Con la radio a full. Saludos y nos envía algunas imágenes. Londres, de repente.
1: Sí, Real del Padre. Mario, hermano, gracias. Buen trabajo. Que no pase mucho frío, cuídate.
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2: 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Se ofrece oficial albañil con experiencia. 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Decesos. En Mendoza, a la edad de 27 años, ha dejado de existir la joven Yael Nicole Lucero. Sus restos están siendo sepultados en el cementerio local. La joven Yael Nicole Lucero se domiciliaba en General Alvear, servicio de sepelio prestado por Sexagal y Cochería Arbeloa. A la edad de 82 años, ha dejado de existir la señora Magdalena Herrero, Magda. Sus restos están siendo velados en Salados de Sexagal y recibirán sepultura a las 16 horas en el cementerio local. La señora Magdalena Herrero, Magda, se domiciliaba en Diagonal Carlos Pellegrini, 1364 de Ciudad, servicio de sepelio prestado por Sexagal y Empresa Zuccelli. A la edad de 89 años, ha dejado de existir la señora Isabel Polo García, viuda de Cañadas. Sus restos son velados en Sala 1 de Cospac y recibirán sepultura a las 11:30 en el cementerio de Boven. La señora Isabel Polo García, viuda de Cañadas, se domiciliaba en calle 19 entre O y P, Boven. Servicio de sepelio prestado por Cospac y Empresa Zuccelli.
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0: 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Bueno, seguimos con material informativo, notas registradas por Viña para ustedes, especialmente ahora con Gabriela Arcelán del municipio de nuestro departamento, con diferentes actividades, jornada de salud en el salón de consultorio del barrio San Carlos. Esto decía.
1: En el marco del Día Internacional de la Acción por la Salud de la Mujer, se está realizando una actividad en el Centro de Salud de Barrio San Carlos, en conjunto con el área departamental, el Hospital Enfermero Argentino y distintas áreas del municipio. Se están realizando actividades y acciones para el bienestar de la mujer. Entonces se ha formado un circuito donde las mujeres pueden acceder a la colocación del DIU, a la colocación de implantes, y también ecografías, por ejemplo. También en otra parte del circuito se puede acceder a lo que es control cardiovascular, con la posibilidad de un electrocardiograma y una evaluación de una médica clínica. Y bueno, nosotros desde el área de la asesoría de la mujer, de la coordinación de mujer y género del municipio, estamos con este otro pie de que es tan importante, que es el aspecto emocional, el psicológico, y se lo está asesorando a las mujeres en sus derechos, en su bienestar, en los autocuidados, en la importancia de los vínculos, de los buenos hábitos y los vínculos saludables. Yo creo que lo más importante de esta jornada es reflexionar sobre la protección de la salud de la mujer, los derechos a vivir una vida digna, con igualdad de derechos y una vida sin violencias. Eso es lo que estamos trabajando en este sector, en esta área que nos pertenece al municipio de la coordinación.
2: La jornada va a ser intensa hasta las 8 de la tarde, así que tienen tiempo la gente de acercarse.
1: Sí, ha tenido un montón de concurrencia desde las 8 de la mañana hasta las 8 de la tarde. A la tarde va a seguir todo el mismo sistema, hasta nutricionistas, hay información muy buena para las mujeres, así que las invitamos que se acerquen en la tarde, hasta las 8 de la tarde vamos a estar, y que aprovechen, es de forma gratuita. Eso, sin turno, que por ahí es lo que cuesta acceder a las mujeres, y hoy están viniendo y se van ahí al ratito, así de que están muy contentos, lo que estuvimos hablando con la gente acá, de que nos pidieron que se haga más seguido, así que bueno, veremos si qué otras acciones podemos hacer para que esto se replique en otros centros de salud.
2: Gabriela, esa es la idea, ir a distritos, por ejemplo, digo, ante esta excelente concurrencia que han tenido.
1: Sí, por la convocatoria, por el pedido, y como te decíamos, que es un trabajo integral, multisectorial, digamos, que todo es de salud, y con todos los pies, que es lo físico y lo psicológico, sin llegar a todos los puntos del departamento.
0: Gabriela Arcelán, del Departamento de la Mujer, del municipio del área de la Mujer, jornada de salud en el barrio San Carlos. También hablaron la doctora Griselda Baldoni, Carla Mortaro, perdón, y Paola Ordóñez sobre la jornada de salud.
3: Día de Acción por la Salud de la Mujer. Creo que es la primera vez que lo hacemos.

0: Monasterio, un consultorio que por ahí no es tan fácil acceder a él en la parte pública, eso es importante destacarlo.
1: Carla, ¿cuál es el aporte del área? ¿Cómo estamos?
2: ¿Qué tal? Buenos días, ¿cómo les va? Mi nombre es Carla, soy residente de tercer año de enfermería comunitaria del Hospital Enfermeros Argentinos. Hoy estamos acá colaborando con toda esta acción por la mujer, por la salud de la mujer, que es tan importante. Nuestro deber es siempre hacer atención primaria y ayudarlas y guiarlas en el proceso que ellas necesitan, que todas nosotras necesitamos en realidad. Y lo que vamos a hacer son controles de signos vitales, electrocardiogramas. Tenemos un montón de profesionales que les van a guiar y les van a ayudar en un montón de cuestiones de la salud pura y exclusivamente de la mujer. Así que las invitamos a todas que puedan venir, que puedan acercarse, que no tengan vergüenza. Hoy somos todas mujeres y estamos acá para brindarle la mejor atención y todo lo que necesiten. Las esperamos.
3: Muy bien, Paola, importante convocatoria aquí en el Zoom. Bueno, es algo que también se puede llegar a repetir,
4: ¿eh? Bueno, yo más que orgullosa, para mí un día emocionante de ver nuestro Zoom, nuestra delegación, con tantas mujeres que van, que vienen, doctoras, agentes sanitarios, toda la movida que se ha preparado para el día de hoy. Esta delegación, en el momento que hemos tomado este lugar, era de esto, ¿no? De que estar cercano a la comunidad, cercano a las mujeres, a toda la sociedad. Y no solamente al barrio San Carlos, abrirlo para que todos vengan, disfruten y sobre todo que esto, ¿no? Estos controles que son tan importantes para nuestras mujeres de barrio. Necesitamos mujeres sanas, mujeres que estemos bien, para nuestros hijos, para nuestra sociedad. Así que aprovecharlo, estamos aquí hasta las 18, 19 horas, terminamos con una jornada más que importante, el suelo pélvico, como dijo Griselda hace un momento. Y bueno, termina la profesora de árabe, porque bueno, es muy importante el suelo pélvico, y son de nuestros talleres de acá, de la delegación, así que todos se han puesto la camiseta, y bueno, aquí estamos, muy orgullosa, como dijo Jani, como siempre nos dice, tenemos que estar del lado de la gente, y acá estamos.
5: Bueno, ahí estaba la palabra de las señoras en este trabajo importantísimo registrado allí en el barrio San Carlos, en la sala de salud de ese lugar. Estaban también Griselda Baldoni, Carla Mortaro, Paola Ordóñez, jornada de salud para la mujer.
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0: ahora. Títulos a esta hora del diario MDZ 11:34.
1: Causa D'Agostino, la carambola que definió la nueva jueza y el rechazo de la querella.
0: El pedido de los empresarios por el comienzo de las obras en el acceso este.
1: La ambigua conclusión sobre Mendoza que dejó la gran cumbre de exploración minera.
0: El masismo denunció que el super rigi lo van a costear los jubilados.
1: Encuesta para Bosteros. ¿Mauricio Macri o Juan Román Riquelme?
0: Scaloni sigue de cerca a los jugadores tocados. ¿Hasta cuándo puede cambiar la lista del Mundial 26?
1: Yo te avisé, Milei fulminó a Riquelme tras la eliminación de Boca de la Copa Libertadores.
0: Problema de conectividad en Mendoza, ¿cuál es la peor zona?
1: El gobierno prorrogó un millonario contrato para controlar el transporte público.
0: De la concesión a la realidad, ¿cómo llega Penitentes al arranque de la temporada?
1: ¿Qué es el polo logístico Mendoza que busca optimizar el comercio desde San Martín?
0: Boca, fuera de la Libertadores en fase de grupo, los lapidarios memes de la inesperada eliminación.
1: El cambio que duró un suspiro, el vertiginoso derrumbe de Rodrigo Paz en Bolivia.
0: La feroz autocrítica de Paredes tras la eliminación de Boca en la Libertadores, no estuvimos a la altura.
1: Virginia de Acuña con el lado más personal de Bandana y un regreso propio.
0: Atención estatal, ese gobierno puso fecha para la reapertura de las paritarias.
1: Las retenciones volvieron al centro de la agenda fiscal por primera vez desde la crisis del 2008.
0: El exitoso programa de Canal América que humilla en el rating a su histórico rival.
1: Explotó un cohete de la empresa de Jeff Bezos durante una prueba antes del despegue y las imágenes son impactantes.
0: Un dron de Rusia cae en un país de la OTAN, Europa en vilo y estado de alarma.
1: La asombrosa inteligencia artificial agéntica decide sin consultar con humanos.
0: De la inspiración al aula, como Florencia S.S. conecta con sus pequeños lectores.
1: Cuatro empresas pujan por la concesión de un yacimiento clave en el centro del país.
0: ¿Qué riesgos tiene vapear? La advertencia de cardiólogos ante el aumento de consumo.
1: Se termina la promoción de Aerolíneas Argentinas, descuentos en vuelos por Argentina y el exterior.
0: Bandas DJ y una causa animal, así será Sopalooza en Mendoza.
1: Hoy, día del folclorista, descubrí la razón de su celebración cada 29 de mayo.
0: Más, hizo 350 payaritas y ganó un Smart Televisión en el Mundial organizado por Sur Motor y MDZ.
1: Así va a estar el tiempo en Mendoza este viernes y el fin de semana.
0: Así se ve la espalda descubierta de Anto Rocuso.
1: Más el llanto de Yuya en el desfile de su hija Sasha a la sorpresa que la quebró.
0: Más títulos, Wanda Nara estalló contra su ex empleada tras la acusación por una deuda en River.
1: Fantino protagonizó un insólito momento al aire y fue viral. Entre, te das cuenta.
0: Los títulos del deporte, el Flaco López se enteró en plena entrevista de su convocatoria al Mundial 2026, así reaccionó.
1: Más como un club mendocino encontró una nueva forma de generar recursos y convocó a 300 atletas.
0: Como otros títulos, video en particular reacción de Riquelme en el palco al consumarse la eliminación de Boca.
1: ¿Qué dijo Úbeda sobre su continuidad tras la eliminación de Boca en la Libertadores?
0: San Pedri, figura de la U, católica e hincha de River, chicaneó a Boca. Iban a clasificarse caminando.
1: ¿Por qué Scaloni borró al huevo Acuña del Mundial?
0: Tigre volvió a sonreír, venció a Alianza Atlético y sigue con vida en la Sudamericana.
1: Con River en octavos y Boca en playoff, todos los clasificados de la Sudamericana.
0: La cargada de Universidad Católica a un periodista argentino tras eliminar a Boca será la próxima.
1: Policiales lo sorprendieron con un arma de fuego y marihuana en pleno Parque General San Martín.
0: Fuerte accidente en el acceso sur 4. Cuatro heridos por el choque entre un colectivo y un camión.
1: Usaron un inhibidor en un auto, robaron un celular y el GPS del dispositivo los delató.
0: Quedó en libertad el ex policía que mató a su pareja ante un disparo accidental, según dijo la justicia en Godoy Cruz. Título del diario MDZ. 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

0: Bueno, ahí estaba Luke Ra con Bebe.
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0: 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Bueno, seguimos con notas.
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0: Tenemos una cantidad de material informativo que no se imaginan. ¿Por dónde seguimos? El intendente, ¿no? Actividad del intendente en el día de hoy. Día de los Jardines de Infantes, estuvo participando del acto allí en el polideportivo, esto decía.
4: Hoy festejamos el día de nuestras seños, de las maestras jardineras y de los jardines de infantes de nuestro departamento. Claro que es un día especial, más allá de la alegría, el colorido, esa energía que recibimos de tantos niños y niñas. Para nosotros es un día muy importante. Hoy festejamos también que el municipio de General Alvear, que la gestión tiene como prioridad absoluta la primera infancia. Y los mayores esfuerzos que se hacen desde la gestión van enfocados y dirigidos a esta primera infancia. Permitime agradecer a las seños, a los directivos, a los auxiliares, a todo el personal que hace a los jardines maternales, a los jardines de infantes en General Alvear. Apostar por ello como lo estamos haciendo, hacer nuestros mayores esfuerzos en la primera infancia, es empezar a forjar el futuro de todos los alvearenses. Con mucho afecto, con mucho cariño, con mucha contención, nosotros recibimos a diario el tesoro más importante y más caro que tienen las familias alvearenses, que es sus pequeños. Y sus pequeños los atesoramos con, como te decía, nuestro afecto, nuestro cariño, la contención y sobre todo la formación y educación de quienes van a tener el enorme privilegio, pero también la enorme responsabilidad de ser protagonistas del Alvear que viene, del Alvear del futuro. Así que feliz día a todos los que de una u otra manera, con muchísimo cariño, con afecto, con una enorme vocación de servicio, hacen a la primera infancia en General Alvear y hoy festejamos el Día de las Seños y de los Jardines de Infantes. Feliz día para todos.
0: Ahí estaba Alejandro Molero compartiendo este momento. Sí, sí. Gisela, maestra del jardín Bimbollito, esto decía.
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6: Sí, sí, la verdad que compartir con todos los jardines de Alvear es lindo. Nosotros pertenecemos a MAS, una institución que no está dentro de la unidad del municipio, pero siempre nos invitan. Ahora los presentes también nos dieron presente para los niños y bueno, nos sentimos súper integrados y estamos contentos de pertenecer y estar en Alvear. Sí, somos conscientes de que la base de cada niño y la infancia es fundamental. Y desde ahí nosotros formamos y ayudamos a eso, a que sean sujetos de bien el día de mañana. Sí, la verdad que nosotros hemos tenido mucho apoyo siempre. Desde el municipio, por ejemplo, recibimos muchas donaciones y la mano de obra, el municipio nos ayuda y eso nosotros lo reconocemos y siempre se lo agradecemos. Y nosotros siempre, esa entidad trabaja para mejorar sus instituciones, acompañar a las familias y bueno, y le damos lo mejor que podemos e intentamos que se sientan cómodos y bueno, el apoyo siempre. Yo gracias a todas las familias que pudieron asistir hoy. Igual AMAF es una comunidad y es una unión que bueno, que se observa en los grupos cómo nos acompañan siempre, cómo nos apoyan, cómo colaboran. Nos conocemos entre todas y nos queremos mucho. La mayoría nos formamos juntas. Entonces venir y compartir estos momentos es es alegría. Nos saludamos desde que nos vemos todas y bueno, y sabemos el sacrificio día a día, lo que es trabajar para la primera infancia.
0: Bueno, ahí estaba Gisela. También habló Juliana, maestra del Jardín Semillitas de Esperanza.
3: Bueno, muchísimas gracias. Mi nombre es Juliana, soy seño del Semillita de Esperanzas del barrio San Grandi. La verdad que este festejo es hermoso que se haga, más que nada para los niños, que es un disfrute hermoso. Es un reconocimiento también y un festejo que se le hace tanto al Día de los Jardines de Infantes y al de las Maestras Jardineras. Estamos súper agradecidas de poder ser parte y de que los niños puedan participar acá.
7: Sí, totalmente. Los padres siempre confían en nosotros, en nuestro trabajo, y nosotros más que nada es darle amor, contención y cariño que ellos necesitan de nosotros, y obviamente ese apoyo lo tenemos gracias a las familias. Sí, voy a desearles feliz día a mis colegas, a todos los jardines de infantes de General Alvear, y decirles de que esta profesión es algo hermoso, a pesar de que tenemos nuestros pros y nuestros contras, y nada, desearles que sean felices y que obviamente la que quiera estudiar docencia es una hermosa carrera, le abrimos los brazos y que no se van a arrepentir de nada.
0: Es el día de los jardines de infantes, el día de las maestras jardineras. Juliana, maestra de Jardín Semillitas de Esperanza, y la última que hablaba en el acto llevado a cabo hoy en el polideportivo aquí, Rosarito B.

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0: fría la mañana, La temperatura la actualizo a esta hora, es de 8 grados, 90% de humedad.
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3: Vamos con el de mujer a mujer de hoy. Los 6 hábitos al despertar que ayudan a reducir la inflamación y prevenir enfermedades. Las rutinas de la mañana pueden influir en la inflamación crónica y contribuir a prevenir enfermedades como la diabetes, trastornos cardiovasculares y algún tipo de cáncer. La adopción de 6 hábitos sencillos, respaldados por especialistas, puede marcar una diferencia significativa en el bienestar diario. Número 1. Beber agua para evitar la inflamación. Al despertar, el cuerpo experimenta cierto grado de deshidratación por la pérdida natural de líquidos durante la noche. Beber un vaso de agua ayuda así a restablecer el equilibrio y favorecer la hidratación desde el inicio del día. El medio citado informa que mantener un buen nivel de hidratación está relacionado con la longevidad y un menor riesgo de enfermedades crónicas. Número 2. Movimientos suaves para empezar el día. El estiramiento o la actividad física suave facilita la transición entre el descanso y la vigilia. Ejercicios de baja intensidad, como estiramientos, una caminata corta o una breve sesión de yoga, contribuyen a preparar el cuerpo para las actividades del día. Número 3. Beneficios de la luz natural matutina. La exposición a la luz solar en las primeras horas regula el reloj biológico y afecta tanto el ciclo de sueño, vigilia, como sistemas claves como el inmunitario. Este equilibrio influye directamente en los niveles de inflamación y en la respuesta del organismo ante enfermedades. Frutos rojos, aliados contra la inflamación. Incorporarlos en el desayuno aporta compuestos beneficiosos que combaten la inflamación. Variedades como las moras, las frambuesas y arándanos contienen fenoles, incluidos los flavonoles, esenciales para una respuesta inflamatoria adecuada. 5. Atención plena para reducir el estrés. El estrés crónico mantiene elevados los niveles de hormonas que, sostenidas en el tiempo, favorecen a estados inflamatorios. Dedicar algunos minutos a la tranquilidad al comenzar el día contrarresta este efecto y ayuda a mantener el equilibrio emocional. Y por último, café o té, aliados antioxidantes para la mañana. El café y el té ofrecen más que una dosis de cafeína. Ambos contienen antioxidantes compuestos fundamentales para reducir el estrés oxidativo y la inflamación. Y de acuerdo con este medio, la taza de café o té matutina puede respaldar la respuesta inflamatoria del cuerpo. El té verde destaca mucho por sus antioxidantes asociados con una disminución de procesos inflamatorios, y el té negro también aporta polifenoles beneficiosos, mientras que el café es una de las principales fuentes de antioxidantes en muchas dietas.
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1: 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Bueno, se presentó el nuevo presidente de la Cámara de Turismo ante la Dirección de Turismo, Gustavo García y Walter Martínez. Presentamos
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1: Conferencia de prensa presentando la nueva comisión.
3: Hoy a la mañana tuvimos a Walter Martínez, nuevo presidente de la Cámara de Turismo. Lo recibimos con el intendente, así que súper contento, súper feliz de que las instituciones privadas sigan participando. Nosotros estamos a disposición, siempre lo digo, las cámaras son un eje primario para nosotros en la parte del contenido turístico de Alvear.
4: Walter, bueno, cuéntenos cómo es.
5: Buenos días para todos, así que contento. Vamos a tratar estos 2 años de continuar una línea que venía, y por sobre todas las cosas, un trabajo que ha hecho Gustavo en la dirección, que es la contención y estar juntos con la Cámara de Comercio, con las específicas y con la dirección sobre todo, que esa es una de las formas de poder trabajar y poder conectarnos en el tema turístico, ¿no?
4: ¿Qué objetivos tienen, Walter? ¿A corto plazo, a largo plazo?
5: Es tratar de... hemos asumido en un momento de crisis, todos sabemos cómo estamos, la micro está bastante mal, pero bueno, tenemos que aprovechar algo o las cosas que se vienen, como es el tema de que nosotros tomamos como turismo, que es la parte deportiva que está...
4: turismo eventual, digamos.
5: Exactamente, que Alvear está captando mucho, y de ahí en más vamos a empezar con algunas otras cosas que es lo que vamos necesitando también. Tenemos, gracias a Dios, un intendente que tomó el turismo como una política de Estado. Hasta hace algún tiempo atrás se hacían cosas para contener el sector. Ahora se está invirtiendo en hacer cosas para que el sector siga creciendo.
4: ¿Lo entusiasma el proyecto Costanera, por ejemplo?
5: No, eso es una cosa de loco. Lo iniciamos hace muchísimos años. Gustavo le dio continuidad, lo mejoró, y eso es algo que Alvear lo va a mejorar turísticamente un montón. De los que hemos tenido la oportunidad de un fin de semana con sol, como sucedió el fin de semana pasado, la gente lo está aprovechando ya y todavía están haciendo recién, así que eso va a ser importantísimo para...
4: Igual nos imaginamos también de ir y visitar a los prestadores durante estos días, conocer también las inquietudes.
5: Ese es el primer objetivo que tengo, es estar con cada uno de ellos para saber las condiciones y demás, porque por ahí a lo mejor de la visita de Gustavo es de la parte política y no ponen de manifiesto lo que realmente están necesitando. Pero bueno, eso es lo que vamos a evaluar primero, y a ver las inquietudes de cada uno y ver cómo canalizamos ciertas cosas de promociones, de los ingresos a generar Alvear y demás, que todos los años hablamos y tenemos que ir mejorándolo.
1: Ahí estaba Walter Martínez junto al director de turismo, Gustavo Oruga García, presentando la nueva comisión.
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2: Bueno, señores, vamos cerrando consignos.
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2: Escorpianos, durante esta jornada se adelantará a los hechos y con la luna en su signo, las percepciones le permitirán tomar decisiones de manera acertada, bien acertada.
3: Para Sagitario, atención, seguramente en este día tendrá que hacerle frente a las diferentes situaciones que son completamente nuevas para su vida. No se reprima y siga adelante.
2: Y por último, Capricornio, atención, aunque no se sienta totalmente feliz, procure que la melancolía no lo atrape en estos momentos, modifique el estilo de su vida y todo mejorará pronto, Capricornio.
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0: Bueno, vamos con nota.
1: Seguimos con más información a esta hora. Palabra de protagonistas, mucho material para compartirlo. 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
0: Seguimos, habla de nuevo Gustavo Oruga García, el director de turismo, sobre la competencia que se viene, Ludmi, que realmente
1: así es,
0: va a ser bárbara.
1: Motocross.
0: Tercera fecha del campeonato argentino.
1: Aquí en nuestro departamento falta muy
0: nada,
1: poco.
0: Nada,
1: 6 y 7 de junio.
0: Bien, ya está la gente llegando, ¿eh?
1: Sí,
0: hay mucha gente alojada. Trabajando.
1: Exacto.
0: En las pruebas, en los circuitos, bueno, un montón de gente llegando. Gustavo García decía lo siguiente.
2: La verdad que, como vos lo decís, ayer hemos tenido todo el equipo de la municipalidad trabajando acá en esta sala de reuniones. Es un evento grandísimo, que hay que cumplir un montón de normativas de la organización, pero venimos muy bien, estamos contentos porque hay muchas consultas. Supuestamente el organizador dice que vamos a tener récord de participantes por el lugar donde está ubicado Alvear y la cercanía que está casi en el centro del país, entonces hace que tengamos un flujo importante en la parte de lo que es la categoría de menores. Así que felices, contentos, esperando que ya llegue este fin de semana que viene, el viernes, sábado y domingo del evento, para que los alvearenses podamos disfrutar. Invitarlos a todos, una cuestión de organización, una cuestión también de ingreso, a que se arrimen el kilómetro cero a comprar las entrada de 8 a 18 horas, la pueden adquirir.
3: ¿Cómo va la venta?
2: Va muy bien, hemos vendido mucho. Lo importante es que si la adquieren van a tener también la suerte de poder ingresar al predio mucho más rápido. Eso nos va a ayudar en la organización. El costo es de 20.000 pesos los dos días, así que bueno, están a disposición las ventas de entrada en kilómetro cero.
3: Hay que reconocer que hay pilotos que van a hacer cientos de kilómetros para estar, otros un poco menos. Eso le pone también un condimento especial, va a haber mucho movimiento de vehículos, mucho movimiento de, además, la gente que sigue y que acompaña a los corredores.
2: Sí, tenemos equipo, ayer yo me empecé a enterar de gente de Chile que va a participar, han estado haciendo ya consulta, tenemos gente de Brasil,
3: claro,
2: que también viene y participan, tenemos el equipo oficial de KTM, bueno, es un circo grande, de hecho es el campeonato argentino en motocross, y tenerlo en Alvear y que nos den ese valor a lo que es la parte deportiva, la parte turística general de Alvear, es súper importante, así que felices y a seguir trabajando. Nos queda un...
3: ¿Cómo va la reserva? ¿Le han pedido promociones también a los...
2: Sí, estamos manejando esta guía de servicio en nuestra página web. Hemos hecho un link especial de esta carrera de motocross, donde directamente toda la gente que quiera asistir a Alvear puede ingresar y tiene toda la información de Alvear, más todos los lugares turísticos, más todos los hospedajes y la parte gastronómica, para que ya empiecen a hacer sus contrataciones. Así que muy contento.
0: Gustavo Oruga García anticipando entonces lo que va a ser la competencia de motocross en el departamento.
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1: 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Seguimos con nota, no nos alcanza el tiempo.
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1: José Morán, el director de educación, Silvia Vega, subdirectora de educación secundaria, y María de los Ángeles Zavaroni, directora de educación especial, esto decían.
3: A todos los ministerios que se encuentran hoy en General Alvear. La verdad que para nosotros es un orgullo recibirlos desde todo el departamento y desde la Municipalidad General Alvear, haber podido coordinar esta capacitación. La verdad que tenerlos a cada uno de los ministerios de seguridad, de salud, de educación, de la justicia, bueno, todos los ministerios están hoy acá en General Alvear brindando una capacitación sobre lo que es las situaciones, la guía de procedimientos de situaciones emergentes, que es el protocolo básicamente, que le está brindando hoy a cada uno de los docentes, directivos y supervisores, cada uno de esos contenidos que ellos que tener, las pautas y el reglamento que tienen que tener a la hora de actuar en cada uno de los procedimientos. Hemos estado también trabajando mucho con la dirección de línea de secundario. Hay que agradecerles que han hecho un trabajo enorme para poder tenerlos hoy acá en General Alvear, y la verdad que eso es lo importante, trabajar para la educación del departamento y poder tener a cada uno de los ministerios hoy representados en el Cine Teatro Antonio Lafallo es para nosotros una posibilidad enorme. Así que bueno, esta me acompaña Silvia Vega, que es la subdirectora de línea de nivel medio, secundario, con quien hemos podido también trabajar, también con Cecilia Páez. No quiero olvidar de ella, que es una de las motoras también de poder tener hoy en día acá esta capacitación. Así que bueno, le dejo el lugar a Silvia, que ella es la que hoy va a continuar con lo demás.
4: Silvia, buen día, bienvenida.
5: Buenos días, muchas gracias. La verdad que es una alegría terminar este ciclo de capacitaciones que se inició a fines del 2025 desde la Dirección de Educación de Secundaria Orientada y que, bueno, fue creciendo y se fue fortaleciendo en el transcurso del presente año, enfocados también en gestionar recursos para potenciar el trabajo de prevención al interior de las escuelas ante situaciones emergentes. Este ha sido un trabajo interministerial que ha recorrido la provincia con grupos perfectamente capacitados, también en continuo crecimiento, y hoy terminamos acá en General Alvear en esta primera parte del año.
6: Silvia, ¿qué son las situaciones emergentes? Un ejemplo, por ejemplo.
5: Puede ser una situación de tirador armado con presencia en alguna de las escuelas, que es una situación que sucedió, es de público conocimiento, el año pasado en una escuela secundaria de La Paz. A partir de eso ya se venía trabajando en prevención, pero a partir de eso también se vio la necesidad, como dije, de fortalecer el protocolo existente, y este año, con otras situaciones que han sido de público conocimiento, con estas amenazas de tiroteo en las escuelas, también se organizaron y se elaboraron diferentes protocolos, por supuesto siempre trabajando interministerialmente.
6: ¿Qué herramientas se le dan al personal docente y demás?
5: Bueno, ahora se van revisando esos protocolos, se van trabajando sobre casos también puntuales y ahora la presencia del Ministerio de Seguridad y el Grupo GES que nos acompaña va a explicarles cada una de las exposiciones.
4: Buen día. ¿Se puede presentar, por favor?
7: ¿Cómo les va? Muy buenos días. Soy María de los Ángeles Zavaroni, la directora de Educación Especial, en este trabajo corresponsable y interministerial que hablaba Silvia recién. desde la dirección de secundaria nos invitan a ser parte a todas las escuelas de educación especial. Hoy día se encuentran presentes todas las escuelas de educación primaria de la modalidad y escuelas de educación integral de los departamentos de San Rafael, de Alvear y de Malargüe. Entonces, hemos venido a compartir esta capacitación porque esta realidad que estamos viviendo a nivel social nos atraviesa a todas las instituciones educativas. Entonces, el recepcionar estas guías de orientación para abordar las diferentes situaciones que estamos viviendo nos sirven a todo y son de herramienta fundamental para el trabajo desde el supervisor, el directivo, los equipos, los servicios de orientación, como bien decía Silvia, o los equipos técnicos que están en las escuelas de la modalidad. Este trabajo coordinado permite brindar estas orientaciones y que la escuela sepa cómo actuar en función de este trabajo en red que tenemos con todos los ministerios.
1: Ahí estaba la palabra de José Morán, Silvia Vega, subdirectora de Educación, y María de Los Ángeles Zavaroni, directora de Educación Especial. En instante completamos el material con Belén González, también del Ministerio de Justicia, y el comisario Ortiz.
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0: Bueno, seguimos con este material, entonces.
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0: Bené González, Relaciones Institucionales del Ministerio de Justicia y Comisario Javier Ortiz del Grupo GES. Esto decían.
4: En esta oportunidad estamos en el departamento de General Alvear. Estamos concluyendo con un ciclo de capacitaciones en los cuales traemos en conjunto con la Dirección General de Escuela, específicamente con el área de secundaria orientada, nuestro equipo de la FOE, del Ministerio de Seguridad, y también el Ministerio Público de la Defensa, guías y una capacitación para otorgar herramientas, ya sea a los supervisores y a los directores de los distintos colegios, para que sepan actuar en alguna situación de crisis. Estas guías, la idea es que cada uno lo adapte, ¿sí?, a la situación o a la condición edilicia que tenga cada una de las escuelas donde ellos trabajan actualmente.
5: ¿De qué se tratan estos protocolos?
4: Sí, son guías de actuación para situaciones de crisis, ya sea, por ejemplo, en el caso de que exista una amenaza de bomba, o en el caso de que haya algún tirador activo, o una situación de una crisis social externa, que es cuando hay alguna problemática fuera del colegio y demás. Entonces son distintas situaciones que se le pueden presentar tanto a directivos, sí, y a supervisores en distintos momentos, ¿sí? Para que ellos sepan cómo actuar y estar preparados para cuando se les presente una de estas situaciones.
5: Más allá de los papeles, también actuar emocionalmente con los alumnos.
4: Exactamente, la idea es que ellos, de alguna manera, teniendo ya estas guías y poniéndose en situación, ¿sí?, previamente tienen que ponerse en situación y creando sus propias guías dentro de su colegio, deberían estar capacitados como para poder actuar, ir preparándose para saber cómo van a actuar con los chicos.
6: Se presenta, por favor.
7: Buen día, soy el comisario Javier Ortiz, soy el jefe de la Fuerza de Operaciones Especiales de la Policía de Mendoza.
5: Muy bien, ¿cómo es el trabajo y qué es lo que se les explica tanto a los docentes del parte del procedimiento que se realiza del protocolo?
7: Bien, la tarea nuestra es brindarle a todos los docentes cómo resolver o cuáles son las herramientas que deben utilizar en los primeros minutos que son tan importantes en una crisis. De los estudios que hemos llevado adelante, obtuvimos resultado de que los primeros minutos son los sustanciales, son los que determinan si la crisis se resuelve eficientemente o tenemos muchas probabilidades de bajas. La idea aquí es darle herramientas para obtener la mayor cantidad de vías posibles en este tipo de incidentes, que son la amenaza de bomba, tirador activo, que es un tema que está en auge actualmente en la sociedad, crisis suicida, que es un tema que renovamos este año, pero todos estos temas son reforzadores del decreto 1187 que tiene Dirección General de Escuelas y que viene a ocupar cierto espacio gris que no atendía ese decreto y que estamos fortaleciendo desde hace 2 años con Dirección General de Escuelas.
6: Comisario, ¿cuánto personal tienen preparado, por ejemplo, en el sur? ¿Hay mediadores en el sur también? ¿Cuánto tardan en actuar?
7: Nosotros tenemos intervención en toda la provincia.
6: Está bien, pero digo, de capital acá hay 300 kilómetros.
7: Sí, tenemos movilidad aérea, aerotransportada para trasladarnos a un lugar. Tenemos un proyecto que actualmente está en manos de la ministra para ampliar la territorialidad, pero está todavía en veras de salir.
6: ¿No hay negociadores en Alvear?
7: Tenemos negociadores que viven en Alvear y que actúan como primeros intervenientes en el caso de una crisis.
0: Bueno, ahí estaban, entonces. Ahora sí, les doy el nombre completo. Belén González, Relaciones Institucionales del Ministerio de Justicia, y comisario Javier Ortiz, del grupo GES, que vinieron hasta Alvear en el día de hoy.
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0: Cerramos, ponemos punto final.
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0: 12.27, 9 grados, la actual temperatura fresca a la mañana, 90, el porcentaje de humedad, décimas más menos en Alvear Oeste y en Real del Padre, 9, casi 10 grados, 88 el porcentaje de la humedad. El pronóstico del tiempo, según lo que dice el Servicio Meteorológico para nosotros en el día de hoy, actualizado recién, no, actualizamos ahora, a las 12. El Servicio Meteorológico dice para Alvear esta tarde y noche, parcialmente nublado, 18 de máxima. No sé si llegamos, estamos muy lejos, ¿eh? Para el sábado, parcialmente nublado, algo nublado en la tarde, 18 de máxima. Y el domingo seguirá subiendo un poquito, 19 grados y el cielo parcialmente cubierto. No tengo a la vista, por lo menos en la perspectiva del pronóstico que tiene a 7 días, no hay lluvias previstas para estos días. Sí hay pronosticadores anunciando que vendrá un junio frío y con algunas lluvias, pero por cuerda separada, como le gusta decir a los abogados. Son pronosticadores, no del Servicio Meteorológico. ¿Cómo le va, Claudio?
1: Son gurúes.
0: Gurúes, o entendidos en el tema, ¿no? Han estudiado los muchachos, algunos de ellos, ¿no? Hay otros idóneos, como lo era don Bernardo.
1: Sí, señor.
0: Por ejemplo.
1: Autodidactas.
0: Autodidactas.

0: compartir esta toda esta información. Así que nada, lo cortés no quita lo valiente, ¿no?
1: Me había pasado la comisión completa porque hemos estado hablando únicamente de su presidente. El vicepresidente es Miguel Martín, el Migue, ¿no? No lo ubican mucho con este nombre. El Parador, la gente del Parador, ¿eh? Un abrazo fuerte para él. Norma Granado, de Granja Opaco, la secretaria. Prosecretaria Virginia Rosa. Tesorero Germán Zuccelli. Protesorero Felipe Weiner. Vocales titulares Erika Sarzotti. Erika Sarzotti es la dueña del patio de Babusca. La señora de Carlitos, viuda de Carlitos Orlowski. Felipe Schiavone, de la estación de servicio. Sergio Sendra. Vocales suplentes, Ricardo Bistolfi, Julieta Bistolfi, Daniel Polkosnik, revisores de cuenta, Federico Raffetto y Martín González. Así quedó integrada entonces la Comisión Directiva de la Cámara de Turismo, la flamante comisión,
0: con así, señor.
1: Ariel Martínez a la cabeza.
0: Exactamente.
1: No, estábamos en deuda, no habíamos dado la comisión completa.
0: Ya la vamos a publicar.
1: La estamos publicando.
0: Claro, sí.
1: Sí, señor. ¿Qué más tuvimos? Esto de seguridad.
0: Lo de seguridad, que te lo había adelantado ayer también.
1: ¿Había negociadores locales? ¿Quién te contestó?
0: Él dice que hay negociadores locales. Yo no conozco, tal vez haya un negociador en San Rafael.
1: Ajá.
0: Y ellos entiendan que la cobertura, de todas maneras, admite que haya un proyecto para ampliar la capacitación y lo que se refiere a este tipo de servicios. O este tipo de intervenciones.
1: No es que no lo pueda hacer ningún otro agente también,
0: no.
1: La tarea, pero siempre es bueno la preparación y...
0: Seguramente debe sobrar gente que se quiere capacitar en ese tema.
1: Claro, seguro.
0: ¿Eh? Pero necesita pasar obviamente ciertos requisitos y cierta capacitación para poder llegar a esa posibilidad. Un negociador es algo que verdaderamente tiene que tener un temple... No sé, no lo puedo calificar, pero me imagino que en esas situaciones debes tener una capacitación extrema, ¿no?
1: Seguro. Bueno, estamos muy preocupados. Vamos a tomar un poquito de audio de los medios nacionales, Claudio,
0: del caso
1: de la nena de 14 años. Van a cumplirse 5 o 6 días de su desaparición. ¿Quién habla? ¿El fiscal?
2: La investigación hace que vayan de vuelta. ¿Está claro? ¿Por qué vienen de vuelta? Porque la investigación ordena que vayan de vuelta. Y es así lo que debe ser, eso es lo que debe ser, porque el curso de la investigación y la vocación de las personas a veces va cambiando. ¿Sabe cuántos días hace que va la madre a mi despacho y el papá a su despacho? ¿Sabe cuántos días que habla y declara? ¿Sabe qué? Está declarando desde el primer día que las recibí hasta el día de hoy. ¿Hoy cómo creen que ustedes comenzó el día de este fiscal? Comenzó con los padres, a las 8 de la mañana. Entonces, ¿y ayer dónde cree que pasó el día la señora mamá? Prestando declaración desde temprano hasta la tarde. Y usted dice, ¿pero qué hace? Y ya estamos... Y sí, ¿usted qué piensa cuando usted investiga? Entonces, esta reiterancia de las personas que son objeto de prueba y que participan en un proceso, a veces es necesario tenerlas nuevas.
3: ¿Qué va a preguntar? ¿Usted está acá en la casa?
4: ¿Le va a tomar declaración de nuevo el imputado?
2: Ah, a propósito, buena pregunta. El imputado, si bien este fiscal supo que el imputado deseaba prestar declaración y responde preguntas, inmediatamente fue convocado por este fiscal. Déjeme terminarle. Y respondió preguntas, bueno, declaró, su declaración fueron 10 minutos. Las preguntas de este fiscal fueron 2 horas y media. ¿Está claro?
3: Doctor, le quiero preguntar, ¿no? Porque esta casa de Campillo 878 habla. ¿Qué es lo que dice? ¿Cuáles son los resultados?
2: No le entiendo.
3: ¿Estuvo acá, Sofía? ¿Agostina?
2: Todo indica que estuvo aquí, ¿sí?
5: ¿Buscaron rastros hoy, doctor?
3: ¿Se sabe durante cuánto tiempo?
2: Siempre se buscaron rastros.
3: ¿Fiscal, durante cuánto tiempo?
6: Aparte de Barreriel.
2: Más sospechosos, por el momento, no.
6: Es el único, se cree que...
7: ¿Se llama material importante acá, doctor, para investigar esa caja?
2: Siempre se ha retirado, el área científica. Miren, ustedes me decían, ¿y qué hace Garzón ahí o qué está hablando? Sí. Nosotros mantenemos un diálogo permanente con ellos.
6: ¿Va a entrar usted a la casa?
2: Pero si no me termina de hablar, no le puedo terminar. Escúcheme, el diálogo con el área científica...

0: hace complementariamente con la tarea de investigación. Entonces, las áreas científicas cooperan en función de lo que busco, de lo que se busca la causa, de lo que marcan otras pruebas. Entonces, ese diálogo y esa tarea es la que lleva adelante la policía científica con alto rigor, desde el momento en que trabajo en el lugar.
1: ¿Retiraron hoy alguna evidencia importante, doctor, para la causa?
2: Dame un minuto.
0: Se ha ampliado, eso lo vamos a saber después, pero ya han cooperado en este lugar.
3: Ahora, una duda que nos planteamos hoy, ¿no hay que preservar la prueba? Digo, hoy había acá tres mujeres dentro de este lugar y se volvieron a tomar pruebas. No, digo, ¿no está contaminado todo lo que pasó de acá 6 días?
0: Discúlpeme, sí. Es una vivienda familiar.
3: Sí.
0: El hecho y lo sucedido es algo que se va a detener. Acá lo que usted tiene es una persona que estuvo adentro.
3: Sí.
0: Entonces, luego, a partir de esa presencia, es que se han buscado y se han detectado, obviamente, numeroso material científico que está siendo evaluado. Entonces, la preservación, digamos, se ha cumplido y se ha cooperado conforme lo que en otros aspectos le digo que tenemos y que buscamos. En ese aspecto, que digamos, la tarea de la Policía Judicial es muy seria y se ha recuperado y se ha obtenido material que está siendo analizado.
4: Doctor, dijo que la familia había estado declarando varios días. ¿Hay alguna inconsistencia en la declaración de los padres, madre o padre?
0: ¿Inconsistencia en la declaración de quién? ¿De los padres?
4: No,
0: le veo inconsistencia. Por el momento, el rumbo marcado en un segundo momento, porque esta investigación comienza primero en un sentido conforme la denuncia y después va ampliándose, porque así fue el desarrollo. Ustedes dicen, ¿por qué? Porque, a ver, los tiempos de las medidas, que si usted, yo lo voy a responder genérica y conceptualmente, no, acá no hay demoras de nada, no tengo ningún perjuicio a la investigación de nadie. El único que puede perjudicar la investigación son los involucrados, que obviamente buscan los involucrados o quien ha participado y que busca su impunidad. Y obviamente si hay muchas formas de entorpecer y de perjudicar los rastros. Convengamos que los rastros no se perjudican por las demoras, se perjudican inicialmente por quien comete los hechos, y las demoras no, las demoras son tales cuando usted sabe y no lo hace. Si usted no sabe y no se ha hecho, no se trata de demora. ¿Entendamos? Usted me podría decir, fiscal, esta persona quería declarar, lo dice ayer por la tarde, y usted lo va a declarar la semana que viene y quiere responderle preguntas y usted tiene una persona perdida. ¿Hubo demora? ¿Hubo demora? Ninguna, en el acto. Entonces acá no hay demora. Aparte, señores, mire, me cuesta hablar de mí mismo porque no debo acá, yo no tengo que evaluar ni rendir cuenta con usted, ni menos examen, mucho menos. Sí debo rendir cuenta, claro que sí. Sí debo rendir cuenta de lo que se hace a la sociedad, a la familia. Y el Poder Judicial de Córdoba y el Ministerio Público lo está haciendo. Lo está haciendo con un denodado esfuerzo, pero no solamente esfuerzo. Con un método, con un orden científico, con un orden en la calle, con la investigación, con una prolijidad que si ustedes vieran el volumen y el tamaño que tiene esta causa a 5 días, y ustedes les digo que se sorprenderían.
3: Doctor, ¿está descartado que Agostina se haya subido a un auto rojo?
0: Esa hipótesis se ha trabajado y, le soy sincero, se ha debilitado esa hipótesis. Pero debo terminarle la respuesta. Acá ingresan múltiples hipótesis. Entonces, cuando usted dice, pareciera que todo es aquí. Aquí y en muchos otros lugares y en muchas otras hipótesis va trabajando, porque va a llegar un momento en que usted me va a decir y me va a preguntar de acá a un año o cuando sea, garzón, ¿por qué no investigó esto? Y yo le voy a contestar a usted, no señora, está investigado. Entonces, ese es el trabajo. Entonces, por eso les pido colaboración. Acá no se investiga solamente a este señor que está detenido. Acá se activó un sistema de búsqueda nacional y acá ingresaron datos a nivel nacional. ¿Y usted piensa que si ingresa un dato no se lo va a investigar? Sí, se lo investiga inmediatamente. Se lo investiga, se lo va descartando, porque ese es el trabajo. Acá ingresan llamados. Es más, anoche terminábamos la jornada, 1 de la mañana ingresó un llamado. Inmediatamente tras ese llamado. Después me van a criticar seguramente, porque ya les voy contestando las críticas. ¿Y por qué no tiene una oferta de recompensa, señor fiscal, para que aporten datos? Bueno, vamos a hablar de lo que es la recompensa. Y les preguntaría, ¿saben ustedes de algún dato con recompensa que han esclarecido un hecho? Y se lo digo a ustedes, y se lo digo porque también tenemos que ser muy serios. Sí, y son medidas en las cuales...
2: Son, con una serie de declaraciones
0: ¿por qué no ofrece recompensa?
2: Cuando el foco es... tan enorme como encontrar a Agostina.
5: Sí, un fiscal que se lo ve molesto, no le gusta ser cuestionado, les hablamos de un hombre parco que no le gusta hablar con los medios, finalmente accedió. El fiscal no está del todo, no confía tanto en la alerta Sofía ni tampoco en el sistema de recompensas, él cree que las búsquedas de personas, como en este caso gravísimos, tienen otro tipo de protocolo y eso es lo que él realizó. Enseguida vamos a desmenuzar con Paulita Bernini y todo lo que está diciendo.
6: Bueno, ahí está el Pablo, el fiscal Pablo Garzón se llama, ¿eh? Uh-huh. Es cordobés, se habrá dado cuenta por el torito.
7: Sí, yo no lo vi que no tenía ganas de hablar, al contrario.
6: Al contrario, habló de todo.
7: A lo mejor no le contestó la pregunta que ella quería o lo que ella quería que le dijera.
6: Son jodidos los periodistas estos.
7: Somos complicados.
6: Son jodidos.
7: Che, se viene el día del periodista.
6: Che. Se viene a programar algo, che.
7: Hay que...
6: a ver si adelgazamos.
7: Sí, hay que...
6: si no comemos vamos a adelgazar.
7: Comer esas empanadas y esos pollos.
6: Ah, también, bueno, pero eso es intercasa.
7: Sí, bueno, pero no
6: importa. Vamos a hacer otro más amplio.
7: Pero lo podemos hacer nosotros también.
6: Si no, se van a pasar los pollos esos.
7: Claro, ¿sí? Ya deben ser pavos.
6: Son triple pechuga. señor, bueno, sigamos. En realidad vamos a hacer en conjunto porque acaba de ser el día del operador. 24 de marzo.
7: Sí, señor, lo saludé.
6: Y viene el día del
7: locutor. Saludé a mis amigos operadores.
6: El día del locutor. Así que desde esta humilde casa vamos a proponer, además de lo que tenemos programado nosotros, algún encuentro de medios.
7: Está bien, bueno,
6: durante,
7: dale.
6: Durante junio o julio.
7: Buenísimo.
6: Que hace rato no nos juntamos.
7: Sí.
6: No, en serio.
7: Sí,
6: por ahí nos juntamos en algún homenaje también. Que nos hace alguien.
7: Sí, a ver, lo institucional.
6: Claro que
7: es. Es importante, es lindo, está sí. Bueno. Pero lo otro tiene ese tinte de amigos.
6: Efectivamente, ni más ni menos. Y de colegas y de como debe ser. Es
7: que han sido multitudinarias.
6: Por supuesto, siempre.
7: Siempre han respondido muy bien.
6: Sí, señor. Bueno, el dólar estable 1430, el riesgo país hacia la baja 488.87. En medio de los conflictos de patentes de medicamentos, Milei recibe a legisladores de Estados Unidos, anunciaría una inversión por 8.000 millones de dólares, dice otro de los titulares de los diarios más importantes del día de hoy. Recuerden, Cornejo había hecho lo propio con 8.000 millones de pesos, una inversión de oncología en San Rafael. Un centro oncológico y un centro de, perdón, del área departamental, un edificio para el área departamental de salud allí en el vecino departamento. Saben ustedes que estos servicios de alta complejidad se toman en lugares estratégicos con cobertura más amplia en cuanto a geografía se refiere, pero donde está la concentración mayor de gente, ¿no? Es por eso que...
7: Tiene un centro de
6: alta complejidad
7: oncológica privado y también uno de la provincia y uno de CEP.
6: Efectivamente. Lo que digo que no podemos pretender a veces centros oncológicos de peso y de relevancia en nivel, digo, en cada uno de los departamentos.
7: Yo sí,
6: ¿no?
7: Yo sí quiero pretender.
6: Debería ser.
7: Yo quiero pretender eso.
6: Bueno, ojalá que algún día lo logremos.
7: Sí quiero pretender el que, a ver... Y lo digo, ¿sabes qué? Lo digo porque me tocó acompañar a mi mamá.
6: Claro,
7: lo digo porque me tocó levantar a mi mamá de la cama.
6: Los viajes.
7: Y no lo tomen como autorreferencial.
6: No, por favor.
7: No quiero.
6: Le pasa a todos los que tienen el inconveniente.
7: Pero lo digo por eso. Y el que lo conoce, lo sabe,
6: lo sufre.
7: Seguramente nos está dando la razón.
6: Claro.
7: No hay ningún motivo para que pasen lo que pasan a veces la gente que viaja 200 kilómetros. Hacerse un tratamiento, saben cómo van y saben cómo vuelven.
6: Tremendo, claro, tremendo. Descompuestos, con defensa
7: todo lo que
6: baja.
7: Todo lo que te pueda explicar y eso, cuando te toca de cerca, te afecta mucho.
6: Seguro.
7: Así que yo sí lo pretendo y no es que estoy en contra del gobierno. No. Lo que pretendo es que se federalice este tipo de servicios.
6: Que no haya kelpers, como nos tratan en algún...
7: En sentido. Eso y en otras cosas más, que ya lo hemos opinado en varias veces.
6: Muchas veces. Donde vivir lejos sale el doble, todo. Tiempo, de plata, de lo que te imagines.
7: No, y si no, te lo hacen más difícil.
6: Y si no, lo hacen más difícil.
7: Ellos
6: en
7: lo
6: lugar
7: hacen más
6: de
7: difícil.
6: Premiarte,
7: claro.
6: Por quedarte en tu lugar de origen, te castigan. ¿Qué es lo que hacen? Señor, ¿por dónde seguimos?
7: Donde quiera.
6: ¿Qué tenemos también? Bueno, hablábamos con Ludmi sobre el evento de moto. Viene todo bien.
7: ¿Escuchaste, García?
6: Sí.
7: Bueno, viene muy bien la venta. Recién charlé también, me crucé con Lucio también y le pregunté cómo venía. Me dijo que viene bien. Hay una importante cantidad de pilotos. Se espera que el hecho de que estén a la mitad, digamos, a la mitad, a ver, para poder explicarme, equidistantemente la distancia, muchas veces se hace en el sur, Buenos Aires y el norte. O sea que las distancias que muchos pilotos y muchos equipos tienen que recorrer son enormes, de kilómetros. Eso tiene un costo para las, para los equipos, para los pilotos, para los sponsors. Bueno, en este caso, como está equidistante casi a la misma distancia que de muchas provincias que van a venir, se espera que haya mucho más pilotos que en otras carreras.
6: Mirá vos.
7: Como una ventaja, digamos, estar ubicados en el oeste.
6: Estratégicamente.
7: Exactamente.
6: En un punto casi...
7: No me salía para poder explicárselo a la gente.
6: En un punto casi equidistante de un montón de lugares.
7: Exactamente, de los lugares donde hay más pilotos, ¿viste?
6: Ajá.
7: Y eso me lo contaba recién, le preguntaba. Bueno, me decían que ya hay reservas para de muchos equipos.
6: Bien.
7: Pero que además hay muchos que vienen ya con su trailer.
6: Sí, sí, sí. Motorhome,
7: o como carpas.
6: Carpas y demás.
7: No, no se dice carpa ahora, se dice. ¿Cómo se dice?
6: Sí.
7: Gazebos cerrados, sí. Bueno. No vienen muy equipados porque bien. En realidad lo hacen permanentemente esto.
6: Están así acostumbrados.
7: Se tienen que equipar.
6: Sí, tienen todo un equipo.
7: Exactamente. Y que están confirmados pilotos de Chile, de Brasil, de Uruguay y de Paraguay.
6: Bueno, excelente. Excelente iniciativa, excelente que se concrete con el apoyo de la actividad privada.
7: Sí, sí.
6: A eso me refiero,
7: sí,
6: ¿no?
7: Sí, sí, sí. Mucho entusiasmo de lo que pueda pasar y de lo que se puede vivir el fin de semana.
6: Ahí estaba. Además, el presidente de la Cámara.
7: Dos días de competencia, Beto.
6: Exacto.
7: Dos días completos.
6: Con todo lo que
7: el primer día es las pruebas y la clasificación.
6: Señor.
7: Obligadamente tenés que pasar por ahí con tu moto y con tu equipo.
6: Efectivamente.
7: Para después poder ver en qué lugar estás en la grilla de largada.
6: Por supuesto.
7: O sea que tenés dos días de espectáculos permanentes.
6: Y pasa a engrosar, ojalá que lo podamos retener.
7: ¿El calendario? Qué bueno sería.
6: Calendario anual, digo, ojalá que lo podamos tener
7: anualmente. Época, es una época en la que a veces no encaja en otras actividades. Uh-huh. Y el domingo también está la carrera pedestre.
6: Además.
7: En oeste.
6: Que, ¿son los 10K aquello o no? ¿O es otra competencia?
7: No, es otra
6: competencia. Es otra competencia.
7: Es una competencia, digamos, ¿viste como el campeonato de bicicletas, de mountain bike, que
6: claro.
7: Se hacen en fechas?
6: Ah, bueno, tenés razón.
7: Ahora hay fechas también.
6: Al ver oeste.
7: De la carrera.
6: Y se viene el Mundial.
7: ¿Se viene el Mundial?
6: El 11 comienza.
7: ¿Tus amigos qué te dicen? ¿Están entusiasmados con el Mundial? No.
6: Estamos todos así como muy light. No sé, bueno, ahora con el...
7: ¿Son futboleros?
6: Casi todos. Los, con el nombramiento de los 26 jugadores, sí. Ahora se movió.
7: ¿Vos sabés que iba a salir hoy?
6: Claro.
7: ¿Iba a salir hoy?
6: Se adelantó
7: 24 horas.
6: Mira vos.
7: La publicación.
6: Bueno, con esto se movió un poquito, pero estaba medio... Salvo los avisos que han filmado.
7: No me gustó, el video no me gusta.
6: ¿No te gusta?
7: No. Demasiada inteligencia artificial.
6: Sí, viste.
7: Mucho. Se están abusando, me parece.
6: Le están metiendo demasiado, ¿no?
7: Sí. ¿Viste?
6: Sí.
7: ¿Te dio la misma sensación?
6: Sí.
7: Te aleja
6: pierde,
7: un poco. Es muy frío, ¿no?
6: Es muy frío. Pierde algunas cositas que salen a veces del corazón, ¿no?
7: Sí.
6: O de la actuación de alguien.
7: Me gustó la cortina
6: que
7: le pusieron la canción me gustó que haya sido un día antes.
6: Bien.
7: Quiere decir que está... Si ya lo tenés, ¿para qué lo va a demorar?
6: Porque va a estar dando vueltas.
7: Exactamente. Bien. Pero hoy era el límite también. Hoy era el día límite.
6: Ajá.
7: Para presentar todas. ¿Has visto los videos de las otras
6: No he visto absolutamente nada. He tenido una semana complicadísima.
7: El otro día en TIC hicieron una presentación, mostraron cómo las selecciones presentaban a sus selecciones, ¿no? Y todas se han encargado de hacer un video, algunas mostrando, por ejemplo, Australia mostrando partes de Australia, ¿no? Aprovecharon mucho más eso. Claro. Saben que se va a ver en todo el mundo.
6: Por supuesto.
7: Otros mostrando edificios emblemáticos de su país.
6: Ajá, también, bueno.
7: Y así, bueno, hay muchas, han tenido mucha capacidad para las presentaciones. Está perfecto.
6: Bueno, señor, en una cosa rarísima del fútbol, además con los dos equipos, entre comillas, más importantes, o por lo menos de mayor renombre, con complicaciones fuera de los campeonatos, ¿no? ¿O se está federalizando más el fútbol argentino? ¿O le hizo bien este cambio, bueno, mirá, para esto, digo, no?
7: Lo hablábamos, este mismo comentario me lo hiciste cuando salió campeón de la Copa Argentina Independiente Rivadavia.
6: Efectivamente.
7: Ahora sale Belgrano, otro equipo del interior.
6: Sí.
7: Campeón.
6: Está perfecto, que pase.
7: Pero está bien.
6: Porque si no, siempre es Boca River.
7: A ver, no, en mí no vas a encontrar un tipo fanático, claro, que llora, que insulta. Sí. No. Me parece que el fútbol es parte de nuestra cultura, claro. No le bajo el precio, uh-huh. Es parte de nuestra
6: porque
7: cultura.
6: Porque viste que tiene muchas críticas al torneo.
7: Me sacan la otra cosa, claro, puede sacar una lágrima, una preocupación.
6: Por supuesto, pero digo, tiene muchas críticas al torneo, que son muchos equipos, que no sé
7: son
6: qué.
7: Son muchos equipos, bueno, es cierto. No ser. Hay, en otros lugares no hay tantos, ajá, equipos en la liga.
6: Bien.
7: La modificación de los descensos también hizo, uh-huh, lo suyo.
6: Bien.
7: Y los ascensos.
6: Claro.
7: También hizo lo suyo. A veces el fútbol tiene estas cosas, ¿no? Te iguala. Fíjate la Copa Argentina. La Copa Argentina ahí es donde sale campeón Independiente Rivadavia.
6: Claro.
7: ¿Cuántas sorpresas han habido de equipos de segunda, tercera división que eliminan?
6: Pacífico en su momento.
7: Ahí tenés. Pacífico eliminando Estudiantes.
6: Claro, entre otros.
7: Un hecho histórico. Bueno, eso es el fútbol a veces, ¿no? No siempre es la lógica de el que más tiene, mejor gana. Pero en algunos casos...
6: Pero que tengan la posibilidad también...
7: Ha sido así por año. ¿Quiénes campeonaban siempre? Los equipos casi más poderosos.
6: Los 5, 6, 7 bueno, grandes.
7: Ahora todos están cuestionando el mercado de pase que hicieron.
6: Ajá.
7: La plata que gastaron.
6: Bien.
7: Bueno, un montón de cosas. Pero tendrán que entender que el fútbol también es parte... Tiene parte de aleatorio.
6: Ajá. Uh-huh.
7: Y también tiene parte de esa cosa que es ilógica, que lo tiene nada más que el fútbol.
6: Bien, sí, claro, además, ¿no?
7: Que lo tiene nada más que
6: el fútbol. Y por algo es el fútbol.
7: Por algo será que nos apasiona como nos apasiona.
6: En el mundo, definitivamente. Hagamos la pausa.
7: Dale.

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0: Bueno, está la provincia iniciando una especie de censo de hogares para saber qué situación se encuentra la población y demás. Se está contratando a una consultora que les haga el trabajo y demás, ¿no?
1: Que no lo pueden hacer con desarrollo social.
0: Aparentemente con... no. Están contratando, tercerizando con 216 millones de pesos. Uh-huh. Están haciendo otro... con una empresa que va a controlar el transporte público de pasajeros. Para otra
1: empresa
0: externa, auditora, digamos, sí. Tercerizada. Sí. ¿No? Y así cada cosa, le buscamos el contralor, pero poniéndose esta balaganza.
1: Claro.
0: La Sagan.
1: O sea, está bien que haya auditorías externas, porque
0: claro,
1: muchas veces
0: claro,
1: a vos te da...
0: Por supuesto, una perspectiva.
1: Un panorama, pero vos sabés que esas auditorías son económicas.
0: Y son caras.
1: Siempre. Sí, pero, digamos, generalmente son económicas. Uh-huh. Es para ver cómo terminaste, o cómo terminás el año, o cómo vas encarando el año, pero sí, siempre siempre hablando de la economía, ¿no?
0: Generalmente ni más ni menos.
1: Son contadores los que
0: generalmente,
1: trabajan en esas empresas.
0: O especialistas. Uh-huh. Depende de la
1: actividad. O economista.
0: ¿Qué le comentó aquí en Alvear con el agro, con el tema agro, también haciendo una tarea similar? ¿Es una especie de censo o qué es lo que planteó Silvestre?
1: No, lo que Silvestre... A ver, yo le preguntaba, qué es lo que le pregunté, lo que hablábamos el otro día nosotros. Uh-huh. Con el tema del seguro, ¿también se pone en el seguro la producción forrajera?
0: Ajá.
1: ¿Por qué? Porque yo hablé con un productor en la semana y me dijo, che, si yo pongo la producción forrajera, me baja el porcentaje si me daña la ciruela.
0: En el promedio, claro.
1: Ajá. Entonces, generalmente...
0: ¿Qué sucedía eso con
1: no
0: algunos
1: ponemos,
0: cultivos?
1: Dice, o se pone como producción para consumo personal, uh-huh, para consumo de tus vacas, de tus animales,
0: ajá,
1: no para comercializar. ¿Por qué? Porque la afectación de una piedra no es lo mismo en una,
0: claro,
1: en un forraje.
0: Sí, seguramente.
1: Así es que, bueno, eso le pregunté. Bien. Puntualmente, entonces me dijo que él también es tasador.
0: Ajá.
1: Y que generalmente se hace eso, obviamente, no, si vos tenés 10 hectáreas, no.
0: Claro.
1: Pero si vos tenés 2 hectáreas agregadas,
0: sí,
1: lo que
0: sí,
1: se pone
0: sí,
1: para consumo personal.
0: Bien.
1: De los animales, no para producción de comercialización.
0: Veo mucho
1: ofrecimiento. Y lo que me dijo Beto, sí, que me pareció interesante, que el tema de la acumulación de horas de frío, uh-huh, para la producción, no hace falta que sean horas bajo cero.
0: No necesariamente.
1: No, dice que no. El bajo cero te complica.
0: Ah.
1: Te quita de las otras, porque lo que hace es deshidratar.
0: Claro. Y no está bueno.
1: Claro, no está bueno. Así que...
0: No es todo lo bueno que creemos, digamos.
1: Entre 7 y 3 grados, uh-huh, 4 grados...
0: Estamos
1: cubiertos. Está perfecto.
0: Bien, vos sabés que te iba a decir que veo en las redes sociales, bueno, ahora nos permite todo esto estar más ligados, ofrecimientos de cobertura antigranizo en otras provincias, para estos cultivos que estás mencionando, uh-huh, precisamente, todos forrajeros.
1: Sí.
0: Esas empresas no cubren acá, esta zona está considerada muy peligrosa y acá no se arriman. ¿Qué sucederá con eso, no?
1: Vos sabés que no sé.
0: No tengo información.
1: Pero lo voy a preguntar.
0: Pero me llamó la atención de que por qué sí, uh-huh, cobertura de piedra en otras provincias como Córdoba, Santa Fe y Buenos Aires, uh-huh, para los cultivos que tienen mucho. Muchas hectáreas, además, y no acá, ¿no? ¿Por qué no ofrecen ese servicio paralelo al seguro que tenemos habitualmente, digamos? ¿Por qué no? A lo mejor se podría asegurar ese tema que vos estás,
1: claro,
0: planteando. El cultivo únicamente de alfalfa, uh-huh, lo asegurás por otro lado.
1: Sí, lo asegurás por tu cuenta.
0: Claro, podría ser.
1: Vos
0: que no te compliquen el promedio.
1: Haces una transacción con la aseguradora por tu lado.
0: Claro.
1: No sé.
0: Es raro, ¿no?
1: Lo voy a preguntar.
0: Preguntemos, o por lo menos con amigos de los seguros. Si me estuviera escuchando mi amigo Carlito Cortés, alguno de los muchachos del seguro, uh-huh, seguramente tienen información.
1: Claro, sí. Voy a preguntarle. No, a veces no son las mismas aseguradoras.
0: Claro.
1: Son otras que
0: hay
1: se dedican,
0: otras,
1: claro,
0: específicas.
1: Específicamente a las máquinas uh-huh, máquinas, perdón, agrícolas.
0: También.
1: Este tipo de cultivos que vos decís. Después te aseguran inclusive la estructura de la malla antigranizo.
0: Ajá.
1: Si a vos se te rompe, está cubierta. bueno, son maneras de por lo menos estar cubierto en algunas cosas, ¿no?
0: Por supuesto.
1: Sobre todo con las contingencias.
0: El que pueda, ¿no? Yo sé que no es para todos, pero hay gente que lo puede pagar, lo sí. puede solventar y se asegura, ¿no? Bueno, decíamos, se está cobrando todos los empleados públicos de la provincia en el día de hoy.
1: Claro.
0: Y se anunció eso el otro día con el 3% de aumento que estaba fijado en paritarias.
1: Uh-huh.
0: Y se vuelve a abrir paritarias. ¿Cuándo volverá a reunirse con los gremios? Dice el gobierno de la provincia. La primera reunión será el 5 de junio, la semana que viene.
1: Uh-huh.
0: Ya comienzan la apertura de nuevo porque se termina el acuerdo
1: sí.
0: que habían formalizado. De 7 y 3%.
1: Sí, pero acá también hubo un gesto de la provincia, porque era unos días más tarde, pero lo adelantaron.
0: Ah, bien.
1: Sí, habían pedido los gremios que se adelanten.
0: Ah, bueno, no sabía.
1: Sí, sí, sí.
0: Bueno, el primero en ir es el Sindicato Unido de Trabajadores de la Educación SUTE.
1: El SUTE.
0: ¿Mm?
1: Bueno.
0: Al arreglo.
1: Ahí le estaban diciendo que se queje más por los sueldos. Uh-huh. Y no por otras cosas, ¿no?
0: Ah, ¿también?
1: Sí,
0: bueno.
1: Sí, sí, vi que habían puesto algunas cositas los docentes al sindicato. Acuérdense que tienen que estar adheridos al sindicato para que
0: claro.
1: sea el sindicato.
0: Digo. Sí, sí. ¿No? Andrea Fantinier me mandó un trabajo muy impecable dentro de la ley 7722 que está en su muro de Facebook,
1: uh-huh.
0: para aquel que lo quiera buscar porque es extenso, no tuve tiempo toda la mañana de leerlo. Pero además me mandó una invitación, esta charla abierta es hoy, en
1: creo
0: el SUTE.
1: Soy, sí.
0: Digo, para...
1: ¿En el sindicato
0: para,
1: es?
0: En el SUTE, dice acá.
1: Sí, en el salón del sindicato, tiene un salón muy lindo el sindicato.
0: 29 de mayo, 19 horas, en el SUTE.
1: Uh-huh.
0: Yo no estaba seguro, por eso te consulté ahora, porque pensé que podía haber sido en la provincia también, ¿no? Minería de litio, promesa de trabajo, proyecto Don Luis en la cuenca de la Tuel. Charla abierta hoy... Aquel que quiera ir, 19 horas en el SUTE.
1: ¿Mm? Exactamente, sí. 7 de la tarde en el SUTE. Es muy cómodo el lugar, tiene como para poder debatir también, así que si quieren enterarse un poco más de este tema,
0: bien.
1: Del que Andrea nos ha contado y estuvo hablando y estuvo trabajando, vayan y ahí seguramente además... Están pidiendo que la gente participe activamente de algunas cuestiones.
0: De eso se trata.
1: ¿No?
0: Señores, no sé, me quedan varios puntos, o seguramente me estoy olvidando de alguno. Lo de la desnutrición no lo desmenuzamos, pero lo vamos a tocar en algún momento, ¿te parece?
1: Sí, sí, vamos a charlar con algunos especialistas.
0: Porque hay preocupación
1: también.
0: Justo el sur de la provincia es donde más problemas tenemos de desnutrición infantil, de acuerdo a un trabajo nacional que se presentó.
1: Hoy me preguntaron dónde salía la nota.
0: Está en todos los diarios.
1: Sí, pero vos la viste primero en Los Andes, ¿no es cierto?
0: Los Andes y Infobae también.
1: También, dije bien.
0: Sí, entonces. sí. Con el mapa, está el mapa en medio,
1: sí,
0: asusta
1: sí,
0: el mapa,
1: estaba,
0: porque está medio naranja, medio raro, ¿no? Y también nos quedó pendiente, ayer leímos en parte lo de los echados del gobierno de la provincia, parece que es una metodología, lo vi también a alguno de los gobernadores del sur que está en la misma, Neuquén, echando gente que no trabaja, que no se merece, está muy activo el gobernador de Neuquén, del Emirato, le dijo alguien el otro día.
1: Claro, sí.
0: Del Emirato a lo argentino.
1: Bien, yo escuchaba el otro día que le hacían una nota, decía, ¿qué le diría a la gente del Chaco, ¿verdad? Que venga a trabajar? No, que no venga, dice.
0: Ajá.
1: Primero vamos a cubrir los puestos de Neuquén.
0: Vienen.
1: Y después veremos qué pasa con el resto de los trabajadores. Pero,
0: ah, mira vos.
1: Y además, tienen están complicados con el tema de los servicios, los alquileres, la construcción de vivienda. Se dispara toda una situación en ese momento que... Se hace como un cuello de botella, ¿no?
0: Uh-huh.
1: Acordate lo que charlábamos la otra vez cuando hablaba el intendente de Rincón de los Sauces, que decía uh-huh. que había gente durmiendo en auto. Dice, ¿cómo hacemos con esto? Claro, después me enteré que un departamento en Rincón de los Sauces sale como 3 palos el alquiler, 3 millones.
0: Uh-huh. Sí, sí, claro. No, y además levanta los precios de todo. Y después los maestros no ganan lo que ganan los petroleros, panadero no gana lo que ganan los demás,
1: claro.
0: Y se le encarece todo el nivel de vida, ¿no? Me dice Antonio Sanchuk, mi amigo, que en el barrio Soenga, calle Malbec, una familia le robaron televisores, uh-huh. mesa, máquina de hormigonera, carretilla, uh-huh. una suma importante de dinero, la flauta.
1: No sabemos...
0: No tengo yo la información,
1: claro,
0: Antonio.
1: Tal vez, Antonio, en un rato cuando quieran, los muchachos de la policía la suben y la comparten. Sí.
0: Lástima, ¿eh? Continuar. Habíamos dispuesto hace minutos difundir una nota. Se robaron otra bicicleta. Uh-huh. Otro día, otro robo, otra bicicleta. Y así andamos por la vida. Señor, que tenga buen día.
1: Gracias,
0: feliz fin de semana.
1: Buen fin de semana.
0: Gracias a todos. 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
6: Es la hora 13:08.
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8: Si no aparece, digamos que se fue. Claro. Porque no lo pudieron hacer con Loan, porque es una criatura. Pero con un adolescente, y tal vez alguien compra. Es dramático lo que estoy diciendo. Si lo estoy diciendo así, para vos que no escuchás en toda la Argentina, porque también hay otros intereses cuando el Estado falla. Hay otros intereses cuando el Estado falla. Acá hay una piba, se empezó a investigar muy tarde. Esa es la sensación y la evidencia con la que contamos. Hoy todo el país está pendiente de esto. Y lo único que necesitamos, después haremos otro tipo de autopsias que tengan que ver con la investigación, es que la investigación llegue a un lugar. Esas primeras horas no se recuperan. Definitivamente no se recuperan. A esta hora, lo que hay es una búsqueda en Ferreira. y con mucho cuidado, sin entrar en detalles que no corresponde entrar, se lo preguntamos al fiscal. Por eso repetimos estas frases o estas preguntas que le hicimos recién al fiscal Garzón, porque son con mucho cuidado la información con la que contamos. ¿A dónde va la investigación? ¿A esta hora en Córdoba? Responde Garzón.
0: Preguntarle a esta hora, la hipótesis es que alguien pueda haber ayudado al detenido a trasladar a la menor a Ferreira, a la zona de Ferreira.
9: La hipótesis es que se despliega una gran búsqueda en esa zona por la prueba que se ha recolectado. Entonces es una de las líneas en donde se está trabajando con mucha intensidad todo ese sector.
0: No actúa
9: y la prueba nos va orientando en esto. No, eso no me animo a decir que no haya actuado solo, ¿eh? Hasta allí le diría que va solo, pero lo estamos investigando todo.
0: Esto es una yo no quiero que me diga cosas que compliquen la información y la investigación. ¿Hay una premeditación, creen los hechos, doctor, o es algo que se desencadenó? ¿Usted me entiende?
9: Esa respuesta me lo va a dar la causa de la investigación completa. Me atrevería a evaluar, o sea, trabajan las dos posibilidades, ¿eh? A veces puede haber una preordenación en un sentido y después las cosas pueden cambiar en otro o desencadenarse en distintas. Eso nos lo va a ir diciendo la investigación y el avance, ¿saben?
0: Okay. El dato es cimentado en testimonios o en este momento sobre lo que pasa en Ferreira.
9: En testimonios y en prueba y en relevamiento de distintos tipos de pruebas, bueno, por supuesto, cámaras, antenas telefónicas, etcétera, todo lo que se construye en una investigación, ¿no? O sea, todos esos datos se evalúan en sus conclusiones y se van uniendo para tomar decisiones y profundizar la búsqueda con el mayor grado de concreción en un resultado que todos esperemos ponga fin a esta situación de desaparición.
0: Doctor, por último, ¿el luminol dio algún resultado en la casa del imputado?
9: Esos detalles no se los puedo adelantar, pero bueno, todo le voy a hacer, voy siempre a lo conceptual porque debo ser prudente. Todo lo que es labor científica, la Policía Judicial de Córdoba lo está realizando con la prolijidad y con el método científico. Entonces, si usted me dice el luminol, y mire, el luminol tiene una serie de requisitos previos, mejor dicho, no de requisitos, de situaciones o de impactos que se aplican en determinado momento. Entonces, todo eso lo analizan los técnicos que están trabajando en todas estas evidencias.
0: Listo, ahí estaba la palabra del fiscal. Recién, Garzón, la pista es Ferreira. Da a entender que además de declaraciones hay otros elementos y nombra la palabra cámaras. ¿Dónde? Ampliación Ferreira. Esa es la pista de la hora y ahí está Cadena 3. Marcos Villagra, ¿cómo te va?
10: ¿Cómo estás, Rodo? El placer de saludarte. Así es, estamos en barrio Ampliación Ferreira, esto es al extremo sureste de la ciudad de Córdoba, apenas uno sale de la avenida Circunvalación, donde decía Juan Federico hace minutos, el epicentro de la investigación. Aquí se está desarrollando todo lo que tiene que ver con las tareas de rastrillaje, en verdad, buscando alguna pista que dé con algún rastro de Agustina. Hay un amplio despliegue policial, con varios efectivos de infantería, también con perros de la división de canes. Vemos a personal de bomberos también. Hay una carpa en una de las plazas del barrio del Duar. Y bueno, policías especializados que estamos a la espera del arribo del ministro de Seguridad, de Juan Pablo Quinteros, que va a dar una conferencia de prensa aquí. Bueno, en verdad el barrio está revolucionado por todo este amplio despliegue policial a la espera de novedades.
0: Bien, tenés prioridad, Marcos, ¿sí? Tenés prioridad. Juan, ¿tenemos más información?
11: El dato que estabas remarcando, el tema de las cámaras, indica que, de acuerdo a esta hipótesis que se está manejando ahora, ha sido más que esencial el seguimiento de las cámaras de seguridad. Un relevamiento de las cámaras que en un principio fue muy acotado en esta investigación, y que recién después de la detención de Barrelier, o sea, el miércoles, se comenzó a hacer un trabajo mucho más exhaustivo, se incorporaron nuevas filmaciones, se llegó al dato de este vehículo estacionado frente a la casa de Del Campillo, y a partir del seguimiento de este vehículo a través de las cámaras de seguridad es que han llegado ahora a este descampado de Ampliación Ferreira.
8: Marco, ¿sigue ahí?
10: Aquí estoy, Rodo, sí.
8: Marco, contanos, ¿están con cómo están haciendo el rastrillaje?
10: En verdad, es amplísimo el operativo, como te digo, Rodo, hay...
8: Porque yo estoy viendo imágenes de efectivos policiales a caballo, ¿no?
10: No hemos visto personal de la policía montada, pero sí de la división de canes, en verdad. También algún dron de la policía de investigaciones específicamente. Así que la investigación y el rastrillaje aquí es por tierra y por aire, también te puedo decir.
8: Ok, la cantidad de efectivos y demás, todavía no ha llegado el ministro de Seguridad.
10: Todavía no ha llegado el ministro, esto va a ocurrir en minutos, Juan Pablo Quinteros, que en principio va a ser la primera vez que se pronuncie respecto de esta investigación que tiene a todo Córdoba paralizada, pero te puedo decir que es muy amplia la cantidad de efectivos dispuestos por los rastrillajes. En verdad, esta zona de la ciudad está en vilo, está paralizada por lo que está ocurriendo aquí. Esto es uno de los extremos del barrio que colinda, como también nos ampliaba Juan Federico más temprano, con un gran descampado, así que la zona para rastrillar desde proporciones bastante grande, aunque por supuesto está focalizado todo en una de las plazas que está a los extremos de este barrio.
8: ¿Hay cámaras por ahí?
10: Aquí no. Aquí a simple vista, por lo que hemos podido hablar también con la policía, y no tenemos cámaras aquí en este lugar del barrio.
8: Ok. Es una zona descampada. Donde se puede observar, por un lado, efectivos a caballo y en otro lado lo que podría ser un centro de comando, ¿no, Juan? Con carpas, sí. La división Canes.
11: Han montado todo un centro operativo que va a ser la base para guiar las tareas de rastrillajes. Realmente ya la familia empieza a noticiarse que, bueno, cuando dicen la palabra rastrillaje no es la palabra que uno espera escuchar en medio de una búsqueda, y ya se está observando, bueno, escenas de desconsuelo por parte de algunos familiares.
8: No, insistimos, bueno, hay que esperar, es una pista nada más.
11: La investigación se ha avanzado en torno a esa hipótesis. Es una hipótesis en torno al relevamiento de las cámaras, a un vehículo que llegó, a las notables contradicciones del único acusado de Barrelier.
8: Porque mintió siempre, hay que entender que mintió siempre. Contamos la anécdota ayer con el noticiero de Telefe, fuimos al kiosco, el kiosco dice no vino. Claro, ahora, ¿sabes cuánto graban las cámaras del kiosco? 24 horas.
11: 24 horas.
8: Si se iba temprano, tal vez se veía si había ido o no. Se tenía una prueba. Olvídate, sacamos de ahí. Después ya evaluaremos esa parte. Pero es real. Digo, no fue kiosco. La nena con la que entra, él dice que su hija está vestida casualmente igual. Igual que la descripción inicial, antes de ver cualquier video que hizo la familia de esa noche, pantalones tipo Oxford, un buzo con capucha y zapatillas blancas. Esa criatura está igual.
11: Y un dato, una persona muy allegada a Barrelier le dijo a los policías, esa no es la hija de él. Esa que está entrando con él no es la hija de él. Hoy los vecinos me decían, la hija de Barrelier tiene el pelo mucho más largo de lo que se ve de esa nena en la imagen, más allá que son de estatura y de edades muy similares, y que la filmación no era lo más nítida posible, ya advertían que no se trataba de la misma persona. Y otro dato más, Rodolfo, que también es muy importante en esta causa, que también lo vamos a tener que ver a futuro, ¿por qué estaba libre este hombre? Claro. ¿Por qué Barrelier estaba libre? El 6 de mayo del año pasado, o sea, hace un año, y me lo contaron con lujo de detalles hoy los vecinos, a la mañana una joven salió semidesnuda, amordazada de ese domicilio.
8: Es más, vos es que tenía la obligación de ir a una
11: todos vez los meses.
8: Por mes al juzgado. Por eso.
11: Este mes se presentó. En mayo se presentó en el juzgado. ¿Por qué lo dejó libre el fiscal Iván Rodríguez? fiscal que a partir del lunes va a ser uno de los miembros de la Procuración Penitenciaria de Córdoba, porque dice que no tenía antecedentes penales. Una joven semidesnuda en bombachas corrió por el medio de la calle, pidió auxilio a los vecinos y dijo que la tenía secuestrada y estaba maniatada en ese momento. De hecho, la carátula aún sobre Barrelier es de privación ilegítima de la libertad. O sea, nunca se cayó esa causa, sino que quedó investigándose y él pudo continuar haciendo su vida de manera normal. Estamos hablando de una persona con un antecedente muy similar al que ahora se está investigando.
12: Agrego un dato más que me parece relevante también.
8: ¿Cómo andas, Guille? ¿Cómo andas? Hoy fue un día tan loco Flavia, no sé si todavía está Flavia.
12: Sí, sí, acá está.
13: Hola,
12: está
13: Flavia, Rodo,
8: hoy fue un día. Agus, ¿cómo estás? ¿Cómo andás?
14: Desde hola, Rosario. Rodolfo, buen día para todos.
8: Estuvimos todos charlando en todo momento por nuestro WhatsApp. Grupo de WhatsApp, pero digo, la información no nos... Bueno, nada, hacemos lo que hay que hacer, digo, la información manda.
12: Un dato más que me parece relevante de lo que cuenta Juan, que también seguramente va a ser para profundizar y mucho después de que se resuelva lo principal de este caso, es que el abogado en esa causa que decía Juan, el abogado de Barrelier, fue el actual concejal Ricardo Moreno, que es el suegro del actual abogado en esta nueva causa de Barrelier.
8: Claro.
11: Los otros vínculos.
12: Cuando decía Alanis recién que tenía muchos contactos con el poder político, sin mencionarlo, se refería a ese actual concejal, un hombre fuerte del peronismo en Córdoba.
8: El que le consiguió trabajo, evidentemente.
12: Que lo recomendó, esto me lo dijeron ayer, en off, fuentes del Ejecutivo Municipal, que sería el que le recomendó el trabajo. Barrelier ingresó, lo que contamos ayer, como becario en el 2021 a la Municipalidad de Córdoba, y fue echado antes de ayer por disposición de un secretario del intendente Pasarini cuando todo esto trascendió, pero la recomendación fue...
8: Ahora, el hecho donde él abusa de una menor de edad que sale semidesnuda y atada de la casa, ¿cuándo ocurrió? ¿2024?
12: 2025, mayo de 2025. No sé si es abuso, es privación ilegítima.
11: Esta jovencita semidesnuda, amordazada, que salió de su casa fue el 6 de mayo de 2025. Hace un año. Sí. Solamente un año. Este hombre no solamente estuvo solo 20 días preso, salió, le dijeron, todos los meses puede venir, poner una firma acá en tribunales, sí, cómo no, y volvió a trabajar y haciendo su vida aparentemente normal.
8: Hacemos una tanda de 3 minutos, sí, y estamos pendientes de la información y de la... Creo que se va a retrasar, ¿no? Porque no hay mucho para decir ahora, Juan. La conferencia del ministro de Seguridad.
11: Y sí, dicen que más o menos en 10 minutos también estamos expectantes sobre qué van a decir. ¿Qué van a decir? Lo importante es saber qué le pasó a Agostina. Después cada uno de los funcionarios políticos o judiciales tendrán tiempo para explicar si hicieron bien o no, o mal las cosas. Pero hoy el foco es dónde está Agostina.
8: Estamos en Cadena 3. Ya volvemos.
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14: Además, auxiliar de lo que la fiscalía disponga en la línea investigativa, y acá estamos con una de las. Esta es una de las tantas vías de investigación que se están.
15: ¿Por qué encontraron? ¿Qué llegan a este lugar?
16: Es importante saber por qué llegan.
17: ¿Qué han encontrado?
14: A ver. Por parte de me han hecho cuatro preguntas al mismo tiempo. Acá llegamos porque el fiscal estima que hay una línea de investigación que lo pondría al personal que está imputado en este lugar. Entonces, a raíz de eso, hemos venido para no descartar absolutamente nada y hemos puesto todos los recursos. Acá estamos trabajando con 150 personas, estamos trabajando con dos drones de última generación, estamos trabajando con personal del DUAR, de ETAC, de bomberos, de policía, de caballería, con perros rastreadores.
15: Disculpe, pero hoy el fiscal también hablan muy genérico, no son concretos. ¿Qué fue lo que encontraron en este lugar?
14: Si nosotros hubiésemos encontrado a alguien, ya lo hubiesen sabido. No hay ningún auto abandonado. Yo les quiero explicar una cosa. Yo no soy el que dirige la investigación, el que dirige la investigación es el fiscal. Nosotros somos auxiliares de lo que el fiscal nos pide. Si el fiscal nos manda acá a rastrillar la zona, nosotros venimos y rastrillamos la zona. No estamos buscando un auto abandonado. Quiero decirles lo que estamos buscando.
18: ¿Quién es el auto que estaba en el medio de la plaza?
14: No lo sabemos porque no nos pidieron. Espere. Nadie nos pidió. A ver, el fiscal no nos pidió que vengamos a buscar un auto abandonado. Nos pidió que rastrillamos esta zona para ver si encontramos elementos relacionados.
19: Pero no coincide con el relato de los vecinos acá de este barrio.
14: Bueno, yo no insisto con esto, los relatos de los vecinos, si tienen algo para relatar, lo deberían hacer en la fiscalía y declarar en la fiscalía.
15: ¿Por qué van a rastrillar este sector de la ciudad?
14: Estamos rastrillando el sector porque el fiscal evalúa que hay elementos de prueba que y los indican a este señor en este lugar, a este individuo, a Barrena, por supuesto, en este lugar, anterior a la detención, por supuesto que sí, y posterior a que se lo ve ingresar a Agustina, que ya está comprobado que la que ingrese a la casa es Agustina.
20: Ministro, le hago una pregunta.
14: Lo dijo el fiscal.
20: Ministro, ustedes son optimistas con la investigación en lo que pueden llegar, porque hoy dijo el fiscal que la idea es encontrar a viva o muerta.
14: A ver, después de 6 días, la obligación nuestra es buscarla, por supuesto con la expectativa de encontrarla con vida, pero también puede ser sin vida. O sea, no hay que descartar ninguna hipótesis, en esto hay que también usar el sentido común. Han pasado 6 días, el fiscal claramente, si ha dicho eso, es porque maneja toda la hipótesis.
20: Lo que pasa es que no se la vio salir de la casa la chica. No se la vio salir de la casa.
18: El detenido estuvo acá el sábado de la noche, el fin de semana.
17: ¿Podrían estar buscando un cuerpo en esta zona que es muy descampada?
14: A ver, nosotros estamos en este momento haciendo múltiple procedimiento con la policía de la provincia de Córdoba. Estamos trabajando sobre la hipótesis, la hipótesis que no quisiéramos encontrar, encontrar a Agostina sin vida, pero también tenemos gente de investigación trabajando sobre la hipótesis de encontrarla con vida. Estamos siguiendo.

0: No, yo, el primero que se va a enterar si encontramos algo va a ser el fiscal, sí, que es lo que corre.
1: Pero la orden es, ministro, es algún cuerpo, ropa, restos de la menor...
0: Cualquier elemento que pueda estar relacionado con la causa, porque insisto con esto, si estamos aquí es porque el fiscal tiene la presunción seria y concreta de que posterior a la desaparición de Agostina, esta persona tuvo
2: el... ¿La familia, respecto a los tiempos de la investigación?
3: ¿Está descartado de la escena el auto por
0: aquí? Nosotros no vinimos a buscar un auto.
2: ¿Qué vinieron a buscar?
0: Elementos relacionados con la prueba, pero no un auto.
2: ¿Cuál es la prueba? ¿Cuál es la prueba, ministro?
0: A ver, cualquier prueba que tenga... Estamos con perros rastreadores, o sea que se darán cuenta que si estamos con perros rastreadores es porque estamos buscando elementos.
2: ¿El detenido estuvo acá, ministro?
3: ¿De personas con vida o de cuerpos?
0: No, estamos buscando. A ver, es muy difícil pensar que después de 6 días podemos buscar... Sí, sí, estamos buscando con perros de ambas... Estamos buscando con ambos perros. Nosotros tenemos la división canes, perros que buscan con vida y perros que buscan rastros humanos sin vida. Bueno, estamos buscando... A ver, yo lo que quiero explicarle a ustedes y que lo transmitan como tranquilidad a la sociedad y a la familia, básicamente, que nosotros no hemos parado de trabajar ni un minuto, que muchas veces ustedes lo ven como hoy, que estamos que por supuesto llegamos a este barrio con este despliegue, obviamente los vecinos van a llamar a los medios y le van a decir que estamos trabajando y ustedes obviamente vienen y yo salgo para explicarle qué estamos haciendo, porque me parece que lo tenemos que informar. Hay otras cosas.
1: Fuimos al Duar recién, entrando con los kayak. ¿Dónde hay agua? Y que cuéntenos un poco de ese escenario.
0: Bueno, acá esta es una zona en la que tenemos algunas lagunas, algunas canteras viejas, y tenemos zonas con agua, por eso estamos con los buzos también del Duar.
1: ¿Qué les dice a la familia que se siente tan frustrada en este momento, que requiere la presencia, digamos, del Estado?
0: El Estado está presente. De hecho, le acabo de decir que tenemos 150 personas trabajando aquí. El gobernador, desde el primer día de la desaparición de Agostina, me dijo, para la búsqueda de Agostina, recursos ilimitados. Nosotros estamos poniendo absolutamente todo lo que tenemos y estamos trabajando sin parar las 24 del día. Yo quisiera que ustedes vieran el trabajo de la gente de la Dirección General de Investigación Criminal, la de los jefes, acá estoy con los dos jefes, el jefe y el subjefe de policía. Estamos poniendo absolutamente todo y no vamos a parar de encontrar...
1: Ministro, usted es el ministro de Seguridad de la provincia. Yo le tengo que preguntar entonces por qué se tardó en el alerta Sofía. ¿Por qué la familia dice que ese domingo la gente estaba abocada, Belgrano, River, Belgrano, y después al otro día feriado, y que se ha tardado? Estamos hablando de 6 días.
0: A ver, nosotros estamos trabajando desde el día 1, desde el momento que la mamá hizo la denuncia, que fue el día domingo cerca de en hora de la mañana. Es verdad, hubo operativos muy grandes por parte de la policía, pero nosotros no pusimos toda la policía en los operativos. La gente de investigación criminal estaba trabajando en esto. Yo no voy a entrar en la polémica porque ustedes saben lo que es el protocolo de búsqueda de Alberto Sofía lo dicta pura y exclusivamente a través de una orden del fiscal, y esa es una cuestión que tiene que, que sé que se la han preguntado al fiscal y creo que ha sido bastante claro el fiscal explicarlo. Bueno, muchísimas gracias. Hasta luego.
4: Bueno, ahí... Bien, ahí estaba la palabra del ministro de Seguridad, Juan Pablo Quinteros, una conferencia donde no hay nada para decir, ¿no? Solo para, ante las críticas, está claro que el Estado se muestra trabajando, ante las críticas evidentes de lo que se tardó para comenzar a trabajar. Eso es lo que siento, Marcos. Estás vos ahí, no sé qué sentís vos ahí.
5: Sí, bueno, en verdad, una conferencia en la que se habló mucho, pero se dijo poco, Rodo, poco por aportar respecto de la investigación del ministro Juan Pablo Quintero, que es la primera vez que se pronuncia el caso, que ya lleva 6 días de desaparecida Agostina. Bueno, nos amplió respecto a la cantidad de operativos que están dispuestos en esta zona, más de 150 efectivos de la policía, 2 drones especializados, lo que ampliábamos más temprano de que la búsqueda es por tierra también y por aire, y con personal del Duar, con kayaks, porque esta es una zona fabril. De hecho, el auto este que apareció, que ahora, bueno, pierde un poco de peso esa hipótesis,
4: El fiscal habló de un auto. Algunos vecinos dicen que el auto rojo, es más, apareció hoy. Bueno, nada, evidentemente hay una pista, más allá de declaraciones, según lo que dice el fiscal, que llevan a este lugar, ¿no? Y se está rastrillando.
5: Es así, Rodo, bien. Hay que después determinar si el mismo auto del que habla el fiscal es el que apareció aquí en esta zona por el relato de los vecinos.
4: Insisto, todo indica que no, lo sumo, Marco, lo sumo a Juan, no sería ese auto, ese apareció hoy uno rojo, ¿no, Juan?
6: Claro, ahí

0: Y los vecinos unieron a ambas situaciones. En la investigación ya hay un auto localizado. Ya hay un auto localizado que ya está a resguardo de la investigación. Ya está un vehículo. Que de hecho, la primera pregunta, ¿es un auto rojo? No exactamente rojo, me dijeron, pero parecido.
1: Ok. Marcos, tenés prioridad, ¿sí?
2: Por supuesto, aquí estamos, que nos vamos revisando.
1: Marcos Villagra, allí en el operativo. Gonza Carrasquera recién mano a mano con el fiscal. Orlando Morales con la familia. Estamos en los escenarios donde hay que estar. Y el que se está yendo ya es usted, Alambre. ¿Cómo le va?
3: Sí, señor. Hola, Rodolfo.
1: ¿Cómo andás,
3: Alambre? Qué día difícil, ¿no? Para todos. Yo con la noticia de que voy a cubrir el Mundial, así que el lunes...
1: Bien. ¿Ya sale?
3: Mañana.
1: Mañana. Ah, mañana.
3: Sí.
1: ¿Y por qué si quiere ir rápido? ¿Tiene que dormir la siesta o tiene que armar la valija?
3: Tengo que llevar equipos.
4: Estamos diciendo exactamente lo
3: mismo. Pero ¿cuántas horas de viaje?
1: Pará, cuando me dicen se está yendo al hambre, digo, se está yendo al aeropuerto.
5: Claro. En auto.
3: No.
5: Va en auto.
6: Tiene que ir
1: a México.
5: Va en auto a México, por eso
1: arranca hoy.
3: Parece que no te la calle, viste, que se va.
5: No. Salí con un cambio de aceite.
4: Roberto desde Córdoba dice, ándate tranquilo, al hambre, tus amigos y compañeros, te vamos a cuidar el perro, las plantas y lo que haga falta.
3: No,
4: avisá cuando
3: bien.
4: Estés volviendo.
3: Está bien.
5: Golden.
3: ¿Cómo?
1: Amigo, traete piedra cuando vuelva allá. Sí.
3: Sí.
5: Vos sabés que estuve averiguando mi intención de esta cuestión perro novia casa, en ese orden, y son muy inteligentes los perros, los Golden.
3: Ya
5: me gusta.
3: Perro,
5: el Golden o pastor. Vos lo sueño para este año es comprarme un perro, conseguirme una novia y comprarme una casa.
3: Escuche una cosa, usted recuerde que ayer habló de una predicción acerca del resultado futbolístico, no lo quiero dejar pasar, que usted ya quiere comprar...
1: Perdón. Pachu, ¿tenés la música? Yo quería abrir hoy... La información manda, entonces no corresponde, pero yo lo había preparado, ¿eh?
3: Dadamio, vos querías comprar... Sí. Sí. Compraste, ¿no? Entrabas para la final.
5: Yo tenía todo, todo armado.
1: Para. Y tengo un llamado telefónico que dice la séptima. Ah, no, se cortó. Sí.
5: No hay problema. Alambre, vos no te achiques. Yo acá ya me peleé con todo el equipo deportivo.
3: ¿Pueden viajar a la final de la Sudamericana?
5: No, porque el problema que estuve viendo, que es en Barranquilla, a mí no me da la plata. Pero
1: comprate la de Sudamericana ahora.
3: Dadamio, dejemos de contar pollitos antes de que nazcan. Eso es número uno. Segundo, Boca tiene que jugar en Sudamericana con O'Higgins y después con Recoleta. El poderoso Recoleta, vamos a vengarla de esa.
1: O'Higgins y Recoleta acá.
5: Yo sé, Alambre, que hay. Yo sé que después de esto hay recompensa. Igual ayer estaba muy triste, pero yo confío en eso.
3: Deje de festejar cosas.
5: No. Es el futuro. A mí me da. Hay que tener la mente abierta para que las cosas buenas pasen.
3: Usted tiene que tener la mente abierta, pero la boca cerrada.
7: ¿Irá a cargar nafta hoy el técnico Boca?
3: Yo creo que me parece que nos compró.
1: Tremendo, ¿eh?
3: Llenó el tanque. Rodolfo.
1: Sí.
3: El lunes. Hola, chancho. El lunes. Primero.
1: Ahora tengo los chanchitos ya.
3: A ver. No,
1: los tengo como reservados, porque en este contexto no se puede.
5: No, pero no sacaste.
1: Lo tengo reservado.
3: El lunes.
5: ¿Al final no lo tocaste o no?
3: Se está derritiendo el original portal.
5: No, el original no lo tocaste o no.
1: No, acá está, lo tengo hoy. No tengo, los otros chanchitos están ahí al costado.
5: Para
1: tiene
5: mí
1: como otra música.
5: El día que vos saques ese chancho, Rodolfo,
1: se va todo.
5: Levantan el programa.
3: Escucha esto, ¿qué música es esto?
8: Música católica, negro.
3: Me pone acá. Esto es música católica. Rodolfo, el lunes les presento la canción de junio, porque el lunes era primero de junio.
1: ¿Qué? Mire usted.
4: ¿Qué?
1: Está muy bien.
4: Anticipo. ¿Qué exclusivo?
1: Poneme la música de vuelta.
5: Está chequeado el calendario.
1: Era bueno, ¿eh? Pensé que lo queríamos,
3: que yo,
1: ¿no?
3: Ayer hablé. Porque si yo ayer me guardaba, quedaba en silencio, hoy me la tenía que bancar sin haber dicho una
1: qué
3: sola palabra.
1: Qué buen tipo era, ¿eh?
3: Pensar
1: que creía que iba a llegar a la final.
3: Abriguémonos porque quedamos los dos afuera. Bueno, sigo jugando Sudamericana. No así ya.
5: ¿Quién pensaba que ayer iba a pasar lo que pasó? Seamos coherentes. Nadie.
4: Y cuando vos dijiste eso, que nosotros todos pensamos
1: eso.
3: Juan Federico.
1: Juan, Alambre te rogó que no lo hicieras, y vos insististe.
3: Y vos insististe.
1: Ahora tenés que comprar entradas para la final de la Sudamericana y con eso cerramos el año.
3: De la selección no opines, por favor.
5: Sí, Juan, en el estadio, en el Roberto Meléndez. Lo que pasa es que Barranquilla es caro. Yo, Uruguay llegaba muy en auto, Barranquilla ya se complica un poco, pero tengo una predicción, pero me la voy a guardar.
6: No, sobre un cruce,
5: hay un cruce que se puede dar y
3: basta.
1: Y lo vas a perder. Alambre,
3: sí.
1: Buen viaje, amigo.
3: Muchas gracias.
1: Sí. Y con esta música lo despedimos,
3: Hasta
1: Alambre.
3: El lunes.
1: Sí, vaya por la séptima.
5: El lunes le hacemos la trivia, si no se vuelve.
3: Ah, bueno, ves.
1: Que te salvaste la trivia, la teníamos preparada.
5: Corré al auto antes de salir.
3: Cállese la boca.
5: O sea, que vamos a ver de acá 50 y pico días.
3: Si Dios quiere.
9: ¿Regaste el jardín?
3: No pasa por casa.
1: No, va, viene. Viene el fin de semana, viene.
3: Les mando un beso.
1: Viene Agustín.
5: Sale el...
1: Buen viaje.
5: Termino acá.
1: Escúchame, en 55 días cuando vuelvas, tira piedra. Por la
3: duda.
6: Golpea las manos.
3: Chicos.
1: Buen viaje, amigo.
3: Nadie muere mucho. Un beso.
1: Alambre se va a la Copa del Mundo. Sí, ya. Y ella se va a la HIT. Buen fin de semana.
6: Ha sido un placer, señor Rodolfo Barli. Buen
1: gran
6: fin de
1: abrazo. Última pausa, sí, no te vayas. Estamos en Ahora Vais, en Cadena 3.
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6: En barrio General Mosconi, se cruza al frente, hay una serie de remises conocidos de la familia, uno de ellos, Ariel, la lleva hacia barrio Cofico, que está ubicado a unos casi 6 kilómetros de su domicilio, en la esquina de Fragueiro y del Campillo. Había un joven esperándola, que fue el que le pagó el viaje al remisero. ¿Quién era este joven? Claudio Gabriel Barrelier, el hombre que hoy tiene todas las sospechas encima. La mamá, cerca de la medianoche, un poco más, se da cuenta de que Agostina no estaba con el abuelo. Ella creía que se había ido a la roticería del abuelo. La llama, el teléfono suena 4 veces, nadie atiende y a partir de ese momento el teléfono se apaga para siempre. No recibe más llamadas, no recibe los mensajes. Es un teléfono que ha quedado totalmente incomunicado. Después las antenas, el rastrillaje de las antenas, sostiene que la última vez que ese teléfono impactó fue justamente en una de las antenas de barrio Cofico, donde ella había llegado. El domingo, estamos hablando de la segunda noche, el domingo, ¿qué había pasado durante el domingo? A las 7 de la mañana la mamá logra que le acepten la denuncia judicial, o sea, logra que le den turno, ingrese en la unidad judicial 13, denuncia la desaparición de su hija. O sea, ya está formalmente judicializada la búsqueda. Domingo, 4:30 de la tarde, el remisero Ariel ve en las redes sociales de la familia que la estaban buscando, se comunica con la madre y le indica dónde la había dejado él la noche anterior y le describe a este sujeto. La madre de inmediato se da cuenta que se está refiriendo a Claudio Barrelier. Eso fue el domingo. Lunes al mediodía, en la unidad judicial, llaman al remisero a declarar. lunes al mediodía. Remisero que estaba dando la pista clave en toda esta historia, que la búsqueda no era en General Mosconi, sino que debía focalizarse en Barrio Cófico. Lunes a la siesta la familia intenta hacer una marcha pública en las calles del barrio, porque insistían que el caso no generaba repercusión mediática. No había ningún aviso del Ministerio Público Fiscal, no había ningún aviso del Ministerio de Seguridad de Córdoba. Prácticamente solo la familia y sus allegados sabían de esta desaparición. Cuando estaban por marchar, estaba pasando muy cerca de allí la caravana de los festejos del Club Belgrano, por lo cual la policía los retiró del lugar y no los dejó manifestarse en ese lugar. Esto es lunes a la noche. Martes a la noche, al atardecer, casi noche, mientras la familia esta vez sí manifestaba y cortaba la calle en Barrio General Mosconi, la avenida Alem, ahí el caso comienza a generar repercusión mediática. Insisto en esto, por motus propio de la familia, porque la familia presionaba para que se conociera. La fiscalía ordena la detención de Claudio Barrelier. Lunes a la noche es detenido en la puerta de su casa de calle del Campillo. Es un allanamiento, esto es el martes, perdón Rodolfo, ¿no? Martes a la noche, un allanamiento menor, queda detenido acusado de privación ilegítima de la libertad.
7: Cuatro noches.
6: El miércoles, cuando todo el mundo estaba convencido de que ya se había activado todos los protocolos de búsqueda con la alerta Sofía, nos enteramos a partir del Ministerio de Seguridad de la Nación, que jamás desde Córdoba se había enviado una solicitud de este tipo. Recién el miércoles a las 4 de la tarde se activa la alerta Sofía. Acabamos de escuchar al fiscal Raúl Garzón, que según él, el alerta Sofía y las recompensas no suelen ser útiles para resolver los casos. Eso, bueno, será materia de otro tipo de análisis. Y recién a las 4 de la tarde del miércoles se hace el primer procedimiento medianamente serio dentro del domicilio de calle del Campillo. Decimos medianamente serio porque recién hoy viernes es cuando se hace un allanamiento en profundidad. Esto ocurrió el miércoles, noche del miércoles, quedó detenido Barrelier, o sea, ya seguía una noche detenido Barrelier, aún no había hablado y comenzaban todo tipo de hipótesis. Ese día a la noche se conoce en la investigación el video clave, Barrelier ingresando a su casa con quien todo indica era Agostina. Eso, la investigación, a ese video la investigación recién lo obtiene el miércoles a la noche. El jueves, una mañana que fue, que hubo todo tipo de versiones que hablaban de la aparición con vida, de que se ha abrido por su propia voluntad, de que había mucha confianza. Bueno, esto es el jueves, sin datos, hubo una serie de allanamientos, 19 allanamientos en distintos puntos de la ciudad, y a la siesta fue a declaración indagatoria el único acusado, Barrelier, quien insistió que esa nena de la imagen no era Agostina, sino que era su propia hija, que había ido a comprar cigarrillos a un kiosco de muy cercano a su domicilio, e insistió con que la nena se había ido sola en un auto rojo que la pasó a buscar y que él no sabía quiénes eran. Esto ocurrió el jueves. Y hoy, viernes, todavía no llegó la séptima noche. Bueno, el jueves también se conoce el cambio de abogados por parte de la mamá. Entonces, que sale el primer abogado. ¿Qué es el abogado, Rodolfo? Que obtuvo la imagen de esa cámara clave que la ven ingresando en el domicilio con Barrelier. Bueno, a ese abogado la mamá lo saca e incluye a un nuevo abogado que es Carlos Nagy. Y hoy, viernes, a esta hora, muy temprano, 8:30, por fin se cortó la calle del Campillo, se hizo un allanamiento ya con gabinetes científicos, búsqueda de huellas, luminol, bueno, muchísimas tareas en lo que se hace usualmente, en los que se dominan las escenas de un crimen, para buscar todo tipo de rastros, y ya los investigadores comenzaron a terminar de hilar varias imágenes que habían obtenido de distintas cámaras de seguridad privadas y públicas que habían sido obtenidas entre el miércoles y el jueves, lo que le permitió trazar el recorrido de un vehículo que fue divisado en las primeras horas posteriores a la desaparición de Agostina frente a la casa de Del Campillo. un vehículo que, de acuerdo a este relevamiento, llega hasta la zona de ampliación Ferreira, que en este momento es el epicentro de la búsqueda de Agostina.
7: Y allí está Marcos Villagra. Marcos, ¿alguna novedad?
8: Bueno, vamos al saludo, Rodo. Aquí seguimos esperando novedades. En estos momentos vemos movimiento a lo lejos, donde está siendo específicamente el centro de operaciones de la Policía de Córdoba, donde está todavía el ministro Juan Pablo Quintero, el ministro de Seguridad, dialogando en este momento con efectivos. Nosotros estamos a unos 150 metros, está toda la zona vallada, insisto, hay una revolución en el barrio, los vecinos, hay mucha expectativa respecto a lo que pueda suceder. Pudimos averiguar que el operativo se centra en uno de los extremos norte del barrio, que limita con una zona fabril. De hecho, el auto que apareció apuntaba en la dirección a un camino interfábricas, insisto, una zona que incluso hasta tiene lagunas, recién lo comentaba el ministro Juan Pablo Quinteros, porque hay canteras en la zona. Entonces también hay rastrillajes que se realizan con kayaks, también por parte del personal del DUAR. Hay drones especializados, también el rastrillaje por tierra. Bueno, es amplísimo el operativo en estos momentos, esperando novedades de lo que pueda ser algún rastro de Agostina.
7: En cada escenario estamos y en cada escenario nos quedamos durante todo el día en Cadena 3 para contarte qué pasa. Gran abrazo, Marcos.
8: Abrazo, aquí estamos.
7: Llega Fede Aguer y el campo hoy.
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7: Hola, Fede.
12: Hola, Rodolfo. Hola, campo. Hola, ciudad. ¿Cómo andan? Buen viernes para todos. Renovamos el saludo al público rural de Cadena 3. Les cuento que en la 72ª Expo de Otoño de la Rural de Río Cuarto se vive hoy viernes una de sus jornadas más intensas y atractivas, con propuestas para productores, estudiantes, familias y amantes de las tradiciones rurales. Desde temprano, una de las principales atracciones es el de las Ovimpiadas Regionales Centro-Norte. Sí, con B corta, porque son más de 20 escuelas agrotécnicas que compiten por un lugar en el marco de la 10ª jornada ovina, con charlas, capacitación y demostraciones prácticas. Lo explica al campo hoy José Luis Roberi, de la entidad anfitriona.
13: Sí, aquí estamos sumamente feliz. Tenemos un grupo muy interesante de escuelas que nos han respondido ante esa consulta, que era participar en las 7ª Olimpiadas de Argentina. Ante la demanda de escuelas tuvimos que dividir el país en 6 regiones. Estamos en la 5ª y justamente en la Expo Otoño de Río Cuarto estamos con la provincia de Córdoba y la provincia de Chaco, en el cual ha enviado sus escuelas, y bueno, ya comenzó el certamen y ahora lo realizamos durante la tarde. Los alumnos se desarrollan 3 pruebas en las regionales, 3 pruebas que son las teóricas, las prácticas y pruebas de mesada, en el cual el alumno debe desempeñarse su saber, tanto en forma práctica o en la de mesada de reconocimiento, y bueno, en las teóricas de por sí son evaluaciones muy sencillas, pero que se realizan a través del multiple choice. Así que muy, muy interesante, y los chicos el entusiasmo, lo que fue la apertura, y esa. Así que año a año vamos sumando mayor número de escuelas.
12: Era la palabra de José Luis Roberi, de la Rural de Río Cuarto. Hoy, viernes 29 de mayo, en el mercado agroganadero de Cañuelas ingresaron 6.728 vacunos para una semana que concentró 18.892 animales, un mes con algo más de 90.000 cabezas. Hoy la demanda tuvo el foco en el consumo liviano, optando por vaquillonas cuando no encontró novillitos y hasta novillos livianos. La colocación de novillos resultó dificultosa. En los renglones altos de la categoría se pagaron hasta 4.700 pesos de precio máximo, 5.550 pesos para novillitos y 5.600 máximo para vaquillonas. La oferta semanal fue la menor del mes, con un mayor complemento que los envíos directos, sosteniendo el promedio del abastecimiento habitual. Hasta acá toda la info ganadera y del sector productivo, pero volvemos en la continuidad informativa de Cadena 13. Chau, Rodo, gran abrazo, buen fin de semana para todos.
7: Buen fin de Fede.
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7: La pregunta deportiva de la hora es si sigue Úbeda. Y se la hacemos a Diego Borinsky. ¿Cómo andas, Dieguito?
16: ¿Cómo andas, Rodo? No sigue Úbeda. La noticia hubiera sido que siguiera. Todavía no hay confirmación oficial, pero ya la información que emanan desde Boca es que no sigue Úbeda. Ayer Boca perdió 1-0, fue eliminado de la Libertadores en primera fase, algo que no pasaba desde el año 1994. Va a jugar la Sudamericana, va a jugar con O'Higgins. Hoy se hizo el sorteo con River, recién se podría encontrar en semifinales. Así que, bueno, Riquelme tendrá tiempo para pensar, y la lista de 26 de la selección, con la sorpresa de que no está Acuña, porque nadie lo suponía, y está Gio Lo Celso, que estaba lesionado, no tuvo buen fin de año, pero el técnico confía en él.
7: Dieguito, gran abrazo, buen fin de.
16: Un abrazo.
7: Hacemos periodismo, intentamos reírnos todos los días, charlar con vos de la vida. Gracias por la cantidad de mensajes que hay. Nuestra prioridad en estos momentos es lo que te dijimos cuando nos enteramos del caso. Acompañar a la familia de Agostina, pensando que puede ser nuestra hija, nuestra hermana, nuestra sobrina, nuestra nieta. Y seguimos rezando por encontrarla sana y salva. Está claro que las cosas no se hicieron bien en un principio. Lamento contradecir a muchos funcionarios que en este momento intenta mostrar otra cosa ante el público. Pero está claro que se subestimó el caso por alguna razón, la que fuere, feriado, triunfo de Belgrano, el Estado no se activó de la manera que tenía que activarse, ni bien comenzó el hecho. Habrá tiempo para evaluar esas cuestiones en las que creemos y que, no por hipócritas, todo lo contrario, hemos ido marcando desde el día uno en este lugar y en esta radio, en este rincón de la Argentina. Hoy solo esperamos que Agostina aparezca. Lo reseamos, lo soñamos, ojalá aparezca. Pero gracias por estar ahí, gracias por entenderlo, gracias por acompañarnos, gracias por compartir la angustia y meter una sonrisa. Hay situaciones en las que podemos, nos quedó el ranking, por ejemplo, Guille, el año que viene, la semana que viene, no sé cómo haremos, pero nos quedó un gran ranking, nos quedó estrenar la canción, la vida se nos va contándote lo que pasa, ¿no? Y Agostina hoy nos cruza y nos pasa absolutamente todos. Quédense con la Argentina posible, con el enorme Turco Genesir, y en Rosario Estadio 3 con Claudio Ciglioni. Volvemos el lunes, ¿les parece, equipo?
17: Sí, señor. Un abrazo.
18: Un placer.
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20: Es la hora 14:02.
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0: tal? ¿Cómo les va? Muy buenas tardes, bienvenidos a la Argentina Posible, al aire de Cadena 3 como cada tarde. Nos encontramos acá en este espacio para compartir historias de la Argentina Posible. Historias de mucha gente que todos los días, cada día, con esfuerzo, con trabajo, con pasión, con dedicación y con muchas cosas más, hace la Argentina Posible. Nosotros compartimos estas historias y ustedes se siguen sumando, como lo vienen haciendo a través del mensajero, y nos cuentan de otros casos de esta nuestra Argentina Posible.
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0: Y así empezamos siempre con un poco de música, descomprimimos y empezamos a escuchar historias de la Argentina posible en esta tarde donde empieza a salir con un poquito más de fuerza el sol después de prácticamente dos jornadas con cielo nublado, 16 grados 3 de temperatura en Córdoba en este viernes 29 de mayo, 81 el porcentaje de la humedad. Y vamos con argentinos que se van a competir. No estoy hablando de la selección, que ya desde el lunes va a estar en Estados Unidos, como van a estar nuestros enviados especiales, parte de los 18 enviados especiales de Cadena 3 al Mundial de Estados Unidos, Canadá y México. No, estamos hablando de otro tipo de competencia. Y también en Estados Unidos, pero en este caso los que compiten son estudiantes, un grupo de estudiantes argentinos de ingeniería que van a volver a competir en Estados Unidos, van por otra hazaña aeroespacial, podríamos decir. Por eso voy a saludar a Mateo y a Clara. Mateo Jinson y Clara Müller son estudiantes de ingeniería y están en línea de Cadena 3. Soy el turco Fernando Genacir. Hola Mateo, hola Clara, buenas tardes.
1: Hola, ¿qué tal, turco?
2: Hola, turco, ¿cómo andás?
0: Muy bien, qué alegría escucharlo, poder conversar con ustedes y que nos cuenten, porque esto arranca ya nomás la semana que viene, entre el 4 y el 7 de junio en Virginia, en Estados Unidos, ¿no?
1: Sí, la semana que viene ya, a esta altura la semana que viene ya estamos compitiendo ya.
0: Qué nervios, por favor. ¿Y de qué se trata? Tradúzcanmelo, traduzcan la competencia. ¿Qué tipo de competencia es? ¿Quiénes participan? ¿Por qué compiten?
1: Bueno, nosotros somos un equipo de la facultad de Litua. Está compuesto por distintas ingenierías. Somos algunos ingenieros mecánicos, algunos electrónicos, de informática y de ingeniería industrial. Y muy resumidamente, el proyecto consta en construir un modelo de satélite de un tamaño muy chico. La competencia se llama CANSAT, porque la idea es que sea del tamaño de una lata, aunque en realidad es un poco más grande. Pero es como del tamaño de una botella de Coca-Cola de 3 litros, para que se den una idea.
0: Ajá,
1: y la idea es tirarlo en un cohete. Y la competencia te pide que una vez que llega a determinada altura, descienda cumpliendo ciertos requisitos que te da la competencia.
2: Sí, mientras todos los años va cambiando esos requisitos que te pide la competencia. Siempre el formato es el mismo, de que un cohete lleva el satélite hasta cierta altura y el descenso se tiene que cumplir algo, además de en paralelo todo el tiempo estar sacando un montón de datos que te pide la competencia, como obviamente altura, presión, en este caso humedad no corriente, tensión interna, vectores de aceleración. Y por ejemplo, en este año en específico, el desafío principal es, dadas unas coordenadas de descenso, poder hacer que autónomamente el satélite se maneje y caiga en esas coordenadas, además de que cuando está a una distancia de 2 metros del piso pueda soltar un huevo y que ese huevo no se tiene que romper.
0: La verdad, lo escucho como lo cuentan ustedes y ya me imagino que no debe ser nada fácil. No sé si se puede hacer un parangón con el Artemis, digamos. No solamente es importante el cohete que lo lleva, como lo llevó otra vez a la Luna, en este caso este año, el hombre de nuevo en la Luna, en la cara oculta de la Luna, como se les llamó, no sé si bien o mal, pero una manera de entender a dónde fueron en este viaje, sino también, bueno, el descenso que vemos siempre es amerizan, y entonces es un descenso tranquilo y llegan al mar y ahí descienden. Bueno, esa sería la segunda parte, digamos, el descenso del satélite por sus propios medios, ya sin el cohete, obvio.
1: Sí, la idea de la competencia es simular una misión satelital real, pero todo en un tamaño reducido. Entonces sí, es muy complejo, tenés muchos requisitos de cómo tiene que ser la estructura, el peso que tiene que tener, el tipo de componentes que puedes usar, y de esa manera tenés que intentar de cumplir, hay como más de 100 puntos distintos que tenés que cumplir durante toda la misión. Fue un trabajo que nos llevó como 6 meses de desarrollo. Y todo se resume en tirarlo una sola vez y que intentemos que funcione todo.
2: Sí, preparamos todo para que en esa vez que la tiramos salga todo perfecto.
0: Claro. Ahora, la pregunta también que les quiero hacer es si tienen forma de probarlo, o sea, porque uno, no sé, ya sé que nada que ver, pero uno ve un equipo de fútbol y ve cómo practican penales o cómo practican tiros libres, y en el caso de ustedes no se puede practicar un descenso de un satélite después de haberlo lanzado con un cohete. ¿Cómo es eso?
2: No completamente, sí podemos simular una parte. Por ejemplo, ahora estamos con la ayuda de una empresa que se llama Drones VIP, que nos está, uh-huh, nos está ayudando y nos presta un dron, por ejemplo, para subir el satélite unos 100 metros y probar 100 metros de descenso. En la competencia real son 700 metros, eso sí que no lo podemos replicar, pero podemos hacerlo en una escala reducida como para probar ciertas partes de cómo se comportaría el sistema.
0: Ah, qué bueno, qué bueno. O sea, como un simulador.
2: Sí, exactamente, como una simulación de la misión real en escala. En vez de 700 metros son 100 y no se simula. Hay una etapa en entremedio que es, en, como te habíamos dicho antes, lo del que se maneja autónomamente hasta una coordenada en específico. Uh-huh. Eso es con un parapente. Antes del parapente hay una etapa de un paracaídas normal para reducir la velocidad de descenso previamente antes de hacer el deployment del parapente. Que eso sí que no lo podemos probar.
0: Pido disculpas por mi ignorancia a la hora de preguntar, Mateo, Clara. Simplemente digo, en el descenso, me imagino que tienen un GPS, porque si no, el descenso del satélite puede ser acá o en Atlanta, Estados Unidos, ¿no?
1: Sí, tiene un GPS para saber primero dónde se encuentra nuestro modelo de satélite, pero además para la dirección y que caiga donde tiene que caer. Pero bueno, todas estas cosas son muy difíciles de probar sin estar a una altura
2: considerable.
1: Claro, considerable. Nosotros veníamos probándolo, tirándolo desde un tercer piso, que serán más o menos unos 25 metros. Pero nada, la verdad que Drones VIP fue una muy buena ayuda, porque desde 100, 120 metros ya es otra cosa.
0: De nuevo me dijeron ustedes hace algunos minutos, Mateo y Clara, que el objetivo de la competencia no es solamente preparar el satélite, lanzarlo con un cohete, sino aterrizar con precisión en un punto determinado y completar una simulación de entrega de carga, ¿no?
2: Sí, eso, en la simulación de entrega de carga es esa acción de poder a los 2 metros soltar un huevo y que este caiga intacto. Es la simulación de prueba de carga frágil.
0: Liberar un huevo desde unos 2 metros de altura sin que se rompa.
2: Sí, y no solo eso, sino que en realidad también la competencia nos pide que el descenso en promedio sea 5 metros sobre segundo. También tenemos que ejecutar una maniobra a baja altura para reducir la velocidad lo más posible para no inyectar de más velocidad al huevo al momento de caer y dar de menos probabilidad de que se pueda llegar a romper.
0: De nuevo, también a mí todo esto me parece un chino, pero ustedes...
2: es un chino igual. Es un chino.
0: Ah, eso iba...
2: No es trivial. Eso es lo divertido igual.
0: Qué bueno, porque yo me imagino que ustedes, bueno, obviamente con el estudio, con los conocimientos que tienen, están preparados para eso, pero también te quería preguntar si es un problema, una tarea difícil, un desafío muy complicado, es relativamente simple. Mateo, Clara, ¿cómo lo ven?
1: La verdad que es bastante complicado, más que nada, llegar a una idea de cómo vas a arrancar a desarrollarlo, porque una vez que te dan la misión, vos sabés que tenés que cumplir un montón de cosas y tenés algunos requerimientos de forma de cómo puede ser el modelo, pero de ahí a cómo va a ser la geometría para poder completarlo lleva mucho, mucho pensar. Pero una vez que ya está hecho el primer prototipo diseñado, de ahí es ir modificando cositas y aprendiendo mucho en el camino.
0: Estamos hablando mucho del aterrizaje, digamos, pero capaz que soy yo el que me estoy olvidando de preguntarles del satélite. ¿Y eso no juega, digamos, a la hora del puntaje para saber si, no digo que logren el campeonato, pero bueno, ¿qué es más importante, el satélite, el aterrizaje, las dos cosas? Porque mientras tanto el satélite ya lo tienen, ¿o no?
2: Sí, eso fue lo que diseñó la parte mecánica, lo diseñó el equipo de mecánica, que igual todos los satélites tienen que tener una forma relativamente similar, al menos externamente, porque lo pide la competencia. Lo que varía entre equipo y equipo es cómo se distribuyen, Clarico, no sé si querés decir vos cómo...
1: Sí, la forma que tiene que tener el satélite está un poco condicionada por lo que te dice la competencia. Sin embargo, a partir de ahí, la disposición de dónde vas poniendo todos los componentes para que funcione, depende, nada, de cada equipo y cómo a cada equipo se le ocurra hacerlo. Pero sí, es un desafío bastante grande. Igualmente también contamos con la ayuda de que es el tercer año que nuestra facultad está participando en este proyecto y participaron y nos ayudan. La verdad que aprendemos mucho.
2: Sí, la facultad ha ayudado también. Tenemos las instalaciones, por ejemplo, yo hablo del lado de electrónica, de los laboratorios de electrónica para poder hacer todo el prototipado, el diseño y el montaje de lo que necesitemos. Para eso la facultad se ha prestado y agradecemos bastante.
0: Bueno, a propósito de eso, porque es una competencia internacional en Estados Unidos, reúne no sé a cuántas universidades o facultades o instituciones educativas de distintos países, y preguntarles además de eso, cuántas son las instituciones que participan de la competencia. También, Mateo, Clara, ¿cómo estamos a nivel mundial nosotros en Argentina?
1: Que participan y que llegan a la final, que llegaron a la final en Estados Unidos, somos 40 equipos.
2: Y lo bueno es que sí que Argentina mejoró muchísimo. Por ejemplo, hace 2 años Argentina con el ITVA había quedado quinto. El año pasado Argentina con el ITVA había quedado campeón. Y este año hubo 3 equipos en Argentina que sacaron muy buenos puntajes en la etapa inicial del... la entrega inicial, que es quien define qué equipo va a ir al final, y esta vez hay 2 equipos argentinos, que es una mejora muy sustancial. O sea, es exponencial el crecimiento que está teniendo el área de al menos de pruebas espaciales en...
0: Qué bueno.
2: Argentina.
0: Es importante saber porque, como no estamos en el tema, y muchas veces acá en este programa que se llama La Argentina Posible, hablamos de producción, de emprendimientos, de pymes, de empresas familiares, de cómo van surfeando las crisis a lo largo de los años, de cómo empezaron o de cómo hicieron para empezar a pesar de los problemas que siempre tenemos acá en la Argentina. Y también nos gusta hablar de educación, de ciencia, de tecnología, y por eso les pregunto a ustedes, jóvenes estudiantes que compiten, que tienen el conocimiento, la ciencia y la técnica, y en este caso son ingenieros, les quiero preguntar, bueno, si hay en esta materia una Argentina posible y por qué.
1: Sí, la verdad que, o sea, nuestra facultad supo demostrar que en los últimos años pudimos poner a Argentina en el mapa en términos de lo que es la industria aeroespacial. También hay mucho desarrollo en ese ámbito.
2: Es más, el ILVA está inaugurando ahora mismo la carrera de ingeniería aeroespacial. En nuestra facultad en sí, si bien ya existía en otra facultad de Argentina.
1: Y estos proyectos demuestran que hay mucho interés por parte de los estudiantes. Es más allá de los 10 que estamos compitiendo, se nota que los demás alumnos de la institución les interesa, pues, nos preguntan, les gusta ver nuestras redes sociales, les entusiasma. Así que realmente estamos todos muy entusiasmados.
0: Qué bueno, la verdad que me encanta, la verdad que nos abre un panorama muy interesante sobre lo que está pasando, en este caso con ustedes, en materia de ciencia, de tecnología, de ingeniería. Gracias por compartirlo acá en este programa, felicitaciones, bueno, y toda la suerte del mundo, del 4 al 7, y me imagino que el 7 ya se sabe, no solamente quién ganó, sino bueno, cómo les fue a ustedes, futuros ingenieros en esta competencia en Estados Unidos, ¿no?
2: Sí, el 7 se va a saber. El 7 es el mismo día que se presenta los resultados del vuelo, se anuncia cuál fue el equipo ganador.
0: Felicitaciones de nuevo y bueno, toda la suerte del mundo, ojalá que vaya todo bien y por más proyectos, por más ciencia, por más técnica, por más investigación, por más de todo esto, ¿no? Como lo están demostrando ustedes en los últimos 3 años. Toda la suerte del mundo, gracias por estos minutos con nosotros, Mateo, Clara, un beso enorme, gracias.
2: Muchas gracias a vos por el espacio, Turco.
0: Gracias, ahí están los estudiantes argentinos que van por otra hazaña aeroespacial en Estados Unidos y pasaron por acá, por la Argentina Posible.
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0: 2 de la tarde, 25 minutos en toda la República Argentina. Se sostiene el sol, vamos todavía. Y nosotros vamos con recreos digitales, un temazo. Y algunas estrategias para reducir el uso de dispositivos electrónicos. Es el tema que trae nuestro querido doctor Enrique Orchansky acá a la Argentina Posible. Hola Doc, ¿cómo estás? Buenas tardes.
1: Hola Turco, muy buenas tardes. ¿Cómo estás vos?
0: Muy bien, la verdad que con ganas de escucharte porque traes un temazo. Yo escucho recreo y uno inmediatamente piensa en chicos que van a clase y que tienen los recreos, pero me temo que también esto puede alcanzar a los adultos, porque también necesitamos recreos digitales, ¿o no, Doc?
1: Mirá qué inteligentes son tus preguntas.
0: Bueno, gracias.
1: El recreo es un invento de la primera ley de educación nacional.
0: Ajá.
1: Y data de 1884. En aquella época se escribe y se promueve la primera ley de educación, que tenía tres genialidades. Primero, iban a entrar al colegio chicos y chicas. Cosa rarísima, que las chicas estudiaran. Revolucionario. Primera idea genial. Segunda idea genial, que lo hicieran a los 6 años. Porque resulta que ya se descubría en aquella época, más allá de lo académico, que a esa edad ya tenían fuerza para trabajar en su casa o casa ajena. Entonces, mejor ponerlos bajo techo escolar que dejarlos trabajando. Otra idea genial. Y tercero, inventaron los recreos. Dice la ley, artículo 14 de la ley de educación, después de cada hora de primaria, que era obligatoria y gratuita, los chicos deberán tener un momento para distraerse, jugar y cantar. Eso es textual.
0: Así dice la ley, distraerse, jugar y cantar.
1: Exactamente, y cantar especialmente. O sea, salir de la actividad que tenían y antes de entrar a la próxima, recrearse. O sea, volverse a crear. Decime si no es genial la descripción de recreo.
0: No sé quién fue el mentor de esa ley, o el que la escribió, el que la redactó, pero un genio para la época, 1884, y cuánta actualidad, cuánta necesidad de recrearse, de salir y volver a entrar, ¿no?
1: Es una idea maravillosa, sobre todo, le pasaron 140 años, un poquito más, y nos quedamos sin recreos, pero recreos en la vida. Porque citabas que los hijos tienen recreo en la escuela, pero ¿tienen recreo verdaderamente? ¿O siguen conectados a sus teléfonos? Los que tienen teléfono, que en Argentina son los que han cumplido 9 años, que es la edad promedio de propiedad de celular. Por suerte las figuritas Panini nos están ayudando porque los recreos es un momento de cambio.
0: Sí, no, y además, Doc, existe, me da la sensación, una marcha atrás, que en realidad me parece una marcha hacia adelante, un repensar en el mundo, ¿no? Países que ya han sacado por ley la prohibición de llevar el celular, o si no nos gusta la palabra prohibir.

0: diario que ves cada día es una pantalla. Inmediatamente te olvidas, además de apagar el despertador, inmediatamente te llaman los mensajes que tenés y querés entrar en redes y tenés abiertos todos los dispositivos. Y los chicos empiezan el día en redes, estoy hablando de los adolescentes sobre todo.
1: Sí, sí.
0: Entonces, basta de dar vueltas, basta de hacer diagnóstico. Adultos, empecemos a trabajar seriamente en limitar el estrago que se está causando en la cabeza de los chicos.
1: Doctor, te pregunto como si yo fuera a tu consultorio, ¿qué hago? ¿Qué me receta? ¿Qué indicaciones me daría? Pero con la idea de poder tener esos recreos digitales, ¿tenés, como dicen en la cocina, algunos tips, algunas sugerencias?
0: Sí, absolutamente sí. Depende de la voluntad y de la presencia de los padres, porque mientras las políticas públicas y las políticas institucionales de los colegios hacen lo suyo, que está muy bien, de hecho Córdoba es pionera en esto, en la provincia y en la municipalidad, son las primeras proyectos de reglamentación de uso de celulares en las escuelas.
1: Mm.
0: Pero cada familia es una institución educativa, o debería serlo.
1: Sí.
0: Entonces, ¿qué tips? Primero, delimitar zonas libres de tecnología.
1: Uh-huh.
0: Los chicos no deberían usar el teléfono o la tablet en la cama, en la mesa a la hora de comer.
1: Uh-huh.
0: Y en una reunión familiar en donde se requiere presencia.
1: Está bueno, incluso se puede extender un poquito más, ¿no? Porque eso de no usar el celular en la cama ni en la habitación, digamos, después de tal hora o hasta tal hora.
0: Exactamente. Y vos como padre ya estás reaccionando con alguna idea nueva, ya estás extendiendo este tip.
1: Sí, acá nos pasa, por eso es algo que ya hemos puesto en práctica, Doc, ya lo sabes, así que...
0: Sí, yo lo sé en tu casa, pero me encantaría que en muchas otras casas los padres vuelvan a asumir
1: claro.
0: La actitud de adultos, porque también estamos todos imbuidos con la excusa del trabajo en usar el celular sin recreo. Pero nos hace bien a todos hacer la pausa. No usarlo en la cama, no usarlo como despertador.
1: Mm.
0: Bajarle la intensidad de la luz y el brillo ayuda muchísimo. Usar una técnica que se llama 20-20-20.
1: Ah, ¿cómo es eso?
0: Cada 20 minutos de uso de un dispositivo, interrumpir por 20 segundos un recreo digital y mirar algo que esté a 20 pies de distancia, que son más o menos entre 6 y 7 metros.
1: Uh-huh.
0: Esto limita mucho dos problemas que vemos en los chicos, ojo seco y miopía, sí. Miopía intensa. Entonces 20-20-20 de nuevo, 20 cada 20 minutos, 20 segundos, algo a 6-7 metros que son 20 pies. Y algo muy antiguo, que se puede usar para trabajar, para estudiar, para lo que fuera, que es el método Pomodoro. El método Pomodoro es un método de gestión de trabajo y de estudio muy antiguo, viene del año 80, cuando todavía no había redes sociales ni celulares masivos, y lo inventó un italiano, Francesco Cirolo, que dijo, cada 25 minutos de trabajo, 5 minutos obligados, lejos de los dispositivos. Ese método, y ahora te voy a explicar el origen de Pomodoro, que es muy gracioso.
1: Sí.
0: Ese método hace descansar la cabeza y evitar el burnout, o sea, que tu cabeza se queme por excesivo uso de los dispositivos.
1: Genial. ¿Y por qué
0: sí.
1: Pomodoro?
0: Pomodoro es muy gracioso porque él... ideó este método porque en la cocina de su casa había un reloj que tenía forma de tomate.
1: Yo pensé que todo esto lo aplicó mientras estaba haciendo la salsa Pomodoro.
0: Parecido.
1: La verdad que me ayudas, creo que también a los oyentes que están escuchando, Doc. María Fernanda dice, el celular, las autoridades educativas lo asocian con Internet. Una cosa son las redes, otra cosa es el uso de Internet a través de dispositivos para acceder a información para el estudio. Sí, es cierto. Ahora, yo te sumo, Doc. Estuve, ¿cuándo? Esta semana. Estuvimos haciendo nota a propósito de la... no desconexión de los adultos, que un poco como que ya no importa si es

0: Sábado, domingo, feriado, 11 de la noche, 3 de la mañana o el mediodía, y es como que estamos todo el tiempo conectados, respondiendo mail, viendo la casilla de correo, revisando WhatsApp, pero no porque tu jefe te lo exija, no, porque además por ley no eso no existe, pero sí por esto de que no podemos desconectar, estamos como pasados de vuelta, o sea que el recreo también es muy bueno para nosotros los adultos.
1: Fundamental para la salud mental de los adultos y para que los adultos seamos modelo de nuestros chicos.
0: Claro.
1: Y yo agradezco el mensaje de esta oyente, que no recuerdo el nombre,
0: Alejandra. María Fernanda,
1: porque en la iniciativa de Córdoba, tanto municipal como provincial, se propone el no uso de celulares en forma individual, pero sí grupal.
0: Claro.
1: Es muy interesante esto, porque si hay un docente que propone una actividad académica y un grupo la desarrolla, ok, vamos adelante con eso y no dejemos de lado la tecnología positiva. Pero si cada chico va a estar en su banco apostando al partido como sale en los partidos del Mundial, es otra cosa bien distinta.
0: Doc, hasta acá llegamos, pero siguen los mensajes. Hola, Turco, soy la abuela mala, ¿por qué no...? Porque no presta, casi no se usa el celular de mi casa, dice Liliana. Bueno, se ve que ya le tienen catalogada así los abuelos, pero los
1: ese
0: nietos...
1: Ese mensaje yo le tacharía mala.
0: Claro, sí, sí.
1: Y la abuela.
0: Muy bueno. Eduardo Zárate, que nos dice, Turco, buenas tardes, datos sobre la ley 1420 de 1884, ley de educación de la que hablan con el doctor Orchansky, el promotor Domingo Faustino Sarmiento, el autor Eduardo Wilde, el presidente de la Nación Julio Argentino Roca. Hermoso programa, saludos, Eduardo, de Barrio Panamericano acá en Córdoba. Y siguen los mensajes, doctor, un placer como siempre, gracias por asomarte acá a la Argentina Posible, siempre bienvenido, buen fin de semana, un abrazo.
1: Un abrazo enorme, Turco.
0: Gracias. Pasó el doctor Enrique Orchansky acá en la Argentina Posible 1436.
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14:39 en la siesta tarde de este viernes, el último de mayo, se nos va, se nos pasó el quinto mes prácticamente volando. ¿Cuándo fue la primera vez que escuchaste tu voz grabada? ¿Te gustó? ¿Te pareció raro? ¿Y la primera vez que hablaste al aire? Todo esto me lo están preguntando a mí. La verdad que no recuerdo, pero sí, mi primera vez. La primera vez que escuché mi voz grabada me pareció rarísimo. ¿Ese soy yo? 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

0: hablábamos con una persona, una mujer que es tercera generación de una familia dueña de una cantina en Boedo, en la ciudad de Buenos Aires. Una cantina que empezó su abuelo, que vino de Italia, y tiene 100 años. Y hoy vamos a ocuparnos de un almacén con muchos años de historia y que está... ¿Dónde, Agustín González, y que es parte de nuestras historias, de los adherentes que traen sus historias acá a la Argentina Posible? ¿Cómo estás, Agustín González?
1: ¿Cómo andás, Turco? Buenas tardes para vos, para todos los oyentes de la Argentina Posible. Un almacén de barrio que queda en la localidad de Colón, provincia de Buenos Aires, a donde en este momento están escuchando la Argentina Posible por FM Identidad. Una radio que maneja el adherente Walter Pisacco, quien nos contó la historia de hoy. Pero no es solo un almacén de barrio, sino un almacén que termina casi cambiándole el nombre al barrio. A mí me hizo pensar en un montón de cosas cuando conocí esta historia, porque yo pienso que todos de chicos teníamos el almacén de tu infancia. En mi caso sí. Era lo de Graciela.
0: En mi caso era el almacén de Don Otto, ahí en Alta Córdoba, Sucre y Antonio del Viso. Sucre y Baigorri.
1: A mí me tocaba el almacén de Graciela. Siempre andá a comprar pan a Graciela, andá a lo de Graciela. Yo siento que en cada barrio de la Argentina hay un almacén de esos, pero pocos como el almacén Lucy, que hace 76 años es parte de la historia de Colón, provincia de Buenos Aires. Es un almacén que comienza sus inicios allá por 1950, cuando Pedro Lucy y sus hermanos levantan este establecimiento detrás de las vías del ferrocarril, que en ese momento era un lugar perfecto para los que llegaban desde el campo. Y como suele pasar con estos lugares, arrancó como un comercio que tenía como fin abastecer a productores rurales y habitantes de la zona, pero que con el paso del tiempo fue creciendo hasta convertirse en mucho más que un negocio. De repente, lo que primero era un almacén se convierte en un punto de encuentro social, porque el que llegaba de trabajar desde el campo se frenaba ahí y no solo compraba algo, sino que se quedaba a tomar algo y a conversar con sus compañeros de jornada, lo mismo que la gente que estaba en la localidad y que se acercaba ahí para encontrarse con otros. De repente, el almacén era el lugar donde la gente iba a tener interminables partidas de truco, charlas entre vecinos, reuniones que se extendían hasta altas horas de la madrugada, uno de esos lugares donde te enterabas primero de los chismes del barrio, donde cada uno iba y contaba sus historias, que después suma otro de sus grandes símbolos, porque dice, bueno, pongamos acá atrás una cancha de pelota paleta.
0: Ah, me muero.
1: Y de repente, el almacén Lucy con S, era el apellido, no es como Lucy de Luciano, por ejemplo. Lucy, L-U-S-I, era el corazón de esa localidad, el corazón de ese barrio en Colón, al punto que la gente dejó de decir, vamos al almacén de tal barrio, sino vamos al barrio de Lucy. El almacén termina cambiándole el nombre al barrio. Han pasado más de 70 años desde su origen. Cuentan como gran leyenda que por allí pasó Papo, el músico, que se tomó un trago en el almacén Lucy, que es una de las grandes figuras, uno de los grandes sucesos que pasaron por allí, por Colón. Y ahora son los herederos de Don Pedro Lucy quienes están impulsando la idea de que la municipalidad declare como un sitio histórico el almacén. Pero porque claro, lo reiteramos, son 76 años de historia viva en el corazón de Colón. Nos hace preguntarnos, Turco, ¿quiénes construyen la historia de tu barrio? Porque es el almacenero, habrá sido Don Otto en Alta Córdoba, Graciela en mi caso, Don Lucy allá por Colón, y son esas historias de una Argentina posible, de gente que como siempre labura, trabaja mucho y termina formando una comunidad, y son esas historias que podemos conocer a lo largo y a lo ancho del país gracias a nuestros adherentes.
0: Tal cual, yo ahora estoy pensando en otro almacén en Alta Córdoba, acá en mi barrio, digamos, en los Paisa, dos hermanos armenios sobre la calle Antonio del Viso, apenas doblas por Juan B. Justo, sobre Antonio del Viso, ahí están los Paisa, un almacén que empezó cuando ya era adolescente, pero que hoy, bueno, es un clásico de la zona, y pasa gente, y se baja, y se come un sándwich que te lo preparan ahí nomás. Claro, pero es que almacén o barrio, de lo que se trata, me parece, Agustín, con este caso que estamos mencionando, el almacén de Lucy, en el corazón de Colón, provincia de Buenos Aires, de lo que se trata es que sigue siendo un punto de encuentro. Punto de encuentro es el almacén, es la esquina, es el barrio donde generaciones enteras hicieron, bueno, su vida, desde compras hasta charlas, hasta partidos de fútbol o de pelota paleta, de frontón, y construyen a lo largo de los años parte de la memoria cotidiana de la ciudad. Me encantó la historia, me gustaría conocer el almacén Lucy, y de nuevo, gracias a nuestro adherente de FM Identidad en Colón, provincia de Buenos Aires, Agustín.
1: Y gracias a los adherentes que nos cuentan historias de todo el país, y gracias a los almaceneros de barrio, no solo por ser punto de encuentro, sino por algún que otro fiado turco también. Abrazo grande y buen finde.
0: Totalmente, la libreta del fiado, infaltable. Abrazo, gracias Agustín, 1446.

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8: Mente una gesta periodística para Cadena 3 en el Mundial, al estilo de Cadena 3, de la cadena del gol, de la que vos también vas a ser parte, y en realidad vamos a ser parte todos los que formamos parte de la estructura de Cadena 3, los que vamos y los que se quedan aquí. Yo siempre digo que esto es como cuando mandaron el cohete a la luna, ¿no? Algunos tienen la suerte de estar en el cohete, pero van y vienen, porque hay otros que se quedan en la base. Y dentro de la Argentina posible, yo les quiero contar que ante mi noveno mundial, desde el 94 hasta aquí, todos ininterrumpidos, sigo sintiendo la misma emoción, porque en la Argentina los sueños se pueden hacer posible. Y no te fijes a dónde llegué, sino pregúntame de dónde vengo. Quiero reflejar nuevamente esta historia de un chico que en el medio de la pampa, me crié orgullosamente en una chacra, y primer documento decía sección chacras cuartel segundo, casilla de correo número 34. Tuve la posibilidad de vivir intensamente en el primer mundial, el mundial 78, y de festejar solo en la terraza, y yo creía que había un montón de gente y un montón de sueños. Con una bandera gritaba solo en la terraza, y mi papá decía: bajate, loco, de ahí que te vas a romper los huesos. Y ahí vi al Mundial como el evento más importante que a mí me iba a gustar estar, sin ningún lugar a dudas, como futbolero, y teniendo 11 años en el campo. Era un día lluvioso aquel 25 de junio. Y ahora, ante esta situación, donde este fin de semana ya estamos yendo la primera avanzada, 5 periodistas, con Juan Vallejo, con Marcelo Lamberti, con Mauricio Coccolo, quien les habla, el Alambre, y después el Turco Genesiri, el Colorete, y Dai Terrada, bueno, todo el equipo, Raúl Monti, el Gato Greco, todo el equipo, Agustina Vivanco, bueno, por supuesto, el Bocha Uriel, la voz del Mundial en Cadena 3, Marito Celedón, bueno, todos los que vamos, es realmente que los sueños se pueden hacer posibles. Y cada uno de los que se va a subir a ese avión, vos, yo, a cubrir un Mundial, para un argentino es una cosa especial. Son 1000 hormigas dándonos vueltas por el estómago. Entonces, como la última flor que debe marchitarse en el corazón de un un hombre es la del agradecimiento. Yo en esta columna, que la hicimos casi autorreferencial, quería compartirles a ustedes esta sensación que valoramos donde estamos, de estar en una empresa como es Cadena 3, con 18 enviados especiales. Algunos ya están allá, como Anderson, Moreta, Zach, que nos están esperando en Estados Unidos y en México. Es realmente un gusto, es un placer, que lo valoramos y que tratamos de responder a ese agradecimiento con el trabajo, trabajando con el corazón, con la pasión de ser testigos, como me gusta decir todos los días, y por supuesto el agradecimiento también a Mateo Ferrer y a todas las autoridades de la radio. Muchísimas gracias a todos. Quería compartirles esa sensación. Un chiquito de 11 años gritando solo con una bandera arriba de una terraza. Soy hijo único. No tenía otra con quien festejar. Y ahora formar parte de la mayor cobertura periodística radial en la historia de los mundiales, siendo uno de los 18 enviados, es que en la Argentina posible los sueños se cumplen. Al menos a mí se me vuelve a cumplir con este noveno mundial y estamos muy felices. Y lo invitamos a todos a ser parte de esta gesta.
9: Felicitaciones, Claudio.
8: Nos vemos en el mundial.
9: Un abrazo grande. Gracias por estar siempre acá en la Argentina posible. Gran trabajo, gran cobertura, la de Cadena 3. 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

0: minutos de la Argentina posible, queremos compartir una historia más, con la mujer que recuperó cafetales perdidos en la selva y creó uno de los cafés más singulares del país. Se llama Graciela Ortiz, está en línea de Cadena 3, hoy el turco Fernando Genacir. Hola Graciela, ¿cómo estás?
1: Muy bien, Fernando, muchísimas gracias por invitarme.
0: Gracias a vos por aceptar la invitación, por compartir estos minutos. Se te nota, me encanta esa tonada norteña. Sos una emprendedora salteña, ¿no?
1: Bueno, en realidad yo nací en Jujuy y crecí en el ramal salteño.
0: Qué lindo, qué lindo. ¿Y tu emprendimiento dónde está? ¿Cómo empezó esto de revivir antiguos cafetales abandonados en plena selva de las Yungas, en el límite entre Salta y Bolivia?
1: Así es. Bueno, en realidad yo lo que hago es como compartir entre Jujuy y Salta todo el proceso del café. Comienza hace 20 años mi historia personal, pero la historia de los cafetales en la familia está hace más de 50 años. Y ahí comienza hace más de 20 años la inquietud por recuperar los cafetales. En este momento la mitad del proceso se realiza en la plantación, o sea, en el lugar que es una propiedad que limita con Bolivia y que tenemos que cruzar la alta cuenca del río Bermejo para poder acceder a ella previo ingresar por Bolivia. Y la otra parte del proceso la terminamos en San Salvador de Jujuy.
0: Qué bárbaro, o sea, todo es muy impresionante, la historia que empezó con estas plantaciones familiares, me decís, impulsadas en los años 70 dentro del plan cafetero salteño, pero que después quedaron devoradas por la vegetación y vos decidiste recuperar ese legado.
1: Así es, por bueno, un montón de motivos, ¿no? Económicos, sobre todo en la época de la convertibilidad, es cuando ya se decide abandonar los cafetales. Previamente ya se iban abandonando los cafetales porque en ese proyecto se sumaron muchas personas que tenían también café, pero las fueron suplantando por otras producciones. Los hermanos Ortiz son los últimos que quedan y en la época de la convertibilidad allí ya se abandonan totalmente los cafetales.
0: Vos lo recuperaste, me imagino que limpiaron la selva, rescataron semillas originales, volvieron a producir. ¿Qué tipo de café, cómo se llama hoy el emprendimiento que tienen, Graciela?
1: Bueno, así es, recuperamos los cafetales prácticamente de cero porque tuvimos que ingresar, elegir semillas, bueno, realizar todo el proceso para volver a comenzar. En este momento tenemos una única variedad que es la originaria, ¿no?, de la finca, la que estaba ahí, que se llama Catuí o Catuay. Es una arábiga, es un híbrido, una fusión entre una colombiana y una brasilera.
0: Y me imagino que el café se cultiva por la forma en que me estás contando, por la tradición, sin agroquímicos.
1: Sí, hemos decidido hacerlo así. Nuestro café no tiene agroquímicos, no tiene fertilizantes. Hace, por supuesto, que tengamos menos rinde, pero bueno, le da un valor agregado que en este momento es muy apreciado por la gente.
0: Claro que sí. Se suman los oyentes. Ernesto me dice, Turco, ¿cómo se llama el café? ¿Se puede conseguir en cualquier parte de la Argentina?
1: Bueno, el café se llama Café Baritú. No lo podemos todavía, no tenemos nosotros un volumen muy grande como para poder distribuirlo en todo el país. Pero sí, las personas nos escriben, les enviamos el café. Si alguna vez vienen por Jujuy o Salta de paseo, también pueden acercarse a las confiterías y llevar como un souvenir una bolsita de café.
0: Qué bueno. ¿Querés dejarnos alguna dirección, un correo o una dirección en Instagram, en las redes? ¿Cómo los buscan?
1: Como Café Baritú Argentino, allí se encuentra en Instagram, en Facebook, están todos los teléfonos, contestamos, nos pueden enviar WhatsApp y seguir nuestra historia por ahí porque somos bastante participativos, vamos contando cosas que vamos innovando, que van surgiendo, ¿no?, en el transcurso de nuestro trabajo.
0: Hermoso, hermoso además haber recuperado ese legado casi desde cero, hermoso poder volver a producir café de la manera que lo hacen y también hermoso poder llegar a la finca. Muchas veces, como decías, hay que ingresar por Bolivia, cruzar el Bermejo, pero a pesar de todo eso, a pesar de las barreras, a pesar de lo que pasó en la convertibilidad, ustedes decidieron seguir, retomar, continuar con la tradición, con el café, con esta producción. Así que felicitaciones por todo, Graciela.
1: Muchísimas gracias, muchísimas gracias. La verdad que yo estoy orgullosa.
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3: Es la hora 15 en punto.
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0: ¿Y ya se sabe, señora, cómo va a ir usted de vestida? ¿O es una jornada más familiar, digamos, no tanto de punta en blanco como otras veces?
1: Vamos a ir de punta en blanco, pero acordes a la ocasión. Será un jean con un... No. Algo más cómodo, porque además siempre estamos ahí con las tejedoras, ¿viste? Bajamos del escenario, nos acercamos a las tejedoras, charlamos con ellas. Hay algunas que llegan muy, muy, muy temprano. Mira, por acá dice, hola, allí estaré, ya tengo lista las agujas, nos cuenta Nancy. Hay tejedoras que son de Alicia, y que también van a estar viniendo. Chicos, gente bella, chévere, y el negro lo más. Ese tema cuando salió lo escuché 15 veces seguido. ¡Qué temón! Patri de Urli.

0: estar con el Negro Videla. Y ustedes que van a estar ese sábado 6 en Quality Arena, van a estar disfrutando de una jornada especialísima, invitados por Cadena 3 y de Paso Solidarios, haciendo un muy lindo acto para abrigar a los que lo necesitan.
1: Y ese tema, el Negro, la verdad es que me encanta.
0: Sí, a mí me encanta, señora. Me gustan algunas bien, unas gaititas, ¿no? Sobre gusto no hay nada escrito, porque el Negro Videla, ¿sabes? Es como verde flor. Y le entra a todos los gustos.
1: Si estamos seguros de algo, es que para cada gusto hay una verde flor, porque con todas sus variedades de hierba vas a encontrar la que se adapte mejor a vos.
0: Y vos, entre puntada y puntera, puntada y puntada, cuando haces el cuadradito.
1: Claro, de 20 centímetros, 20 por 20.
0: Que lleva el matecito también, ¿no es cierto?
1: Ah, por supuesto, pueden llevar el mate.
0: Verde flor. Primero, lo primero.

0: se venía, la gente sigue mandando mensajitos. Chicos, no puede faltar la blusa azul del negro. Ya, ya, ya en un ratito, Selva, no se me apure.
1: 18 grados, una décima la temperatura en Córdoba. Es una tarde fantástica. Y nosotros que vamos a seguir disfrutando de las canciones del Negro Videla, quien va a estar amenizando también la mañana en Un Abrigo al Corazón el próximo sábado 6 de junio. Esta canción es uno de los himnos románticos más grandes del cuarteto cordobés. Grabado originalmente por el Negro Videla durante su etapa dorada como vocalista y líder de Chévere. Es un poema al amor maduro con frases inolvidables como: señora, en su piel renace el amor. Aún es joven para amar y no pierda la ilusión. En sus presentaciones en vivo y nuevas versiones, el Negro también suele cantar la pegada a otro de sus clásicos imbatibles como 25 Rosas. El Negro Videla, aún es joven, señora.

0: gente se vuelve loca. Hay un montón de mensajes saludando al Negro Videla por su música y algunos que dicen qué bueno va a estar para estar tejiendo en ese sábado mañanero del 6 y tener la música de Ángel.
1: Negrito Videla, ¿cómo estás? Muy buenas tardes. Qué alegría va a ser tenerte una vez más en un evento tan querido por esta casa radial como lo es la campaña Un Abrigo al Corazón. ¿Cómo estás, Negro Videla? Muy buenas tardes.
2: Hola, buenas tardes, chicos. ¿Cómo están? Geo, Raúl, todo bárbaro. Yo muy bien. Acá en mi casa, todo bien.
0: Muy bien. Lo que me estoy preguntando, ¿cómo vas a hacer para levantarte tan temprano ese sábado? Porque viste que las veteranas van a tejer temprano.
1: A las 8 ya van a estar las tejedoras ya tejiendo. O sea, imagínate, antes se van a abrir las puertas, así que de tempranito van a estar las chicas.
2: No, y lo mejor va a ser no acostarme, listo.
0: Pasar de largo.
2: ¿No es cierto?
0: Claro.
2: Pasar derechito, así como paso de largo, así como Belgrano. Donde quiero el camino.
0: Estaba por preguntar.
2: Antes que me charlen, le digo yo.
0: Claro, no te queríamos pegar, sé que andás quebrado como un helecho. Pero además, son muy de Córdoba vos, así que tenés muchos amigos de Belgrano que la han pasado bien.
2: Sí, por supuesto, no, soy de Córdoba, a muerte. Así que no, me gustó mucho que ganen los Belgrano, de verdad. Che, chicos, y sí, estoy muy feliz acá esperando eso tan famoso que hace muchos años la cadena y me gusta. Creo que fui una vez a la Plaza de la Música, cuando era la vieja Usina, me parece que fui a ese evento tan lindo, tan... La gente muy solidaria, hermoso, me encanta.
1: Así que bueno, simplemente, Negrito, te queríamos saludar y agradecerte por ser parte de esta campaña Un Abrigo al Corazón, que la radio la viene realizando hace tantos, pero tantos años. Así que bueno, gracias por sumarte, Negro, a esta movida solidaria, Raúl.
0: Solamente te quiero hacer una pregunta, Negro querido, vos que sos un amigo.
2: Sí.
0: ¿Cómo
2: sí, Raúl.
0: Te hemos catalogado como el Scaloni nuestro? Porque sos un seleccionador de voces, ¿no?
1: Sí.
0: De toda la vida. ¿Qué hay que tener para pasar por el tamiz del Negro Videla cuando hay un casting y el Negro tiene que traer un cantor para que triunfe, que han triunfado un montón?
2: Uy, primero tiene que tener suerte que esté bien ese día, ¿no? No como le pasó a mi amigo Gary, que le dije, no, Gary, dijo, deja, no llames, vos, nosotros tenemos que llamarle, vos no llames.
1: ¿En serio?
2: El tío Gary, siempre se dice, ahí nos hicimos tan amigos con Gary, porque le expliqué el porqué. Lo bueno es cuando te rechazan algo, pues le explica por qué. No es cierto, nada más te dicen rechazan y no te dicen nada, eso es muy feo. Pero yo trato de explicarle siempre que viene alguien o músico, el porqué, ¿viste?
0: Ajá.
2: Pero bueno, y sí, no hay que tener nada. Que si uno tiene sus propios pensamientos, sus propias ideas musicales y también ayer estuve hablando con un amigo que también lo rechacé, pero bueno, le expliqué por qué, que Marcelo Álvarez, ¿no? Que estaba por allá por Viena.
0: Mira.
2: Uno de los tenores más importantes del mundo, ¿no? Que tiene una muchas ganas de venirse a Córdoba y seguramente vamos a hacer algo aquí en Córdoba.
0: Pero contado las perdidas, escúchame, contá las ganadas, porque a Florentino Pérez también se le escapó Neymar del Real Madrid, o sea que le pasa a todo el mundo, ¿no es cierto?
2: Claro, no, por supuesto, sí, siempre.
0: El Maxi Rodríguez, escúchame, el Maxi Rodríguez estuvo entrenando en Talleres y nadie lo vio. Y fue una figura de la selección argentina.
2: Sí, sí, sí.
1: Al Cuti Romero
2: bueno,
1: lo dejaron ir también.
0: Al Cuti Romero.
2: Yo estuve en Peñarol y nadie me vio.
0: Pero bueno, lo trajiste a Giancarlo.
2: Lo
0: castineaste,
2: bueno,
0: qué sé yo, a Rubiño, al Toro Quevedo, o sea, todos han pasado en algún momento
1: figura.
0: Por tu
2: aportación. Sí, Pelusa, todos los muchachos, ¿no? Sí, muy lindo. Rubiño, claro, cuando yo me fui, había que dejar uno, habíamos hablado de eso con Chévere, cuando yo me fui, había que dejar uno, cada uno se buscaba su reemplazo, ¿no?
1: Uh-huh.
2: Y era difícil, entonces busqué a alguien que no tenía nada que ver conmigo, que no cantara como yo, bueno, y lo encontré Rubiño cantando con Zuna Rocha.
1: Ah, mira.
0: Mira.
2: Estaba cantando él, y de verdad que... No, perdón, con Bet Rocha, se me equivoco con mi amigo Zuna,
1: sí.
2: En Tulumba.
1: Sí.
2: Con Bet Rocha, una cantante brasileña, él tocaba la guitarra y le ayudó a cantar, hacía voces, y lo vi en Río Cuarto una vez, que lo vimos con el Pato Lugones, y digo, no, este tipo es para nosotros. Yo andaba buscando una vocecita que fuera distinta a la mía, que fuera más aguda, ¿viste? Bueno, esas cosas técnicas.
0: Claro.
2: Y bueno, y anduvo bárbaro, y bueno, y fue un boom, Rubiño, ¿no? que hoy lo extrañamos todos. Y bueno, pero sí, siempre uno tiene ganadas y perdidas en todos los órdenes, pero de verdad que me siento muy feliz de haber acertado a muchos muchachos, de haberle cambiado la vida, no sé, al loco Bainotti, a tanta gente que hemos traído, ¿no? Los chicos, los Caligari, bueno, tanto, ¿no?
1: Por supuesto. Bueno, Negrito, y desde ya es un honor, como te decía, tenerte con nosotros el próximo sábado 6 de junio en la campaña Un Abrigo al Corazón. Así que mira, te vamos a dejar que presentes vos directamente la última canción. Vamos a cerrar con La Blusa Azul, Cuéntame Qué Te Pasó.
0: ¿Qué significaron esas canciones de tu carrera, Negro?
2: Y La Blusa Azul, mucho, desde que mira, vos sabés que la había cantado Sebastián en el primer disco de Chévere, que casi no salió acá, porque para nosotros el primer disco fue con el Turco Julio, con Vestido Blanco, pero antes le habíamos puesto Cuarteto Chévere y la cantó Sebastián y me gustaba mucho y la hicimos desde ahí, desde el año 74 no paramos de hacerla esa canción y siempre se pega para, sobre todo para la cuando te veo con la Albe Azul, viste que si uno va cambiando le va cambiando la letra y bueno, está bueno, inclusive a veces se me sale la cadena y digo, cuando te veo con la pastilla azul,
1: no,
2: por ejemplo.
1: No,
2: no, pero es linda, son todas esas cosas lindas de esa canción, me gusta, y es la canción que yo grababa y creo que una de las pocas canciones, escucha bien, que tiene la letra más cortita.
3: Claro.
2: Y sin embargo, cuando te veo con la blusa azul, mis ojos sin querer van hacia ti. Por Dios, no te pongas más la blusa azul. Listo, es todo el caso.
0: Y es todo, y fue un golazo. Viste, no hay que rebuscársela tanto. El éxito suele tener cosas simples. Gracias, Negrito, sí, por tanto.
2: Sí, un abrazo grande para ustedes dos. Me gusta mucho escucharlo. Cuando puedo los escucho. Y nos veremos a todos el día sábado 6, ahí a la mañana, en el Cuali. Por Dios, no te pongas más. Eso va para los operadores. Cuando te veo con la pastilla azul, mis ojos.
1: Parado, cacho.
2: No, cachito, no.
1: Con leche, gato.

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5: Octavo.
6: 6.957.
5: Noveno.
6: 1.221.
5: Y el décimo en la matutina.
6: 3.614. Reiteramos a la cabeza, 4.613 es el primer premio. Y en la quiniela de Viva la Radio, ¿qué sería el número 13?
5: El 13 es la aguja de crochet.
6: Ah, me gusta.
5: Claro.
6: Preparándonos ya para la campaña.
5: Claro, supe alguna vez manejarla, hacía unos puntitos muy sencillos y armaba unas carpetitas. Alguien me enseñó, no sé si una tía, una prima o qué, y la hacía de goma con la aguja,
6: bueno,
5: de crochet.
6: Antes, en el cole, yo recuerdo cuando en el colegio, yo no sé si en la primaria o en el secundario, nos enseñaban manualidades, claro, y nos enseñaron a tejer al crochet y también a dos agujas. Claro. Es hermoso, es como una terapia, ¿viste? Tejer.
5: Exacto, mucha gente le encanta la, importante, sobre todo las abuelitas se sientan ahí en la mecedora.
6: Las de antes, ahora
5: están en, están en el baile. No, están tejiendo para otra cosa, señora. Pero no, mi abuelita tejía y hacía unos suéteres hermosos. ¿A usted se acuerda de nuestra compañerita, la Yuli? Le supo regalar uno muy lindo.
6: Exactamente, la abuela de nuestra compañera Yuli Piantoni me tejió una polera hermosa en un color naranja, como yo fui a buscar la lana y la abuelita ella me la tejió, así que muchas gracias. Lo tengo, estoy esperando que haga un poquito más de frío, así me pongo mi polera. Pero bueno, el 13 es la yeta en la quiniela tradicional, pero en la de Viva la Radio es
5: la aguja de crochet a poquito más de una semana del gran encuentro del Quality, sábado 6.
6: Muy bien, nos ponemos ahora serios, cambiamos de tono, de ritmo, comenzamos con los principales títulos en Viva la Radio. Continúa la búsqueda desesperada de Agostina Vega, la adolescente de 14 años que fue vista por última vez el sábado por la noche en el barrio Cofico de la ciudad de Córdoba.
5: Por el hecho continúa detenido Claudio Barrelier, quien hasta ayer era empleado municipal, que cuenta con antecedentes policiales y habría sido la última persona que vio a la niña.
6: La justicia y la policía realizan numerosos allanamientos y analizan celulares y filmaciones. Durante la mañana, tres mujeres, una de ellas menor de edad, fueron trasladadas de la casa del acusado a declarar.
5: El fiscal Raúl Garzón aseguró que se está avanzando en la verdad y se busca a Agostina con y sin vida.
7: Se está trabajando y en muchos lugares, o en varios lugares, en este momento, y se va a seguir trabajando, porque la búsqueda es intensa a partir de la evidencia probatoria previa. A ver, no se busca a Agostina a ciegas, somos metódicos y científicos. Miren lo que me atrevo a decirles. Normalmente se dice el tiempo que pasa y la verdad que huye. Esta es la excepción, creo. El tiempo que pasa, la verdad que se acerca. ¿Está claro? ¿Estamos avanzando hacia la verdad? Sí, señores, estamos avanzando hacia la verdad. Si me dicen el epicentro Córdoba cambió, no, no cambió, sigue siendo Córdoba. Si me dicen que la busco viva, señor, la buscamos viva y la buscamos sin vida también.
6: Por otra parte, el ministro de Seguridad, Juan Pablo Quinteros, se refirió al allanamiento de Barrio Ferreira en estos términos.
8: Acá llegamos porque el fiscal estima que hay una línea de investigación que lo pondría al personal que está imputado en este lugar. Entonces, a raíz de eso, hemos venido para no descartar absolutamente nada y hemos puesto todos los recursos. Acá estamos trabajando con 150 personas, estamos trabajando con dos drones de última generación. Estamos trabajando con personal del DUAR, de ETAC, de bomberos, de policía, de caballería, con perros rastreadores. Si nosotros hubiésemos encontrado a alguien, ya lo hubiesen sabido. No hay ningún auto abandonado. No estamos buscando un auto abandonado. Quiero decirle, lo que estamos buscando.
9: ¿Quién es el auto que estaba en el medio de la plaza?
8: No lo sabemos porque no nos pidieron. Espere. Nadie nos pidió, el fiscal no nos pidió que vengamos a buscar un auto abandonado. Nos pidió que rastrillemos esta zona para ver si encontramos elementos relacionados.
5: Recibimos a Gaby Inglés en la capital federal. ¿Cómo andamos, Gaby?
10: Hola, Raúl, hola, Geo, a todo el equipo. Buenas tardes a toda la audiencia. El riesgo país continúa bajando y se aproxima al menor valor en la gestión de Milei. El indicador de JP Morgan cayó 6 puntos y llegó a los 488 puntos.
6: Recibimos a Alejandro Bustos con títulos. Ale, muy buenas tardes.
11: ¿Qué tal? ¿Cómo les va? Buenas tardes para todos. El gobierno nacional prepara una reforma de la ley de administración financiera en línea con el Fondo Monetario Internacional para blindar el déficit cero. La Casa Rosada trabaja en un proyecto que refuerce los recursos del Estado y limite eventuales leyes sin fuente de financiamiento. La iniciativa se vincula con los compromisos fiscales del acuerdo con el fondo y con el presupuesto 2027.
6: YPF mantendrá el precio de los combustibles por 30 días pese a la baja del petróleo.
5: Ahora el cliente tendrá que ayudar, aseguró el titular de la petrolera, Horacio Marín.
12: Acá no hubo una regulación, hubo una ayuda de YPF a la gente porque no se podía aumentar la nafta, los valores que había que aumentarla. Y es una ayuda para la gente, una ayuda para nuestros consumidores, porque YPF es la argentinidad del palo. Cuando baje, la nafta se mantendrá constante y nosotros llevamos la cuenta día a día, dos a la vez para no equivocarme, porque si me equivoco un peso con la gente, no voy a poder dormir porque voy a recordar a mi abuela.
10: Como lo anticipamos ayer por la tarde, la Cámara de Casación Federal rechazó el último recurso y confirmó definitivamente la ejecución de los bienes de Cristina Kirchner, sus hijos y de Lázaro Báez en la causa Vialidad.
11: Más bancos activan planes para auxiliar a los deudores de préstamos y tarjetas de crédito. Además del Banco Nación, hay otras entidades públicas y privadas que definen estrategias de refinanciamiento de los pagos atrasados.
9: El PAMI dio de baja a 1.500 prestadores por graves irregularidades y fraude, según nuevas auditorías internas.
5: Las investigaciones arrojaron evidencias de cobros indebidos, falta de documentación y condiciones inadecuadas en clínicas y consultorios.
11: Hoy están cobrando jubilados de Córdoba y comienza también el pago a haberes de los activos provinciales.
9: En el deporte recibimos a Gustavo Corradini. ¿Cómo le va, Gustavo? Muy buenas tardes.
13: ¿Qué tal? ¿Cómo le va? El gusto de saludarlo. Muy buenas tardes. Boca quedó afuera de la Copa Libertadores de América, perdió frente a la U Católica en la noche de ayer. En las próximas horas se iría nomás Claudio Úbeda de la dirección técnica del Ceneice. Se sortearon los octavos de final de la Copa Libertadores y también se sorteó la próxima instancia de la Copa Sudamericana. Boca cayó a Copa Sudamericana y River está en Copa Sudamericana clasificado para la próxima instancia. Están del mismo lado en el cuadro y podrían verse las caras recién en las semifinales. Octavos de final de la Copa Libertadores de América. Rosario Central juega frente a Corinthians. Independiente Rivadavia de Mendoza jugará frente a Fluminense. Estudiantes de La Plata lo hará frente a la U Católica y Platense frente a Coquimbo Unido de Chile.
9: Hasta aquí los principales títulos en Viva la Radio.
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0: ya pueden empezar a mandar sus mensajes. 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Contame de Mandalorian, ¿qué te pareció?
1: Me pareció espectacular para quienes aman esa franquicia. Y especialmente les recomiendo el arranque de la película. Me hizo acordar, viste cuando 007 o Misión Imposible tenían esos arranques espectaculares que vos te quedabas así en la punta de la silla. Bueno, así empezó Mandalorian, con una serie de acciones que están realmente impactantes. Y después sigue la historia, por supuesto, de ese guerrero seguido del bichito verde, ese
0: Baby Yoda.
1: Divino, divino, muy linda la película, realmente está muy buena.
0: Muy bien, y tenemos Trulala en el Estadio del Centro. 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

0: festejo Trula, que es otra banda escuela de toda la vida. A Canovitas Chico le mandamos un abrazo, al Mauricio, que es un amigazo. Capaz que nos da una vueltita y nos visita, ¿no? Que venga con algunos muchachos y algunos instrumentos y hacemos un jolgorio acá un día de esto. Bueno, puede ser, porque se presentan Estadio del Centro jueves 4.
1: Muy bien, nos vamos a las calles de Córdoba. 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Continúa la búsqueda de Agostina Madeleine Vega. Marcos Villagra está en Ampliación Ferreira. Marcos, muy buenas tardes, adelante.
2: ¿Qué digo, Raúl? ¿Cómo están? El placer de saludarlos. Así es, seguimos trabajando aquí en barrio Ampliación Ferreira, esto es en la zona sureste de la ciudad de Córdoba, pasando la avenida Circunvalación. En lo que venimos diciendo, que por estas horas es el epicentro de la investigación respecto a la búsqueda de Agostina. A ver, más de 150 efectivos de la policía han acudido aquí, también el grupo DUAR, de alto riesgo, bomberos, el propio Juan Pablo Quinteros, el ministro de Seguridad, que por primera vez hoy habló del caso, está por aquí, también los abogados de los padres de Agostina, tanto del papá, la doctora Alanis, que recién tuvimos la oportunidad de conversar, lo propio para el doctor Carlos Nagy, el abogado de la mamá de Agostina. Bueno, están todos presentes aquí respecto de la búsqueda. A ver, lo concreto, primero acudieron por un llamado que vinculaba a un auto rojo aquí en esta zona, vinculado a Barrelier. Bueno, esa hipótesis con el correr de las horas ha perdido bastante peso, pero sigue la pista de que hay una línea investigativa, y eso son palabras del ministro Quinteros, de que vincula a Barrelier en esta zona. Por eso aquí se ha montado este enorme operativo para intentar dar con algún rastro de Agostina. Insisto, más de 150 efectivos de la policía en esta búsqueda por tierra, por aire, con dron especializados, y también por agua, porque es una zona de fábricas, hay lagunas de contención, y al haber canteras en la zona también, se ha dispuesto este operativo por agua, con kayaks del personal del DUAR, en la búsqueda también. Más de 200 hectáreas son las que están rastrillando, eso nos confió recién el dato la abogada Alanis, la abogada del papá de Agostina, pero bueno, todavía no hay certezas de lo que pueda haber aquí. Todos con la expectativa, por supuesto, de una revolución en el barrio. Los vecinos desde muy temprano están siguiendo algún dato, con la expectativa de que pueda haber algún dato que nos lleve a Agostina.
0: ¿Escuchamos a la abogada?
3: ¿Cómo no? Es real, esto lo manifestó el fiscal. Estamos buscando a Agostina tanto con vida como que no. La verdad, nosotros no queremos perder el optimismo, pero bueno, hoy estamos haciendo rastrillaje y eso habla por sí mismo.
4: ¿Se encontró algo en el auto rojo que están gritando aquí?
3: El auto rojo del que se habla no es lo que hemos hablado nosotros con el ministro ni lo que nos está diciendo, nos dicen desde Fiscalía. Sí estamos detrás de otra pista que, bueno, ya
4: la laguna podemos, se está rastrillando también de aquí detrás en este predio.
3: Se está rastrillando todo.
5: Doctora, le quiero consultar con respecto a un Forcanegro que se está hablando de una amiga de Barrelier que le estuvo en el fin de semana aquí en este lugar.
3: No puedo hablar de eso porque no es una información oficial de la que yo haya tomado parte, ¿no?
4: ¿Pero existe ese auto, ese Forcanegro?
3: Yo no lo vi, se está yendo detrás de pistas, eso sí te lo puedo confirmar.
5: El fiscal dijo que tiene acreditado que Barrelier estuvo por estos lugares.
3: Si el fiscal lo dice es porque es correcto y por algo hoy estamos acá buscando... Estamos buscando pistas, estamos pisando pistas firmes, ¿no? Por eso estamos acá buscando a Agostina.
0: Seguimos en la cobertura acerca de la familia, una manera de abrazarlos en este momento tan difícil. Celeste Benecci está en la casa. Cele, adelante, te escuchamos.
6: Así es, Raúl, con este móvil estamos exactamente en Alem, al 3781. Esta es la casa de Agostina, y aquí están comenzando a juntarse, a concentrarse, porque hoy también van a marchar a las 5 de la tarde, pero lo harán hacia el centro, en colectivos, en autos. Lo escuchamos a Miguel, el abuelo de la pequeña, que esto nos decía.
7: Bueno, no tenemos novedades de nada, lo único que sabemos es que se hizo un rastrillaje en la zona de Ampliación Ferreira. Y bueno, de ahí no resultó nada positivo, o sea, no se encontró nada. Esa es la novedad que tenemos hasta ahora.
8: Convocan a una nueva marcha hoy, invitar a todos.
7: Sí, hoy a las 17 horas nos juntamos acá en el domicilio de Agostina. De acá nos vamos a dirigir a General Paz y Tablada en colectivo, obvio. Y de ahí vamos a marchar de General Paz y Tablada hasta General Paz y Colón.
8: La gente que pueda venir en sus vehículos también.
7: Sí, todos aquellos que nos pueden acompañar en vehículos, nos juntamos ahí, de ahí marchamos, obviamente pacíficamente, y todos aquellos que nos pueden acompañar, que nos acompañen. Porque hoy nos tocó a nosotros vivir esta pesadilla, mañana no sabemos a quién les puede tocar. Y quiero que estén con nosotros apoyándonos para que esta seguridad que tenemos en Córdoba no dejen de manosear, no dejen de dejar a la libre de cualquier manipulador como el que nos pasó a nosotros ahora.
8: Hay gente que los puede esperar en Tablada y General Paz también para después marchar con ustedes.
7: Sí, por favor, todos aquellos que nos quieren esperar ahí van a ser bienvenidos. Y le vamos a dar muchas gracias por el apoyo. Como dije recién, hoy nos tocó a nosotros, mañana le puede tocar a cualquiera. Digan, piensen que puede ser su hija, su sobrina, hermana, su nieta, como en el caso mío. Así que por favor, les pido a todos que nos acompañen.
6: Acá ya comenzaron a llegar otros familiares, vecinos, amigos. A las 17 horas saldrán desde este lugar, desde la Casa de Agostina, en colectivos y en autos. Estiman estar llegando a Tablada y General Paz a las 17:30, 18 horas, para luego allí caminar marchando hacia Colón y General Paz.
1: Muchas gracias, Celeste. Nos vamos ahora con Juan Federico. ¿En qué estado está la causa de Agostina Vega? Adelante, Juan. Muy buenas tardes.
9: Muy buenas tardes, Geo, Raúl. Realmente, ojalá el deseo que si están haciendo un rastrillaje en ese lugar, no la encuentren. Porque, bueno, uno sabe que realmente cuando hay rastrillajes, lo que están buscando es el peor escenario posible. Ojalá que ese no sea el resultado de tantas horas de angustia y tantas horas de búsqueda. Se habló y le preguntaron recién a la abogada por este Forcanegro. Bueno, hay un vehículo, nosotros lo hemos confirmado, hay un vehículo que está secuestrado en esta investigación, que no está en esa zona de Ampliación Ferreira, que fue secuestrado en otro lugar y que siguiendo a través de las cámaras las pistas de ese vehículo que correspondería a un Forca oscuro, es que llegan a ese descampado de Ferreira. O sea, el dato que manejan los investigadores es que durante el fin de semana, sobre todo primeras horas del domingo, alguien en un 4K negro pasó por la casa de Del Campillo, lo buscó a esta persona, a Barrelier, y se intuye que ahí Barrelier sacó a Agostina de la casa de Del Campillo. Y siguiendo el rastro a través de distintas cámaras públicas y privadas, observan cómo el vehículo se interna en esa zona de Ampliación Ferreira. Por eso es en esta hora el epicentro de la búsqueda. Y este dato, las cámaras del frente de la vivienda, cámaras de una empresa privada, vinculaban a Agostina ingresando en ese domicilio junto a Barrelier. Bueno, nunca más en ese mismo registro de las cámaras se la ve salir a ella por sus propios medios de ese lugar, Geo.
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0: Llegó el sabor. Volveremos sobre el tema cuando nuestros compañeros tengan alguna otra novedad. Señora, vamos a ir a las noticias, pero antes hay que ir corriendo a Mariano Max, que tiene unas ofertas increíbles.
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1: 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Nos vamos a las noticias, nos informamos con Silvina Ledesma y ya volvemos.

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1: Buenos Aires. Javier Milei viajará a los Estados Unidos en pleno mundial y participará de los festejos por el Día de la Independencia de ese país. El presidente aterrizará en la ciudad de Nueva York para estar en las celebraciones por el día 4 de julio junto a la comitiva del mandatario estadounidense Donald Trump. Mendoza. Aseguran que más de 240 familias están afectadas por falsas denuncias por infracciones de tránsito.
2: Piden, pero estando libre, que puedan pagar un abogado, un perito, para que se puedan defender. En este momento somos 240 familias y hay muchísimos que tienen miedo de allegarse, pero es mucha la cantidad de falsas denuncias.
3: Esa era Graciela Madaf, presidenta de la Asociación Falsas Denuncias. Facundo Di María, Cadena 3, Mendoza.
1: Salta. Docentes e investigadores universitarios completaron el quinto día de paro en reclamo de una recomposición salarial.
4: Desde la Asociación de Docentes e Investigadores de la Universidad Nacional de Salta, Viviana Granados dijo a Cadena 3 que con alto acatamiento se completó el quinto día de paro universitario, también en el Instituto Preuniversitario, en rechazo del aumento salarial del 1,5% frente a una inflación del 2,6%.
5: Muchos colegas que recién se inician están optando por ir a instituciones privadas o a aceptar horas en las escuelas públicas de la provincia, un desfasaje entre nuestro sueldo como preuniversitario, ¿no?, y los sueldos de otras instituciones. Hoy estamos de paro, en algunas facultades el paro va hasta mañana.
4: Elisa Zamora, Cadena 3, Salta.
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1: El dólar oficial cerró la semana en Banco Nación a 1.430 pesos para la venta. El blue, por su parte, también se mantuvo y se comercializó en la City a 1.430 pesos para la venta.
0: Deportes.
6: Hay fútbol nacional en la República Argentina. En el día de hoy comienza la nueva fecha de la Primera Nacional. A las 21 horas en Córdoba, Racing recibe a Ferrocarril Oeste. También hay fútbol del orden nacional. Mañana en Copa Argentina, 15:30 horas, Belgrano estrena su título conseguido el último domingo frente a River. Va a jugar en Santiago del Estero frente a Gimnasia y Esgrima de Jujuy. Y a las 18 horas, Instituto en Rosario jugará frente a Lanús. El domingo, 15:30 horas, juegan Estudiantes de La Plata, Rosario Central.
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0: qué bueno, qué bueno. George Aznavour con antes Brenda Lee, saltemos el palo de la escoba. Mira vos, ¿cómo andamos? Bien, buenas tardes. Sí, saltemos el palo de la escoba, Brenda Lee. Bueno, ¿qué más? Estuvimos escuchando Alain Barrière con Adiós Linda Candy en francés. Estos temas me lo dijo Luis Alberto Cacho García, ¿sí? Muy bien. ¿Qué más? Bueno, ahí estaba la presentación. Vamos.
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0: 17 grados 4 décimas, la temperatura 54, la humedad, viento del este a 10 kilómetros en la hora.
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0: Apareció el 04, mira vos, sí señor, en la Nacional 04, la cama, ¿sí? En Mendoza, ¿qué apareció en Mendoza? Espero que vaya la publicidad.

Hoy es el día del folclore, sí señor. Estoy mirando la ciudad. Primero es día del nacional del folclorista. Es el día del bicicletero y es el día del ejército, ¿sí? Saludamos a nuestros amigos folcloristas y nuestros amigos dedicados a la bicicleta, a la bici, ¿sí? Bueno.

0: Así que está saludado don Walter Varela, que hoy es el día del biciclero.
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Bueno, ya que estamos con los nocheros, cosa peligrosa, ¿te parece? En el día del folclore, dale, vamos con esa canción a esta hora, vamos. Ah, perdón, pero en Mendoza, ¿qué salió? Dijimos 04 Nacional y en Mendoza apareció el 1244. 1244. Otra vez el 44, la cárcel. Esta mañana el 74 Mendoza, luego el 38. Y Nacional, esta mañana apareció el 54, 7954, luego el 5470 y hace algunos minutos el 2704. La cama. Sí, ya sé. No salió el 79, no.

16:31 minutos en toda la República Argentina. Reiteramos, en Mendoza salió el 44, ahí está, 1244 Mendoza, amigo, 1244 y Nacional 2704. Esos son los números que han salido en...

Ahí estaban los Nocheros y... Ciego de amor se llama la canción, Daniel. ¿Cómo le va, Daniel? ¿Bien? Bueno, en el día del folclore me dice, podemos compartir esta canción de los Nocheros, Ciego de amor se llama, ¿sí?

Bueno, por acá me dice, Celso dice, si cabe una cueca bien, bien chilena. No, Celso, no.

0: Esto lo dejamos para luego de la pausa, ¿te parece? Es mi tema, sí, es uno de los que más me gusta de Don Daniel Toro. Bueno, ahora sí, vamos a compartir Viñas de la Comunidad.
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0: Se ofrece matrimonio para cuidado de campo. Interesados, comunicarse al 2625 6703 22. O 2625-4353-94. Se ofrece oficial albañil con experiencia. Los interesados pueden llamar al 2625-5203-46.

0: A la edad de 82 años ha fallecido la señora Magdalena Herrero Magda. Sus restos fueron velados en Sala 2 de Sexagal y recibieron sepultura en el cementerio local. La señora Magdalena Herrero Magda, de 82 años, se domiciliaba en Diagonal Carlos Pellegrini, 1364 de Ciudad. Servicio de sepelios prestado por Sexagal y Empresa Suchet. A la edad de 89 años ha fallecido la señora Isabel Polo García, viuda de Cañadas. Sus restos fueron velados en Sala 1 de Cospac y recibieron sepultura a las 11 en el cementerio de Bove. La señora Isabel Polo García, viuda de Cañadas, se domiciliaba en calle 19, entre O y P. Boven. Servicio de sepelios prestado por Cospac y Empresa Suchet. En Mendoza, a la edad de 27 años, dejó de existir la joven Yael Nicole Lucero. Sus restos fueron velados en Sala 1 de Sexagal y recibieron sepultura hoy en el cementerio de Ciudad. La joven Yael Nicole Lucero, de 27 años, se domiciliaba en nuestro departamento. Servicio de sepelios prestado por Sexagal y Cochería Arbeloa.
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0: Qué lindo tema, por favor. Bueno, dice Gerardo por acá, mensajes para Walter, un feliz día. Dice que tengo un feliz día, Walter, el bicicletero, ¿qué tal? ¿Sí? Bueno, saludos para Walter. Bueno, por acá también tengo saludos de Walter. Vamos a activar el mensajómetro. Walter, no me va a salir con temas futbolísticos, ¿eh? Por favor, por favor.
1: Estar trabajando conmigo y
0: a ver, ahora sí.
1: Hola, Jorgito.
0: Buenas tardes,
1: hermano. Todo bien. Gracias por el saludito. Estoy escuchando ahí, así que saludo acá también. Un saludo a mi hermano acá, que también están a estar trabajando conmigo. Y bueno, a mi yerno también, así que son dándome una mano acá. Así que bueno, dame un saludo. Bueno, y a toda la gente. De acá, de todo lo que es la zona acá alrededor, mandarle un saludo grande.
0: Por supuesto, claro.
1: Gracias por los saludos que he tenido hacia mi persona y bueno, muchas gracias.
0: Bueno, gracias.
1: Ponerle el tema de José Luis Perales, gente maravillosa, gente para toda la gente maravillosa acá en la isla.
0: Por supuesto.
1: De los Ranqueles, de la San Miguel Arcángel, de la costa y bueno, de Jaime, de acá, de acá alrededor, que toda la zona esta. Traen bicicleta para que se las arregle, bueno, y confíen en mí.
0: Muy bien, muy bien. Salud. Sí, señor. Sí, señor. Sí, sí. Un buen bicicletero. Por acá también tenía saludos. A ver si lo encuentro. Sandra, ahí está, Sandra. Dice un saludo a mi hermano Walter. Que nos amo y que Dios lo bendiga siempre y que tenga más trabajo, ¿sí? Sandra, envía saludos por aquí también. Bueno, David, también por aquí.
2: Sí, viernes querido, llegaste a nuestras vidas y estamos aquí escuchando, gracias por la música, mi amigo Jorge Eduardo, el mejor locutor del Sumo Nacional, señores.
0: Lejos.
2: Nos va a poner unas hermosas cumbres seguramente esta tarde. Después vamos a pasar un fin de semana espectacular.
0: Sí, señor.
2: Un abrazo, Jorgito, para vos. Gracias. Y tu audiencia.
0: Muy bien. Bueno, acá paramos y vamos a escuchar el tema que me gusta a mí, con el permiso de todos ustedes, señores y señores, Daniel Toro.

La canción se llama Mariposa Triste. Qué bárbaro, qué linda canción, por favor. De Daniel Toro, sí. Bueno, por allí nos han reclamado otra canción que es también muy, realmente muy linda. Algo así como, a ver cómo dice la letra. No sé para qué volviste si yo empezaba a olvidar. 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

Bueno, ahí estaba Samba para olvidar, se llama el de Daniel Toro, sí señor. Bueno, un día como hoy nacía Alfonsina Storni, poetisa y escritora argentina vinculada con el modernismo. Nació el 29 de mayo de 1892. Un día como hoy ocurrió el Cordobazo, ¿sí? Durante la Revolución Argentina en 1969 se produjo la protesta civil que se conoció como el Cordobazo. Días atrás se decretó el congelamiento de los convenios colectivos y los salarios ante esta protesta de obreros y estudiantes. El presidente Onganía ordenó la intervención de las Fuerzas Armadas. El saldo fue de 16 muertos y decenas de heridos, indica las efemérides de esta jornada. Un día como hoy nacía Dante Alighieri, ¿sí? ¿Qué más? El Día Nacional del Ejército Argentino. La primera junta de gobierno creó el Ejército Argentino el 29 de mayo de 1810, unos días después de la Revolución. De esta manera se organizaron las primeras unidades sobre la estructura del virreinal. Seis años más tarde se produjo la formación del Ejército Patriota, que iniciara el camino hacia la independencia, ¿sí? Son algunas de las fechas para recordar en esta jornada. Muy bien, sí señor. Vamos, ¿qué tiene por ahí? Bueno, vamos a ver los cumpleaños hoy. Veo por aquí Daniela, saludamos a la gente de Jaime Prat. Daniela Pérez está de cumpleaños hoy. ¿Cuándo cumple? ¡Epa! Joven, sí señor. Un saludo para toda la gente de Jaime Prat, por así que nos

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1: Es la hora 17:02.
0: 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Fallecimiento. A la edad de 90 años ha fallecido la señora Antonia Calderón, viuda de Dal Larmelina. Sus restos son velados mañana sábado en Sala 1 de COSPAC a partir de las 9 y recibirán sepultura a las 12 en el cementerio de General Alvear. La señora Antonia Calderón, viuda de Dal Larmelina, se domiciliaba en Boven, servicio de sepelios prestado por COSPAC y empresa Suchelli. 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

0: Bueno, me dice Diego, ¿qué pasa con el presentador oficial de la tarde, de los viernes? Diego, ya apareció temprano, sí.
1: Sí. Sí, viernes querido, llegaste a nuestras vidas y estamos aquí escuchando, gracias por la música, mi amigo Jorge Eduardo, el mejor locutor del Sur Mendocino, señores. Nos va a poner unas hermosas cumbias seguramente esta tarde y después vamos a pasar un fin de semana espectacular.
0: Por supuesto.
1: Un abrazo, Jorgito, para vos y tu audiencia.

0: La banda El Rojo Vivo. Los Riojan. Voy con la presentación de David Pace. Que lo extraña don Diego, dice que aparezca el hombre que presenta. Y sí, dice que no es fácil, no es fácil. Por aquí, David, le envían saludos, ¿sí? Dice, qué negro chanta. Qué... Liliana dice, ¿sí? bueno. La conoce a Liliana, ¿no? Sí, dice David, ¿sí? Con 10 minutos en la República Argentina. Me han pedido por acá los playeros, sí señor. Estamos en busca de los playeros por arte de magia, ¿puede ser?
1: Estoy pensando cómo puedo hacer para ver.
0: Ah, no, cielo, por acá me están rectificando. Cielo, dale, ahí va.

0: Es un clásico de las tardes con los playeros. El tema se llama Cielo, sí señor.
1: Tremendo, tremendo,
0: tremendo. Los
1: playeros. Me suena Liliana Jorgito, me ¿sí? suena, pero no sabría con certeza.
0: Liliana Barandalla.
1: Estuvimos por allá por la década del 90, por la Catedral de Ritmo. ¿Sí? Escuchábamos eso que decía, para que todos prosigan bailando,
0: la voz
1: inconfundible, con esto que decía más o menos

0: Bueno, por aquí me había quedado pendiente un mensajete, un saludo para la gente de la farmacia Alvear. Sí, señor. Dice, en la farmacia también trabaja una niña de Jaime Prat. Dice, se pone celosa porque no la saludas también a ella. Bueno, saludamos a esa niña. No tengo el nombre de ella. Si es de Jaime, no, es bárbaro. Sí, sí, sí. Invasión total, ¿sí?
1: Fue una mañana de abril.
0: Y también conocí otra niña que trabaja en el supermercado Real, ¿sí? En la sección panadería, que también es de Jaime Prat, señor.
1: 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Pues bien, que Dios te bendiga siempre y cuando puedas.
0: Tengo por aquí, a ver, es por aquí, Luis, a ver, no lo tengo, no he levantado el audio, a ver, ahora sí.
2: Terrible los temas, Jorge, terrible.
0: Pues,
2: justo para un día viernes.
0: Claro.
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0: Bueno, como dice Luis, tremendo, tremendo los temitas. Ahí estaba tú y yo de Sebastián a esta hora. Sí, bueno, a ver, por acá me han pasado un dato. Liliana sabe todo ella, ¿sí? Dice la chica de Jaime que trabaja en la farmacia, es Magali, Magali, ¿sí? Bueno, ahí está. Bueno, Magali, ahora sí ya sé quién sos. Bueno, el saludo y gracias por estar allí. Vamos, a ver. TG Nari.
1: Jorgito, ay, mandarle un tema de Ulises Bueno a mi compañero Ruta, que también anda haciendo lo mismo que yo, pero por la otra punta, manejando, por supuesto.
0: Bueno, dale, dale, ahí está Ulises Bueno para el amigo de Luis. Sí, señor.
1: El Gustavito Encina. No le voy a poner.

0: partirá.
1: Ulises Bueno con Me Levanté, la canción.
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1: Buenísimo el tema, ¿sí?
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1: Bueno, vamos a preguntar por acá también, porque hay una inquietud. Dice Luis Álvarez, dice... lindo viernes para que lo dejen salir. Buen programa, gracias Luis. Dice, ¿usted qué es de Jaime Prat? Dice, ¿cómo se llamaba el boliche de Jaime City? ¿Vos sabés qué? Luis, no sé yo. Yo ahí no sabría decirle, pero Liliana, que está por allí escuchando, Liliana Barandalla, ella debe saber, ¿sí? Ella tiene muy buena memoria, esta señora, ¿sí? qué grande, Lili. Bueno.

0: Un largo camino al cielo. Del gran Rodrigo, sí señor. Bueno, Luis, ya tengo la respuesta porque acá tengo Celso que me dice Jorcar, dice. Perdón por menos. No, está bien, Celso. Y por acá me lo afirma Blanca, mi prima Blanca Otín, ¿sí? Dice, se llamaba Jorcar. Era de Jorge García y Carlitos García. Mirá vos, Jorge García y Carlitos García, primos ellos. Jorcar, ¿sí? Mirá qué bárbaro, ¿no? Bien, ahí está, gracias Blanca. Muchas gracias, sí señor. 17:28 en todo el territorio nacional, 15:41-12:19, que es el teléfono de la radio, nuestra vía de comunicación, mirá vos. Empezamos por Jaime y terminamos con Jaime, hasta hablando de un boliche. Yo no sabía que había un boliche en Jaime, ¿sí? Que hubo un boliche.
1: ¿Qué tal, mi amor?
0: Luis, el Luis Álvarez, ¿sí? Titular de El Zapato, él se va nutriendo de toda esa información, un tipo de la noche, hincha de River. Me imagino cómo debe estar, ¿no?

la tarde de los clásicos movidos, que es David, David Paz, así se llama el amigo, sí. Lo podés contratar, no sé, me parece que gana un poco más que en su trabajo.

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2: 17 grados, la actual temperatura 57. La humedad, viento del este a 13 kilómetros. En la hora el cielo se encuentra nublado.
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Bueno, esto es Dear Company con este temazo recuerdazo de la década del 80. Y recién preguntaba a la gente, Luis, más precisamente preguntaba sobre el boliche en Jaime Prado, Jorge Carr, sí señor. Inmediatamente la gente respondió. Y qué lindo que es recordar esos lugares que nos han dejado una huella en cada uno de nosotros. Vemos por aquí, por ejemplo, el bar Vacino en Alvear Oeste, que está juntando firmas. Hay una juntada de firmas para salvar ese lugar, ¿sí? Porque es emblemático, realmente es una historia, es parte de una historia, o es una historia realmente de ese distrito, de ese lugar de Alvear Oeste, ¿sí? El bar Vacino. Bárbaro.

Y bueno, así como saludamos a la gente de Albero Oeste, saludamos a la gente de Carmesa, Boven, todos tienen su historia. La gente de Jaime Pratt, ese lugar tan emblemático, tan lindo, ¿no? Que si uno se pone a indagar, hay mucha historia, como la de la historia de Villatuel, la Real del Padre, es muy, muy lindo realmente. 17:47 en toda la República Argentina, historia en canciones, hablamos ahí.

Tony Espósito y Kalimba, La Luna. Don Paulo Barrera, por aquí lo tengo agendado. Buenas tardes. ¿Cómo anda, Paulín? ¿Bien? ¿Cómo se prepara para hoy viernes? ¿Usted qué es? Una cuestión, es una luz preparando cosas para los viernes. Mal jueves, todos los días.

¿Te imaginas un cumpleaños de 18? Dice Paulo Barrera, que está invitado, se está preparando. Este señor, todos los colectivos lo conducen a buen destino. Fantástica década del 80 con Baltimore, 1986, ni más ni menos, Tarzan Boy, ¿sí? Baltimore, década del 80, o sea, el 86 más o menos por allí empezaban a llegar estas canciones, y se inmortalizaron, ¿sí? Realmente impresionante, como este clásico himno de los 80.

Esto es En Vivo Es Vida. Qué clásico, qué himno, por supuesto, de los 80. A Héctor Forcín le gustan los clásicos, ¿sí? Aunque él es más joven, digamos, sí, pero a él le gustan los clásicos, ¿sí? Y de paso saludamos aquí al amigo Mario Ramos. ¿Cómo anda, Mario? ¿Bien? Mario Ramos de Real del Padre, un abrazo, dice Jorgito. Gracias para usted también, Mario. Gracias por estar allí en la sintonía, dice. Buenas tardes. Hoy te escucho todos los días, ¿sí? Mario Ramos desde Real.

En vivo es vida, Opus. Aparte que es un clásico clásico, tiene una buena letra, en serio, tiene muy buena letra, positiva, digamos.

0: 2016.
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Aquí está el gran Toto Cotuño y Enamorado. Bueno, vamos a ver qué pasó con los números. En Nacional apareció el 7, mira vos, todos estaban jugando al 7 hoy, pero apareció aquí en la Nacional el 8187. 8187 en la Nacional y en Mendoza, oficialmente, mira, el 7 apareció, otro 7 más, 0177. 0177. Hoy todo el mundo hablaba del 7, del séptimo, no sé qué historia. Yo esas cuestiones no dice la séptima, no sé qué, de la séptima, no sé, la verdad que no sé. Bueno, en Mendoza salió el 0177 oficialmente y en la Nacional extraoficial el 8187. Es decir que si no estés apostando al 7, bueno, hay mucha gente que juega la unidad, ¿sí? Tiene que verlo a la nave, sí, 7. Bueno, el 7 que no se dio, pero bueno, a la quiniela sí salió. ¿Viste? Es cuestión de fe.

Bueno, ahí cumplimos con una canción que nos estaban reclamando de Toto Cotuño, Solo Tú, Solo Yo. 18, 15 minutos, reiteramos, en Nacional salió el 87, 8187, y en Mendoza oficialmente salió el 0177, los números de ambas quinielas. 15 minutos ya pasan de la hora 18 en la República Argentina.

14 grados 4 décimas es la temperatura de registro de la hora, 18.69 es el porcentaje de la humedad. 16 minutos exactamente de la hora 18 en todo el país. Vale, vale.

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hogar a orillas del mar, o también puede ser casa junto al mar, es la agrupación Génesis, que sonaba a esta hora, banda legendaria.

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Nacionales en la tarde con Guyot, Iturri y Tote Hit, exactamente por Es por Amor, se llama. Esta canción Es por Amor, se llama la gira que están realizando por todo el país, Guyot y Tote. También presentando esta gira, Es por Amor, por supuesto, cantando, haciendo temas de la década del 80, ¿sí? De hits.

Bueno, esta banda que la empezamos a conocer y a escuchar en realidad muy frecuentemente, jóvenes ellos, por aquel entonces, década del 80, mezclando distintos ritmos, estamos hablando de los Fabulosos Cadillacs. Esto sería así como algo también de parte de nuestra juventud, ¿sí?

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0: Bueno, ahí estaba la banda El Rojo Vivo, que lloro se llama la canción, para el amigo Beto por allí en Rincón, de los Sauces, está el amigo trabajando, y siempre sintonizándonos a través de la 96.3 vía online, sí señor, en nuestra plataforma, él escucha la radio, Viñas 96.3.
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0: Bueno, ahí estaba Natalia Oreiro. No es mi despedida, es muy buena versión de Nati, ¿sí? Fantástico. 5 minutos para las 7 de la tarde.
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0: Bueno, muy linda la versión. Decía, muy linda la versión de Coverísima con Muchacha Triste, ¿sí? Casi, casi las 7 de la tarde.
1: ¿Buscas un auto?
0: En la República Argentina, casi, casi, casi, casi la hora 19. Bueno, un poquito de Rodrigo Tapari con Diango, ¿te parece? Bueno, ¿quién dice? Un poquito dice completo, ¿sí?

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1: Es la hora 19:03.
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Buen tema, nos habían solicitado aquí a la radio 1541-1219, traicionero con la Benizo. 19.8 minutos, ¿cómo andamos? Bien, a las puertas del fin de semana. Una semana que hemos tenido corta, ¿sí? Comenzó el martes. Para algunos. Bien. Hay asadito de por medio, sí. Acá

Bueno, ahí estaba Airbag, que habla de la ciudad que cae el sol y la noche que nos atrapa. ¡Wow! Y Daniel por aquí, que nos ha reclamado algo de Andrés Calamaro. ¿Cuántas canciones que tiene Andrés? ¿Sí? ¿Tuyo siempre puede ser? Dale, es tuyo siempre. Meta, pongo por, vamos por ese lado. Tuyo siempre de Andrés Calamaro, para el amigo Dani por allí, que está en los compartos, ¿no? ¿Sí? Bien.

Andrés Calamaro. Andrés Calamaro con Tuyo, Tuyo siempre a esta hora. 19:16 en la República Argentina. Vamos a ir a la presentación de la hora, pero antes, un toque por aquí, desde Habitaciones Extrañas, Los Cementos Verdes, con esta hermosa canción, Sumar Tiempo. Es así, sumar tiempo no es sumar amor.

0: ahora. 19:20 minutos, 14 grados 4 décimas, la temperatura 69 es el porcentaje de la humedad, viento del este a 13 kilómetros en la hora.
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Lito, sí. Bueno, llegamos al final. Que tengan buen fin de semana, que la pasen lindo, bonito, que lo disfruten, y que sea con mucha salud. Sí, señor. ¿Cómo anda Willy? ¿Bien? Bueno, enseguida llega Cadena 3. Guillermo Willy Victón ya se cargó de los controles técnicos. Y él viene ocioso, y si quiere saber qué pasa con el fútbol. Bueno, enseguida aparece Cadena 3 y va a hablar de Boca. Se lo aseguro, Toda la semana hablando de Belgrano. Bueno, ahora le toca el turno a Boca. Bueno, nos encontramos el próximo lunes. Que tengan buen fin de semana. Mi nombre es Jorge Eduardo Silva. Gracias por estar allí. Y nos vamos con un tremendo recuerdo a esta hora. Y lo compartimos con Guillermo Willy Leighton. Que este tema lo tiene que haber puesto un par de veces, ¿no? Sí, señor. Una luna de miel en la mano. Chao.

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1: Hakimi nació en Madrid hace 27 años y formó parte de las selecciones menores de España, aunque a la hora de definir a quién iba a representar en mayores, decidió ir a Marruecos, donde nacieron sus padres. Hakimi, considerado el mejor jugador de la historia marroquí, disputará su tercer mundial. Viene de quedar en un histórico cuarto puesto en Qatar. En los Leones lleva 88 partidos y está a 20 cotejos de Naibet, quien ostenta el récord de presencias. Además, logró la medalla de bronce en los Juegos Olímpicos del 2024. El Pingüi, así apoderado por sus festejos de gol, logró títulos en todos los clubes donde jugó: Real Madrid, Borussia Dortmund, Inter de Milán y PSG. Hakimi, otra de las figuras que estará presente en esta Copa del Mundo que ya vivís aquí en Cadena 3, la radio del Mundial, informó Marcelo Lamberti.
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buenas tardes a todos. El gustazo enorme de reencontrarnos convocados por estas dos pasiones. En mi caso, luego del periplo por Ecuador, transmisión de Copa Libertadores de Cadena 3, Independiente del Valle Central, arribamos al país a las 5 de la mañana en un comienzo especial de la Cadena del Gol, porque es el último, en mi caso, junto a Mauricio Coccolo, a Marcelo Lamberti, con Juan Vallejo, también estaba viajando el querido Alambre. Somos la avanzada, es el último que hacemos desde nuestras tierras. Ya el próximo lunes, junto con la selección, la Cadena del Gol, en la radio del Mundial, con 18 enviados, con más de 60 partidos que te vamos a transmitir. No dejes que te griten el gol antes, En la ansiedad uno siempre quiere saber las cosas, y la radio siempre te va a estar con ese presente de autenticidad en el momento que llega el gol. Así que ya con los petates preparados, preparando la última cena junto a la familia, en un periplo de un mundial largo, donde vamos a estar junto a los compañeros con Cadena 3 en los dos amistosos de la selección, importantísimos, en Station College y también en Alabama. Ahí abrimos en dos pinzas, como Uspallata y Los Patos. Por Uspallata, Kansas, Juan Vallejo, Marcelo Lamberti, siguiendo con la selección. Mauricio Coccolo y quien les habla por Los Patos, nos vamos a Distrito Federal de México, porque vamos a estar ahí, nos vamos a encontrar con el Alambre, con Bárbara Anderson. Vamos a estar transmitiendo, relatando Mauricio, quien les habla, comentando desde el Azteca la inauguración del Mundial. Y después se van a sumar los compañeros, el Gato Greco con Raúl Monti hacia Los Ángeles, y luego viajarán el querido Bocha Uriet, la voz, el relato de toda la Copa, siguiendo a Argentina

0: junto a Mario Celedón y a Nico May, que va a transmitir también para la Central Deportiva su transmisión al estilo de Cadena 3. Y luego van a seguir llegando todos los compañeros, Mateo Ferrer, Day Terradas, porque tenemos también la Copa del Gol, el Colorete, el querido Turco Genesir, más Morete Isaac, que ya están en Miami esperándonos. Realmente una cobertura, como les decía esta mañana, hoy al mediodía al Turco, en la Argentina posible. Nosotros vamos en el cohete y todo eso es posible, porque en la base, justo en Houston, ahí cerca donde va a jugar la selección, su partido amistoso, hay un montón de gente en todos los estamentos de la radio, en la dirección, en los administrativos, en los publicitarios, en lo técnico, en lo periodístico, la producción, todo van a hacer posible este gran desafío del Mundial. En la producción hoy, Gustavo Corradini, Sergio Díaz operando controles, quien les habla, Claudio Giglioni, en donde ya tenemos, sin ningún lugar a dudas, la lista, desde que yo tengo uso de memoria de listas, Maradona quedándose afuera en el 78, hay más personas que sillas. Siempre cuando alguien tiene que elegir va a haber objeciones. Yo creo que no se puede objetar esto, porque el que tiene la potestad y sabe por qué eligió a cada uno fue el entrenador, el gringo Scaloni. Lo que sí se puede es opinar y razonar, porque en realidad nosotros fuimos siguiendo como las miguitas de Hansel y Gretel las declaraciones del entrenador, que tenía que jugar el que estaba mejor, que cumplió a pie juntillas en el 2022. Por eso seguimos las miguitas como el verdadero rastro detrás de la lista, a tal punto que nuestro enviado de selección, lo que elaboró y compartió con producción, se equivocó en un solo nombre. Creía que era Buendía y Lo Celso, que es el gran error y que cometimos todos. Yo me pongo primero en la fila y con Bonete, pero no porque Lo Celso no pueda jugar el Mundial y no esté en condiciones, porque el técnico dijo que el que no pasaba un buen momento en sus clubes no iba a poder estar, y si no estaba 100%, y no ha sido ni titular en el Betis. Evidentemente, para justificar la convocatoria de Lo Celso, sobran los argumentos. Sus títulos, tiene ya 3 títulos con la selección, las 2 Copa América, la finalísima, una desgracia lo dejó fuera del último Mundial. Es un jugador que el entrenador lo lleva, y si lo tiene que poner 35 minutos, sabe que entiende todo. Sino que simplemente, siguiendo esas miguitas, nos pareció como que había un contrasentido entre las decisiones y lo que se había declarado. Pero lo concreto, que esa es la lista de todos, esa es la lista que vamos a apoyar, y el entrenador le sobran los pergaminos para decir: muchachos, dejen que yo sé por qué elegí a cada uno. De hecho, tomó decisiones importantísimas en el 2022. El partido antes, que estuvimos con Raúl Monti en Abu Dhabi, limpió a 3. El primer partido, donde estuvimos ya con todas las transmisiones en el Lusail, cambió 5 en el equipo. Yo siempre objeté si no había que haber pasado antes la presión en la manguera, para a lo mejor hacer los cambios antes del Mundial. Pero Argentina salió campeón del mundo. Después vamos a charlar sobre el momento de Montiel, por qué no lo llevó a Perrone, un 5 de marca. Argentina ha apostado todo a tener la pelota, lo hablaban siempre juntos esta mañana con Mateo Ferrer. Un equipo pensado para y por a partir de la pelota. Es un gustazo enorme. Entonces ya nos vamos metiendo en los títulos con Cacho Mercado. ¿Cómo te va, Cacho? Buenas noches.
1: Hola, Claudio, ¿cómo te va? Muy buenas tardes para vos, buenas noches, un abrazo enorme para todo el equipo. Bueno, títulos importantes, porque ya finalmente Nicolás Otamendi llegó y está a punto de firmar para River el primer refuerzo, el refuerzo resonante para el equipo del Chacho Coudet. Se realizó hoy el sorteo de la próxima instancia de Copa Sudamericana y de Copa Libertadores de América, por lo cual ya ha quedado más o menos armado para lo que vendrá, ¿no? Y uno, Cacho, comienza a mirar a ver dónde terminan Boca y River. Lo cierto es que Lanús va a enfrentar, Cacho, al Cienciano, Tigre va a enfrentar a Nacional de Uruguay y Boca se va a medir con O'Higgins. Si gana el equipo Xeneize, va a enfrentar a Recoleta, equipo que dejó, Cacho, en el camino a San, sí, Lorenzo.
2: Claudio,
0: Cacho, querido, enseguida volvemos con vos. Lo tenemos Alejandro Bustos en la conferencia del ministro de Seguridad de Córdoba. Te escuchamos, Alejandro, todo en torno a la chica desaparecida, la nena.
2: ¿Qué tal? ¿Cómo te va? Buenas tardes. Vamos a escuchar lo que está diciendo entonces el ministro Juan Pablo Quintero a propósito de la desaparición de Agostina, aquí en Barrio Ampliación Ferreira.
3: Eso lo determina el fiscal. La verdad que si hay nuevas imputaciones, el fiscal deberá determinar con la investigación. Yo quiero aclararle que yo no tengo acceso a la causa. Yo soy ministro de Seguridad y no tengo acceso a la causa.
4: ¿Pero puede ser fecha y hora cuando estuvo Barrelier aquí?
3: No, a ver, estuvo posterior a la desaparición y antes de su detención, obviamente, por eso estamos acá.
2: Horas después. ¿Podría resumir para la gente que está escuchando en vivo por Cadena 3, qué fue hoy, lo que se hizo hoy, cuáles son los resultados acá en este lugar?
3: Les repito lo mismo que dije hoy al mediodía, también que había periodistas de su medio. Nosotros estamos rastrillando unas 240 hectáreas que el fiscal nos pidió que rastrillemos profundamente para con el por la búsqueda de elementos vinculados a la causa.
5: Bueno, muchísimas gracias.
6: Esta tarde la madre se ha descompensado. ¿Algún mensaje para la familia, la gente que ha marchado ahí pidiendo por la aparición?
3: Que estamos trabajando desde el minuto cero, que nosotros, yo entiendo todo lo que la familia diga, a mí yo lo entiendo, lo comprendo, porque tengo una familia que está atravesada por el dolor. Yo estoy en contacto con el papá de Agostina, también con el abogado, con el doctor Nagy, y el fiscal se lo puede decir, se lo puede decir el doctor Nagy, se lo puede decir los abogados del padre, se lo puede decir, si me vienen a buscar a los lugares donde estamos trabajando, me van a encontrar absolutamente siempre. Muchas gracias.
2: Bueno, allí está entonces lo más destacado, Claudio, de la conferencia de prensa. Se está rastrillando, se va a continuar rastrillando durante la noche, pero hasta ahora el resultado en este sector, en Barrio Ampliación Ferreira, en el descampado con más de 200 hectáreas, es negativo.
0: Muy bien, Alejandro, cualquier cosa nos avisás y estamos con vos con este tema prioritario en el partido de la vida.
2: Claro que sí, estaremos informando al instante. Un abrazo.
0: Muchísimas gracias. Ahí estaba Alejandro Bustos. Ahora sí, Cacho, complete lo suyo.
1: Bueno, te decía, Claudio, que bueno, como se hizo el sorteo hoy, ya Boca sabe que va a enfrentar a O'Higgins. Y de pasar, se va a medir con Recoleta, equipo que dejó en el camino a San Lorenzo en la Sudamericana. Por el otro lado, por ejemplo, River, que va a enfrentar al ganador de Independiente Santa Fe y Caracas. Son los partidos que uno comienza a mirar, porque todos se preguntan, ¿y cuándo se cruzan? Y será en las semifinales de esta parte del torneo sudamericano, donde se podrían juntar Boca y River. Otro de los títulos importantes para esta jornada tiene que ver con lo que se va a jugar mañana, Claudio, porque a la 1:00 p.m. en el estadio, en el Puskás Arena de Budapest, se define la Champions y estarán frente a frente el PSG frente al Arsenal para definir una nueva edición de la Copa de Campeones de Liga.
0: Una final, Cacho, que interesa como todas las finales de Europa, pero desvestida de intereses argentinos. Está solo la presencia del gringo Einze. Nos habíamos acostumbrado a finales con dos o tres jugadores de cada lado, con entrenadores argentinos. Otra hubiera sido la canción si llegaba el Atleti del Cholo.
1: Sí, totalmente de acuerdo, totalmente de acuerdo. Para nosotros los argentinos, por supuesto, ya pensando en el Mundial, o sea, queda como que hay que terminar el torneo en Europa, pero miran de reojo por los amantes del fútbol nada más, pero es cierto, no tenemos representante argentino y eso le quita un poco de precio al interés por este torneo, ¿no?
0: Y lo que le quita un poco de precio también es que se juegue tan cerca del Mundial. Las selecciones ya están viajando. Yo creo que van a tener que mirar un poquito cómo eran los calendarios a principio de siglo, resignar algunos contratos, algunas copas, porque un evento tan grande se sigue en Argentina como la final de Champions, y se juega 24 horas antes de que nuestro seleccionado viaje al Mundial. O sea, nuestra atención está puesta en la selección.
1: Sí, total, y hay muchos que están pensando en otra cosa y que ya, bueno, lo toca de medio de rebote, máximo teniendo en cuenta que estamos tan cerca del arranque de la Copa del Mundo, Claudio.
0: Así es, ahí estaba Cacho Mercado. Diego Borinsky, te saludo. Vamos a hablar de las crónicas de un naufragio previsible, previsible. Si fuera en una noticia del barrio, en el bar, dice, che, ¿sabés que a fulano le pasó tal cosa? Y se veía venir. Previsible. Boca quiere resultados distintos y la dirigencia, con Riquelme a la cabeza, hacen siempre cosas parecidas. Háblanos un poco, Diego, después tenemos para escucharlo a Paredes, a Úbeda, que sigue hablando como técnico de Boca, pero ya te escuché hoy con Rodolfo Barilli antes de comenzar a nuestro Estadio 3, que falta la comunicación formal, pero que ya no va a continuar Úbeda. ¿Cómo te va, Diego?
7: ¿Qué tal, Claudio? La verdad que sería tomarle el pelo a la gente, que siga Úbeda. Vos decís previsible, ¿vos sabés cuál fue el síntoma más evidente de esa previsibilidad? Fue que durante el segundo tiempo casi no cantó la Bombonera. Hemos visto equipos malos de Boca o que pasan por un mal momento y la gente empieza a cantar y los empuja. Y el segundo tiempo, salvo un ratito, casi los últimos 15 minutos en silencio, la gente como resignada. En la previa uno decía, bueno, la Católica, nunca un equipo chileno ganó por Libertadores en la Bombonera. Boca tenía que ganar, no le alcanzaba el empate. Desde el año 94 que a Boca no lo eliminaban en una primera fase, aquel equipo de Menotti que pasaban 3 de 4 y quedó cuarto, la verdad. Pero por otro lado, es la quinta eliminación en la Bombonera en un año y medio, que empezó con Alianza Lima en comienzo del año pasado, con Independiente, el gol de Angulo, con Racing, el gol de Maravilla todo el año pasado, Huracán este año, y ahora esto, ¿no? Con todos los lesionados que venía.
0: Ahora,
7: se terminó de desarmar con la salida de Vareiro, con Ascacíbar que se sacó solo, y lo más raro, Boca empezó ganando 2 partidos en esta fase de grupo y de los últimos 4 sacó 1 punto de 12. La verdad que se complicó solo, increíble. Ahora tiene el castigo de jugar una Sudamericana, porque no es lo mismo para los que venían jugando que para los que bajan de la Libertadores, que es un castigo. La verdad, muy flojo, hizo muy poco Boca. Terminó un poco a los ponchazos y nada, se fue la gente resignada. En un momento cantó que se vayan todos y después cantó la comisión, la comisión. Así que bueno, Riquelme va a tener tiempo para elegir al técnico ahora porque hay un parate amplio, pero veremos que por qué lado va. Paredes aparentemente va a seguir. Así que bueno, después podemos escuchar un poco lo que dijo Paredes, lo que dijo Úbeda. Pero la verdad que, nada, es como vos decís, era como por cómo venía jugando, por cómo se venía dando y cómo se quedó el equipo, que tuvo un momento en este semestre de 14 partidos invicto, con el triunfo en el Clásico, con el comienzo bueno en la Libertadores, pero muy deshilachado terminó. Úbeda, ayer le preguntaron por la continuidad, dijo, no es momento de hablar. Termina ahora en junio el contrato, es imposible que le renueven. O sea, si realmente
0: pero,
7: le renueven
0: es porque... ¿sí? Digo, el tema... ¿es Úbeda el problema? ¿Era Bataglia el problema? ¿Era Ibarra el problema? ¿Era mi querido amigo Miguel en sus últimos esfuerzos el problema? No, ¿o el problema es otro? El problema es otro.
7: Por supuesto que hay varios problemas, ¿no? Siempre, nunca hay una sola causa.
0: Pero siempre hay una causa principal, que es el tronco. Estamos. O sea, todo árbol tiene un tronco. Acá, ¿cuál es el problema?
7: Y Riquelme, claramente, porque la verdad que comprar a un exjugador como Cavani y seguir... ¿no? ¿Hace cuánto yo dije que me acuerdo que tuve una discusión con Marito de que era un exjugador? Gastar 10 palos por Velasco, que es la nada misma. Poner técnicos que no están a la altura de Boca. Después de aquel cambio contra Racing, a Úbeda, también fue un compromiso emocional por lo de Russo. Tenía que seguir, ya ir ahí.
0: Lo que pasa es que aquí hay una duda. Y es... técnicos de mucho peso no vienen, porque en el mundo del fútbol se corre que por abajo te terminan socavando las decisiones, y porque viste que hay un montón de formas de sacarte la autoridad. Vamos a suponer que vos estás encargado de una sección y alguien superior empieza a hablar con la gente que está encargada tuya y por ahí te critica a vos y te van sacando el poder, a vos no te va a respetar nadie. Aquí hay una cosa muy rara, la Bombonera ha pasado a ser, lejos de un fuerte, es una empalizada protectora de un rancho. Y qué raro, porque detrás del Boca popular, Boca es pueblo, que se expresa tan, una forma tan clara en las afueras de la Bombonera, que hacen una fiesta popular y todo, dentro de la cancha, recién lo dijiste vos, en el segundo tiempo la Bombonera dejó de ser la caldera que fue toda su vida. ¿Por qué?
7: ¿Sabés
0: por qué? Porque la gente está desencantada, está harta.
7: Sí. 5 eliminaciones ya hablan por sí solo en la Bombonera en un año y medio, y nada, obviamente que la gente, los técnicos no se van a meter en este lugar donde Riquelme hace y deshace como quiere, donde tiene topos en el plantel, como Javi García, que todos sabemos.
0: Bueno, y todos lo sabemos.
7: Sí, así
0: bueno,
7: que...
0: Bueno, vamos a escuchar ahora, creo que va a ser la última vez que lo vamos a escuchar en este programa, en funciones, en Boca. Vamos a escucharlo a Buda.
7: Dale.
8: Bueno, obviamente que con una amargura muy grande por el resultado. Creo que no hay mucho análisis más allá de lo que buscábamos hoy, que era la victoria. No la conseguimos, llegaron la única vez que tuvieron la posibilidad de tener una opción, la terminaron concretando y... Nosotros las que tuvimos no la pudimos concretar y creo que tampoco en el segundo tiempo llegamos con mucha claridad. Si llegábamos, sí, teníamos control, teníamos posesión, metíamos la pelota dentro del área, pero no llegamos con claridad y el rival hizo su negocio, se defendió bien, se metió, armó bien las líneas defensivas atrás y no le pudimos marcar la diferencia más allá del gol anulado y la posibilidad del cobro del penal a Ezequiel en el primer tiempo, pero nada más que eso.
0: Ahí estaba la palabra de Úbeda. Antes de ir con Maxi, y se viene Belgrano, el campeón, el vigente del fútbol argentino.
7: Solo una cosita, Claudio, sí. Después lo desarrollamos. Hace 5 minutos ya subió la foto. Stefano Di Carlo con Nicolás Otamendi firmando el contrato. Otamendi de saco y corbata. Después desarrollamos.
0: Después desarrollamos, y eso es bueno o malo para River. Después lo charlamos un ratito. Sí. Por lo que decíamos recién de Cavani, Atenti la mandolina. Gloria Tomás, ¿qué tenés para decirnos?
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0: Ahí está, queda hecha la invitación. Bueno, Maxi, te saludo. ¿Qué hay que saber del campeón?
10: Bueno, que llegó hace minutos nada más a Santiago del Estero esperando el partido de mañana de Copa Argentina, que hay un equipo, ya lo contamos, y también mucha expectativa. 10.000 hinchas de Belgrano van a estar viajando rumbo al Madre de Ciudades para acompañar mañana 15:30 a Belgrano frente a Gimnasia de Jujuy por 16avos de Copa Argentina.
0: Muy bien, Marcelo Lamberti, ¿qué hay que saber? Primero de la selección nacional y después Central, que se va a medir con Estudiantes en Córdoba a hacer transmisión de Estadio 3.
11: Ultima los detalles, Claudio, la selección argentina para estar partiendo con destino a Kansas, ya con la lista. Vos sabés que es una preocupación de Scaloni pasar los dos partidos. Hoy hablaba con una fuente cercana al cuerpo técnico y me decían, ¡ay, la piedra en el zapato que son esos partidos! Tema lesiones, planilla.
0: Los amistosos.
11: Tema con... Claro, el 6
0: y el 9. No quieren jugar nunca.
11: No quieren jugar nunca. Están preocupados por el tema lesiones y están mirando la letra chica del contrato, Claudio. El partido... Es partido de 90, la cantidad de futbolistas que tienen que jugar...
0: No, responde a una organización, claro, que se llama Ruta a la Copa 2026. Es más, nosotros hemos solicitado las acreditaciones, todavía están pendientes, pero son 7 partidos, entre ellos hay 2 de Argentina.
11: Claro, pero aparte van a jugar todos, por eso va a estar Cadena 3, vamos a estar con Mauricio, con vos, con Juan, para toda la cobertura. Es una prueba de tanque lleno, siempre pasa en este tipo de casos, pero bueno, después está claro que va a ir aflojando. Cuenta regresiva, ¿no?, para el viaje de la selección. Chiquitape viaja directamente, ¿no?, porque fue para la final de la Champions, y después en el vuelo que está... realizando.
0: ¿Quién le paga? Porque a lo mejor lo paga FIFA el vuelo, él es hombre FIFA. Están hablando de entre 200 y 250 mil dólares el vuelo.
11: Oh, mira,
0: no, porque viajar en business a Budapest,
11: sí,
0: debe costar $10,000.
11: $10,000.
0: $10,000. Digo, contra 250.
11: Sí. No, pero lo que pasa es que Chiqui Tape, viajar en business ya es poco. No. Es, debe ser lindo el tema de los charter y los aviones privados, ¿no? Porque cuando lo conocen, después no quieren volver más, ¿no?
0: No, sí. Bueno, después, viste, hay mucha hipocresía con la ecología, que la Fórmula 1 tiene que ser híbrida, y después se desarrollan estos vuelos privados, pero bueno, no es nuestro tema. Dame un título de Rosario Central.
11: Y bueno, tendrá que jugar por Copa Argentina, ¿no? Algunos equipos amigos del poder pudieron postergar el partido, ¿no? Otros no. Bueno, a Central le queda en contramano, sin Campas, Estudiantes también le falta el arquero.
7: Sigue peleándome.
11: ¿Perdón?
7: Sigue peleándome.
11: Ah, River lo postergó, Dieguito. Ah, lo
7: pudo postergar River. Pero River llegó a la final, por eso.
11: Ah, Central viene de Ecuador de jugar. De Ecuador. Se le fue.
0: Esa tiene razón Lamberti.
11: Bueno, no pasa nada.
0: Esa tiene razón Lamberti, Central jugó después que River.
11: Sí,
0: y Belgrano no llegó a la final y juega mañana, Maxi.
10: Claro, sí señor, mañana hay 15:30.
0: Entonces, Diego, Belgrano. Las plaquetas que entregaron dieron efecto, me parece.
11: ¿Qué manera de cantar Cuarteto el Chino se la rayan? Mañana yo no sé cómo va a estar.
10: Mañana arranca el banco.
11: Ah, está bien. Sí. Bueno, más tarde te cuento, hay entradas todavía, Claudio, va a haber una gran movilización.
0: Lo que me tenés que decir vos... A toda la gente le tenés que decir de la cadena de gol, si pierde Almirón el domingo, si se va. Ese te dejo la pregunta hecha.
11: Dale.
0: Ahora vamos a las noticias con Alberto Rosselli y Gloria Tomás. Y después tenemos más cadena de gol en este programa especial, que es el último que hacemos en nuestra patria. Y después ya vamos a estar emitiendo desde Kansas, la casa de la selección en Norteamérica.

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1: Buenos Aires.
2: Al cumplirse un año sin cepo cambiario, los argentinos compraron más de 36 mil millones de dólares en ese periodo de tiempo.
1: En abril, 1,5 millones de personas adquirieron más de 2.700 millones de dólares, mientras que cerca de 750 mil personas vendieron alrededor de 430 millones de dólares.
2: Córdoba.
1: Una pista de un Forca negro motivó el mega operativo en Ampliación Ferreira en la búsqueda de Agostina Vega.
2: Los investigadores siguen el rastro de un vehículo oscuro que habría pasado por la vivienda donde estuvo Claudio Barrelier el pasado sábado.
1: Las cámaras permitieron reconstruir un recorrido que desemboca en el descampado.
2: Internacionales.
1: Finalizó la reunión de la sala de crisis sobre Irán, según un funcionario de la Casa Blanca.
2: Donald Trump anunció la reunión poco antes de las 11 de la mañana, diciendo que el acuerdo tendría que garantizar la reapertura del estrecho de Hormuz.
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3: Seguimos en la cadena del gol, la cadena del mundial, cadena 3, la radio del mundial. Tenemos para escuchar también fragmentos de nota realizada por los compañeros de Santa Fe, de Pedro Pablo Pasculi, aquel que hizo el gol en cuarto de final frente a Uruguay, nada más y nada menos, en México 86. Sí, tenés razón, octavos. Ahora... 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Buenas noches, Gloria.
2: Buenas noches, vamos con el sorteo vespertino. En primer lugar, 7.228. Segundo, 7.018. Tercer premio, 1.215. Cuarto, 0.274. Y quinto premio, 7.413. Reiteramos, Quiniela de Córdoba, sorteo vespertino. Primer premio para el 7.228. El 28... El Cerro.
3: Muchísimas gracias, Gloria. Nos metemos ya en River. Tenemos el anuncio, ha firmado Otamendi, un campeón del mundo, mundialista, ha firmado en River, pero el tiempo, el reloj del tiempo va a seguir corriendo cuando juegue en River, Diego.
4: Sí, firma por 1 año y medio, o sea, hasta fines del 27. Vos lo comparabas con Cavani, este va a jugar un mundial ahora, ¿no? O sea, está vigente, ¿cierto? Que está grande, pero bueno, viene a jugar en Benfica, en buen nivel. Me parece, además, River necesita una voz de mando, necesita un caudillo, que es algo que le falta. El capitán hoy es Martínez Cuarta, que es un buen pibe, todo, del club, juega con el corazón, es bueno, pero hace falta ahí. Creo que le va a venir muy bien a River este año y medio, en la cancha y en el vestuario. Me parece que es distinto al caso Pesela también, que no era suplente en la selección ya en el mundial pasado, así que bueno, además se rompieron los ligamentos, ¿no? Pero creo que le va a venir muy bien. Y River hizo un primer acercamiento por Thiago Almada. Lo ven muy difícil, pero no imposible. Habrá que ver qué pasa en el mundial. Tiene muy pocos minutos en el Atlético de Madrid. El que tiene más chances de venir es uno de los 9 mundialistas que fueron campeones del mundo, pero no están en esta lista, es Ángel Correa. Ese es más probable.
3: ¿Y lo que se decía de Bonanote?
4: El tema con los nombres, viste, a veces es difícil, ¿no? Porque se van a tirar 200 millones de nombres, pero yo te puedo asegurar que Otamendi, bueno, ya acaba de firmar, ya era sabido. Gio Simeone está... todo acordado, falta terminar de acordar algunas cosas con los clubes, con Torino y Napoli. Ángel Correa puede darse realmente, o sea, están hace tiempo con este tema, el tiro por Thiago Almada, bueno, Buonanotte estaba, también el Canovio, el delantero Fluminense, bueno, va se está moviendo realmente, a mí me asombra lo de Di Carlo en ese sentido, porque para mí fue muy bueno el mercado de pases de comienzo de año, y bueno, ahora se está moviendo así, como que River necesita eso, 4 o 5 refuerzos buenos realmente, y acompañar con los pibes, y basta de traer 8, que se vayan 8, traer 7, que se vayan 7, no, así no se forma un equipo.
3: Sí, sabrá la gente de Newell de eso, Marcelo, ¿no?
5: Ay, ay, ay, pero me quería quedar con el arranque que le preguntaste de Buonanotte. Me parece que ya habían hablado a alguien con Buonanotte, pero River parece que sigue igual con el tema. Eduardo Germán estaba como obsesionado con Buonanotte. Buonanotte era la carta, o es la carta de central para la próxima ronda de la Copa, más allá de los Chelsea. Y me parece que le habían... Me molestó un poquitito que se haya metido River con
3: está
5: el tema.
3: Está muy susceptible. Y cuando se mete central en la negociación de otro club, ¿cómo es?
5: No, pero Eduardo Germán era un hombre de la casa. Era.
3: No.
5: Tiene poca memoria Eduardo Germán, ¿eh?
3: A ver,
5: es flojito de memoria.
3: ¿Qué es lo que dice la gente? ¿La gente no dice todo hincha de fútbol que no se puede cambiar de camiseta?
5: Obvio.
3: Y bueno, ¿a qué edad llegó Coudet a central? ¿Qué me estás diciendo?
5: Y pero Coudet cuando vino acá parece que había nacido en el río Paraná, se había tatuado en la cara de Olmedo.
3: Mira,
5: más o menos. Es flojo de memoria.
3: Prefiero escuchar otro consejo de Gloria ahora, por favor.
2: Bueno, vamos también con otra pregunta. ¿Le puedo hacer a usted?
6: Sí, Maxi, pero cómo no, Gloria,
2: ¿qué
6: claro.
2: ¿Qué materia del secundario te marcó más en tu formación como comunicador? ¿O fue algo que te pasó fuera del aula?
6: No, materia, y bueno, todas las vinculadas a las cuestiones sociales, ¿no? Y a la comunicación.
2: Mire. ¿Sí? Bueno, porque Sueños de Radio busca historias, voces, música y creatividad en las escuelas secundarias argentinas. Hay tiempo de participar, les decimos a todos los maestros y a los chicos, hasta el 28 de julio.
3: Muchas gracias, y ahí queda, anótense, ¿eh? Está fantástica la invitación, la propuesta, y sobre todo para tener Sueños de Radio. Se lo decimos todos nosotros que tuvimos Sueños de Radio y lo hemos podido cumplir. Maxi, vamos a escuchar a Pedro Pablo Pasculi, el hombre que está viviendo actualmente en el sur de Italia. Recuerdo el año pasado lo entrevistamos también aquí en Rosario. Y una pregunta interesante, ¿por qué en Europa los candidatos son Francia y España y no consideran al campeón del mundo? Esto decía Pedro Pablo Pasculi a la Central Deportiva con Nico May.
7: En Francia, España, en Europa se habla mucho de ellos y poco de Sudamérica. Se minimiza, se deja de lado la selección argentina. ¿Por qué allá, en el lado donde están ustedes en Europa? No lo digo por usted, sino por la prensa puntualmente europea.
8: No es que la dan. Acá, vos sabés cómo en Europa se habla mucho de Francia, de muchos equipos. Yo no quiero decir de esto, de España. Yo pienso que acá en Italia, en Europa al menos, Argentina lo dan también como favorito. El que lo dan menos favorito, por ejemplo, es a Brasil, acá dicen Francia, España, Argentina. España, un equipo muy joven, un equipo que el Barcelona hizo muy bien, el Como tiene...
3: Bueno, ahí estaba la palabra de Pedro Pablo Pasculi. En Italia sí lo consideran a Argentina. Ahora quiero que escuchemos, sobre todo para un hincha del Chivo como yo, Marcelo Ingaramo, porque hay turismo carretera en el Cabalén y sé que están nada más y nada menos que con el Titán de Arrecifes, que vamos a escucharlo charlar con Agustín Canapino. Muy buenas noches, Marcelo, un gusto tenerte en la cadena del gol, cadena 3 Motor, ¿cómo te va?
9: ¿Qué tal? ¿Cómo les va? Buenas noches, el gusto de saludarlos a todos. Estamos en las horas previas del turismo carretera en Córdoba, en una acción promocional de Action Energy. Recibimos en la cadena 3 Argentina, nada más ni nada menos, que al campeón. Yo les digo el campeón actual, pero es el pentacampeón, que está con el cariño de la gente. Y yo le voy a decir bienvenido a la República de Córdoba, Agustín Canapino, ¿cómo estás?
10: ¿Cómo andás? Un gusto estar acá. Como dije recién cuando llegué, me encanta Córdoba, es un lugar que me encanta venir, lo disfruto mucho y feliz de estar acá.
9: Bueno, ¿y cómo vivís todo esto? Los niños que vienen con una maqueta, que te piden una foto, que te traen fotos personales, la foto de tu auto. ¿Cómo lo vivís, Agustín?
10: Sí, está pleno, luna llena. No, agradecido. Agradecido, la loco. ¿Cómo andás? Agradecido a todas estas personas que vienen a pasar un buen momento. Y bueno, también a Action, porque en definitiva esta es una iniciativa de ellos que la verdad está buenísima, la disfruto cada vez que la hacemos y bienvenido sea a compartir un poco después de tanta adrenalina y tanto trabajo con el público, que es lo realmente importante, ¿no? Todos ellos que disfrutan la pasión nuestra.
9: Desembarcaste en Córdoba, ¿qué debemos esperar de Agustín Canapino, el campeón, para el fin de semana?
10: Venir a la misma senda que venimos, sumar puntos. Hemos cargado kilos después de ganar en Neuquén, ya tenemos la victoria, así que el objetivo es sumar puntos. Obviamente se puede ganar, pero es difícil con los kilos, así que trataremos de sumar buenos puntos.
9: ¿Tener una victoria ya te tranquiliza?
10: Sí, absolutamente, ya está el requisito. La parte mala es que cargas kilos y todo se complica. Pero bueno, hay que pensar en tratar de ser campeón a fin de año y de esa manera se logra sumando puntos.
9: ¿Sabías que vas a venir dos veces a Córdoba? Hoy el gobernador Yar Llora y Hugo Mazzacane anunciaron que viene Río Cuarto a fin de año.
10: Sí, bueno, buenísimo, Río Cuarto, va a ser una fiesta. Un clásico del TC. Recuerdo ir de chico a las carreras de Río Cuarto y siempre fue un montón de gente la que nos acompañaba.
9: Gracias, Agustín, seguí disfrutando con los niños, con la familia de Córdoba.
10: Vale, gracias a vos.
9: La palabra de Agustín Canapino para la cadena 3 Argentina. 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
3: Muchísimas gracias, Marcelo. Ahí estaba con el Titán. Vendemos y hay mucho más de la cadena del gol en el último programa que hacemos desde Argentina. Después ya comenzaremos a emitir parte del equipo, los primeros enviados desde la tierra del Mundial.
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2: Lago y Bonansea a las 15:30 juegan con arbitraje de Bruno Amiconi en el estadio Fragata Presidente Sarmiento, donde Colón buscará pisar fuerte fuera de Santa Fe. Cuenta que tiene pendiente el equipo de Verani, que será transmisión de la Central Deportiva por Cadena 3 Santa Fe. En Unión, todo muy quieto. Lo que sí, las partes están cada vez más cerca. Claudio Madelón definirá en los próximos días su continuidad al frente del primer equipo. A partir de esa firma, comenzará el ruido del mercado de pases, aunque la dirigencia abre el paraguas, no transmite demasiada ansiedad, sabe que va a ser largo y no creo que haya demasiadas novedades en los primeros días del mercado de pases, así que más allá de que sí podría confirmarse la salida de Mathieu Del Blanco, pretendido por varios clubes, principalmente por el Racing de Estrasburgo de Francia, como lo venimos contando desde el inicio de la semana. En el plano político, así como hubo junta de firmas en Córdoba al lado de Talleres, y contaban nuestros compañeros en los últimos días, acá se mostró muy activa en los últimos días la oposición. De hecho, ayer hubo una especie de peña de encuentro unión que sigue en carrera en este plano buscando conducir el club, más allá de que todavía faltan 2 años para las elecciones. Recordemos, Claudio, que el año pasado hubo elecciones en Unión, se impuso ajustadamente Luis Spahn, y que lo deportivo será fundamental en los próximos 2 años.
3: Muchísimas gracias, Emiliano. Y hablando también, ya que me decías de Talleres, Maxi, ¿cómo ha ido lo de la marcha? ¿Qué correlato tuvo? Tenemos un comunicado oficial de Talleres también, hasta donde se ha manifestado un poco enojado por cómo se han referido los de Belgrano al club.
4: Claro, exacto, Claudio, exacto. Tiene que ver fundamentalmente con lo que fueron los festejos, ¿no?, de Belgrano después del campeonato. Con respecto a la manifestación de ayer de socios de Talleres, de hinchas de Talleres, fundamentalmente desde el club también se manifestaron a favor de decir, bueno, está bueno que esto suceda en el marco del respeto y dentro de lo que es la vida democrática del club, ¿no? Entonces, lógico que a quienes comandan los destinos del club no les va a agradar, pero sí reconocieron la forma en la cual se desempeñaron y en la cual desde el respeto se manifestó una posición disidente y opuesta a quienes están manejando los destinos del club hoy. O sea, me parece que eso también es bueno para la vida política e institucional del Club Atlético Talleres. En lo estrictamente deportivo se sigue buscando técnico. Dicen que el principal, el elegido, es Juan Pablo Bojboda. Fue el primer técnico que fue a buscar a Andrés Fassi. No logró convencerlo. Y por ahora Bojboda espera chances y posibilidades de seguir dirigiendo en el fútbol de Brasil. Entonces me da la sensación de que Bojboda, lejos de acercarse, me parece que tiende más a alejarse para poder ser el próximo técnico de la T, ¿no?
3: Muy bien, veremos. Y aparte una gran persona, ¿eh? Una gran persona. Fenómeno. Yo saludo que haya oposiciones, porque cuando la oposición se desactiva, todos los oficialismos tienden a creerse con el poder supremo y empiezan a hacer cualquier cosa. Dentro de cualquier cosa puede ser algo muy bueno, pero cuando a vos te controlan, cuando hay alguien, siempre se consigue mucho mejor resultado, y en definitiva es el ejercicio democrático. Lo que está claro, que en el fútbol siempre las marchas van a venir después de las derrotas deportivas, porque los argentinos queremos goles. Si no hay prueba contrafáctica, si Talleres ganaba el clásico y era el campeón, no había marcha. Y eso es un resultado deportivo que a veces tiene que ver y a veces no tiene que ver cómo está el club. Pero es muy, muy bueno y saludable el ejercicio democrático. Vamos a presentar ahora la información de la Ruta 40, que ha sido un espectáculo, la cobertura de Marcelo Camisa y de Fernando Barrio Nuevo.
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3: Te escuchamos, Marcelo.
6: Hola, Claudio. Hola, muchachos. ¿Cómo les va? Hoy tengo 3 cosas muy importantes para contarles. Como estoy todavía en San Juan, la primera es que finalizó el desafío Ruta 40, con las victorias de Danny Sanders en las motos. El campeón de KTM también ganó la última etapa hoy en San Juan, y la carrera, con una gran diferencia sobre Charena y Brabec de Honda. Fue cuarto Luciano Benavides, también con KTM, pero incómodo, con una lesión lumbar. 2 actuaciones importantes también de argentinos. Jeremías Pascual, el jovencito de Villa Dolores, hoy puesto 2 en la etapa y gran puesto 17 en la general final con la Covechina, y con una Fantic puesto 19, otro nacional dentro del top 20 del Rally Mundial en Motos, fue el mercedino Martín Duplessis. Felicitaciones para los dos. También ha terminado de Villa Dolores con el desafío Ancenusa Pablito Panela, el piloto adaptado con parálisis del torso hacia abajo, hijo de nuestro querido colega Alberto, con su moto adaptada y la ayuda de tres mochileros que lo acompañaron todo el camino para asistirlo, sobre todo en las caídas repetidas. Gran esfuerzo lo tienen en nuestras redes con el gran trabajo de Fernando Barrio Nuevo aquí en el desafío Ruta 40. En los coches, vibrante definición, Seth Quintero, el estadounidense de Toyota, de 23 años, con solo 7 segundos de ventaja, salió sobre el Dacia del Zorro del desierto a la Tilla, a la última especial, y en la mitad de los 320 kilómetros, Nasser ya lo había pasado, pero luego una pinchadura, el talón de Aquiles de los Dacia le devolvió la punta al estadounidense, que se llevó la victoria. Segundo fue Lategan de Toyota, tercero la Tilla, cuarto Loeb Nani Roma, fue octavo con el mejor de los Ford Raptor. La segunda que les tengo que contar es un anticipo exclusivo de Cadena 3 Motor con Marcelo Ingaramo. Esta tarde, desde el Centro Cívico de Córdoba, era el único periodista cuando el gobernador Martín Chalzora y Agustín Caleris de Córdoba Deportes anunciaron que Río Cuarto tendrá la 14ª fecha del campeonato de TC 2026. Sí, se va a comenzar a cerrar el campeonato en Córdoba, en la penúltima del año, la cuarta de la Copa de Oro, en el renovado autódromo de Río Cuarto. Una gran noticia, y por supuesto, ustedes la tuvieron primero por la cadena 3. Y la última, se confirmó que el piloto del proyecto Jóvenes Talentos de Rally Cordobés, Santino Rossi, va a probar el 9 de junio en Francia un Lancia del equipo oficial. Ustedes vieron cómo cubrimos su segundo puesto en el rally último de Villa Carlos Paz. Bueno, Santino, que empezó a correr a los 4 años, tiene una prueba con Lancia en junio, toma enseguida el avión y vuelve para correr la siguiente del Rally Cordobés. Vuelvo el lunes con más automovilismo. Les dejo un abrazo.
3: Un abrazo, Marcelo, y felicitaciones también a Fernando por toda la cobertura. Nos informamos con Cacho Mercado. Tire toda la batería, Cacho.
0: Bueno, recién hablaban con el Chelo, ¿no? Algunos pueden, otros no, pedir que se suspendan los partidos de la Copa Argentina. Bueno, la Copa Argentina anunció hoy que se suspendieron los partidos de Racing, Defensa y Justicia. Lo tenían que jugar el domingo. Se suspende y se va a jugar después del Mundial. Y lo mismo pasó con San Lorenzo, que tenía que jugar entre medio de la semana frente a Riestra. A pedido del equipo de Boedo, los partidos, los dos, se van a jugar después del Mundial de la Copa del Mundo de 2026, Estados Unidos, Canadá, México. Otro de los títulos importantes, en un ratito nada más, se juega por Liga Nacional. Anoche Ferrocarril Oeste, en el mítico Héctor Echar, le ganó a Gimnasia de Comodoro y ha puesto la serie 2-1, ha descontado el equipo ferroviario, y en un ratito juegan, en minutos, nada más, 4 minutos, arranca en la Bombonera, Boca frente a Quimsa de Santiago del Estero. El equipo santiagueño está ganando 2-0, necesita ganar Boca, de lo contrario, el santiagueño se va a llevar la serie. Recordemos también que en un rato nada más juegan por la Liga Argentina de Básquetbol en San Francisco, buscando el ascenso a la Liga Nacional, San Isidro de San Francisco y Lanús. El Granate ganó el partido, el primero de la serie de visitante, por lo cual está al frente en la serie por 1-0, y en un rato en el Miguel Sancho de Nueva Italia arranca una nueva fecha de la Primera Nacional. El equipo de la Academia necesita victoria, viene de 2 empates y de 4 derrotas, y en un rato nada más va a enfrentar a Ferrocarril Oeste.
3: Muchísimas gracias, Cacho, completísimo. Marcelo, partido de Central, probable formación frente a Estudiantes, si pierde se complica Almirón.
7: Y con la gente no está bien. No está bien. Es un partido muy importante aquí para el hincha de Central, por todo lo que ha pasado. Antes te aclaro que sigue la venta de entradas, hay entradas disponibles. Me dicen que ha sido muy floja la venta, tanto aquí como en La Plata. En La Plata, bueno, hay una campaña, micros gratis y estas cuestiones, aquí por ahora en Rosario no, se van a vender mañana y también pasado. La formación, por lo pronto, demasiado temprano, va a poner lo mejor que tiene, insisto, para acá es un partido muy, pero muy importante, habrá que ver si vuelve Ávila, está claro que juega Di María y arriba habrá que ver si es Copetti o es Vélez el futbolista que esté actuando. No creo que sea por ahí a lo mejor la cantidad de gente que a priori podía pensar, ¿eh? La gente de Córdoba y Copa Argentina que va a ir de Rosario, pero un número interesante va a ir. Si pierde, está claro, habrá que ver qué es lo que pasa. Desde la dirigencia no entiendo que no vaya a pasar absolutamente nada. Algunos dicen que Riquelme lo está sondeando, pero esto no lo tengo para nada confirmado, para nada. Riquelme, que ahora está buscando técnico, no le había ido tan mal con Almirón, pero es un rumor que corre aquí por Rosario, Claudio, que yo no lo certifico ni lo avalo.
3: San Chiquito Romero fue la campaña de Almirón en Boca. Tenemos un minuto, Diego. ¿Quién será el técnico de Boca? Y te quiero preguntar si esta eliminación de Boca en la Libertadores trajo y cambió en algo los gestos en River.
8: Siempre lo que pasa en el otro lado influye en el ánimo, y en los últimos años todos los festejos de River son desgracia de Boca y viceversa, así que bueno, sí, por supuesto, puede darse un choque en semifinal. River va a definir todo el local si llega hasta la final, ¿no? Porque Botafogo quedó del otro lado, y el técnico de Boca, a Riquelme le gusta Insúa. No le gustó Domínguez, raro que no le guste Domínguez, porque la verdad que Domínguez se quejó de que nunca lo llamó, hizo ese comentario. Yo creo que el técnico que la puede romper en Boca está en México, se llama Antonio Mohamed.
3: Muy bien, lo dijo Diego Borinsky, hasta aquí lo nuestro 20 y 29, si Dios quiere, junto a los compañeros, a Juan Vallejo, a Mauricio Coccolo, a Marcelo Lamberti, el próximo lunes, junto a todo el equipo que queda aquí en Argentina, los vamos a saludar desde Kansas. Señoras y señores, el 11 de junio empieza a rodar la pelota. Pero en la cadena del gol, en la radio del Mundial, en la radio de los 18 enviados, el Mundial comienza el lunes. Están todos invitados, no digan que no les avisé. Lo que viene, amamos Argentina con el Chema Forte. Buen fin de semana.

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¿qué tal? Muy buenas noches y bienvenidos al programa número 63 de Amamos Argentina. Estamos en el hall del Teatro Real de Córdoba, donde hemos cumplido uno de

0: Argentina y que se proyectan en todo el país están dobladas. Ya no hay casi subtítulos. ¿Saben por qué? Porque la mayor parte de las personas que van o vamos al cine lo llamamos comodidad. En resumen, es que preferimos no leer los subtítulos de esas películas y entonces desconocer las voces reales de los actores y de las actrices. Pero hoy hemos leído, y hemos leído en el teatro. Y en este teatro va a haber un homenaje a Borges en unos minutos. Primero vamos a saludar a todos los compañeros que están haciendo posible este programa y que lo han hecho en esas 3 horas de lectura continuada que hemos hecho aquí hoy con la radio y con la gente de Córdoba. En los estudios está Lucho Alegre, está Martín Bonansea, todos los compañeros de la web, de redes, de la parte técnica. Aquí en el teatro está Fede Welly, está Martín Llori, está Majo Arrieta, está Marco Villagra también. Y en los estudios de Cadena 3 en Buenos Aires está Agustín González. Hola Agustín, buenas noches.
1: Hola Chema, buenas noches para vos y para todo el equipo por allí.
0: Y en los estudios de Cadena 3 en Rosario está Vero Maslú. Vero, buenas noches.
2: Hola Chema, buenas noches para todos.
0: Bueno, inmediatamente vamos a tener entrevistas porque dentro de unos 10 minutos o así va a empezar el espectáculo y Fran Vidal está con Leonor Benedetto y Alberto Favero, que son los actores, la actriz y el actor, que van a llevar a cabo esta actuación de homenaje a Borges. Así que Fran, muy buenas noches.
3: Bueno, Chema, seguimos en esto que es la noche de las lecturas, un evento muy especial y uno de los espectáculos, el espectáculo más esperado de la noche, se llama Borges, el eco infinito, de la mano de dos grandes representantes de la cultura. Estamos con ellos en este momento, con Leonor Benedetto y con Alberto Favero. Muchas gracias por recibir a Cadena 3. Y en primer lugar me gustaría preguntarles qué se va a encontrar la gente, ¿no?, en el escenario.
4: La gente, como en todo espectáculo, se encuentra algo de lo que espera, y si nosotros somos suficientemente talentosos, se lleva algo que no esperaba. En este caso, creemos, sobre todo, no solo por nuestra creencia, que creemos que de verdad Borges es no solo universal, sino bueno para la humanidad, la comprensión de Borges, que creemos que es lo más importante, porque muchísima gente, me atrevería a decir que la mayoría, piensa que Borges es complicado, que es difícil, de difícil lectura y de más difícil comprensión. No solo no lo es, sino que en general pretendemos ambos llegar al alma de las personas, más allá de a la comprensión intelectual. Entonces esperamos que eso se cumpla.
3: ¿Cómo fue, Alberto, desarrollar musicalmente toda esta producción, encontrarse con la obra de Borges, encontrarse con Leonor y tu trabajo desde lo musical? ¿Cómo fue?
5: Ah, fantástico, fantástico. Es un trabajo muy, muy agradable, porque él es de comprensión inmediata. De comprensión directa, diría yo. O sea, la gente que piensa que es raro y que es cuántico y todas esas cosas, esos nombres raros, se queda un poco en la superficie de las cosas, porque si se relajan y escuchan lo que dice él, ¿no? Porque todos sus escritos están hechos, sean poesía, sean prosa, lo que es, cualquier género que él aborde, está hecho desde su alma, desde su ser, y eso se nota mucho. Y se nota mucho, es como que no hay otra cosa.
3: Me gustaría preguntarles cuál es su relación con la lectura. Estamos en la noche de las lecturas. Y si descubrieron algo nuevo de Borges, ¿no?, trabajando en este espectáculo, sin... ¿Encontraron algo nuevo en este universo tan, tan mágico que propone?
5: Es siempre nuevo él. Nosotros no hacemos una función igual que la otra, no. Porque él es siempre nuevo. Es una experiencia que se recicla en sí misma. Eso es lo que... Bueno, la idea del Aleph, ¿no?
4: Claro, claro. Está todo el tiempo, todo en Borges. Y esto que acabo de decir, que yo misma lo escucho y me suena y digo, ¿qué dije? Y sin embargo es verdad. Y si no entra por el corazón y por las emociones, no entra.

0: Intelectualmente es muy difícil, salvo para, no sé, especialistas de estos que destripan los textos y encuentran un mes de, en vez de un qué, un cómo, y de ahí elaboran una teoría de la inmortalidad. No, esto es para nosotros, los humanos, tiene que entrar por la emoción. Y porque la emoción es lo único que nos transforma. Si vos te pones a pensar, todavía no porque sos muy joven, pero luego te vas a dar cuenta que obviamente no, tu memoria no recuerda todo lo que te pasó en la vida. Hay como puntos luminosos que a lo mejor de una enorme fiesta te acordás de una palabra, una mirada, un pequeño acto, que eso, yo estoy convencida de que la memoria tiene que ver con la emoción, y que recordamos a lo largo de nuestra vida aquello que en su momento nos emocionó. Creo que nosotros pretendemos eso del público, que un día digan, ah, yo una vez fui a escuchar a Alberto y a Leonor y me acuerdo que es, me emocioné tanto, que eso me encantaría.
1: Seguro, seguro recordarán alguna de esas emociones. ¿Cómo sienten para ustedes que se diferencia de otros trabajos que han hecho esto? Porque es algo bien distinto, bien llamativo, ¿no?
2: Es distinto, sí.
0: Es distinto a todo. Al principio no es la repetición de una letra. Es algo. Y hemos hecho un trabajo fino en el sentido de que no haya una división. Ahora es la música, ahora es la letra, ahora que sea un todo, que las personas se lleven un todo, incluyendo en ese todo lo que a ellos les está pasando.
1: Y por acá, Alberto, ¿qué te ha generado esta propuesta?
2: Para mí es reveladora de mi propio ser, porque el ser es el mismo de todos nosotros. Tenemos un campo unificado, como le dicen en física, ¿no? Participamos del mismo campo cuando escuchamos las reflexiones de Borges de una manera magistral. Él es un maestro y no sé cómo hace, porque bueno, claro, yo no soy Borges ni mucho menos, así que ni mucho más, así que nada, es una cosa que ocurre simplemente, lo que hay que dejarse estar, absorber lo que viene de parte de su creatividad y descubrirlo. Y eso ya es por sí es revolucionario.
1: Para cerrar, me gustaría pedirles una reflexión, ¿no? ¿Qué le genera que se dé este espacio de encuentro, de lectura, de escucha, en momentos donde se va perdiendo, ¿no? Un poco esto, donde todo es efímero, cada vez se lee menos, los videos, la velocidad, ¿qué le genera a este espacio?
0: Eso es verdad a medias. Eso es lo que quieren que creamos los que nos informan, pero que en realidad nos desinforman. Creo que la gente, sobre todo la gente joven, por supuesto que no toda, pero nunca fue toda la gente que leyó, ni cuando nosotros éramos jóvenes, ni tiempo A. La lectura es un don que alguien, el dedo mágico, ha dado a ciertas personas que empiezan a leer, no importa a qué edad, si chicos, jóvenes, pequeños, viejos, para descubrir un mundo que es al que es de imposible arribo por cualquier otro medio.
2: Es una conexión directa de corazón a corazón. Digamos que es una experiencia de lectura viva, ¿no es cierto? O sea, volvemos a tener la vivencia que de alguna manera sorprendió al autor, porque es una sorpresa siempre, ¿eh? La creatividad es un bicho que aparece cuando quiere. Por eso nosotros los músicos sabemos bien, porque músico tiene que ver con musa, y la musa no va cuando la llama solamente, hay que merecerla. Y él es un maestro, no hay, nunca hay que olvidar que él es un gran maestro, es como un maestro de esos de zen, viste, o sea, es una cosa tremenda.
1: Tremendo. Bueno, les agradecemos mucho el espacio, las reflexiones, cedernos este lugar en la previa de su presentación de esto que es un repaso por Borges en una manera muy especial en la noche de las lecturas.
2: Y que es argentino, como diría Jorge Luz.
0: Sí, ¿sabés la fortuna que es poder leerlo en su idioma original?
1: Sí, claro. Totalmente, sí, totalmente.
2: Claro. Y él eligió eso. Él decía que su idioma era el castellano, aunque sabía muy bien lo que era el inglés, el alemán, y muchas de esas lenguas las aprendió solo, porque era muy inteligente, y bueno, pero es una maravilla. Descubrir a Borges yo creo que es fundamental.
0: Para es abrir desarrollo. Una puerta.
1: Difícil de cerrar después.
2: No se puede cerrar.
0: Posible.
1: Leonor Benedetto y Alberto Favero hacen Borges Ecos del Infinito. Muchas gracias, Chema.
3: Gracias, muchas gracias, Fran Vidal. Quedan unos minutos para que empiece el espectáculo. Nos ha tirado de las orejas Leonor Benedetto a los medios de comunicación. El señor Marcelo Rodio es el responsable, el presidente de la Agencia Córdoba Cultura y, por lo tanto, el responsable de que estemos hoy aquí en el Teatro Real. Buenas noches.
4: Buenas noches, ¿cómo están ustedes? Bueno, un saludo a toda la audiencia y, bueno, muchísimas gracias por estar acá con nosotros.
3: Ha visto que Leonor Benedetto dice que los medios de comunicación no contamos todo lo que tiene que ver con la cultura. Y no le falta razón. Claro que hay chicos y chicas que leen, claro que hay movida cultural y, por ejemplo, esta noche las lecturas lo demuestran.
4: Tal cual, así es, ¿viste? A veces uno no puede generalizar, ¿no? Y hoy estamos viviendo una noche espectacular que fue una jornada, ¿no? Y que se va a extender hasta mañana. Cerca de 1 millón de personas estamos recibiendo los últimos cómputos de diferentes lugares que están participando en toda la provincia. Más de 600 espacios en la provincia que están trabajando en conjunto, generando esta sinergia tan, tan hermosa, ¿no?, de lectura. Porque cuando uno lee, hay uno que lee, pero otro también escucha en esta noche de la lectura, ¿no? Hay otro que interpreta, que lo interpreta a su forma, como una obra de arte. Cada uno lo puede ver de diferentes maneras. En la lectura también pasa lo mismo, ¿no? Y eso hace que estemos en este momento viviendo un momento hermoso, valga la redundancia, y fundamentalmente que nos demos el lugar hoy para dejar un ratito la tablet, la computadora, y hagamos el ejercicio de esta noche a ver si podemos leer por lo menos 10 páginas. Porque esto nos va ayudando a que día a día podamos ir sumando un poquito más, ¿no?
3: Y además, señor Rodio, ¿sabe qué pasa? Que estamos descubriendo, hoy hemos hecho una lectura continuada de la que estamos agradecidos a la gente en Cadena 3. Nos han prestado este espacio maravilloso y todo el apoyo y nos hemos subido a este barco que es la noche de las lecturas, con esta lectura continuada. Que los chicos no solamente leen, es que escriben y disfrutan compartiendo la literatura. Entonces, darles un espacio como este realmente es muy importante.
4: Tal cual. Recién llegaba, bueno, estaba caminando acá, camino para acá, cerca del Montserrat, y veía los chicos del Jolí, que es el seminario de actuación que tenemos en la agencia, y estaban leyendo poesías a la gente. Le decían, ¿me permitís leerte una poesía? Bueno, me confundieron ahí, y con el público, y bueno, así que escuchaba atentamente, y realmente con la pasión que lo hacían, con las ganas que lo hacían, y buscando una interpretación también del otro lado. Y esto hace de lo que decimos siempre, la lectura, no importa qué leamos, le podemos leer Borges, en este caso, como pasaba antes, puede leer Rayuela, podemos leer Cortázar, podemos leer nuevas interpretaciones, novelas, pero es importante que leamos, porque leer ayuda también a ampliar nuestro vocabulario, a pasar de ese vocabulario a veces de 200 palabras a uno de 500, y etcétera, etcétera, y eso ayuda a que nos podamos interpretar mejor, y nos da la posibilidad también de que podamos vivir momentos inolvidables, como pasó esta mañana, ¿no?, en una localidad del interior, que fueron los chicos en pantuflas al colegio, que creo que les contaron.
3: Hacer la lectura de pantuflas, sí, eso era maravilloso.
4: Es buenísimo, con el este luz tenue con los padres. Cuento esta anécdota nuevamente porque el público se renueva, pero fue algo que realmente nos choqueó y que nos pone en clara que, bueno, la gente sigue leyendo, Córdoba sigue leyendo, y eso fue una de las máximas que tuvimos en esta última Feria del Libro en Capital Federal, que dijimos lo mismo, ¿no? Los cordobeses seguimos leyendo, y es importante que con nuestras editoriales, el sector que viene escribiendo, nuestros escritores, escritoras, podemos seguir llevando adelante todo este tipo de eventos como el que estamos haciendo hoy.
3: La noche de las lecturas, la Feria del Libro de Buenos Aires, la Feria del Libro de Rosario, la de Santa Fe, la de Mendoza, la de Córdoba. Argentina está viva culturalmente y a veces se hacen cosas con muy poco presupuesto.
4: Así es.
3: Lo cual tiene el doble mérito. Va a comenzar en unos minutos el espectáculo de Borges con Leonor y con Alberto, así que liberamos al señor Rodio. Tendremos oportunidades de hablar porque la cultura no para, nunca para. A veces con problemas, sobre todo, como decimos, porque a veces hay que sacar el dinero de donde no lo hay, pero con imaginación, con trabajo en equipo, yo creo que se pueden conseguir muchas cosas.
4: Así es, la sinergia es fundamental, el trabajo de públicos y privados también, y bueno, no quería dejar pasar esta oportunidad para agradecerte, para decirles a Cadena 3, como siempre, que está acá, pero por fin ponerle cara a tu voz que he escuchado tantas veces de chico en diferentes entrevistas que te hacían o cuando eras corresponsal, y para mí es un orgullo y una alegría que estés acá con nosotros y poder conocerte también, ¿eh?
3: Pues es el recíproco, muchas gracias a Marcelo Rodio, que es el presidente de la Agencia Córdoba Cultura. Nos iremos encontrando y le liberamos, porque
4: obviamente,
3: si no, el público se va a empezar a impacientar, tiene que empezar el espectáculo.
4: Un saludo. Y un saludo a toda la audiencia, ¿eh? Y que Córdoba siga leyendo.
3: Que sí, yo creo que sí.
4: Sí, va a seguir haciendo.
3: Bueno, pues hoy con un programa un poco alterado, porque normalmente hacemos la portada del programa cuando empieza, pero la actualidad es la que es. Vamos a hacer un repaso a la información de servicio con Vero y con Agustín. Os hemos quitado muchos minutos desde el Teatro Real, compañeros, pero vamos con esa información que a la gente le interesa.
5: Por supuesto, Chema, estamos listos y vamos a comenzar por las calles de Buenos Aires con Pilar Gil Pérez. Pilar, buenas noches.
6: Buenas noches, Vero, y a todo el equipo. 12 grados, 3 décimas es la temperatura en la ciudad de Buenos Aires. Con un proyecto de Sturzenegger, el gobierno impulsa una reforma de la ley de sociedades. Habrá cambios para las empresas. Es el ministro de Desregulación que anticipó que el Poder Ejecutivo envía la iniciativa al Congreso. Se va a permitir la creación de sociedades automatizadas que operan con inteligencia artificial y sin empleados, y también que las sociedades pueden dirimir sus conflictos internos en justicias extranjeras. Gracias, buenas noches.
5: Gracias, Pilar. También estamos en las calles de Córdoba con Celeste Benecci. Celeste, buenas noches.
7: Hola, ¿qué tal, Verónica? Buenas noches. Cielo parcialmente nublado en la ciudad de Córdoba, 15 grados en este momento. Y continúa la búsqueda desesperada de Agostina. Una jornada muy intensa la de hoy, con un mega operativo de rastrillajes en la zona de Ferreira, con otra indagatoria a pedido del fiscal a Claudio Barrelier, el único acusado y detenido hasta el momento, y con una marcha por el microcentro de Córdoba con familiares, vecinos y amigos de Agostina, que complicó el tránsito cuando caía la noche en la ciudad. Este móvil continúa trabajando e informando minuto a minuto sobre este caso, el caso de la desaparición de Agostina, un caso que tiene paralizado al país entero.
5: Gracias, Celeste. Estamos atentos a esta información. Nos quedamos ahora en las calles de Rosario con cielo despejado, 13 grados 8 décimas la temperatura. El viento sopla del sector este a 4 kilómetros en la hora. Y vamos a traer una buena noticia, porque el Gran Rosario ha vuelto a ser el principal nodo agroexportador del mundo en el 2025, con embarques que superaron los 75 millones de toneladas de granos, aceites y subproductos. El Gran Rosario ha recuperado el liderazgo global entre los principales polos agroexportadores, superó a Nueva Orleans y al puerto de Santos de Brasil. El dato surge de un informe de la Bolsa de Comercio de Rosario que destaca el rol estratégico de los puertos del cordón industrial santafesino en plena recuperación productiva tras los duros años de sequía.
3: Pues Muy bien, Vero, pues ahora vamos con las fotografías sonoras, porque aunque hoy hemos estado inmersos en esta lectura, por supuesto, Agustín, han pasado muchas cosas en esta jornada de viernes.
8: Y lo más importante, Chema, lo que comentaba Celeste Benecci en los títulos, la búsqueda de Agostina en Córdoba, y vamos a ponerle voces a los protagonistas de la jornada, porque el fiscal Raúl Garzón habló nuevamente con Cadena 3 Argentina, brindó nuevas precisiones sobre la investigación por este caso, y en medio de un fuerte operativo judicial y policial, aseguró que la causa avanza hacia la verdad.
9: ¿Estamos avanzando hacia la verdad? Sí, señores, estamos avanzando hacia la verdad. Si me dicen el epicentro Córdoba cambió, no, no cambió, sigue siendo Córdoba. La buscamos viva y la buscamos sin vida también.
8: En paralelo, familiares, amigos y vecinos de Agostina iniciaron este viernes una marcha por las calles del centro de la ciudad, y allí la madre de Agostina habló con nuestra compañera Celeste Benecci y apuntó contra Barrelier y todo su entorno.
10: No sé qué puede haber pasado con mi hija, pero yo sé que mi hija está viva, yo sé que mi hija está viva.
11: ¿De quién más sospechas? ¿De quién más?
10: Toda su familia es sospechosa, toda su familia es sospechosa.
8: Estaremos informando las novedades minuto a minuto, pero para terminar, una buena noticia. Después de casi 3 años de espera, Facundo, un adolescente rosarino de 14 años, recibió un trasplante de renal y atraviesa una recuperación favorable en el hospital italiano en Buenos Aires. Y la historia conmueve aún más porque la noticia llegó en la previa del Día Nacional de la Donación de Órganos y Tejidos, que se conmemora mañana 30 de mayo. Así lo contó Belén, su mamá, a Cadena 3 Rosario.
12: Hay que concientizar a la sociedad porque realmente, nada, donar órganos salva vidas, es lo que nosotros decimos. Facu hoy no dializa más. Casi 3 años esperó Facu, nada, se pudo realizar el trasplante. Estoy muy emocionada, perdón.
8: Las fotografías sonoras de la jornada, Chema.
3: Sí, pero Agustín, el lunes es y la semana que viene es semana del donante, así que en algún momento hablaremos de la importancia de algo así. Y ahora vamos a cerrar y vamos cerrando la portada con deportes. Hoy hemos hecho esperar mucho a Jorge Mercado. Jorge, ¿cómo estás? Buenas noches.
13: Chema, un gusto como siempre compartir con ustedes este programa. Lo importante de esta hora tiene que ver con que hace instante nada más firmó su contrato con Río, lo que lo va a ligar por 18 meses. Estamos hablando de Nicolás Otamendi, que va a viajar con la selección argentina para la Copa del Mundo, pero que finalmente se va a dar el gusto de jugar en River Plate en los próximos meses. Después que firmó el contrato, dijo: hoy soy más feliz. Se realizó hoy el sorteo de la próxima instancia de la Conmebol Sudamericana y de la Copa Libertadores. Belgrano ya está en Santiago del Estero para el partido de mañana frente a Gimnasia de Jujuy, lo mismo Instituto que va a enfrentar a Lanús, y en el Miguel Sancho, dentro de un ratito nada más, dentro de 5 minutos, Racing de Nueva Italia enfrenta a Ferro Carril Oeste, buscando una victoria que necesita como el agua realmente, porque viene de 2 empates y de 4 derrotas.
3: Gracias, Jorge.
13: Un abrazo, Chema.

0: Pues seguimos desde el Teatro Real de Córdoba, y antes de llegar al boletín tenemos dos cuestiones de las que hablar. Por una, Majo Arrieta, buenas noches.
1: Buenas noches, Chema, ¿cómo estás?
0: Tenemos dos libros, porque en la noche de las lecturas lo que tenemos que regalarle a nuestra audiencia son libros.
1: Así es, y vamos a sortear dos libros que, bueno, como estuvimos participando acá de la maratón de lectura, son dos libros donados de Aforismo Libros y la Cámara del Libro de Córdoba en conjunto con la Agencia Córdoba Cultura para oyentes, bueno, de Córdoba, porque lo van a tener que venir a retirar por la portería de la radio. Para participar tienen que dejar nombre, tres últimas cifras del DNI al mensajero, y bueno, al finalizar el programa
0: si no nos olvidamos,
1: los ganadores.
0: Bueno, los ganadores de estos dos libros que nos han donado para el sorteo después de la maratón de lectura, ha habido muchísima participación, han sido más de 70 personas. Bueno, ha habido una hora en la que creo que han participado por lo menos 35 chicos y chicas menores de 15, por ahí, entre 9, 10, 11, 12.
1: Sí, adolescentes, niños.
0: Ha sido una experiencia fantástica esta primera maratón de lectura que hemos organizado aquí con Cadena 3, en el Teatro Real y la Agencia Córdoba Cultura. 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
0: Y hasta llegar al boletín voy a hacer una petición. Una petición a mis compañeros Vero Masloub y Agustín González. Porque aquí hemos leído todos: los niños, los adultos, los jugadores de básquet, un policía, un comisario policía, un comisario de bomberos, el rabino Polakov, una monja, el padre Pablo. Aquí hemos leído todos. ¿Vais a leer en la segunda media hora?
3: Por supuesto. Por supuesto, estamos listos.
0: Así, ¿qué habéis elegido? Vero, ¿qué has elegido?
2: He elegido un poema de Juan José Saer, santafesino, prolífico, conocido mucho por su novela, por su prosa, pero en este caso la poesía me parece que viene como anillo al dedo.
0: Juan José Saer, un enorme escritor. ¿Y Agustín González?
3: Elegí a un animal de radio que también es un prolífico escritor, Alejandro Dolinas, y uno de sus cuentos en las Crónicas del Ángel Gris.
0: Mira, si me giro, le veo. Exactamente, Alejandro Dolina y Cora Barengo, La Noche Extraviada o Los Libretistas del Mundo, en el Teatro Real el sábado 25 y domingo 26 de julio a las 20 horas. Es un cartelón gigante, así que has elegido a alguien que he estado viendo toda la tarde, Agustín González. Vamos al boletín de noticias de las 9, ya seguro que están Alberto Rosselli y Gloria Tomás. Con Alberto Rosselli he tenido una buena noticia hoy, porque hemos recibido a su hijo y mi ahijado, Valentino. Y también tengo una buena noticia de Diego Uberman, al que queremos tanto. Vamos al boletín y luego volvemos en esa segunda media hora con los textos que van a leer Agustín y Ver.
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5: El riesgo país se afianzó por debajo de los 500 puntos, producto de una nueva suba de los bonos argentinos.
6: Quedó cerca de alcanzar el valor más bajo en la gestión Milei.
5: La justicia imputó a 3 hombres y una mujer por el homicidio de Fernando Gil en San Luis.
7: La audiencia de formulación de cargos se realizó este viernes y los acusados, todos familiares entre sí, se abstuvieron de declarar. Según la investigación, la víctima habría ingresado desorientada a un predio de la familia imputada durante la madrugada del 3 de abril. La fiscalía sostiene que fue golpeado y luego arrojado a un pozo con agua donde murió por ahogamiento. La defensa solicitó una prórroga de 8 días para analizar la causa. Alejandro Heredia, Cadena 3 San Luis.
6: Culminó la segunda indagatoria a Claudio Barrelier, el único detenido por la desaparición de Agostina Vega en Córdoba, quien admitió que es ella quien se ve ingresar a la vivienda de Barrio Cofico.
5: El acusado compareció ante el fiscal Raúl Garzón, quien le requirió precisiones sobre algunas pistas que también forman parte de los motivos del operativo de búsqueda en Barrio Ampliación Ferreira.
6: Un preceptor de escuela encontró un arma cargada entre los pastizales en la esquina de una escuela en Santa Fe.
8: El director de la escuela número 1258, ubicada en el extremo suroeste de la capital santafesina y lindera a la avenida Mar Argentino, halló una pistola cargada entre los pastizales de la esquina de 10 de junio e Islas Malvinas en el Fonavi San Jerónimo. El trabajador denunció de inmediato el hallazgo a la central de emergencias 911 y minutos más tarde arribaron oficiales de la subcomisaría primera y del comando radioeléctrico, quienes constataron que se trataba de un arma de guerra. Frente a testigos, los policías secuestraron el arma y comprobaron que tenía una bala en la recámara y otras 7 en el cargador. Además, verificaron que presentaba un buen estado de conservación y funcionamiento mecánico junto con vestigios de olor a pólvora, lo que podría indicar un uso reciente. Finalmente, el arma quedó secuestrada y fue trasladada a la sede de la subcomisaría primera del Fonavi San Jerónimo en Barrio Centenario. Emiliano Guardia, Cadena 3, Santa Fe Capital.
5: La Unión Europea liberó 16.000 millones a Hungría, condicionados a reformas del nuevo gobierno.
6: Ursula von der Leyen precisó que el desbloqueo está supeditado a la implementación de reformas por parte del nuevo jefe del gobierno húngaro, Peter Magyar.
4: Deportes.
9: El plantel de Belgrano ya está en Santiago del Estero para el partido de mañana 15:30 en el Estadio Único, ahí en Santiago, para enfrentar a Gimnasia de Jujuy por los 16avos de la Copa Argentina. Recordemos que también Instituto, que va a jugar mañana, ya está en Rosario para enfrentar a Lanús, partido que se juega a las 6 de la tarde. Hoy la Copa Argentina informó que hay 2 encuentros que han sido aplazados. Uno, el que debía